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0: Muchas gracias, buenas noches.
1: ¡Pablo Granados!
0: Sigan disfrutando.
1: ¡Pablo Granados! ¡Pablo Granados!
2: Hermoso, divino.

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desgracias ajenas. La luz de sus ojos debe ser fresca, inocente, en la conciencia. Pues ojalá viera su belleza. Las acciones de un niño no deben cambiarse nunca. Las transformamos en gestos que de mayores se nublan, acabando de encontrar el odio a través de nuestras cotidianas e infundadas luchas. Las caricias de un niño nunca nos mienten. Sus abrazos son siempre ilusiones que viven, consuelos de anhelos que nunca se mueren. Pues su beso en la piel siempre subsiste y no se estremece. Las palabras de un niño nunca nos hieren, se hacen fuertes en esa voz endeble. Abrigan a los adultos que desvanecen siempre.

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0: Buenas noches.
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0: ¿cuándo dice churrinche? ¿Cuándo
1: sí,
0: dice
1: no,
0: tipo
1: reposera? De
0: reposera, de claro, tipo, no sé, sí, sí.
1: Es un estudio que pretende amar abierto.
0: Claro, es como, sí.
1: Sí, sí, es como yo. Bien, ¿hacemos eso?
0: Dale.

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0: Muchísimas gracias, amigos. Una vez más, gracias por enriquecer esta historia, esta gran historia de tipos comunes. Gracias por aguantarnos la cabeza. Muchísimas gracias. Nos vemos en la próxima. Chau, chau.
1: Salute. Muchísimas gracias.

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0: Muy buenos días, ¿cómo están? Bienvenidos, 7 de la mañana, 3 minutos. ¿Cómo anda Santiago? ¿Cómo le va?
1: Muy bien, Pepe. ¿Cómo anda la cosa? ¿Todo bien?
0: Bien, arrancando con mucha fuerza, con un cielo que estaba bastante...
1: Como un cielo de verano.
0: Bueno, no, sí, bueno, un cielo más de primavera, pero...
1: De invierno, en
0: este caso. La temperatura no estaba tan alta, sí empezó a soplar como un vientecito frío, ahí le voy a decir, y había una luna espectacular, ¿eh? Así que algunos de nuestras amigas y nuestros amigos seguramente nos van a deleitar con fotos del arranque de la mañana. Mucha nubosidad, se veía a veces, las nubes ahí tapaban la luna de ratos.
1: Ya te digo que va a estar espectacular el amanecer, mirá, ya se ve un rosadito ahí en el horizonte muy lindo, así que imagínate lo que va a ser cuando el sol esté cerca de asomar, ¿eh? Prepárate, ya te voy diciendo.
0: Bueno, y un fin de semana que se espera con agua, ¿eh?
1: Así con que agua y con temperatura alta, las dos cosas.
0: Vayan sacando todo, porque además hay una advertencia que les vamos a estar contando en minutitos nada más, que tiene que ver con meteorología, que habla de un fin de semana complicado. Bueno, a partir de esta tarde, ¿no? Ya se viene el agua para prácticamente todo el territorio. Estaba intentando mirar por acá, a ver si se me cerró y no me... No, en el norte, para que tengas una idea, hay gente que se está levantando con 18 grados, 19 grados a esta hora.
1: Calorcito, hay que mudarse para allá, ¿eh? Hay que moverse para el norte.
0: Para el norte. Mira que en el este, acá en el sur, estamos en 14 también, ¿eh?
1: No está tan mal. Igual la sensación térmica más baja.
0: Agradables, ¿no? En varios puntos, por lo menos temperaturas marcadas por las estaciones automáticas, 16, 17, 18 en el norte. Aquí en Montevideo, como les decíamos, y en el área metropolitana, arrancamos con 14, pero con la amenaza del agua que se viene, con muchas nubes en el cielo, una nube, una luna que está realmente, como les decíamos, buenísima. Mírenla, ahora sí están por arrancar. Y además hay una información.
1: Más frío va a ser en la Antártida, perdoná que te corte, pero en la Antártida me quedé pensando, menos 15 grados hasta ahora.
0: Está un poquito más complicado.
1: Está difícil.
0: Va a estar en la
1: menos
0: Antártida.
1: 15 grados en la base General Artigas.
0: Vamos a hacer el programa de la Antártida algún día.
1: Sí, me encantaría, me gustaría mucho.
0: Hay que hacer esas promesas que uno nunca va a cumplir, pero que la gente queda con ya todos quedamos con una expectativa.
1: Hay viajes de periodistas a la Antártida, así
0: sí,
1: que.
0: Sí, señor. Pero ¿por qué no? Usted dice que nos dejarían transmitir desde la base mismo ahí.
1: ¿Por qué no?
0: Usted dice que sí, bueno, no sé si hay posibilidades, ya me entusiasmé, ¿no? Podríamos arrancar para ahí. Pero contarles en serio que hay una advertencia meteorológica que apunta al fin de semana, que por acá la tengo. Si usted me deja un minutito, yo le doy dos, tres trazos. Dice que durante la tarde de hoy se esperan tormentas fuertes, puntualmente muy fuertes. Esto sobre todo para el litoral oeste y para el centro-sur del país. En tanto, en la noche de hoy se prevén tormentas muy fuertes y puntualmente severas que ingresarán por el suroeste y se desplazarán durante la madrugada del sábado 1 de agosto hacia el noreste, afectando al resto del territorio. La previsión puede ser que haya lluvias de entre 60 y 80 milímetros. En las zonas afectadas por tormentas podrán registrarse rachas de viento muy fuertes. Atención, precipitaciones copiosas en cortos periodos, caída de granizo e intensa actividad eléctrica. O sea que el panorama...
1: De todo como emotica.
0: Es espantoso.
1: Tampoco alarme a la gente.
0: Si no avisaron a tiempo, no se dijo nada. No
1: se avisó. Se avisó desde hace rato que estaba parte de esa información a la población.
0: Vayan guardando los chanchos, vayan acomodando ahí las ovejas.
1: Mucha lluvia.
0: Cerrando las ventanas.
1: Bueno, 22 grados hoy de máxima y mañana 19. Después de la tormenta baja la temperatura y vamos a llegar a 15 grados el domingo. Eso el fin de semana, ya el domingo no va a llover. Así que bueno, prepárense para la lluvia, para la tormenta y tengan las precauciones necesarias, tal como lo dice Inumeti, como lo dijo Pepe. Háganle caso al tío Pepe.
0: Escúcheme, hay mucha información hoy. Por ejemplo, hay novedades sobre la caja de profesionales.
1: El decreto del gobierno.
0: Acordate que mañana arrancaría a aplicarse, según la caja de profesionales, ese timbre para los tickets de la salud, ¿no?
1: Pero un decreto del gobierno.
0: Y ayer sacó un decreto del gobierno hacia la noche, lo vamos a estar repasando. La Cámara de la Construcción volverá a negociar, volverá a la mesa. Ayer había mucha duda, se estuvo medio tirante la cosa. Generó polémica en el Frente Amplio la versión esta que publicó el The New York Times de que Uruguay podría recibir a ciudadanos que sean deportados por el gobierno de Estados Unidos. Se hablaba ahí de cubanos que podrían ser deportados en un acuerdo con Uruguay.
1: A Gustavo González no le gustó nada, por ejemplo.
0: Cancillería bajó la pelota bastante. Estuvo y sigue estando, no sé si ya se fue, ¿no? Capaz que ahora, hoy en esta jornada, Cristalina Georgieva, lo decíamos ayer, la directora del Fondo Monetario Internacional.
1: Grandes elogios a Uruguay, me estoy agarrando porque, viste, cuando te elogia Cristalina, termina todo mal después. Es como que...
0: Yo le dije a una persona...
1: Es muy seca.
0: Una persona que se llama Cristalina no puede ser mala persona. Eso es un...
1: O al revés.
0: Son principios de la vida.
1: O se puede interpretar al revés.
0: Máximas de la vida.
1: Si necesitas poner este nombre, es porque hay mucha turbiedad.
0: Creo mucho en los nombres y creo mucho en el nombre Cristalina. La justicia de Estados Unidos tendrá que... Perdón, la justicia. ¿Por qué dije Estados Unidos?
1: Porque veníamos hablando de Estados Unidos.
0: La justicia condenó al Estado uruguayo a indemnizar a inversores de fondos ganaderos. Ojo con esto, porque puede generar un antecedente para el resto de todas las fondos ganaderos que se fundieron.
1: Sí.
0: Que se hundieron. Bueno, ayer le dieron la razón, creo que son 4 o 5 que reclamaron, y la justicia les da una razón que les aseguraría una devolución de unos $25,000.
1: Bastante.
0: Por cada uno. El Estado tendría que poner unos $25,000 para cada
1: bueno,
0: uno.
1: Bueno, hay que recordar
0: mucho más.
1: Hay que recordar lo que decía Decia cuando lo entrevistamos el lunes. Él decía justamente, el lunes o el martes, no me acuerdo, creo que fue el martes, que él decía justamente que recibía todos los días muchas presiones de los damnificados de que se iniciara un juicio contra el Estado por este tema. Porque
0: sí,
1: hubo omisión hubo. En el momento de que surgió todo el problema, toda esta estafa, hubo omisión por parte de algunos organismos del Estado. Él mencionaba el Banco Central
0: de controles, ¿no?
1: Y el Ministerio de Ganadería, claro, sí, por eso, omisión.
0: Omisión, bueno, omisión de controles. Anoche, en el Salón Azul de la Intendencia de Montevideo, se celebraron los 60 años de la creación de la CNT. Estuvo ahí el discurso de Marcelo Abdala y algún otro dirigente, y estaba el presidente Yamandú Orsi. Esto pasó anoche en el Salón Azul de la Intendencia. Les vamos a traer también detalles sobre eso. Estuvo ACE y estuvo el Congreso de Intendentes en la comisión que estudia la rendición de cuentas. Bueno, hay mucho material para compartir. Y después lo Inter, que usted me contaba hoy, que impresionaba, que impactaba, ese desembarco masivo de marroquíes a España, por la costa de España, no sé si...
1: Sí, quieren entrar a Ceuta.
0: La mayoría llegaron nadando.
1: Sí, sí.
0: Pero no eran...
1: Algunos a pie, otros nadando, pero son miles y miles
0: eran
1: de personas.
0: Miles.
1: Sí, sí,
0: miles.
1: Se calcula que entraron unos 50.000.
0: De repente por la playa empezó a subir con una horda de gente corriendo. Ah, la policía no dio abasto para controlar.
1: Muchos murieron, lamentablemente.
0: 10 personas murieron.
1: Más.
0: Por lo menos.
1: Prácticamente 20.
0: 20 ya.
1: Sí.
0: Bueno, hasta ayer yo había escuchado 10.
1: Gente que muere ahogada tratando de cruzar a nado, ¿no? Es una locura. Y esto genera en Europa, no solamente en España, una gran preocupación, cierre de fronteras, mayores controles. Pero lo que tenemos que hacer hincapié es el drama humanitario que significa esas personas que están viviendo. Imagínense cómo para querer cruzar en esas condiciones hacia otro país, ¿no?
0: Sí, yo lo que vi es mucha gente joven. Mucha gente
1: sí,
0: joven.
1: Sí, por supuesto.
0: De repente uno está acostumbrado a ver a otro tipo de migrante más deteriorado físicamente, de repente de África o de Centroamérica, que llegan en condiciones muy, muy deplorables. Ayer había gente muy joven que cruzó nadando y que salió corriendo por la playa e ingresando ahí. Pero después lo vamos a contar un poco más de un fenómeno que se está dando allí en esa zona de Europa. Son las 7:11.
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0: Bueno, un tema que se esperaba para estas horas. No dijimos nada del combustible. Hoy tiene que resolver el gobierno.
1: Es hoy.
0: ¿Qué va a pasar?
1: Es hoy.
0: ¿Hay algún rumorcillo por ahí de que no se tocarían?
1: Que se mantiene.
0: O que se tocarían levemente.
1: Bueno, viste que San Román
0: se tocarían
1: dijo
0: levemente.
1: Tenemos la espalda.
0: Sí, bueno, ayer volvió a subir el barril de petróleo. Cada vez que hay un bombazo, boom, sube el barril de vuelta.
1: Sí, no sé cuánto llegó, pero...
0: $90, arriba de los $90 de vuelta.
1: Sí, hay que recordar que estuvo en su peor momento en 126.
0: Bueno, el Poder Ejecutivo firmó el decreto que deja sin efecto el cobro de un timbre de la Caja de Profesionales, que quería aplicar la Caja de Profesionales, que entraba en vigor a partir de mañana, ¿no? Primero de agosto, sábado primero de agosto. Esto lo informaron fuentes de gobierno anoche a subrayado.
1: En junio, la Caja de Profesionales había resuelto comenzar a cobrar timbres profesionales en todas las actuaciones médicas a partir del primero de agosto, para así atender la situación económica de la institución.
0: Sí, recordamos que después la Caja de Profesionales aclaró que no iban a cobrarle a todo el mundo, que las embarazadas quedaban fuera, que determinados menores también.
1: Matizó.
0: Claro, que iba a ser un cobro de una vez por mes, que no, bueno, intentó suavizar un poco ahí el planteo, ¿no? En ese momento, el presidente de la Caja de Profesionales, Andrés Pérez, aseguró que el directorio de la Caja estaba dispuesto a dar marcha atrás a su decisión de cobrar timbres profesionales, pero si el Poder Ejecutivo aportaba recursos necesarios para pagar las jubilaciones y las pensiones y el cumplimiento de sus obligaciones.
1: Desde el Poder Ejecutivo se manifestó el desacuerdo con este tema, así se lo comunicaron a la Federación Uruguaya de la Salud y ayer firmaron el decreto para evitarlo.
0: El decreto señala concretamente, es medio largo pero se los vamos a leer ahí, dice: a los efectos de lo previsto por el presente decreto, no revisten el carácter de documentos otorgados por profesionales las anotaciones, registros, evoluciones, indicaciones, interconsultas y demás actuaciones profesionales que se incorporen a cualquier instrumento documental, en tanto tales actualizaciones carezcan de autonomía documental propia y no sean expedidas por documentos independientes.
1: Nadie entiende nada de eso, Pepe.
0: Nadie entiende nada.
1: Pero igual lo vamos a leer.
0: Lo que quiere decir es que cada acto de los médicos que se realiza, si no tiene una documentación como un acto individual absolutamente, no estaba en condiciones de ser aplicado este nuevo timbre.
1: Leo el resto del decreto.
0: Sí, léalo.
1: En particular, no revestirán el carácter de documentos otorgados las actuaciones que se incorporen a la historia clínica o a cualquier otro instrumento destinado a consignar el proceso asistencial de una persona, en tanto tales actuaciones carezcan de autonomía documental propia, permanezcan integradas funcionalmente al proceso asistencial y no sean expedidas como documentos independientes.
0: Lo que se dice es que, bueno, si a vos te agregan en la historia médica el médico te hace una evaluación y le agrega la historia médica, eso no se puede cobrar como un timbre de una actuación particular, ¿no? Entonces, bueno, que no se podría aplicar, según este decreto, lo que era ese timbre que se pensaba por parte de la caja. La caja se reunió ayer y decidió posponer la aplicación. O sea, ahí están ahí en un tire y afloje que hay que ver qué es lo que pasa.
1: Sí, y vamos a ver cómo se resuelve esto, porque en realidad la definición de la caja existe, ¿no? Pese a todo el acuerdo que hicieron el año pasado, que yo no sé en qué quedó realmente, ¿no?
0: El tema es quién paga. Me
1: parecía que el tema estaba resuelto y no.
0: Sí.
1: Estuvimos discutiendo el año pasado 3 meses con eso y qué pasó con eso.
0: Sí. Que no pague la gente, además, ¿no?
1: Bueno, ni que hablar. Y menos la gente más necesitada, que es la que va a los hospitales, que...
0: Sí, igual no era aplicable, por lo que yo había entendido, en salud pública.
1: Claro, quise decir a las mutualistas, sí, ¿no? Muchas veces la gente que...
0: La gente que se afilia por FONASA y a los hijos.
1: Exacto,
0: y demás.
1: Sí, la gente que va al sistema mutual tampoco es que nada en la abundancia, ¿no? Diferentes son los que tienen seguros médicos, ahí ya...
0: Hay otra cosa.
1: Ahí es otro nivel, ¿no?
0: 7:15 de la mañana, una mañana que tiene un sol espectacular. Un sol. El sol no lo sé porque no lo estoy viendo, pero lo que es el levantamiento de la claridad hasta ahora...
1: Yo te dije...
0: Sí, en rosado, pero de acá no lo veo.
1: Más bien naranja, es más bien naranja,
0: Yo lo veo más bien rosado, pero bueno. La Cámara de la Construcción mantuvo ayer contactos telefónicos con el ministro de Trabajo, Juan Castillo, para transmitirle que no se van a retirar de la mesa de negociación por el tema del convenio colectivo para el sector y que van a continuar trabajando para alcanzar un acuerdo.
1: Según informaron representantes de la gremial empresarial, el objetivo de la comunicación fue ratificar la voluntad de mantener las negociaciones y avanzar en la búsqueda de consensos.
0: Sí, minutos después de la reunión o de esa comunicación con la Cámara de la Construcción, Juan Castillo se refería a la situación.
2: Está negociando, el ZUNCA y las Cámaras de la Construcción están negociando, y todas las negociaciones en cualquier tipo de conflicto tienen picos altos, picos más bajos, momentos de discusión, de debate. Esto es lo que ha estado ocurriendo en la jornada de hoy. Se venía discutiendo un consejo de salario que lleva alrededor de 90 días, 3 meses de negociación. Se estaba discutiendo en el ámbito bilateral, de hecho entre las partes, las cámaras empresariales y el sindicato, y venían avanzando bastante bien. Bueno, hoy se generó alguna contradicción que requirió que nosotros participáramos, por eso lo convocamos al Ministerio de Trabajo y con Dinatra allí estuvimos tratando de acercar las partes, volver a encauzar la negociación y mañana la retoman a la mañana.
0: Cuando decía mañana retoman a la mañana, es por hoy. Hoy vuelven a sentarse a negociar.
1: Bueno, el ministro agregó que las partes retomarán las negociaciones este viernes por la mañana, o sea, en el día de hoy por la mañana. Dentro de un ratito nada más.
0: Bueno, generó polémica en la interna del Frente Amplio. Mire lo que le voy a contar, la versión publicada por The New York Times, que la dimos aquí, no sé si la dimos en exclusiva, si fuimos los primeros en darla. Creo que fue el New York Times el primero en darla. Después
1: sí,
0: fuimos los segundos,
1: no tenemos primicia alguna.
0: De que Uruguay podría recibir ciudadanos que sean deportados por el gobierno de Estados Unidos. Hablaba en concreto de cubanos, ¿no?
1: Bueno, hubo varias repercusiones. Por ejemplo, el senador Daniel Cayani señaló que no hay ningún acuerdo entre ambos países y recordó que hay visiones diferentes entre las políticas migratorias de Estados Unidos y Uruguay.
0: El legislador del MPP apuntó que en las próximas horas le van a pedir un encuentro ahí a Mario Lubetkin, al canciller, para interiorizarse sobre el tema.
1: Uruguay es un país independiente, soberano, con una política migratoria clara y más allá de las visiones diferentes de los gobiernos, la política la construyen las autoridades, y declaró que el país no es la recalada de las expulsiones que hacen otros gobiernos.
0: Cayani sostuvo que Uruguay puede aportar para que los migrantes tengan un lugar donde reunificar sus familias, pero aclaró que otra cosa es recibir deportados del gobierno de Estados Unidos.
1: Bueno, por su parte, el senador socialista Gustavo González dijo desconocer los pormenores del proyecto y que se enteró por la prensa.
0: No obstante, aseguró que lo trascendido lo tomó mal. Y como todo lo que venga de Marco Rubio, dijo el secretario de Estados Unidos, a quien definió como un hombre beligerante que apuesta a la guerra y a la represión.
1: González sostuvo también que detrás de esto está el ICE, la Policía Migratoria de Estados Unidos, que generó la mayor represión de los últimos 20 años ante los migrantes.
0: El senador del Frente Amplio dijo que Uruguay tiene las fronteras abiertas, pero añadió que el deportado no viene porque quiere, viene porque lo mandan, y apuntó que antes Estados Unidos recibía a los cubanos porque estaban en contra del régimen de la isla y ahora quieren deportarlos.
1: Va a llegar gente que no quiere venir, va a ser un mal paso, subrayó y puntualizó que respecto a derechos humanos, Estados Unidos no nos puede enseñar nada a nosotros. Fuerte, duro.
0: Bueno, ahí González sí dio esos términos, y también la oposición habló, ¿no? Porque en filas de la oposición, por ejemplo, el senador nacionalista Sergio Botana había criticado también la propuesta, ¿no?
1: Me hace acordar al sirio que se les escapaba en muletas, que lo cambiaron por unas naranjas. No sé por qué le vamos a cambiar ahora, dice, no sé cuál va a ser la moneda de cambio ahora. Botana hizo referencia a los dichos de José Mujica, que en 2016 señaló que para venderle naranjas a Estados Unidos se tuvo que bancar a 5 locos de Guantánamo.
0: Para el legislador blanco son cosas rarísimas de una política exterior que él calificó de zigzagueante. Dijo que al gobierno le encanta codearse con la izquierda y después tiene que ir a cometer actos de adulonería. Mira, ese tiempo no escuchaba el acto adulonería. Subiéndose al portaaviones o trayendo deportados.
1: Botana apuntó que Uruguay tiene que hacer las cosas derechas y no conversar con los Gustavo Petro, las Begoña Gómez. Tiene que tener un relacionamiento serio con el mundo y no andar haciendo estas pavadas.
0: Bueno.
1: O sea, no se puede conversar con Petro y tampoco con Begoña Gómez, que la metió ahí en el medio, no tiene nada que ver con nada. ¿Qué no pasa, Sergio?
0: Pavadas, dijo. Bien así.
1: Está fuerte, Sergio.
0: 7:20 de
1: la mañana. Hace mucho que no lo tenemos a nuestro amigo Botana, lo tenemos que llamar.
0: Vamos a hacer una nota. 7:20 de la mañana anduvo por acá la directora del Fondo Monetario Internacional, Kristalina Georgieva. En esa reunión estuvo con Yamandú Orsi ayer en la tarde.
1: Sí, Uruguay no tiene deudas con el FMI, ¿se acuerdan que esto lo comentábamos ayer, desde el año 2006? Pero mantiene un estrecho vínculo con este organismo y ha recibido evaluación y asesoramiento técnico para mejorar la gestión en áreas como la fiscal y la monetaria.
0: En el encuentro.
1: Mire que si usted bosteza y respira así.
0: No. Sí, porque está medio.
1: Se escucha todo.
0: Medio congestionado a la mañana.
1: Muy bien.
0: Te voy a traer la latita de mentolatum que usted no me deja traer.
1: La droga, sí.
0: Usted me ha criticado, yo siento su crítica.
1: Muy bien.
0: En el encuentro de ayer participó también el ministro de Economía, Gabriel O'Donnell, se me tapa la nariz, quien contó que Georgieva habló sobre la incertidumbre a nivel mundial, algo que vino para quedarse, no sin una enorme cantidad de oportunidades para las economías como la uruguaya para poder progresar y crecer a ritmos más acelerados, aseguró.
1: La última noticia de un manager directo del Fondo Monetario había sido en 2011. Esto habrá sido la última visita.
0: Claro.
1: Visita, noticia, podemos poner visita, es lo mismo, para que quede más claro. Dice noticia, la última noticia de un manager.
0: Claro, tuvimos noticia de este hombre, cuando usted tiene noticia cuando alguien aparece. Claro, ya de que tuvimos noticia de Santiago.
1: Claro, pero para que quede más claro para la gente.
0: Usted se perdía en las noches y tuvimos noticia de Santiago, reapareció.
1: Bueno, no es un hecho frecuente, pero además en las próximas semanas vamos a tener una cantidad de visitas de organismos internacionales, de autoridades muy importantes, que de alguna manera muestra que Uruguay está en el mundo y que está siendo invitado a ser un ejemplo en relación a algunas políticas macroeconómicas. Y a tomar un poco más de riesgo y más desafíos en la agenda que falta, que es lo que el gobierno está trabajando, detalló.
0: Bueno, yo le dijo eso, parece, ¿no? Hay que tener más impulso,
1: sí.
0: menos miedos.
1: Dijo, no hay que mirar el espejo retrovisor y pensar en el 2002, sino tener un poco más de audacia.
0: Más de audacia, o coraje, sí, o algo así, ¿no? Actualmente el gobierno uruguayo y el Fondo Monetario cooperan en áreas como el fortalecimiento de la administración tributaria, la transparencia y la comunicación para el Banco Central para fortalecer la credibilidad de las políticas monetarias y todo lo que es el entorno de la política fiscal, mencionó el ministro O'Donnell.
1: Bueno, y ahora lo que yo decía, ¿no? En esa línea, O'Donnell resaltó que Georgieva recomendó tanto al gobierno como a los empresarios, con los que estuvo reunido también, a dejar de mirar por el espejo retrovisor, referido a la crisis del 2002, y empezar a mirar hacia adelante, tomando un poco más de riesgo, ser un poco más valientes, tanto en la gestión de las políticas públicas, pero también en el sector privado, en términos de no buscar tantos seguros de la política económica. Después, si te mandás una, te dicen, no, bueno, bajen, recorten, coso. Ahora te están diciendo, dale para adelante. Es
0: polemista del Fondo Monetario.
1: Son unos fenómenos del Fondo Monetario Internacional. Por eso te digo, mirá, cuando está Georgieva,
0: usted le va todas las pelotas.
1: Me estoy agarrando, bueno, justo la pelota, justo.
0: Bueno, le fue a todas las pelotas a Georgieva, pobre Georgieva.
1: No, pero es un fenómeno, no seas malo.
0: Bueno, dio sus consejos, usted sígalos o no. Las recomendaciones de Georgieva fueron desde el lugar de aumentar la productividad y acelerar el crecimiento económico. El Fondo Monetario entiende que reformas en la regulación que afecta a la competencia, al funcionamiento de empresas públicas y algunos vinculados a los temas laborales son recomendaciones típicas del Fondo Monetario Internacional.
1: El ministro de Economía habló también sobre la no recomendación de revisar a la baja la inflación por ahora, considerando que es un momento de inestabilidad a nivel internacional. En este momento de tanta incertidumbre, de tanta volatilidad de precios relevantes para las economías, particularmente el caso de los precios de los combustibles, no es el momento indicado para hacerlo, sostuvo O'Donnell y subrayó que es un momento de cautela.
0: ¿Qué cautela?
1: Muy bien. ¿Cautela o arriesgo? ¿Qué hago, Georgieva? Me vas a volver loco, mirá.
0: Y bueno.
1: Ellos prestan y prestan y prestan, después, claro, que hacen endeudado. ¿Cómo está la Argentina? ¿Cómo está?
0: Uruguay hoy no le debe.
1: Debe miles y miles y miles de millones de dólares. No, digo porque. Son tan cracks ellos para
0: traer a la mesa un ejemplo que no estamos hablando.
1: Para aconsejar de Uruguay, acerca de lo que hay que hacer.
0: Uruguay no debe nada del 2006.
1: Pero si estás aconsejando con tanta liviandad bueno, todo lo que hay que hacer.
0: Escuchar a todo el mundo, Santiago. Yo lo escucho a usted toda la mañana, no tengo ganas. Y lo tengo que escuchar y así me va en la vida. Me va
1: exactamente.
0: Fracaso tras otro. 7:25 minutos.
1: La justicia condenó al Estado a indemnizar a inversores de fondos ganaderos por omisión de control sobre estas empresas y deberá pagar $25,000 a cada uno.
0: Sí,
1: qué precedente este.
0: Sí, el fallo fue de un tribunal de lo contencioso administrativo contra el Ministerio de Ganadería, contra el Banco Central, por el daño ocasionado por el Estado al incumplir potestades legales que tenía para controlar a la empresa República Ganadera. Por ahí viene, por ese fondo de inversión ganadero.
1: Según la sentencia que publicó el diario El Observador, el juez de la causa se basó en el concepto constitucional de falta de servicio por omisión, incluido en el artículo 24 de la Constitución.
0: Bueno, en total son 4 los implicados que le reclamaron al Estado. Pedían algo así como $270,000, más intereses por conceptos de daños y perjuicios, más un 20% de concepto de daño por concepto de pérdida de chance por entender que se privó a los damnificados a decidir qué hacer con su dinero. Finalmente, bueno, el juez accedió a $25,000 a cada uno de los damnificados, entendiendo que se consumó un daño concreto, exclusivamente patrimonial, pero por otro lado se le rechazó ese 20% que pedían por concepto de costas y costos.
1: Bueno, el Ministerio de Ganadería y también el Banco Central alegaron que no existe responsabilidad propia porque se trata de un acuerdo entre privados, pero la justicia en esta primera instancia, por lo menos, le dio la razón a quienes reclaman.
0: Bueno, lo que decíamos con Santi hoy al arranque, esta definición judicial sienta precedentes, ¿no? Jurisprudencia, lo que se le llama, ¿no? En casos futuros de similares características con fondos ganaderos, como por ejemplo lo que está pasando con Conexión Ganadera, fíjate, si te reclaman 4.000 lo mismo, va a estar complicado, ¿no? Una de las estafas privadas más grandes de la historia del Uruguay, pero todavía sigue el juicio a esta demanda que ganaron estos 4 que se presentaron por República Ganadera sigue todavía su curso de apelación y demás,
1: ¿no? Está clarísimo que va a haber más juicio, ¿no? Eso está claro, aparte lo dijo Juan Pablo Decía el otro día, que además le asignó una clara responsabilidad al Banco Central y también al Ministerio de Ganadería. Y dijo, reitero, que varios damnificados presionan día sí y al otro también para que se haga juicio justamente contra el Estado. No sé si van a ser los 4.000, pero juicios va a haber contra el Estado y vamos a ver qué es lo que termina sucediendo y cuánta plata terminamos pagando todos.
0: Todos.
1: Porque esa es la realidad, ¿no?
0: Bueno, el ministro de Economía, Gabriel O'Donnell, defendió la respuesta del gobierno en el tema del CASMU, de la mutualista, y respondió también a críticas de la oposición por el fondo, famoso fondo de garantía para esa institución.
1: Sí, O'Donnell aseguró que el plan de regularización y la implementación de estrategias van en la dirección correcta y que esa es la razón para prolongar la intervención sin desplazamiento de autoridades.
0: En ese sentido, defendió el acceso de la mutualista a este fondo de garantía.
1: es reforzar las garantías del sistema para poder acceder a financiamiento, no para financiamiento nuevo, sino para reestructurar toda la deuda, Cotó.
0: Como ustedes saben, el CASMU tenía una situación financiera compleja, asociada a que tenía una alta fragmentación de su deuda a tasas muy diferentes. La idea de esta garantía, dijo O'Donnell, es permitir consolidar esa deuda en una estructura de financiamiento que sea más sólida y, por tanto, despejar el escenario financiero. Hay mucho para hacer, pero está en el camino correcto.
1: Además, respondió a los cuestionamientos de la oposición, que comparó las dificultades para conseguir 30 millones de dólares destinados a la primera infancia con el dinero que se otorgará a la mutualista.
0: Sí, acá lo que estamos hablando es de la constitución de una garantía, que es un dinero contingente, no un desembolso, por lo que no es comparable una cifra con la otra. Entiendo perfectamente lo que la oposición ha dicho respecto a que se necesita más información, alguna que es fuente del CASMU, otra del Poder Ejecutivo. Por eso estamos trabajando para brindar esa información, culminaba diciendo ayer O'Donnell.
1: Muy bien, comentabas esto también en el arranque del programa, Pepe. Anoche en el Salón Azul de la Intendencia de Montevideo se celebraron los 60 años de la creación de la CNT, la organización sindical antecesora del PIT-CNT.
0: A la actividad concurrió el presidente Yamandú Orsi, se veía también a Julio María Sanguinetti, otras figuras políticas, y también había algunos ministros del propio gobierno, ¿no?
1: Sí, y el presidente del PIT-CNT, Marcelo Abdala, remarcó la trascendencia histórica de la unidad sindical.
3: Con el propósito siempre de mejorar la vida, desde una perspectiva, digamos, de la clase trabajadora, moviéndonos en gestas heroicas como la huelga general que contestó y que luchó por la democracia cuando la dictadura, defendiendo en su momento de las privatizaciones a las empresas públicas que hoy naturalmente son herramientas para proyectar un desarrollo importante del país, siempre defendiendo los intereses de las trabajadoras y los trabajadores, pero también apuntando por lo alto a soluciones que atiendan a la situación de las grandes mayorías de nuestro pueblo. Es decir, estamos realmente honrados con esta conmemoración de la unidad sindical, que va a tener muchas actividades y que van a haber debates, van a haber mesas redondas, va a participar todo el sistema político en los distintos debates, y que culmina el día 3 de octubre con una actividad de gala en el Teatro Solís, donde va a ser allí el punto máximo de la conmemoración. Se va a emitir un sello del Correo Nacional, van a haber actividades en el interior, en toda la región del litoral, del norte, del este, y se van a estar, digamos, desarrollando bastantes actividades para explicar, digamos, la importancia de la unidad sindical, principalmente para las nuevas generaciones de trabajadores.
0: Ahí estaba Marcelo Abdala, que fue uno de los oradores ayer en el Salón Azul de la Intendencia de Montevideo.
1: Y cambiamos de tema, son las 7:31. El ministro del Interior, Carlos Negro, dijo que el homicidio de un joven de 19 años en la puerta de un hogar de Niniza, en la calle Burgues, en el barrio Atahualpa, fue un hecho más con la dinámica de la revancha entre grupos, deudas, venganzas recíprocas.
0: Acotó que hubo una importante cantidad de disparos en la vía pública, lo cual representó además un peligro para las instalaciones y los trabajadores del propio Niniza, ¿no?
1: Sí, y Negro manifestó su preocupación por la situación, pero también confianza en la investigación, que busca dar con los responsables y entender los motivos también del ataque.
0: 7:31, ayer fue un día movidito en la comisión que estudia la rendición de cuentas, ¿no? Una comisión de Hacienda y Presupuesto integradas en la Cámara de Diputados. El directorio de ACE concurrió a esta comisión que analiza el proyecto, como decíamos. El presidente del organismo, Álvaro Danza, indicó que se pudo reducir el tiempo de espera, que hubo una mejora en la dispensación de medicamentos, disminución de faltantes de medicamentos y mejora en la telemedicina, entre otros temas.
1: Danza también manifestó su conformidad con la gestión y dijo que permanecen enormes desafíos.
0: También manifestó que se incorporó un artículo que consiste en poner fondos del rubro gastos para contratar a profesionales de varias especialidades sin modificar las cifras económicas.
4: La demanda en las listas de espera con el mismo personal instalado obedece una mejora de la gestión, eso es así, es verdad que en el año 25 no aumentamos nuestra plantilla de personal, pero lo hicimos, dimos 70.000 números más con la misma capacidad de profesionales, tratamos de mejorar el cumplimiento de los compromisos de función, por lo tanto que la gente trabajara más horas con mayor productividad, disminuimos el ausentismo, aumentamos los nodos de telemedicina y sí, esas fueron las estrategias que montamos para una institución que en el año 2025 no tenía inyección de recursos económicos nuevos, poder rendir más. El tema de traslados al que se está refiriendo son los traslados de carácter social. Ya comparecimos a una comisión de salud por este tema y hoy lo volvimos a explicar y especialmente lo explicó el gerente financiero de ACE. ACE invierte 1.400 millones de pesos al año en traslados de todo tipo. De esos 1.400, en números redondos, 400 son de traslados de carácter social. Hicimos una licitación que ya la adjudicamos por 4.500.000 pesos aproximadamente, o sea que la licitación ya la adjudicamos. Es decir, lo que vamos a invertir es eso.
1: Desde la oposición, diputados del Partido Nacional, Federico Casareto y José Luis Satián, también Amin Nifuri, afirmaron que las explicaciones brindadas por las autoridades de ACE dejaron más dudas que certezas sobre traslados de pacientes, listas de espera e infraestructura hospitalaria.
0: Bueno, Casareto sostuvo que el presidente de ACE, Álvaro Danza, le faltó a la verdad ante el Parlamento y al país al reiterar que el nuevo sistema de traslados permitirá un ahorro cercano a los 400 millones de pesos.
1: El legislador afirmó que durante la comparecencia quedó claro que la licitación de vehículos livianos no sustituye el servicio de ambulancias utilizado para los traslados comunes de pacientes, por lo que consideró incorrecto atribuir a esa medida el ahorro anunciado públicamente.
5: Hubo una noticia hace pocos días que se decía que se ahorraban prácticamente 400 millones de pesos porque hoy había un plan de unos autitos que el actual directorio de ACE había llamado a una licitación. Tuvieron que pedir un cuarto intermedio de varios minutos, reuniéndose todos los asesores, para explicar de que no se cambia en absoluto lo que son los traslados comunes. Por ejemplo, el paciente fracturado que hay que llevarlo a la casa, ese no va en un autito. El paciente que va a una internación domiciliaria con un suero, ese no va en un autito. Entonces no se sustituyen 400 millones de pesos de todas las ambulancias de traslados comunes que hay en el Uruguay por la zona metropolitana, por los autitos de 4 millones de pesos. No hubo respuesta. Respecto después al tema de las listas de espera, quedó demostrado que acá no se llamó a los pacientes ni se les preguntó si querían seguir con la consulta, sino que se hizo tabla rasa, se anuló, se eliminó a gente, pero lo denunciaron propios médicos en el sindicato médico de que esto fue así.
0: Bueno, incluso agregaba a Casareto en este argumento último que hay pacientes que todavía creen que siguen esperando una consulta y ni siquiera saben que fueron dados de baja.
1: El diputado agregó que continúan existiendo importantes dificultades asistenciales, mencionando como por ejemplo la situación del hospital de Maldonado, donde según indicó, la inmensa mayoría de las cirugías de coordinación no pudieron realizarse durante este año debido a la falta de anestesias.
0: 7:30.
1: Hoy anestesistas, ¿no?
0: Anestesistas.
1: Anestesias había, no había anestesistas.
0: Anestesias que las explicara. 7:35 minutos. Otro conflicto que parece venir bastante complicado. Fábrica Nacionales de Cervezas anunció la extensión del seguro de paro para los trabajadores de la planta de Minas, ahí en la ciudad de La Valleja, ¿no? Capital de La Valleja, por un mes y el inicio de una revisión general de todas las operaciones aquí en Uruguay, que incluyen, recordemos, la planta de Minas y la de Montevideo, así como la cadena de comercialización y distribución.
1: Según publica El País, la planta de Montevideo cuenta con 200 trabajados y tiene sus actividades paralizadas debido al mantenimiento que realiza de forma anual.
0: Según aseguró la empresa a través de un comunicado, tiene previsto retomar el trabajo mañana, o tenía previsto empezar mañana, 1 de agosto.
1: Esta decisión fue tomada en el marco de una significativa pérdida de competitividad en los últimos años que genera un gran impacto en el negocio, indicó la empresa.
0: Por su parte, el sindicato emitió un comunicado, anunció que había asamblea urgente ayer en Minas, hoy en Montevideo, con el objetivo de evaluar la necesidad de adoptar medidas sindicales.
1: La empresa asegura que en reiteradas oportunidades alertó sobre esta pérdida de competitividad, ya que enfrentamos costos de producción significativamente más elevados que en otros países de la región y una alta carga tributaria, lo que sitúa a la producción nacional en una clara desventaja competitiva, señala el comunicado.
0: 7:37, un cielo ahora que se puso muy nuboso, ¿no? Muy cargado de nubes, seguramente más amenazante, con ese pronóstico que habla de agua a partir de este, no sé si ya desde el mediodía, ¿no? Capaz que un poquito antes se puede largar, ¿eh?
1: Y en 3 minutos sale el sol.
0: En 3 minutos sale el sol.
1: Sí.
0: Está bastante claro ese lugar. Durante la mañana de ayer, atención, el Ministerio del Interior llevó adelante el traslado de casi 800 reclusas desde la cárcel de mujeres de Colón a una nueva sede en Punta de Rieles.
1: Los traslados se produjeron en medio de un fuerte dispositivo de seguridad, comentaron desde la cartera a El Observador.
0: Los movimientos se realizaron en ómnibus del Ministerio en el correr de la mañana, todos ellos con custodia.
1: Se utilizaron 3 unidades de transporte para concretar los traslados, cada uno de ellos al menos 3 viajes. La mayoría de la población carcelaria es transferida al nuevo centro de reclusión.
0: Sí, concretamente se trata de 796 mujeres. Este traslado es supervisado por autoridades nacionales. La nueva cárcel constituye un hito debido a que por primera vez las mujeres privadas de libertad contarán con un establecimiento construido específicamente para funcionar como una unidad penitenciaria, dijo el ministerio.
1: Sí, el nuevo recinto tiene adecuados estándares de habitabilidad y una infraestructura diseñada con perspectiva de género. El establecimiento en cuestión dispone de sectores diferenciados para el ingreso, para mujeres trans y para aquellas próximas al egreso.
0: Estamos en las 7:38, nos vamos a ir con un caso triste, ¿no? Emblemático. La Suprema Corte de Justicia confirmó ayer en última instancia la condena máxima de 30 años de cárcel más 15 años de medidas de seguridad eliminativas al femicida de Natalia Lagos, al hombre que mató a Natalia Lagos, aquella joven de 23 años que fue asesinada por su expareja en el año 2023.
1: Sí, el 2 de agosto de ese año, Natalia fue sacada a la fuerza por su expareja, un policía de 29, de una casa de Parque del Plata. El hombre tenía prohibición de acercamiento, pero no tenía tobillera electrónica.
0: La expareja de Natalia acuchilló a un amigo, incluso de la víctima, y se la llevó a la fuerza en el auto del que el amigo tenía allí, y a toda velocidad chocó contra el peaje de Soca. Producto de ese choque, de ese impacto ante el cemento, la joven murió en forma prácticamente instantánea, pero él logró sobrevivir.
1: Por el caso, la Suprema Corte de Justicia sumarió a 2 juezas porque no se habían adoptado las medidas necesarias ante las denuncias de la víctima por violencia doméstica.
0: Sí, claro, porque decíamos, nunca se le colocó una tobillera, por ejemplo, ni se le hizo un seguimiento, y además esta pobre muchacha había hecho hasta un sistema de gente que se rotaba para quedarse con ella, que vivía sola, para intentar protegerla, ¿no?
1: Exactamente. Bueno, en octubre de 2024 el asesino fue condenado a 45 años de cárcel por 7 delitos: violencia doméstica en reiteradas ocasiones, violación de domicilio, homicidio en grado de tentativa por las lesiones al amigo de Natalia, un delito de hurto porque robó el auto del amigo de Natalia, un delito de privación de libertad por llevarla a la fuerza, un delito de desacato y un delito de homicidio muy especialmente agravado por femicidio por el asesinato de la joven.
0: La condena fue apelada pero el Tribunal de Apelaciones de lo penal de primer turno, julio del año pasado, dejó firme la sentencia en primera instancia. Dio muerte a Natalia impactando con el vehículo a toda velocidad contra una construcción de hormigón. Lo hizo con conciencia y con voluntad, dirigiendo el coche directamente hacia ese obstáculo, señaló el tribunal en su dictamen.
1: En las últimas horas, la Suprema Corte de Justicia resolvió confirmar la condena en tercera instancia y definitiva, y el caso adquirió la categoría de cosa juzgada, no habiendo posibilidad de más instancias judiciales.
0: Claro, porque hay todo un proceso. Actúa un primer juez, después eso pasa a un tribunal de apelaciones, ahí hay 3 jueces, y el último camino que tienen quienes apelan es la Suprema Corte de Justicia, se le llama el recurso de casación, y la Suprema Corte de Justicia lo mantuvo, o sea que ya no hay ninguna otra instancia judicial donde este hombre pueda apelar.
1: Pepe, acaba de salir el sol y se nota, mirá cómo ya hay como un resplandor diferente en las nubes.
0: Todas las mañanas sale por la ventana el señor sol. Doy gracias a Dios por un día más.
1: Muchas gracias, Pepe, muchas gracias por...
0: ¿Te acuerdas de esa canción? No, usted es muy joven.
1: Por suerte no me acuerdo de esa canción.
0: ¿Se acuerda usted de ayer? No.
1: Lo que sí te voy a decir es que en un ratito se va a asomar por la ventana nuestra, ¿no? Todavía falta.
0: Todas las mañanas.
1: Cántala. Quédate con.
0: Canto muy mal, pero.
1: Horrible.
0: Canto mal. Le pongo una voluntad bárbara.
1: Ni siquiera voluntad.
0: Si usted no valora la voluntad, bueno.
1: Ni sabés la letra.
0: Problema suyo.
1: Un desastre.
0: Es una canción muy vieja. Le traigo cultura, le traigo historia. ¿Qué más quiere que le traiga? Soy una enciclopedia caminante.
1: Yo no sé qué decir ya a esta altura. 14 grados la temperatura actual.
0: Diga el tiempo,
1: actual.
0: Diga que hay una advertencia.
1: 14 grados la temperatura actual, hay una información a la población por tormentas muy fuertes y puntualmente severas. Esto va a arrancar hoy en la tarde y se va a prolongar hasta mañana. Mañana mucha lluvia, el domingo ya no va a haber lluvia y vamos a tener temperaturas bastante altas, ¿no? Hoy 22 grados la máxima Y el día sábado, 19, la máxima, Pepe.
0: Sí, lo que puede estar bravo, dice Meteorología, es a partir de este viernes en la tarde y en la noche, tormentas que pueden llegar a ser tan severas que nos traigan volúmenes de agua de hasta 80 milímetros, que podrán incluso ser superados, lo que podría traer también problemas de desbordes de cursos de ríos y arroyos, ¿no? Ya hay problemas, o por lo menos hay una alerta en el litoral por todo lo que llovió en Brasil y que está bajando y que puede afectar sobre todo ahí la zona de Salto, Paysandú. Están mirando a ver qué pasa en el cierre de la semana.
1: Hacemos la pausa y después venimos con la entrevista del día de hoy.
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0: 7:47 minutos, seguimos aquí. Hay montonazo de mensajes que después vamos a estar leyendo, por supuesto. Muchos amigos y amigas que comentan temas, que además nos muestran muchas fotos y mucho arranque de la mañana, que está rarísimo el cielo. Hay un oyente que dice: es un salmón aménico. ¿Cómo es que se le dice? ¿Salmón?
1: ¿Salmón?
0: Anémico.
1: Parece, la verdad que imposible.
0: Ay, bueno, está distraído. O sea, aménico, anémico, es lo mismo.
1: Bueno, la culpa fue mía.
0: La culpa fue mía, es absolutamente tuya. Pero está rarísimo, está muy lindo. Amenazante, por supuesto, pero un color entre anaranjados que aparecen atrás y después más violetas, ¿no?
1: Amarillento.
0: Amarillento, está muy, muy bueno. Bueno, vamos a hablar de un tema que sacudió, ¿no? Esta semana. Recordemos que un joven de 19 años fue asesinado en las puertas del hogar, ex hogar Burgues, de el Instituto de Inclusión Social Adolescente, así se llama, Instituto Nacional de Inclusión Social Adolescente, el INISA. Un joven que tenía salidas transitorias, que iba a estudiar, que podía volver, o sea, podía salir y volver en la noche allí a ese hogar, que estaba, además, creo que lo dijo el propio presidente del INISA, a muy poco de ser
1: liberado totalmente.
0: Sí. Cumplía una pena en régimen de semilibertad, como decíamos, los atacantes lo estaban esperando en la puerta.

0: dispararon, dice que son tres, por lo menos lo que se supo ahí por algunos testigos. El joven fue herido de bala en el pecho, en una pierna, murió en el lugar. Donde se encontraron, le tiraron 23 balazos, por lo menos, ¿no? Porque se encontraron 23 casquillos de bala. Saavedra indicó que en el programa de Semilibertad, en el que estaba el adolescente, hay entre 9 y 10 jóvenes. Dijo que se trata de una modalidad en la que cuando los gurises se portan bien con autorización judicial, hacen una vida similar a la de la libertad. Tienen 8 horas durante el día para ir a estudiar o trabajar o para estar con su familia. Según el presidente del INISA, el joven fallecido iba a salir de libertad en septiembre de este año. Ese es el dato. Bueno, mediante un comunicado del sindicato del Instituto de Niño y el Adolescente del Uruguay, INISA, el SUINAU, expresó preocupación por esto que pasó, reclamó medidas para preservar la vida de los jóvenes, pero también de los propios trabajadores, ¿no? Sí. Estamos dialogando, tenemos en línea esta mañana a una de las representantes, la dirigente del SUINAU, Valeria Rojo, para que nos cuente un poco más cómo se dio todo este hecho y cuánto tiene que ver con la situación en la que ellos hoy están trabajando, ¿no? O en las condiciones en las que se está trabajando. Te agradecemos y te damos la bienvenida, Valeria. Buenos días.
1: Hola, buenos días. ¿Qué tal?
0: Contanos un poquito, si te parece, qué es el hogar este. Porque lo encontramos acá mencionado como el ex hogar Burgues. Pero hoy en día, ¿qué tipo de internos tiene, qué tipo de trabajos hace?
1: Bien, bueno, ese centro se llama Semilibertad, pero a su vez es un centro donde todos los adolescentes que ahí viven tienen la medida judicial de la semilibertad. Ahí la semilibertad es un régimen judicial, o sea, el juez le pone la semilibertad al adolescente. En otros casos le da la privación total de libertad, en este caso no, de casualidad se llama así el nombre del centro. Bueno, y ahí tiene un régimen de 8 horas libres, donde trabajan, estudian, por ejemplo, pero a su vez también tienen otro tipo de beneficios o de salidas autorizadas que otorgan los jueces, ¿no? Todo tiene que ver con la medida judicial y lo que los jueces hacen, otorgan a los adolescentes que están allí alojados.
0: Claro, por lo que vos decís, el ex hogar Burgues en realidad funciona solamente para este tipo de internos, digamos, que tienen un régimen de semilibertad.
1: Exacto.
2: Ajá. Y son pocos internos, lo que decía Saavedra, ¿no? Estamos hablando de 10 chiquilines, más o menos, aproximadamente, ¿no?
1: Sí.
0: Contanos qué pasó ese día, qué te contaron tus compañeros que estaban allí trabajando en ese hogar.
1: Bueno, primero ocurrió un hecho que no tenía antecedentes en toda la institución. Y bueno, en realidad lo que ocurrió fue lo que vieron en los compañeros cuando salieron y sintieron la balacera, ¿no? Porque en sí era algo que no estaba premeditado, no tenían sospecha de que pudiera pasar eso ahí. O sea, de hecho, es algo que en algunos momentos lo hemos pensado realmente de que podía pasar por todos los hechos de violencia que hay, pero lo imaginamos en la colonia Berro, que es un lugar más descampado, que podía, no sé, es algo que ha pasado por la cabeza de los trabajadores. De hecho, a esto que ocurre en la sociedad no somos ajenos los trabajadores, principalmente los que estamos en privación de libertad, donde sí tenemos enfrentamientos permanentemente entre los chiquilines en espacios reducidos como son los centros de privación, que son módulos donde hay 10, 15, 20, 25 chiquilines juntos en distintas celdas, pero que constantemente por esto de los enfrentamientos que hay de bandas, permanentemente están queriendo lastimarse, una forma de decirlo, ¿no? Uh-huh. Y bueno, por eso digo que no estamos ajenos, porque es algo que se vive cotidianamente, lamentablemente.
0: Uh-huh. Ayer el ministro Negro fue consultado sobre esto y él argumentó, fue un hecho más con la dinámica de la revancha entre grupos, deudas, venganzas recíprocas. ¿Ustedes qué qué perciben de esto? Porque son quienes trabajan directamente con estos adolescentes que son internados por orden de la justicia por cometer sobre todo este delito, ¿no? ¿Cuál es la dinámica de ellos? Vos decías, puede haber como bandas, puede venir esto de barrios, están en permanente conflicto, en permanente, como decías vos recién, situación de agresión, de violencia entre ellos adentro, incluso del INISA.
1: Claramente, no al nivel que hay en la sociedad, porque las armas no las tienen, vamos a ser bien claros, pero sí permanentemente se hacen de bueno, viste que no sé si ustedes han escuchado algunas veces que nosotros hemos comunicado trabajadores lesionados, lastimados, que tienen que ver con agresiones, a veces directas a los trabajadores y a veces indirectamente ante estos cruces que tienen entre las bandas afuera, lo tenemos en el adentro, en un módulo. Yo te explicaba que en los módulos, que son espacios reducidos, porque son donde están alojadas las celdas, ellos permanentemente, con esto de que no se vinculan por lo que viene del barrio, por lo que viene de las bandas, se enfrentan ahí adentro. No digo que es una guerra constante, pero buscan el momento para intentar lastimar a uno de ellos entre ellos, o sea.
2: Claro, en ese caso no tienen las armas, en este caso sí, porque bueno, no, claro.
1: Capaz que se hacen de un corte carcelario, que claro, lo inventan, que lo crean ellos con alguna cosa, pero también en eso es algo que tampoco está premeditado, o sea, se hacen se toman los recaudos, se hacen requisas, se hacen controles, pero a veces, bueno, es un tema de los propios chiquilines que se la rebuscan para tener acceso a cosas y lastimarse entre ellos. Uh-huh. Pero obviamente, como te digo, nosotros no somos ajenos porque estamos en el medio de esas situaciones todos los días.
0: Uh-huh.
1: Pero eso es lo que vivimos adentro. Pero después, todos los chiquilines que están en la parte privativa de libertad, tienen actividades que están por fuera, porque el cometido institucional es la inclusión social de estos adolescentes. Entonces, hay muchas actividades que se hacen en la parte externa, que se salen, hay convenios con entes públicos, actores privados, actores públicos, y a esos gurises los acompañamos los trabajadores a esos lugares. Entonces, creemos que estamos expuestos también todos los trabajadores de la institución, por eso es que le pedimos una reunión al ministro.
2: Claro, claro. Yo te iba a preguntar, ¿cuántas personas trabajan en ese centro?
1: No, son muy pocos trabajadores. Uh-huh. Porque como te decía, el régimen ese, en realidad, no necesita. A ver, la seguridad nosotros acá en el INISA la tenemos de adentro para afuera, por un tema de que los chilenos no se fuguen, es el cometido de cuando el juez lo priva de libertad. En ese centro, que la medida es privativa, pero tiene un rato de la privación, digamos, claro. Me explico, en la noche, sí, para dormir.
2: Se entiende.
1: Pero después durante el día no, entonces es un lugar que no requiere de tanta seguridad en el sentido ese. Y la cantidad de trabajadores que hay, los chiquilines tienen como que otra dinámica y otros perfiles como para no tener la demanda que hay en otros lugares en los que requieren más trabajadores.
2: Claro. El director del INISA, el presidente del INISA, Saavedra, dijo que había compartido, salvo algún tema de redacción, el comunicado que ustedes lanzaron, porque dijo que efectivamente pudo haber sido una masacre y pudo haber habido varios heridos, incluidos ustedes, los trabajadores. ¿Cómo se puede solucionar este tema? Porque, como decías vos, no es muy difícil de predecir que pase una situación como esta, ¿no? También, ¿cuál es la propuesta que ustedes van a hacerle al ministro Negro para tratar de mejorar esta situación que es gravísima?
1: Bueno, en realidad queremos saber qué es lo que nos va a proponer para cuidarnos a los trabajadores.
2: Exacto.
1: Porque en realidad nosotros no somos los, primero que nada somos trabajadores, pero también somos actores de la sociedad y estamos inseguros desde los dos lugares, ¿no? de como ciudadanos que somos, pero también como trabajadores. Uh-huh. Y en este caso somos quienes estamos cuidando a estos chiquilines, donde en el afuera no los están pudiendo controlar. A ellos, a las bandas, o sea, lo que queremos en realidad es la respuesta, no nosotros proponerle al ministro dar nosotros para que nos cuiden ellos a nosotros.
0: Uh-huh. Valeria, yo pensaba, escuchando lo que decías, ¿cómo es la forma de clasificación que hay dentro del INAU de los chiquilines que conviven? Porque como vos también nos explicabas, bueno, vienen problemas desde afuera, ya saben que algunos buscan cuando se les presenta una oportunidad agredir al otro. ¿Cómo lo separás o cómo sabés quién está enfrentado con quién? ¿Cómo se puede de alguna forma bajarle el perfil a esa situación de violencia permanente?
1: Bueno, ahí te puedo decir que es un gran trabajo parte de los compañeros. Primero los educadores, que son los que los atienden a los chiquines y son los que hacen la tarea diaria y son los que van observando y evaluando si pueden estar vinculados. Igual cuando ingresan a la institución, en el centro de ingreso se les hace ciertas consultas que tienen que ver de dónde venís, con quién te vinculás. Cuando esos compañeros ya conocen un montón, ¿no? Uh-huh. Que de los vínculos o los no vínculos en realidad de las bandas, y les preguntan directamente cuando, yo qué sé, soy de tal barrio, bueno, te vinculás con fulano, como para evaluar dónde alojarlo, que está siendo algo que estamos viendo muy complejo porque se cerraron varios centros. Y claro, esto de que cada vez hay más bandas en más barrios, está haciendo que el INISA quede chico en lo que tiene que ver con la estructura de los centros que hay, para separar a las bandas como están tan enfrentadas, ¿no?
2: Entonces muchas veces lo que sucede es que terminan coincidiendo en el mismo centro gurises de bandas distintas y rivales, digamos.
1: Exacto. Sí, por eso yo te decía que a veces se hace difícil ese trabajo de que ellos se intentan enfrentar adentro. Tiene que ver con eso, porque ya no hay un lugar que vos decís es de esta banda. Antes nos pasaba eso en tal centro, la mayoría vienen de, inclusive hasta de departamentos, yo cerró todo lo que viene a ser el litoral este, con en contacto con Brasil, que se tenían centros que tenían 10, 12 gurises de esas bandas, y bueno, y era una forma también de contenerlos y tratarlos mejor, ¿no? Lo digo no en el trato del trabajador, sino en el proceso que tienen que hacer los chiquilines.
2: Sí, sí, que estén más seguros, aparte de ellos, claro.
1: Claro, exacto.
0: Valeria, con respecto al perfil de los trabajadores, porque supongo que tenés que tener cierto manejo de los picos de violencia, ¿no? Que se puedan generar. Vos decías, muchas veces terminan lastimados los propios trabajadores. Hemos reportado varias veces que sucede esto. ¿Cómo te preparás para eso? ¿Cómo lo están viendo?
1: Bueno, es algo que venimos reclamando porque en realidad no estamos teniendo un acompañamiento en lo que tiene que ver principalmente esto, el desgaste físico y psicológico y emocional, ¿no? Y no estamos, o sea, no tenemos una capacitación permanente que nos pueda dar herramientas para sostener o aguantar literalmente esta demanda, ¿no? Porque no, o sea, el desgaste es muy grande.
0: En algún momento se habló de que se había logrado bajar la cantidad de chiquilines, de adolescentes infractores en los centros del INISA, que esa era una tendencia que se venía logrando. Ahora, por lo que vos estás contando, eso no está siendo tan así, o se está revirtiendo. ¿Cómo con respecto a las cantidades de internados, cómo es la situación?
1: Sí, fue real que fue bajando, pero de hecho en distintas épocas la cantidad de chiquilines va variando. En aproximadamente 2 meses tuvimos casi 40 gurises de ingreso. Uh-huh.
0: Y ahora,
2: o sea, esta es una etapa de ingreso.
1: ¿Cómo había bajado? ¿Perdón?
2: Esta es una etapa de ingreso, digamos, esta última de ingreso fuerte.
1: Es raro como lo voy a decir, pero en el invierno por lo general entran más chiquilines que en verano.
2: Mira vos.
0: ¿Y en este momento cuántos jóvenes hay internados por orden de la justicia allí en Enisa?
1: Exactamente no lo sé. No tengo el número exacto, pero unos 330 debemos andar, más o menos. Andábamos en 330 la semana pasada, más o menos.
2: No sé si
1: esta semana varió mucho.
2: Claro. Sí, son los números que se vienen manejando, que ha manejado incluso el directorio. Y hablando del directorio, te quiero hacer una pregunta, porque Saavedra dijo el otro día que tienen una muy buena relación con el sindicato, y yo tengo entendido que efectivamente es así, pero también en la rendición de cuentas él dijo, no pedimos ni más presupuesto ni más personal. ¿Ustedes cómo lo toman esto? ¿Están de acuerdo? ¿Consideran que no, que necesitan más presupuesto, más personal?
1: Bueno, en lo que tiene que ver con el relacionamiento, sí, es así, es buen relacionamiento. Pero en lo que tiene que ver con la rendición de cuentas, nosotros no estamos en la vereda de enfrente. Consideramos que necesitamos más trabajadores. Tenemos la población la cantidad de funcionarios que se están jubilando año a año son entre 30 y 60 trabajadores. Tenemos una población muy envejecida de compañeros y de compañeras, principalmente mujeres, y eso hace que haya, como te explicaba cuando me hiciste la consulta de cómo estábamos los trabajadores, el desgaste, o sea, es más rápido, ¿no? Una persona que hace un otro tipo de tarea, otro tipo de trabajo.
2: Claro. No es lo mismo que trabajar en una oficina, digamos. Sí.
1: ¿Cómo?
2: Que no es lo mismo que trabajar en una oficina, claro. Sí, te entiendo, sí.
1: Exacto. O sea, tenemos otro desgaste. Nosotros venimos peleando por la insalubridad también, como los compañeros de los operadores penitenciarios, porque también consideramos que no es un trabajo que es normal. Uh-huh. O sea, yo no quiero desestimar, porque tenemos trabajadores que hacen el trabajo administrativo en la institución, pero obviamente que el desgaste es otro, sin lugar a dudas.
0: Valeria, ustedes han pedido una reunión con el ministro del Interior. Ahí la idea es, ¿cuál es? Porque se habla, por un lado, de pedirle al Ministerio del Interior mayor seguridad, pero ¿ustedes tienen alguna idea de por dónde pueden ir, qué cosas están pidiendo concretamente?
1: Y en realidad, principalmente vamos a hablar de la seguridad externa, pero te puedo decir que ayer en el Centro Semilibertad estuve allí y estuvo el Ministerio del Interior evaluando junto con la seguridad de la institución algunos implementos para el cuidado de esos compañeros y esos chiquilines que ahí están alojados.
0: ¿Qué?
1: En realidad nosotros vamos más por la seguridad de la afuera, pero también, ¿en qué puede aportar el ministro del Interior al adentro de Enisa? Uh-huh. Que también sabemos que insólitamente que el presupuesto de funcionamiento de la institución se va en más casi el 50% en la policía que cuida los perímetros de los centros.
2: Claro.
1: Uh-huh. Capaz que, bueno, aprovechamos y podemos negociar otras cosas también con el ministro, que nos puedan servir a todos los trabajadores.
2: ¿Y qué podría ser? ¿Qué otras cosas podrían ser?
1: No, me refiero con esto de cómo actúa la policía, cómo el costo que tiene la policía para la institución. En realidad hay cuestiones que son más que tienen que ver con el funcionamiento institucional, pero lo que nosotros vamos a reclamar directamente es sobre la seguridad de los trabajadores cuando salimos con los chiquilines. Te decía, nosotros en la parte de semilibertad, los gurises tienen cierta autonomía de salida, en la salida.
2: Claro.
1: Pero en la privación de libertad acompañamos a cada chiquilín que sale a hacer una actividad o que tiene que ir a un médico o al propio juzgado. O sea, todo eso lo hacemos los trabajadores con los chiquilines.
2: Y ahí se sienten...
1: Eso que pasó no es ajeno a cualquier otro que no pueda hacer, puede ser, no puede ser ajeno a que suceda en la parte de privación de libertad también.
2: Y claro, ahí ustedes se sienten inseguros porque, claro, pueden ser atacados en la vía pública los gurises, que tengan alguna dificultad, digamos, algún conflicto, digamos, en el exterior de los centros. Y ustedes están pensando que sean acompañados, por ejemplo, por un policía, en una solución de ese tipo.
1: No, eso no lo hemos todavía pensado, porque lo que planteamos también es que se hagan nuevos protocolos de seguridad. Uh-huh. Y de hecho ya próximamente ya a trabajar con eso.
0: Uh-huh. Con respecto
1: ahí a ahí donde se van a evaluar, porque, o sea, en algunos, en la parte privativa es adentro, pero salís. Pero, por ejemplo, en las medidas alternativas y en las no privativas de libertad, los trabajadores tienen que ir al territorio y entran a los barrios, a las casas de los gurises, a visitarlos. Y, bueno, ahí es donde se nos está complicando un poco también, ¿no?
0: Uh-huh. Santiago, te preguntaba por lo que había dicho en su momento, cuando recién asumió, le hicimos una nota acá a Jaime Saavedra, de que no se iba a pedir un presupuesto extra ni un pedido de aumento de presupuesto.
2: Sí, lo volvió a decir ahora.
0: En la rendición de cuentas, ¿no? Uh-huh. A su vez mencionaste ahí al pasar de que ha habido cierre de algunos hogares y que eso ha de alguna forma superpoblado otros, como pueden estar algunos de los que están dentro de la colonia Barro. ¿Cuál es esa situación? Explicarnos un poquito cómo es eso.
1: Bueno, en realidad hacinamiento no tenemos en el INISA. Pero sí estamos teniendo este problema que te digo de que están sobrecargados los centros. O sea, no hay escape cuando se pelean las chiquilines, bueno, a uno lo traslado a tal centro, a tal otro. Ya no hay escapatoria en ese sentido. No hay forma de disuadir esto de bueno, o incluso hasta prevenir a veces, porque a veces los trabajadores, como te digo, están todo el día ahí con ellos. Y ellos van observando cómo se miran entre ellos, de cómo qué se dicen y qué se cuentan entre ellos con otros chiquilines. Uh-huh. Entonces, eso es lo que a nosotros nos genera la preocupación de sobre la cantidad de centros que hay. Hay dos centros cerrados en la colonia Berro y hay uno en Montevideo. Y eso hizo que esté más difícil la tarea dentro de los centros.
0: Uh-huh. O sea, no hay superpoblación, pero sí se ha vuelto la cantidad de chiquines a atender mucho más grande, digamos.
1: Claro, porque es lo que te decía al principio del tema de los enfrentamientos, de las bandas que hay afuera y los tenemos adentro. Si ustedes hacen un conteo de en cuántos barrios hay bandas de narcotráfico, de todas estas cuestiones, cada vez son más bandas, cada vez son más familias que están vinculadas al narcotráfico y están distribuidos en tal barrio, en tal otro, bueno, y entre ellos también están peleados. O sea, es como que, no sé si capaz no me estoy haciendo entender muy bien, porque tampoco es tan fácil de explicarlo, pero eso es lo que se nos está dificultando.
2: Sí, al haber cerrado algunos centros, ya no tienen lugar para poner, digamos, algún chiquilín que quieran separar de otro, ¿no?
1: Exactamente.
2: Es esa la situación.
1: Igualmente, hoy ya estamos llegando al límite de la cantidad de gurises que pueden haber en cada centro, uh-huh, más o menos. Porque imagínate, tres centros cerrados son un montón de camas. Hoy no tenemos hacinamiento, te lo puedo asegurar. No tenemos gurises durmiendo en el piso. Pero estamos ahí. Lo que nos genera mayor dificultad es eso. El cómo. A mí no me genera la dificultad. O sea, a los trabajadores nos genera padecer esa dificultad. Quienes tienen que hacer la distribución de los chiquilines que hacen esa tarea están teniendo grandes dificultades.
2: Claro. Claro, ¿y por qué cerraron esos centros? ¿Cuáles fueron los motivos esgrimidos por las autoridades de cerrar los centros estos?
1: Bueno, en realidad el que se cerró último fue el centro ETI, donde hubieron los casos de compañeros tomados de rehén y hubieron varias fugas.
2: Exacto,
1: Entonces, bueno, se decidió cerrar también por un tema edilicio, pero también fue a raíz de esos hechos de violencia que ocurrían ahí y que, como está distribuido ese centro, generaba ciertas facilidades o, bueno, como le quieramos decir también. Y después el centro Piedras y el centro Cerrito de la colonia Berro se cerraron por condiciones edilicias que ya no daban a más.
2: ¿Y la idea es volverlos a abrir? O
1: El centro Piedras está siendo reparado hace un tiempo ya, con trabajadores y adolescentes, y nos transmitieron que estiman que en el mes de octubre esté en condiciones de poder abrirse y volver los trabajadores que estaban ahí y volver a tener chiquilines ahí para descomprimir un poco los otros centros.
0: Sí, porque la colonia Berro, a mí me tocó entrar un par de veces para hacer algunas notas o algún informe periodístico. Es un gran campo, como si fuera una gran chácara, que cada determinada distancia, que pueden ser dos, tres cuadras, hay una vieja, que son por general viejas edificaciones, ¿no? Que algunas se han ido remodelando, otras están más deterioradas. Y no sé cuántos hogares físicos hay dentro de la propia colonia, cuántas de esos lugares así hay ahí adentro, ¿no?
1: Bueno, hay 5 centros ahora.
0: Son 5. Había uno 5. Que era, yo lo recuerdo bien, porque era como donde se llevaban, entre comillas, los jóvenes más peligrosos o más complicados, que era más como una especie de búnker, ¿no? Y que en aquel momento, hace ya unos cuantos años, la discusión era por la cantidad de horas que estaban recluidos, que no tenían posibilidad de salir al aire libre, por ejemplo, o temas para el esparcimiento. ¿Eso sigue siendo así?
1: No, ese es uno de los que está cerrado, pero lo cerró la administración anterior. Uh-huh. El ex centro CER, MD, tuvo los nombres medio ahí. Uh-huh. Hoy tiene otro uso, se usa uh-huh. Se hicieron modificaciones edilicias y se usa para como centro de estudio.
2: Hablando de la colonia Berro, en el marco de la rendición de cuentas también se habló de un polo de rehabilitación que se empieza a hacer ahí. Uh-huh. ¿Qué idea tienen ustedes de eso? O sea, ¿cómo lo evalúan?
1: A ver, todo lo que sea por el bien de los chiquilines y por el bien de los trabajadores, nosotros no nos vamos a oponer. Lo que sí estamos viendo es que no se está atendiendo a la necesidad que estamos planteando los trabajadores. Sobre el tema presupuestal para el ingreso de trabajadores, y nosotros pedimos que se aumente el presentismo, por ejemplo, entre otras cosas. Uh-huh. O sea, el presupuesto que no pidió el presidente o el directorio en esta rendición, nosotros no estamos de acuerdo. No nos oponemos a otras cosas que proponen, si tienen un buen fin, pero sí se nos está dejando de lado en ese sentido.
0: Valeria, vos hablabas del impacto, ¿no?, que genera trabajar en situaciones de que está ahí la violencia presente, ¿no? Sí. Es subyacente. ¿Qué nivel de ausentismo tienen? O sea, ¿cuál es el nivel de, por ejemplo, de licencias médicas, de impacto en salud mental, ¿no?, de los trabajadores?
1: Bueno, no tenemos una gran cantidad de trabajadores certificados de forma permanente. Pero sí es constante que hay certificaciones médicas, inclusive hasta también tenemos certificaciones por el Banco de Seguro bastante seguidas, ¿no? Uh-huh. Lo que va del año creo que iban unos 70 trabajadores que habían pasado por el Banco de Seguro en esto de que te decía, de trabajadores lastimados y lesionados.
2: ¿Y eso se cubre con suplentes o queda la vacante, digamos, hasta que vuelva? ¿Cómo funciona?
1: No, es lo que te decía hoy también sobre el tema de las jubilaciones. La cantidad de trabajadores que se vienen jubilando año a año no se vienen cubriendo con una vacante. Tuvimos un ingreso de personal. Este año entraron en atención directa 16 trabajadores. Y el año pasado unos 30 aproximadamente, pero ya te digo que se jubilaron muchos más de los que ingresaron, porque inclusive no solamente muchos se jubilan, sino también se van en comisión a otros servicios del Estado.
0: Uh-huh. Valeria, ¿vos cuánto hace que trabajas en el INISA?
1: Del 2015, hace 11 años.
0: 11 años. ¿Y cómo has visto esa evolución? Porque hablábamos hoy de que ahora el tema de las bandas se ha trasladado también a la interna del propio INISA, todos los problemas de convivencia que eso genera. ¿Eso siempre fue así? ¿Vos ves que ha cambiado? Pues se está hablando mucho de eso, ¿no?
1: Bueno, ha cambiado sin duda. Inclusive se puede decir que no en tanto tiempo, sino, o sea, lo puedo contar, uh-huh, pero es algo que hablamos permanentemente los trabajadores, de cómo van cambiando los chiquilines en esto de tener cada vez menos valores, menos códigos con las personas, o entre las personas, por la vida de las personas, pero también en el cotidiano de un centro de INISA nos pasa lo mismo. Sentimos eso, sentimos que tienen otros valores los chiquilines. O sea, ellos les dicen códigos, pero me refiero a los valores de vida, el respetar cuando está la visita de otro adolescente, antes a las trabajadoras les tenían otro respeto que hoy no se les tiene. Al trabajador varón siempre fue otro tipo de vínculo, uh-huh, pero con la trabajadora mujer no. Quieras o no, la mujer representa la maternidad, claro. y siempre como que hubo un tipo de trato o mayor respeto, y eso se viene perdiendo. Muchísimo, muchísimo.
2: ¿Y qué tarea desempeñas tú específicamente?
1: Yo soy educadora. Hoy estoy abocada un poco más a la tarea, a la responsabilidad de la representación de los trabajadores. Pero pero permanentemente por este rol también paso adentro de los centros. O sea que a la realidad que tienen los compañeros no estoy ajena, claro, de ninguna manera.
2: Claro, claro.
0: Valeria, te agradecemos muchísimo que nos hayas atendido esta mañana. Seguramente va a haber tiempo para conversar de otras cosas, sobre, por ejemplo, el desembarco de Saavedra como presidente, y que se han puesto en marcha una serie de programas de rehabilitación o bueno, la posibilidad de reinsertar a estos chiquilines en la sociedad, ¿no? A estos jóvenes infractores, darles otras posibilidades, ¿no? Ahí hay todo un tema de cuánto se puede lograr de eso realmente, ¿no? De cuánto se puede evitar la reinserción, que vuelvan a cometer un delito, ¿no?
2: La reincidencia.
0: ¿Cómo lo ves eso? Bueno, lo vamos a conversar seguramente, pues nos ha ido el tiempo, pero te agradecemos mucho que nos hayas atendido esta mañana.
1: Bueno, muchas gracias a ustedes.
0: Muchas gracias.
2: Un abrazo, hasta luego.
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0: Advertencia de lluvias importantes a partir de la tarde, sobre todo de este viernes. Bueno, hay muchas amigas, muchos amigos que tempranito ya arrancaron ahí a teclear, a mandarnos mensajes a través de nuestro WhatsApp. Teclear, qué viejo, ¿no?
2: Sí, sí, no, pero te
0: digitar,
2: salió bien. Digitar,
0: ¿cómo se dice?
2: Digitar está bien, teclear no está mal.
0: ¿Está bien?
2: ¿Teclear? Está bien, está bien.
0: Viene
2: está
0: de tecla,
2: bien.
0: Tecla, pero lo que pasa es que ya no hay más teclas.
2: Yo te doy para adelante, ¿cómo no? Esto es una tecla, la computadora tiene tecla, teclas.
0: Es la representación de una tecla.
2: Para mí es una tecla.
0: No, se decía WhatsApp cuando... Bueno, puede ser WhatsApp.
2: Ah, web, WhatsApp, WhatsApp, web, WhatsApp, sí. Sí, sí.
0: Bueno, el remitente por acá... A ver, para un poquito. Ahí me había saltado un cartelito. Buenos días para los dos. Por salir en el camión, hermosa luna, divina foto con su camión, y allá arriba vi una luna así hoy que estaba bárbara, ¿no? A 6 de la mañana ahí, era realmente una belleza, ¿eh? A Andrés, un saludo grande, ¿eh? Andrés, para vos, gracias por esa foto tempranera ahí que nos escribió primero, ¿eh? Para que ya te digo la hora, 5:24.
2: Epa, tempranito, cuando canta un gallo.
0: Exacto, cuando canta el gallo. ¿Es verdad el truco de gallito? ¿Se acuerda el aviso aquel?
2: ¿Cómo no?
0: Qué buen aviso.
2: Inolvidable.
0: ¿Con qué tan poca cosa? ¿Quién estaba dentro del truco de gallito? Agarraron a una señora mayor ahí que preguntaba todas esas cosas. ¿Quién estaba dentro del gallito?
2: No sé.
0: Porque esa época no existía, no era un robot, no era animación.
2: Le podemos preguntar a la gente.
0: ¿Quién estaba dentro del gallito, Luis?
2: Puede ser Martín Aguirre, en aquel momento era joven y hacía eso.
0: Chiquito, tenía que ser muy chiquitito, un niño. Bueno, usted dice cualquier cosa. Bueno, buen día, Pepe, Santiago y operadores. La pobreza de... que hay en las calles de Montevideo me asombra cada día más, una verdadera pena, mientras quieren traer más emigrantes que les den más beneficios que al mismo uruguayo, dice por acá el Cookie Bolso, que le mandamos un abrazo grande, nos decía, los escucho siempre por acá.
2: No es culpa de los inmigrantes que haya pobreza en Uruguay, ¿no?
0: No, ni
2: en Montevideo, no tiene nada que ver una cosa con la otra, que me disculpe el Cookie, que le tengo todo el cariño del mundo, pero no tiene nada que ver.
0: Al remitente...
2: Es muy común echarle la culpa a los inmigrantes de los problemas que tienen los países. pasa en los países centrales y pasa ahora también en los nuestros, ¿no? No es culpa de los inmigrantes. No es que si no tuviéramos los inmigrantes, vamos a ser ricos acá. No. Son problemas nuestros de los uruguayos. No.
0: Bueno, buen día. Es para discutir.
2: De que hacemos las cosas, de que las cosas hacemos mal. Eso no es así.
0: A ver, lo que.
2: ¿Verdad que si no hubiera dominicano, cubano y venezolano?
0: Lo que yo creo que él dice es: a un problema le estás agregando más presión. O sea,
2: ¿cuál problema?
0: Y bueno, el problema de la pobreza, la gente en la calle.
2: Si van a venir los cubanos, vamos a tener más pobres.
0: ¿Y dónde van a estar?
2: ¿Y vamos a ser más pobres porque vengan cinco cubanos?
0: No son cinco. Yo lo que te digo es, cuando vos mirate, hoy hablábamos lo que pasó ahí en España, ¿no? En la frontera de España. ¿Cuál es el problema entonces? No hay ningún problema que entren 1.200 personas.
2: Ah, bueno, si entran 3.000 personas. No, entraron 50.000, Pepe.
0: Bueno, entraron 50.000, pero si entran 1.000 personas. No es un problema también.
2: La inmigración irregular, la inmigración irregular es un problema.
0: Es lo que estamos hablando. Uruguay es un problema de generar trabajo la gente que trae este.
2: Pero no es por los inmigrantes que vinieron. No es falta de trabajo por los inmigrantes que vinieron, Pepe.
0: Pero no
2: eso es lo que yo estoy diciendo. El problema de trabajo vamos a tener igual.
0: Bueno, se genera más presión porque tenés más gente para darle más trabajo.
2: O sea, por los siete cubanos que van a venir, vamos a tener más problemas.
0: Ese es otro tema. Yo estoy diciendo, las olas migratorias no son siete cubanos. O sea, ahora ese se agarra como.
2: Estamos pidiendo que haya más gente, y cuando vienen inmigrantes, el problema de los inmigrantes que nos va a generar un problema económico.
0: Más gente con una estructura
2: el
0: social.
2: El problema económico de los países no es por eso.
0: Con un problema vos necesitas una estructura social que absorba a esa gente que traes, no es que te falte gente. Uruguay tiene 300.000 personas viviendo en Cantegriles. O sea,
2: van a vivir más
0: necesitamos más gente, sí, más gente en condiciones.
2: Bueno, yo no digo que necesiten, hay como un clamor popular de que se precisa más gente, que es un país despoblado.
0: En un país que. Bueno, tenga condiciones para darle dignidad a esa gente, si no,
2: por supuesto, pero a lo que voy, que la falta de trabajo de los uruguayos no es culpa de los inmigrantes, eso no funciona así, ni ha funcionado así nunca, y es algo que se dice habitualmente, todo el tiempo, en todos los países, echándole la culpa a los inmigrantes de los problemas estructurales que tienen los países. Y no, yo creo que no es así, por lo menos.
0: Sí, creo que ahí va a discutir.
2: Después, hay que tener mucho cuidado con cómo se traen a los inmigrantes y cómo es la política de inmigrantes en los países, es una realidad, eso también es cierto. Y si te entran 50.000 inmigrantes irregulares de la noche a la mañana, como pasó en España, vas a tener un problema, sí, eso es evidente. Eso no es el problema. No es el problema que tenemos nosotros, me parece.
0: No, está bien. Yo te digo, son fenómenos que se están dando a nivel del mundo y que generan inestabilidades y generan políticas que muchas veces después son muy polémicas. Por ejemplo, en Europa es muy claro lo que ha pasado con el tema de inmigración, ¿no? Y decía, ya Francia está tomando medidas ahora, España está tomando medidas, todos los países ahí de la zona están tomando medidas.
2: Europa saqueó durante años el continente africano y ahora está pagando las consecuencias.
0: Bueno, está
2: que
0: bien.
2: Que se la banquen.
0: Pero está bueno, pero eso está, ya está, vas a otra lectura, te fuiste a otra lectura totalmente. Venías
2: lectura
0: muy bien, venías casi que como una mirada sociológica y saltatea.
2: Y sí, es verdad.
0: Bueno, buen día, Pepe y Santi, equipo de Mapa del Día. Por fin viernes, el cielo está cargado de nubes, la luna un poco tapada y un poco de viento por Maldonado. Hace pila, no les escribo, pero escucho todos los días. Una dupla infernal en las mañanas. Agarrate, Pepe, que empiezan los memes de Agostini. O sea,
2: No pegó tanto. Intentaron pegar con eso.
0: Noté que bajó lo de tema Julio. Por ser de la advertencia que hicimos acá, que nos quejamos, yo me quejé. Y bueno, acá por lo menos no llegaron tantos del mes del pobre Julio Iglesias. Decía por acá, abrazo para todos, fue buena semana, era Pepe el maquinista de Maldonado.
2: Gracias,
0: que escribía
2: Pepe,
0: eso.
2: Gracias.
0: Un abrazo para él. La empresa no. ¿Por qué me salta un cartel ahora que dice la empresa no verá si leíste sus mensajes hasta que le respondas o lo añadas como contacto? Me dice el WhatsApp. Me está saltando ese cartel que nunca me salta, pero bueno,
2: me mataste ahí, Pepe.
0: Buenos y posibles tormentos. Claro, pues yo lo tengo agendado a toda la gente que nos llama, por supuesto. No tengo agenda, entonces me salta ese cartelito. Buenos días, posibles y tormentosos días, Pepe y Santi y equipo. Que tengan una excelente jornada. Un abrazo ahí para el gato. Por acá, Marcelo el cinéfilo dice: muy buenos días, Pepe, Santi, operadores, y un saludo como siempre para todos los más pienses. Por fin viernes, y por eso les dejo por acá una serie que se viene en Netflix, basada en la legendaria novela de García Márquez, donde conocemos en los primeros 8 episodios la mística historia de amores imposibles, locura y guerras que marcan a fuego la familia Buendía. Hablamos de
2: Cien años de soledad, exactamente,
0: sí. Sí, me suena, a ver, para, porque ya no estaba la serie, o sea, no había salido la serie.
2: Sí, había una serie, pero no sé, creo
0: que... Ah, y llega en agosto la segunda parte.
2: La segunda parte, no, porque creo que en el 2024 la serie creo que se estrenó en ese año, se estrenó en 2024, si no recuerdo mal.
0: Sí, yo no la quise ver.
2: Yo tampoco, porque el libro me pareció tan espectacular.
0: Para mí es imposible hacerlo en una película, claro. Podrán discutir, es un tema para discutir.
2: No, esto es una serie, ¿no? Esto es una serie, no una película. Pero
0: bueno, lo que sea, llevarlo a...
2: Es difícil.
0: Para mí es imposible.
2: Aparte, es tan, pero tan bueno que sí está...
0: ¿Cómo se va a hacer realismo mágico sin terminar una película de ciencia ficción? No, ya está. No es imposible reproducir. Para mí, bueno, está. No sé, son opiniones. Buen día, familia de Mapa del Día. Sarandí allí presente. La luna se va escondiendo. Ya no se notan los días más largos.
2: Se notan.
0: Dice por acá Pino, que nos mandaba un cielo cargadísimo de nubes y por allá atrás se veía la luna igual, ¿eh? O sea que un abrazo grande para Pino también. Hola, buenos días, Pepe y Santi. Ya cantan los orzales acá por el buceo, dice Sergio del Buceo. Abrazo grande para vos a través del 098-700-810. 098-700-810. Buenos días, compañeros, dice por acá de cada mañana Gabriel, que nos mandaba un cielo totalmente naranja ahí, el arranque, divina foto. Le mandamos también un abrazo para él. Dice, buen día, Pepe, Santi, viernes, ¿qué más pedir? Pepe, ¿señaste el Tesla? No, ¿qué Tesla? Dice, ¿o compraste un mono ambiente desarmable?
2: Quiero comprar
0: la casa de Elon Musk. La casa armable y lo armable.
2: No me lo
0: traen en un camión y te lo arman en media hora está armada la casa.
2: Por favor.
0: Qué divino.
2: Haciendo casa, por favor, dejá y los más.
0: Gracias.
2: ¿Por qué no largás un poco la guita que tenés?
0: Gracias, Elon. Gracias. Pepe, preguntale a Santi, entre Almada, Poyet y Carrasco, ¿con cuál se queda? Y la respuesta técnica, acá en el cerro, mucho viento fuerte. Dice.
2: Almada, Poyet y Carrasco, para la selección, calculo que sería.
0: Sí, debe ser. Sí.
2: Almada por 700 cuerpos de diferencia.
0: ¿Sobre Poyet y Carrasco?
2: Sí.
0: Bueno. Pepe, mi madre se llama Esperanza y es un veneno. Te anuncia lo malo antes de lo bueno. Y si le contás algo antes de que suceda, se cae la gorra. La esperanza, la reencarnación del Führer. Dice, ¿por qué no sé? Porque,
2: ¿a qué se refiere? No,
0: el niño Sebastián, pero no entendí.
2: ¿Cómo está el niño Sebastián últimamente?
0: Está perdido fuego. Buen día, Pepe y Santiago. Me tocó estar con personal de la prensa en la Antártida. Consulten el Instituto Antártico. Es una linda experiencia, Pedro, dice.
2: ¿Ves, Pedro?
0: Para transmitir allá Mapa del Día. Buenos días.
2: Daniel Rodríguez fue también, ¿te acordás de Daniel Rodríguez? Que trabajaba conmigo en El Espectador y contigo en el 10.
0: Sí, señor.
2: Bueno, él estuvo, me acuerdo, en la Antártida y pasó muy bien. Estuvo como una semanita y recuerdo que no podía volver porque hubo un no sé qué lío.
0: Alguna tormenta
2: climática y se quedó como no sé cuántos días, pero algunos días más de los que
0: no se puede traer, no se puede traer pingüinos, nada, aclarar eso. No se
2: vos te vas a traer un pingüino bajo el brazo.
0: Bueno,
2: el pingüino llega a Uruguay y se muere.
0: No traían monos adentro de los termos, ¿se acuerdan que esa historia de?
2: Pero no estaba bien tampoco.
0: Buenos días, acá rumbo al trabajo. El flaco John por las piedras también iba circulando ahí, nos mostraba todo el horizonte.
2: El flaco John, me encantó.
0: Nos mandaba una foto del horizonte ahí naranja y se ve que mientras iba circulando sacó ahí alguna fotito.
2: Pero estaba escribiendo el flaco John, ¿no es nuevo en los mensajes?
0: No, el flaco John no me acordaba.
2: Yo no me acordaba de él, por lo menos. Mirá cómo se nubló. Mirá, Pepe.
0: Color salmón anémico, dice que está el cielo por acá, nos decía Tony hoy tempranito.
2: Tony.
0: Un abrazo para él. Hay gente que manda alguna cosita de Facebook y eso, pero no lo puedo abrir ahora acá. Buen día, nunca me leen, pero igual los escucho en el campo por internet, gracias al genio de Elon y su Starlink que vuela, dice. Es el Starlink, que son los satélites.
2: Debe ser un satélite.
0: Gerardo Braga, Gerardo, sí. Esas que van en fila, que son los que van en los satélites que van en fila.
2: Se refiere a internet, sí.
0: Agradece por la conexión. Yo dije cualquier cosa. Claro, él lo decía en base a que nos escucha ahora por internet.
2: Claro, exacto.
0: Qué bien, ¿cómo todo queda? Todo tiene que ver con todo.
2: Todo, es increíble. Hace casas, hace cohetes, hace internet, hace todo.
0: Hace de todo. Buen día, Pepe, Santi. Si hacen el programa desde la Antártida, yo pongo cafecito. Dice, saludos, que tengan un gran día, un buen fin, Martín, el portero.
2: Subió la temperatura en la Antártida, paren las rotativas.
0: Sí.
2: Ahora tenemos... -13.8 grados.
0: Ah, bueno, está mucho más lindo. Martín, el portero, que nos manda todos por Jero. Dice, nos juntamos en Montevideo en el taller del Rey Mosquito Custom Jero. Trae un alimento, no lo puedo leer, está medio chiquito acá. Dice, trae un alimento no perecedero, Nápoles 3554, entre Camino Maldonado y no puedo, Bernabé Michelena, creo que dice, muy chiquito, ahí está el un aviso que nos trae acá, dice, el lunes 10 les mando una info de la llegada a Maldonado, somos un grupo de personas que usamos bicicleta Mosquito y vamos a darle una mano a este adolescente. Mirá, vos recolectan a través de esa actividad con bicicletas Mosquito para esa movida del lunes 10, así que un abrazo grande y bueno, intenté leerlo ahí, Martín, más o menos como pude. Por acá dice, para, porque se me fue un poquito. Miren lo que es el sol, nos mandaron una foto hoy tempranito, aunque no lo veamos, el sol siempre está, nos decía Esteban. Bueno, ahora sí puedo seguir subiendo en orden. Otra foto buenísima, parecía el cielo incendiado de tempranito. Ahí nos mandaba también Santiago Ávila, le mandamos un abrazo. 7:42 nos escribía. No está solucionado el tema vivienda a miles de uruguayos y quieren ser solidarios con gente de afuera. Bueno, es la mirada que da José por acá. Pepe, ¿qué le pasa a Santiago?
2: ¿Qué pasó ahí?
0: Alguien que llamó al teléfono.
2: ¿Qué pasó?
0: Pepe, ¿qué le pasa a Santiago? Dice, tuvo infancia difícil, vamos a ponerle buena onda a la vida, ponen sonrisas.
2: ¿Pero por qué se enoja conmigo?
0: Usted se pone medio amargo.
2: Yo no dije nada.
0: Es como el mate amargo, hay que echarle un poco de azúcar. Buenos días, saludo, José, lo dice por acá, abrazo José, lo para vos también. Buen día, Pepe y Santi, todos los días confirmamos que amo el equipo y su programa, y por sobre todo, fan de las elocuencias de Pepe, dice por acá. Bueno,
2: muy bien, yo también, Yanira, yo soy fan.
0: Un abrazo para Yanira. Por acá, divina foto también, ingresando, creo que acá a Montevideo, Andrea, de la llegada, parecía, no sé, la gente que vio cielos divinos ahí, naranja y violeta, al arranque de la mañana, nos escribía a las 7:48. Por acá, bueno, foto nomás nos manda de que va ahí bastante embotellado, ¿no? El ingreso a Montevideo también, Ignacio, abrazo Ignacio para vos. Otra foto que está buenísima del amanecer que nos mandaba tempranito Fernando, abrazo para vos, Fernando. A ver, por acá sigo porque hay muchísimos. Buen día, dice, se termina julio y se termina un mes más, de los más difíciles. Estuve 6 años trabajando contratado para OCE, a prueba, siempre debo haber pasado por 6 empresas diferentes. El 3 de julio se comunican por WhatsApp y me desvinculan sin argumento, dice Gabriol desde Cardona. Bueno, Gabriol, ojalá haya suerte y se solucione esa situación que nos contás. Buen viernes, lo malo que cayó 31 y aún no cobro, dice. Uy, es muy largo.
2: Es muy largo, también no cobramos más.
0: Y manda un cierre con la carita de Julio Iglesias, un cierre de pantalón.
2: Quiero cobrar, por favor, quiero cobrar.
0: Natalia, por acá.
2: Necesito,
0: bueno, Natalia,
2: plata.
0: Hay que pedirle prestado a alguien, Natalia, no sé, capaz, sí, de Santiago por acá puede tirar.
2: No, yo estoy muy chiquito.
0: Uy, ¿cómo se sabe? Bueno, ¿cómo achicó enseguida? Dijo, no, plata no. Buen día, mientras le sigamos diciendo chiquilines a delincuentes, no vamos a terminar.
2: Ahí va, bien.
0: No se enoje, Santiago.
2: ¿Quién fue ese?
0: Carlos por acá.
2: Bien, Carlos.
0: Buen día, al fin viernes, no puedo esperar a degustar el guiso, dice por acá Ángelo, un abrazo para Ángelo. Buen día, banda. Con la tasa de natalidad precisamos mínimo 100.000 inmigrantes para balancear los números. Años que se quejan de dónde piensan que se van a sacar sus jubilaciones del Espíritu Santo. Bienvenidos, el Yaya, dice. Tiene razón el Yaya. El tema es que tenés que generar el trabajo.
2: Obviamente. Y con los inmigrantes no compensás la falta de natalidad que tiene Uruguay. Imposible.
0: Que cuanto más gente trabaje, más cobertura tenés del sistema y demás. El tema es que tenés que generar ese trabajo.
2: Por supuesto, que no se está generando.
0: Guarda, Santiago, que lo que negocia Uruguay no es la llegada de 7 cubanos, es bastante más, de hecho son varias nacionalidades, te digo porque trabajo en el tema, decía JS por acá.
2: No, está bien, yo dije 7, significativo.
0: Caricaturiza para dejarme mal parado a mí.
2: No, lo que digo que no va a ser un número significativo como los 40.000 que entraron ayer a España, claro. 49.000 que entraron ayer a España.
0: ¿Vieron esas imágenes? Si no las vieron, búsquenlas en las redes sociales.
2: Es un drama humanitario,
0: ¿eh? Sí, vos decís que estaba armado, Daniel, yo qué sé. No, para mí se les descontroló, no los podían parar.
2: Bueno, son 49, son miles y miles de tipos.
0: La verdad que me dejó pensando, después voy a buscar un poco, a ver cuál es la distancia que hay ahí, ¿no? Porque llegó mucha gente a nado, murieron como 20, decías vos.
2: 19 hoy. Ya están confirmados muertos, ¿no? Muertos, se encontraron en el agua, muertos. Uh-huh. Es un drama humanitario, ¿no? Tremendo. Yo siempre digo, ¿cómo tienen que estar en los países en donde de origen, como para tomar el riesgo de hacer eso? Mueren 2.000 personas al año tratando de cruzar el Mediterráneo, ¿eh?
0: Sí.
2: O sea, no son solamente estos, que van en unas embarcaciones que parecen latas, tratando de llegar a Europa a través del Mediterráneo. Es una situación muy, muy embromada.
0: Sí.
2: A nadie le importa en realidad esto que estoy diciendo, ¿no?
18: No, a nadie le importa.
2: Sí. Lo único que les importa es que van a llegar a sacarle trabajo a los...
0: Yo me quedo pensando lo que usted dice, Santiago. Yo lo que te digo es...
2: Y no le sacan el trabajo a los del país de origen muchas veces, porque en realidad terminan haciendo el trabajo que no quieren hacer los...
0: No, está bien. En Europa sí pasa muchas veces eso.
2: En Estados Unidos también pasa.
0: Son los uruguayos que han emigrado a trabajar en alguno de esos países.
2: ¿Pero cuántos uruguayos?
0: Las tareas que otros no quieren hacer, eso es verdad. Yo lo que te digo es que muchas veces está la oportunidad de dar un salto en tu vida también. No es que es capaz que las condiciones de tu país son que no tenés para comer, pero está esa visión de
2: decir... Si arriesgás tu vida...
0: Bueno, pero yo voy a hacer muchos muchachos jóvenes de 20, 19, 20 años que llegaban con una euforia total. Digo, bueno... lo

0: respaldando un poco lo que vos decías. Bueno. ¿No? Por acá nos mandó un audio, no podemos manejar audios ahora, Mati, gracias Mati, pero imposible que lo pueda abrir. Buen día, Pepe, Santi, lo de los inmigrantes es un negocio para Uruguay con Estados Unidos, nosotros le sacamos el clavo de los cubanos, pero sacame los aranceles de importación, dice que hay como una negociación. Bueno, pasó con lo de las naranjas, aquel ejemplo de Mujica, ¿no? Del ingreso que se dio de que ingresaran, ¿qué eran? De Guantánamo.
1: Eran sirios, sí, sí.
0: Sirios de Guantánamo. Buenos días, por acá, dices, no discutas más, dice, por acá contigo, con Santiago, bueno, mandan una serie de conceptos ahí. Yo me peleo igual con Santiago, pero lo quiero mucho, yo.
1: No mientas, no querés nada, no me afiles, no querés a nadie. Basta.
0: Ayer hablaba con una de mis hijas, ¿no? Que yo las quiero mucho y por supuesto.
1: Bueno, si son tus hijas, ¿cómo las vas a querer?
0: No, pero te digo, tenemos una relación muy particular. Y una viene y dice, dame un abrazo. Y yo le di un abrazo. Y yo le dije, te quiero mucho. Y ella me dice,
1: yo no.
0: ¿Cómo no? Tampoco me dice. Tenés que decir, te amo. Y digo, no, pero a ver, para mí te quiero mucho es muy. Tiene una carga
1: muy fuerte. Muy fuerte, sí, sí.
0: Y ella decía, no, te amo mucho más. No, a ver, y ahí que quedó en el te amo y el.
1: Es que el te amo se usa más para las relaciones más
0: personales, o sea, más íntimas.
1: Más sexoafectivas.
0: Yo soy más viejo, en realidad el te amo es más.
1: Ahora está como de moda el te amo, o sea, se le dice a un amigo, te amo.
0: Me decía, no, pero yo ya.
1: Te amo es medio.
0: A mi sobrino, a Tommy, que es chiquito, le digo, te amo.
1: Sí, ahora está como más. Se usa más el te amo que antes. Bueno. En la época nuestra el te amo se usaba.
0: Yo jamás le diría te amo, Santiago.
1: Claro, no, yo tampoco, Pepe, te diría te amo. Claro. En la época nuestra el te amo se usaba para una novia, para un novio.
0: Te quiero mucho, llegamos hasta. No, a ver, Santiago, no. Se ve que no compras nada. Todos los comercios del centro americanos hay menos trabajo para los uruguayos. Dice Eduardo, que da su opinión por ahí.
1: No es lo que dicen, perdón. Sí. No es lo que dicen. No es lo que dicen las estadísticas de desempleo, que hay menos trabajo. Puede haber peor trabajo, pero por ejemplo, pero eso no es lo que dicen las estadísticas.
0: Por acá dice José Pablo te quiere poner como presidente de la ONU, sacar a que quieren imponer a Infantino, ponerte a vos.
1: En el 2002, por ejemplo, en el 2002, ¿cuánto había de desocupación? 17% de desocupación. Y había inmigrantes, había muchos menos inmigrantes que ahora. Entonces no es el problema de los inmigrantes. Es problema estructural nuestro. No es que vienen venezolanos y nos sacan el laburo y por eso nosotros tenemos laburo. No pasa por ahí. Y no pasa por acá, no pasa por ahí en Uruguay, ni pasa en Estados Unidos, ni pasa en ningún lado. Es lo que siempre se pone como excusa para justificar las dificultades que tenemos.
0: Coincide muchas cosas que decís, coincide muchas cosas. A Carlos Caballero por acá nos mandaba una foto también tempranito ahí, que está muy buena. Dice, yo tecleo porque les escribo usando WhatsApp web. Ah, bueno.
1: Ella teclea.
0: A mí me gustaría saber si todos los que protestan por la inmigración, si su origen es auténticamente criollo o tienen algún antepasado que vino de Europa, y si tienen o no pasaportes de algún país del otro lado del océano, dice por acá Araceli.
1: Nos han dado una mano a los uruguayos que hemos tenido que salir muchas veces. Y los uruguayos también, porque a principios del siglo pasado, ¿no?
0: Bueno, los uruguayos nunca fueron uruguayos.
1: ¿Cuántos vinieron?
0: Los uruguayos no fueron uruguayos, no sean malos.
1: Pero por eso te digo.
0: Y era una sociedad inmigrante, como recibían inmigrantes que se iban a juntarse con otros inmigrantes. Bueno, charrúa lo limpiaron a todos, a la mayoría. No quedó ninguno.
1: Ahí quedaron pocos charrúas, es verdad. Pero te quiero decir, ya era un... ¿Cuánto tenía Uruguay? Como ya tenía 100 años de Uruguay como país independiente, cuando se dio la gran... corriente migratoria desde Europa, Italia, España, etcétera, en la época de la guerra también. Bueno, y les dimos una mano y está todo bien.
0: Usted, ¿por qué se hace el uruguayo?
1: Construyeron un país.
0: Los inmigrantes
1: construyeron un país.
0: Claro, pero tiene que decir los que
1: ayudaron a construir
0: tenían un pasado inmigrante también.
1: También, sí,
0: país
1: por supuesto.
0: Hecho con básicamente a fuerza de inmigrantes, ¿no?
1: Totalmente. Estamos totalmente.
0: Bueno, Santi, aflojá, yo entiendo que sos complicado, dice por acá.
1: ¿Cómo complicado? No dijo eso, ¿qué dijo? Complicado.
0: Sí, complicado. Buen día, Pepe y Santi.
1: Usted no filtre los mensajes.
0: Que sí, yo filtro porque. Yo nunca voy a leer mensajes que sean agresivos porque parece que no corresponde. Estamos escuchando, no, estamos conversando. Nah. Podemos tener diferencias todos.
1: Está bien.
0: Pero no.
1: Yo no insulté a nadie.
0: No.
1: Yo no insulté a nadie. Yo aplaudí a Carlos, creo que
0: Carlos Punta del Este. Me voy a tirar de presidente como Bukele, dice, en el 2030, dice por acá. La idea que tiene.
1: Tiene 10 minutos de tanda,
0: me dice por acá. A Daniel, que le pregunta, tiene 10 minutos de tanda y nosotros seguimos conversando. Sí. Bueno, hay exagerando un poquito, pero hay un montonazo de mensajes que todavía no pude terminar. Son las 8:49.
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8: 8.56, la disculpa a los oyentes que no pudimos terminar de leer, teníamos unos 30 mensajes más allí, pero no nos da el tiempo, había opiniones que estaban muy buenas del tema este que hablábamos de los inmigrantes, abre todo un debate, ¿no? Abre todo un debate.
9: Bueno, 19 personas han muerto al querer entrar a nado a España a través del paso fronterizo de Ceuta desde Marruecos, aunque no se descarta que ese número pueda aumentar.
8: Sí, fuentes policiales han confirmado a la agencia EFE de Noticias que las 19 personas fallecidas se han encontrado en las inmediaciones del espigón fronterizo, por donde se produjo una entrada de miles de personas desde el país africano.
9: La cifra de fallecidos ha ido aumentando de forma progresiva, sobre todo debido al elevado número de personas que pretendieron entrar a nado, a diferencia de lo ocurrido horas más tarde, cuando los que accedían lo hacían a pie bordeando el espigón.
8: Con estos fallecidos se eleva a 49 el número de migrantes que han muerto este año intentando entrar a nado desde Ceuta.
9: Solo en el mes de julio han sido 30 las personas que han perdido la vida ahogadas cuando trataban de acceder a la ciudad.
8: El centro de Fniqued está tomado por miles de jóvenes que han intentado cruzar a Ceuta o aspiran a hacerlo en las próximas horas.
9: Pasada la medianoche, muchos de ellos se apuraban para comprar flotadores dispuestos a lanzarse al mar cuanto antes, amparados por el calor y una densa niebla.
8: Unas 49.000 personas han entrado en la ciudad de Ceuta de forma irregular procedente de Marruecos en los últimos días, según los primeros cálculos que manejan las fuerzas de seguridad.
9: Esa es la estimación que se ha hecho de forma provisional, ya que fuentes del gobierno han señalado a EFE que por el momento no hay una cifra oficial.
8: Son las 8:57 en Francia. El ministro del Interior, Laurent Núñez, afirmó hoy que se reforzarán los controles en la frontera con España debido a la crisis por la llegada, como decíamos, masiva que se dio ayer de migrantes desde Marruecos.
9: El ministro recalcó que se puso en contacto con su homólogo del gobierno español y que tiene previsto volver a hablar con él sobre la evolución de las llegadas masivas de migrantes a Ceuta.
8: Consultado por la reacción del ejecutivo italiano que pidió el cierre del espacio Schengen con España.
9: Schengen.
8: ¿Cómo se dice?
9: Schengen.
8: Schengen.
9: Schengen.
8: Con España, Núñez se mostró moderado, recordó que los controles fronterizos existen y que incluso fueron reforzados en los últimos meses.
9: Cientos de personas protagonizaron en la madrugada de este viernes violentos enfrentamientos en los perímetros fronterizos durante su intento de acceder desde Marruecos a Ceuta.
8: El presidente Pedro Sánchez de España viaja hoy a Ceuta, así como a la ciudad autónoma española de Melilla, que también vive una situación similar a la que se está viviendo allí en Ceuta.
9: Sí, y el presidente de Estados Unidos, Donald Trump, anunció que la Junta de Paz alcanzó un acuerdo para el desarme total de Hamás y otros grupos armados en Gaza.
8: El presidente calificó este paso como histórico hacia la creación de un nuevo gobierno palestino en el enclave.
9: Trump afirmó en su cuenta de la red social Truth Social que el acuerdo se llevará a cabo en fases cuidadosamente estructuradas y que una vez completado el desarme, las fuerzas israelíes se van a retirar.
8: Mientras tanto, una fuerza internacional de estabilización trabajará junto a una nueva fuerza policial palestina para garantizar la seguridad en la ciudad de Gaza.
9: Trump aseguró que el acuerdo va a permitir que Gaza quede bajo el control de un nuevo gobierno palestino y también agradeció los esfuerzos de mediación de Egipto, Qatar y Turquía. Viste que los anuncios de Trump muchas veces son muy altisonantes y muy esperanzadores y en definitiva después son...
8: No, y zonas donde ha habido tanta destrucción y tanta violencia, es muy difícil que esto...
9: Sí, que esto realmente se solucione de una manera así, tan fácil, ¿no?
8: Tan rápido,
9: exactamente,
8: ¿no?
9: Exactamente.
8: Bueno, nos vamos, Santiago, 8:59.
9: Nos vamos exactamente, pero con la promesa de volver con más información el próximo lunes.
8: Exactamente, le dejamos el fútbol por ahí para con la promesa de ampliar el lunes cuando ya...
9: Y murió Franco Baresi. Uno de los mejores zagueros de la historia del fútbol.
8: 66 años, leíamos hoy de mañana
9: antes de empezar. Cáncer de pulmón, estuve chequeando de qué había muerto. Campeón del mundo en el 82, en el 90 tercer lugar y en el 94 finalista. ¿Verdad? ¿No? Con Italia, Franco Baresi, que jugó una punta de años en la selección,
8: Italia,
9: en el Milan.
8: Últimos años, ¿no?
9: Bueno, ganó el Mundial del 2006 y ahí después sí se derrumbó totalmente, ¿no? Pero la verdad, un jugador increíble que marcó, digamos, el puesto, ¿no? De zaguero central. Le decían el Cruyff de la saga.
8: De la saga.
9: Por cómo jugaba, además, ¿no?
8: Exactamente. Bueno, buen fin de semana, ¿eh? Nos reencontramos el lunes.
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7: Señoras y señores, tengan todos ustedes muy buenos e insalubres días.
8: El directorio de ACE concurrió a esta comisión que analiza el proyecto, como decíamos. El presidente del organismo, Álvaro Danza, indicó que se pudo reducir el tiempo de espera, que hubo una mejora en la dispensación de medicamentos, disminución de faltantes de medicamentos y mejora en la telemedicina, entre otros temas.
9: La demanda en las listas de espera con el mismo personal instalado obedece una mejora de la gestión, eso es así, es verdad que en el año 25 no aumentamos nuestra plantilla de personal, tratamos de mejorar el cumplimiento de los compromisos de función, por lo tanto que la gente trabajara más horas con mayor productividad, disminuimos el ausentismo, aumentamos los nodos de telemedicina y sí, esas fueron las estrategias que montamos para una institución que en el año 2025 no tenía inyección de recursos económicos nuevos, poder rendir más.
10: Desde la oposición, diputados del Partido Nacional, Federico Casareto y José Luis Satián, también Amin Nifuri, afirmaron que las explicaciones brindadas por las autoridades de ACE dejaron más dudas que certezas sobre traslados de pacientes, listas de espera e infraestructura hospitalaria.
8: Bueno, Casareto sostuvo que el presidente de ACE, Álvaro Danza, le faltó a la verdad ante el Parlamento y al país al reiterar que el nuevo sistema de traslados permitirá un ahorro cercano a los 400 millones de pesos.
11: Hubo una noticia hace pocos días que se decía que se ahorraban prácticamente 400 millones de pesos porque hoy había un plan de unos autitos que el actual directorio de ACE había llamado una licitación. No se cambia en absoluto lo que son los traslados comunes. Por ejemplo, el paciente fracturado que hay que llevarlo a la casa, ese no va en un autito. Respecto después al tema de las listas de espera, quedó demostrado que acá no se llamó a los pacientes ni se les preguntó si querían seguir con la consulta.
12: El presidente de la Administración de los Servicios de Salud del Estado, Álvaro Danza, defendió las medidas que decidió tomar la institución contra el exdirector del Hemocentro de Maldonado, Jorge Curbelo. Una investigación administrativa del organismo detectó un importante atraso en las consejerías, sobre todo de personas que donaron sangre a través de jornadas de captación del Hemobús, que es, recordó el observador, un ómnibus que circula el país para concretar donaciones. En esas consejerías, las personas debían ser informadas sobre los resultados, sobre eventuales enfermedades pero no confirmados y orientadas sobre los pasos a seguir. Danza se refirió a ese tema en una rueda de prensa en el Parlamento luego de participar en la Comisión de Presupuesto Integrada con Hacienda de la Cámara de Diputados por rendición de cuentas. Y no quiso hacer comentarios sobre un proceso administrativo, pero sí consideró que la investigación administrativa sobre la gestión de Curbelo, que estuvo al frente del Hemocentro de Maldonado entre 2009 y 2026, arrojó información sobre cosas delicadas.
9: Se hizo todo el debido proceso, el mismo proceso administrativo que se hace sobre todos los temas, sin cortapisas, y sin ningún privilegio también. Se hizo una investigación administrativa donde fue a declarar cómo van todos los funcionarios de ACE a declarar y ahora se resolvió instruir sumario y se le darán todas las garantías del debido proceso como tienen todos los funcionarios públicos.
13: Como te digo, Naco, te digo lado.
12: Curbelo, a través de un comunicado público, aseguró que la investigación que lleva adelante ACE en su contra es un intento de desprestigiar su trayectoria. En cualquier caso, la investigación de ACE señala que no existen elementos para concluir que hubo riesgos transfusionales porque ni en el caso de los donantes con resultados serológicos positivos ni en el de los donantes de plaquetas se transfirió sangre no apta para pacientes, consignó el observador. Bienvenido.

0: introducirse en las aguas de la pecera. Y decíamos que temas insalubres lo que estamos tomando. Pa, ¿esto del cuarteto de qué? ¿Cómo le hacemos?
1: ¿Qué tal? Buenos días, buen viernes para todos. Estamos escuchando El Psiquiátrico del Cuarteto de Nos, año 1987.
0: ¿Tatú?
1: El disco se llamaba Soy una arveja.
0: Soy una arveja. ¿Esto es por danza? Que dice que hay cosas delicadas que hay que explicar. Y por casa, ¿cómo andamos, no? Con eso de estar de los dos lados del mostrador. ¿Cómo anda, Leonel Troncoso García? ¿Cómo está usted?
2: Buen día, Peceriles. Buen día, Nacho. Buen día, Cristian. Y bueno, acá, digamos, terminando la semana con todo el power y con la sorpresa de escuchar el Soy una arveja por primera vez.
1: En mucho tiempo. Aguarte, vos que sos un gran adherente del viejo Cuarteto de Nos. Esto es un regalo de Tatú también, porque mañana cumplís un año en este programa.
0: ¿Mañana cumplís un año?
1: Sí, señor.
0: Un año todavía. No aprendió la más básica, vos.
2: No, lo que me falta.
1: La va a aprender, pero...
0: La de hoy no la cuento.
1: Pero nos ha dejado máximas inolvidables, ¿eh?
0: ¿Pero cómo? Máximas inolvidables que van a quedar, pero para la posteridad.
1: Habría que hacer un clip de un año de Troncoso.
0: Máximas frases de Troncoso aquí, en la pecera, en este año de vida. ¿Año? ¿En serio? ¿Año?
1: Sí, un año mañana.
0: ¿Y cómo sabés vos eso? ¿Cómo lo tenés?
2: Me acuerdo, se lo comenté yo.
3: Me encantan los gatos.
0: Esa es una. Me encantan los gatos, es verdad. Es un típico tradicional. Después tenía la del comunismo también.
1: Esa es mi favorita.
0: No, esa es mi favorita.
1: Me gusta demasiado la guita.
0: Y ahora se quiere.
2: Tengo demasiado amor a la guita para ser comunista.
3: Es amor a la guita. No, porque no es que me guste, es amor a la guita.
0: Y ahora se quiere comprar un Tesla. Ya está. Después de eso.
3: En realidad sí podemos quererme.
0: Quiero
3: comprar un Ferrari negro como Maradona. Así que no va a pasar nunca.
0: Está barato.
2: Y no la voy a mostrar. Por razones
0: obvias. No, muy fuerte. Y ahora, en vez de ver la arveja del cuarteto, quieren ir a ver al Foo Fighters, señores.
1: Señores,
0: porque vienen, ayer lo decíamos.
1: Efectivamente, la banda formada en Seattle del año 1994 por Dave Grohl, quien fuera baterista de Nirvana. Bueno, aparentemente ya tiene las valijas prontas para desembarcar en Montevideo en febrero de 2027 en el Estadio Centenario. Esto resulta de la unión de las productoras AM y Gaucho para hacer este esfuerzo. Y bueno, la fecha está marcada. Se viene tu banda favorita con la F del logo de Foo Fighters.
0: Ah, qué lindo. ¿Sabes lo que me acotó Dani Ríos hablando de los Foo Fighters?
1: Sí.
0: Dice que en el primer disco Dave tocó todos los instrumentos e igual lo presentó como una banda. Lo hizo para sacarse el lastre del mote ex Nirvana.
1: Muy bien.
0: Le repartió los cassettes a los amigos sin decir que era él. ¿Tenías ese pique vos?
1: No tenía ese dato, pero está bien porque aparte fue el año, formó la banda el año que fue la muerte de Kurt Cobain en el 94. Y bueno, de a poquito
0: estamos escuchando ahí vos que sos...
1: Estábamos escuchando The Best of You al principio, sí. Ahora estamos escuchando Everlong, correcto.
0: También.
1: Learn to Fly. Bueno, ahí son los éxitos que seguramente van a sonar en febrero de 2017. Este me acuerdo del videoclip cuando ellos manejaban el avión. Muy buen videoclip.
0: Sí, claro, me acuerdo que comentaron. Bueno, bien, en los Foo Fighters, Tronky en una Ferrari, los gatos van a hacer fila para subir de eso.
1: La bolenera.
0: Viernes, día de quien les habla. Esperemos haya traído esa 22 cargada. Ah, por si meten cumbia, dice la 22.
1: De ninguna manera.
0: Foo Fighters está todo bien, clásicos. ¿No? Foo Fighters bien. Y dígame, ¿puede ser que además de los Foo Fighters venga Coldplay?
1: Hay negociaciones.
0: No se puede hacer.
1: Bueno, sí, el tema con Coldplay trascendió en abril de este año a través del semanario Búsqueda. Qué publicación, ¿no? Qué publicación que está allí en todos los detalles.
0: Cagueteas a Troncoso porque
1: sí,
0: trabaja
1: obvio,
0: ahí.
1: Por supuesto. Pero el tema es que se está hablando de octubre de 2027 para Coldplay.
0: Lo cual implicaría,
1: aparentemente, las averiguaciones ante CAFO por la reserva del estadio son por más de una fecha.
0: Y sí. Bueno, pero
1: en Estados Unidos, no, en Argentina ya van a ser 10.
0: Claro.
1: 10 River, claro. Una cosa delirante. Recordemos que esto no es nuevo. El año pasado Shakira llenó dos veces el estadio. Entonces, cabe la posibilidad que Coldplay tenga una demanda similar o mayor. Así que bueno.
0: A mí hay muchos temas de Coldplay que me gustan. Este en particular no me gusta mucho. Poneme My Universe, eso me encanta.
1: 2027 va a ser entonces, ya con esta visita y esta posible visita confirmada, un año fuerte.
0: Aparte, hay una experiencia, yo llamaría la experiencia Coldplay. Mira, Bono, el líder de YouTube, habló de eso, ¿no? Hablando de lo que era Coldplay en vivo. Mirá quién te lo dice, ¿no? Nada más y nada menos que Bono. Y hablaba de eso, ¿no? Que es una experiencia distinta. El tipo genera, la banda genera una comunidad, ¿no? Hay algo que se da ahí entre el público y él que es totalmente distinto. Dijo, es más, Bono dijo, no es una banda de rock. Mirá lo que dijo, ¿no? Bono, claro, de Coldplay. Pero no lo dijo de forma peyorativa.
1: No, se entiende. Como
0: gran tipo Chris Martin, aparte
1: de algo que trascendía, digamos, la etiqueta rock para convertirse en un show integral.
0: Sí, total, sí. Y eso, es un show integral. ¿Quién te diga? Yo ahí sí voy seguro, pero ya.
1: Yo Foo Fighters, nada, me tengo que suspender un par de tablados, pero bueno.
0: Ah, claro, por la época. Tengo mensajes.
1: No me molestaría abrir para Foo Fighters, ¿eh? Ojo. La justa de telonero, ¿no? ¿Está mal?
0: Porque vos estás en la justa, yo estuve bien. ¿Está Marcel por ahí también?
1: Marcel va a estar en la comparsa Más que Lonja, del museo.
0: Comparsa, bueno, está bien. Tengo que reservarme dos noches para ir a verlo.
1: Por favor, ojalá que nos toque la misma noche si va.
0: Por lo menos una vez. No de arreglarme eso para mí. Nacho, puse un bar y tenemos un trago que sale como pan caliente. Le pusimos Kurt Cobain. Mirá, y se toma en shot. Bueno, otro dice: buen día, Nacho, ¿qué le pasó a Bernardo Woloch? No sé cómo se escribe, te faltó una L, porque es W-O-L-L-O-C-H. Dice, ¿se cagó o se cansó de que lo surtieran por tan poco? No, Bernardo se fue, sí, no, ayer lo despedimos, algo que veníamos hablando. Claro, Bernardo va a ser papá
1: en octubre.
0: Sí, en octubre, por ahí. Y a poco de entrar, a todo se sabe, claro, se enteró la noticia. Y bueno, es verdad que hubo dos episodios de violencia, no pasó nada. Pero tal, lo hablaron en familia y dije, esto se está poniendo espeso, la cacería de chanta. Y lo veníamos hablando y bueno, ayer lo oficializamos. Pues le hicimos una morta como tenía que ser. Le pegamos más ahora que en todas las cacerías, todos los días. Pero bueno, Bernardo, lo mejor para vos, yo creo, es mucho más desafiante cambiar pañal y tener un bebé. ¿Cómo? Que perseguir a los chantas.
1: Después te voy a llamar al mes y medio y te voy a decir, che, Nacho, no podría ir un día. No tenés ningún caso ahí.
0: Por favor, quiero salir de casa. Bueno, un abrazo grande para Bernardo. Y ya les digo, ¿no? Va a haber cacería de chantas para rato. Tenemos novedades que ya se lo van diciendo a medida que pasen los días. Buenos días. Me ganó de mano Cristian. En febrero vuelve la justa después de 38 años.
1: Así es. Muy contento.
0: Que cante quien quiera en el estadio. Saludos, Omar, el alineador carnavalero
1: tú. Bien ahí, Omar. Bueno, dale, ojalá. Te contamos cuando estemos ensayando en un lugar fijo. Te esperamos con tus pizzetas.
0: Hola, Nacho. Mi nombre es Luciano. Desde que yo era pequeño escuchaba Clocks de Coldplay.
1: Claro. Gran tema, de los primeros discos.
0: ¿Cuántos años tiene Coldplay?
1: Y
0: ¿no?
1: Coldplay, el primer disco, creo que es de principio de este siglo, ¿no? 2000, 2001.
3: Pensé que en el anterior, ¿no? Mira. ¿No es medio contemporáneo con Radiohead, no?
1: Bueno, no. Seguro Radiohead es anterior.
0: Ah, te voy a decir que todavía más viejo. Sí. Ajá. Igual si es viejo te gusta, ya está, ¿no?
1: Pues lo
3: viejo funciona.
1: Cosas que nos ha dejado Troncoso en un año, lo viejo funciona.
0: Bueno, más mensajes que siguen llegando. 101.9, mensaje de texto, 0920. A ver, tenés
1: el WhatsApp. 10 de julio de 2000, el primer álbum de Coldplay.
3: Ah, mirá.
1: Sí, soy
0: 0920-101.90, WhatsApp.
3: Buen día, Peceri, le dice Jorge. Quería saber si va a haber algún relato de los Foo Fighters que van a venir, me encantan. Me parece que más que relato lo que está pidiendo es una escuela de rock.
0: Sí, claro, una escuela de rock de Foo Fighters. Pues,
1: vamos a procurarla.
0: Con todo el drama de la muerte del baterista.
1: Taylor Hawkins, sí, claro. Sí, bueno, vienen con nuevo baterista que se va a estrenar en esta gira, ¿eh?
0: Ah, claro.
1: Así que...
0: Bueno, como nuevo baterista seguro.
1: No, porque tuvieron algunos reemplazos puntuales, pero alguien que se integra firme a la banda. Titular. Exactamente.
0: Bueno, otro mensaje que llegan. Este dice, ¿también viene La Oreja de Van Gogh a Uruguay?
1: Correcto. Sí, también. También con la formación original, además.
0: Porque se había ido, ¿cómo es la mano?
3: Sí, Amaya Montero, entró una morocha, Leila.
0: Sí. ¿Y ahora qué pasó con la mano? La otra dijo, andate que vuelvo yo y ya está, lo sacó.
1: Digo la fecha.
3: Palabras más, palabras menos.
0: O sea que se pegó la oreja de nuevo, Van Gogh, podríamos
1: decir. Claro, ahí está. 17 de marzo en el Antel Arena.
0: Mirá vos, mirá cómo estamos. Bueno, se nota que es viernes, ¿eh? Y bueno, y también infaltable. El mensaje que podía llegar.
1: ¿Dónde?
0: Hablamos de rock, después hablamos de estas cosas. Dice, ¿qué puede decir? ¿Qué puede decir? Vamos a las noticias. El programa entero.
4: ¿Dónde debería... están las noticias? Ay, bueno. ¿Dónde están las noticias?
0: El programa entero debería ocupar el tema de los cubanos que quiere traer la izquierda uruguaya con Trump. Uy, qué bolonqui con eso. Bueno, 9:22 minutos. Vamos a la tanda y después vienen las noticias en las aguas de.
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0: Vértigo de YouTube. Tuve el placer de verlos en vivo. ¿Viste a YouTube en vivo alguna vez, Tronco?
1: No, jamás. Ojalá, ojalá lo hubiese visto, sobre todo en la época del SUTV Tour.
0: Estuvieron acá al lado, en Buenos Aires, ¿no?
1: Sí, pero no, sí, no fui. No, tampoco fui a ver a los Rolling Stones, pero que vinieran acá.
0: Ay, vos que sos tan fanático. Y para cuando vinieron acá sí fuiste.
1: Sí,
0: acá. No fuiste allá.
1: No, acá vine, acá cuando vinieron acá lo vi a ver a todos, pero no viajé por pereza, yo qué sé.
0: ¿Vos sabés qué? Hablando de Bono, yo te hablaba de Coldplay, que capaz que viene. ¿Sabés lo que dijo? Efectivamente, ¿no? Bono, el vocalista de YouTube, dijo que Coldplay no es una banda de rock. Y que su música...
1: ¿Cómo?
0: No debe medirse con las reglas de ese género, ¿no? Y dice, ¿esto cómo es? Él dijo que esperaba que fuera obvio que no son una banda de rock. Comparó la propuesta musical de Coldplay con la de artistas como los Isley Brothers, sugiriendo que hacen algo mucho más interesante. O sea, no es que los estaba criticando, ¿eh? Hacen algo mucho más interesante que una banda de rock. Explicó que la rabia suele ser el motor del rock, un elemento ausente. Claro, ponemos el golpe, vos que además mirá, ¿ves? Acá no hay rabia, ¿entendés? No. El grupo le da por Chris Martin. Acá hay más amor, ¿ves? Por eso te decía lo del sentido de comunidad, ¿no? Lo que se genera, ¿no? Esa experiencia. Por eso Bono dijo que Coldplay no debe ser juzgado bajo los parámetros tradicionales del rock and roll. Elogió canciones específicas, bueno, como Clocks, que escuchamos hoy, bueno, y otras cosas. Un capo Bono también, ¿no? Porque el tipo que está más allá de todo. ¿Tenés algo de Wayne Direction por allí? Porque...
1: ¿Que también viene?
0: Él vino. De Wayne Direction vino. En el 2014, ¿no? Miles de adolescentes y jóvenes cumplieron el sueño de ver por fin a esta banda de Montevideo. Un datito que trascendió ahora. Y trascendió en Italia, pero repercute en Uruguay.
1: A ver.
0: ¿Quién logró ingresar al espectáculo con su hija a ver a One Direction?
1: 2014.
0: Bueno, digamos que era un tipo muy buscado, ¿no? Te diría que era uno de los más buscados del mundo. El segundo fugitivo más buscado del mundo.
1: Ah, bueno.
0: Rocco Morabito.
1: Capaz que quería escuchar música, yo qué sé.
0: Sí, claro. Mira, si hubiera ido a Coldplay, ¿te acordás con la cámara de esa? Si lo tomaba Rocco Morabito, capaz que me iría a buscar. Pero bueno, esto fue en 2014, no había Kiss Cam, ¿no? El dato fue revelado por un reconocido periodista italiano, quien dijo que Morabito estuvo en el show, no se puede creer, de la banda One Direction, para complacer a su hija Carmela, una fan incondicional. Esto fue confirmado por el ex abogado del narco. Sí, claro, a ver, miembro de la 'Ndrangheta, el clan de Calabria, ¿no? Que ya sabemos que después se fugó de cárcel central, pero en el 2014, sí, efectivamente, se mandó al Estado Central. Yo me acuerdo, Patricia Martín me contaba que trabajaba de moza en Punta del Este y que lo atendía a Rocco Morabito. Claro, no sabía que era él, ¿no? El tipo hacía su vida allá, en Punta del Este, como sabemos, ¿no?
1: Y dejaría buena propina, yo qué sé.
0: Dejaba buena propina, sí, sí. Qué lindo todo, ¿eh? Bueno, ahora sí, si les parece, nos metemos de lleno en la información nacional.
2: La P.

0: cambian las cosas con el tiempo, ¿no? Pensar que en aquellos tiempos, Troncoso, se acuerda las pintadas, ¿no? No al FMI, Yankees Go Home y demás.
1: ¿Qué tiempos aquello?
0: ¿Qué tiempos de mierda aquello, digo yo? Usted dice qué lindos tiempos aquello, ¿no? Pero ahora, claro, cuando el frente no era gobierno, cuando Astori era el más zurdo de los zurdos, ¿te acordás? Aquellos tiempos, bueno. Ahora resulta que alfombra roja para la directora del Fondo Monetario Internacional, Cristalina Georgieva, que vino a Uruguay tras 15 años sin que la máxima autoridad del organismo visitara el país. Se reunió en forma privada con el ministro de Economía, Gabriel O'Donnell, con el presidente del Banco Central, Guillermo Tolosa, y con el presidente de la República, Yamandú Orsi. Grandes amigos, entonces. Frente Amplio y FMI, un solo corazón. Ay, ay, ay, los comunistas van a estar brotándose en este momento. Pero eso lleva,
1: ahí están,
0: dijo,
1: en el comité de base gritando.
0: Imagínate, ¿no? Dijo en varias ocasiones la directora del fondo que Uruguay es un país maravilloso y que está haciendo las cosas muy bien. Tan bien que por eso no vine antes, dijo. Eso con un poco de ironía. Pero también es cierto
2: te
0: que...
2: ¿Cómo te digo un lado?
0: Porque no obstante, según la crónica del diario El País, la directora del Fondo Monetario observó el bajo crecimiento del PBI, la necesidad de reforzar su resiliencia ante un entorno global fragmentado e incierto, y apuntó que los uruguayos deberían animarse a arriesgar más. Protejan la estabilidad del país, dijo, pero tomen más riesgos en el mundo nuevo. ¿Cómo debe caer esto en alguno? Ni te digo, ¿no? Se reúne con los dólares, che, qué bien lo tuyo. Tenés un poquito más todavía, ¿no? Para las economías pequeñas es más importante abrirse al mundo. Ustedes, hablando de los uruguayos, han resuelto una serie de problemas del año 2002 a la fecha. Deben de dejar de mirar el espejo retrovisor. ¡Pah! Esa es una patada, pero ¿sabés dónde? Deben de dejar mirar el espejo retrovisor y empezar a mirar hacia adelante, tomando un poco más de riesgos y ser más valientes, tanto en la gestión de la política pública como el sector privado. Me encanta, ¿no? Porque al mismo tiempo leo en el Observador, Pacha Sánchez habló de la propuesta de O'Donnell para la AFAP, ¿no? Viste que siguen las AFAP, ¿no? Que por otro lado quiere que aumente el abanico de inversiones en el exterior. El Pacha dice, siempre es un riesgo invertir en el exterior. Tenemos que ver cuáles son los instrumentos.
1: Ay, sí.
0: Este día. Y el Pacha aparte, ¿no? Bueno, estamos hablando uno en el comité, ¿eh? Qué quilombo, por favor. Bueno, en el streaming del Observador, el Pacha estuvo hace dos noches y dijo que es un tema que genera mucho debate en el Frente Amplio, que se va a discutir cuando esté el proyecto de ley. Y sobre el final de la entrevista, hicieron un juego, un ping-pong, y el Pacha fue consultado sobre cuál había sido el principal blooper político del año. ¿Y qué respondió el Pacha?
3: Bueno, yo creo que tenemos un blooper con la seguridad social, porque nos estamos, el hecho de tener modificaciones nos genera un problema gigantesco al Frente Amplio, a la izquierda, en su relación con los movimientos sociales, y yo creo que ese es un blooper importante. Te quedaste esperando que dijera la camioneta, ¿eh?
4: ¡La camioneta!
0: ¿Te quedaste esperando que dijera la camioneta? ¡No! Eso no fue un blooper, ¿no?
1: No sé si fue, eso fue dirigido a Diego Cayota, a Leonardo Pereira.
0: No
1: o
0: sé,
1: a,
0: pero el punto es. Todo el mundo estaba pensando que dijera la camioneta, obvio. Igual dijo que es lo de la AFAP, ¿no? Pero hablando de la camioneta, el gobierno dice que considera superado el episodio de cuando, ya sabemos que Orsi tuvo que explicar cómo fue que adquirió la Hyundai Santa Fe con aquel descuentazo del $25,000. La misma marca que el auto que utilizó durante la asunción el 1 de marzo, que lo trasladó del Palacio Legislativo hasta la Plaza Independencia. Vaya que se buscó problemas ahí. Pero atención, porque el tema volverá a la agenda a partir de la respuesta que en las últimas horas la Torre Ejecutiva le brindó a Felipe Schipani, el diputado del Partido Colorado, que había realizado sendos pedidos de informes. ¿Qué respondió el gobierno? Muy poquito.
5: Mejor no hablar.
0: Mejor no hablar, no aclare qué ocurre eso, ¿no? El informe de la Torre Ejecutiva al que accedió el país fue finalmente firmado por el propio Pacha, por el secretario de la Presidencia Alejandro Sánchez. Las respuestas a todas las preguntas son de pocas palabras, dos o tres líneas en algún caso. ¿Qué vamos a decir, no? Expresaron la limitación de que la información proporcionada solo sería la que podía dar al respecto Presidencia, el organismo al que se le pidieron los informes. Una forma de justificar, bueno, lo injustificable y mejor no decir nada.
2: Está hasta los huevos.
5: Suenan las alarmas, huele a corrupción. ¿Qué te hace pensar
0: sí,
5: que?
0: Y hablando de corrupción, la Junta Anticorrupción, esto le informó el semanario Búsqueda en el día de ayer, por el tema de la camioneta de Orsi, la JUTEP le pidió información a la Corte Electoral sobre el financiamiento de la campaña. ¿Te acordás que más allá de la camioneta saltó de lo de otro auto, no? Que le había regalado Carbón a Orsi, que lo puso para la rifa del frente, que no la sacó nadie a la rifa, y después se la quedó él, ¿no? Y lo puso como forma de pago de la camioneta. Y además la JUTEP amplió preguntas a Presidencia de la República.
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0: Bueno, esto tampoco le ha gustado nada a la directora del Fondo Monetario Internacional. Bob construye, no podemos y no pueden. ¿Por qué? Y por el Zunca. No, no pueden. Ya sabes, no podemos, no, no podemos. No. Ayer de mañana las cámaras empresariales y el Zunca mantuvieron una reunión bipartita en la que la negociación para un nuevo convenio colectivo del sector volvió a foja cero. Los empresarios, esto dijo el presidente Zunca, los empresarios propusieron avanzar en la reducción de la jornada laboral, porque ahora que quieren laburar menos y cobrar lo mismo, ¿no? Y dice, propusieron avanzar en la reducción de la jornada, pero con pérdida de salario. Y sí, papá, ¿qué quiere? ¿Trabajar menos y seguir cobrando lo mismo? Pero aparte lo dice ofendido, ¿no? Este Richard Ferreira. De lo contrario, nos plantearon que reiteráramos, que retiráramos esa propuesta. Están enfrascados en esa discusión, ¿no? Y no, mire, laburar menos, ganar lo mismo. Ante el retroceso de la negociación, Juan Castillo, el ministro de Trabajo, convocó a las partes a una reunión en la tarde y esto es lo que declaraba.
1: Está negociando, el Zunca y las cámaras de la construcción están negociando y todas las negociaciones en cualquier tipo de conflicto tienen picos altos, picos más bajos, momentos de discusión, de debate. Esto es lo que ha estado ocurriendo en la jornada de hoy. Se venía discutiendo un consejo de salario que lleva alrededor de 90 días, 3 meses de negociación. Se estaba discutiendo en el ámbito bilateral, de hecho entre las partes, las cámaras empresariales y el sindicato, y venían avanzando bastante bien. Bueno, hoy se generó alguna contradicción que requirió que nosotros participáramos, por eso lo convocamos al Ministerio de Trabajo y con Dinatra allí estuvimos tratando de acercar las partes, volver a encauzar la negociación y mañana la retoman a la mañana.
0: Qué pasa, ¿no? Pues está bastante complicado el asunto. Estaba mirando una nota de Marcelo Gallardo, periodista, ¿no? En Maldonado, y dice que habló con un referente del sector empresarial de la construcción en Punta del Este, que advirtió que lo que está en juego no es una obra, ni una temporada, ni una discusión salarial más, sino la confianza de los inversores en la principal plaza inmobiliaria del país, ¿no? Hay una cantidad de obras paralizadas en Maldonado. Hay un momento en que un problema deja de ser un conflicto gremial y pasa a ser un problema de país, dijo. Maldonado está en ese punto y conviene decirlo sin rodeos. Lo que está en juego en Punta del Este no es una obra, ni una temporada, ni una discusión salarial más. Es el atractivo del largo plazo de la principal plaza inversora de Uruguay y se está poniendo en riesgo con una liviandad que asusta. Ya sabemos lo que viene ocurriendo en todo el país. Van, pingui, ¿no? Te hacen paro en cualquier momento, ¿no? Paro sorpresivo y muchas veces en momentos cruciales, por ejemplo, en el vertido del hormigón. Bueno, según el relato de este empresario, el Zunca lleva semanas de asambleas sorpresivas y permanentes que ya no se circunscriben a los obradores, sino que se replican en cementeras y proveedoras, es decir, en el corazón de la cadena de suministro. Por eso, dijo este empresario, la construcción en Punta del Este está hoy casi paralizada.
2: ¿Qué quieren hacer con este país?
0: Todo pasa mucho peor, ¿eh? Porque esto es mucho más que un conflicto. El detonante más visible fue el complejo Cipriani, ¿no? Donde, ¿se acuerdan que enviaron a 150 trabajadores al seguro de paro? Bueno, eso encendió la fecha del conflicto actual, encendió la mecha del conflicto actual. Pero la lista de emprendimientos golpeados es larga, ¿eh? El Surfside, el desembarco de Fasano sobre el Essenjoy también, están jorobando con esas obras. El nuevo Fendi en La Mansa, Cartier Brava 30, Carolina del Mar, Decolet y El Nido, a los que se suman los antecedentes de Le Parc y de Grand Center. No son casos aislados, es un patrón. Y mira, en este momento me está llegando.

0: es el patrón, claro, con esas cabecitas. Bueno, para uno de esos enemigos, este empresario, una obra que se frena, no es solo una obra que se frena, la construcción es probablemente el mayor dinamizador de empleo que tiene el Uruguay. Porque ocupa de forma directa a 130.000 personas. Cerca del 8% de todos los copados del país. Pero también, fíjate, estamos hablando a la par de sectores como el agro o la salud. Pero el verdadero peso está en el derrame sobre el resto de la economía.
1: ¡Puto dinero!
0: Mirá cuánta guita hay en juego acá. Este empresario decía, todo lo que hay detrás de una sola torre. Vos tenés cementeras, tenés plantas de hormigón, áridos, hierro y acero, carpintería, vidrio, sanitaria, instalación eléctrica, ascensores, pintura y revestimiento, mobiliario y equipamiento. Y alrededor tenés transporte, alquiler de maquinaria, seguridad, catering de obra, estudios de arquitectura, agrimensores, escribanías, inmobiliarias. O sea, cuando una obra se detiene, no se detiene una obra. Se detienen decenas de empresas de la zona, muchas de ellas pymes, que no tienen espalda para aguantar meses de incertidumbre.

0: te dejo dar, ¿no? Hay que comer. Y lo peor es que esto también le juega en contra de ellos, ¿no? Y mucha gente que se queda sin laburo. Porque algunos quieren laburar, pero estos vienen, lo del Zunca, te meten el peso. Ya vimos varios incidentes y tengo otra que pasó con un acuchillado, ¿no? En Colonia. ¿Y qué pasa? Tenés que trabajar sí o sí y te quedas sin comer, hermano. Y también al seguro de paro y los mandan en masa al seguro de paro. La paradoja del reclamo sindical. Y dice, para terminar, este empresario, no hay forma de proteger puestos de trabajo espantando a quien lo financia. Obvio, ¿no? ¿Quién va a venir a poner guita? Los inversores de la región y del mundo están mirando a la Plaza Esteña con lupa y lo que hoy evalúan ya no son los plazos de obra, sino la viabilidad misma de invertir en Punta del Este. Cuando un destino deja de ofrecer previsibilidad, el capital no manda una carta de reclamo, se va callado a otra jurisdicción que le da certezas. Y va peor.
1: Violencia, violencia, violencia.
0: Otra pelea entre el legado del Zunca terminó con un apuñalado. Esto fue el lunes, en Colonia. ¿Cómo? Un trabajador apuñaló a otro. Bueno, veíamos también las imágenes, agarraron a piñazos, ¿te acordás? Porque vienen de otros lados a invadir tu obra, donde estamos laburando. Y te dicen, no, acá no labura nadie. ¿Y no labura nadie? Que yo te... No labura nadie. Pero yo quiero laburar. ¿Sí? No se respeta derecho al trabajo. Y entonces, a la piña. Y acá, con un... acuchillado. Un trabajador apuñaló a otro en una pierna durante una discusión ocurrida en una obra de Colonia, en las inmediaciones de la Plaza del Calabrés. El observador dice que la agresión se produjo en medio de una discusión acalorada entre ambos trabajadores.
2: Colonia es otro departamento que está repleto,
0: ¿no? También, claro, repleto. Bueno, vos estuviste, ¿no? De construcciones, ¿no?
2: Sí.
0: En un comunicado oficial al que accedió el diario Observador, la constructora Criba informó que desvinculó al trabajador señalado como autor de la agresión ocurrida en la obra del proyecto Cuartier más Colonia. Obvio, ¿no? La empresa sostuvo que el delegado del Zunca herido sufrió una lesión en la pierna provocada por un arma blanca durante una discusión sindical con otro delegado, quien luego se dio a la fuga.
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4: Buen día. Saludos, marinos. Hola, chicos, ¿cómo están?

0: Hermosa mañana, ¿verdad?
1: Que tengan un gran día.
2: Buen día, peceriles.
1: Cálidas y frías.
3: Acá estoy, querida, y voy con algunos de sus mensajes. Mensajes de texto que llegan al 101.9. Este dice: qué daño nos autoinfligimos votando a estos atrasados. Otro dice: y está todo mal con el Zunca, no solo Maldonado. Ojo, este dice: están pasados, lo que hacen es extorsión. Si no hay convenio, no hay hormigón, dicen en algunos videos. Si no hay convenio, no hay hormigón. Eso no es negociar, ¿eh? Es poner a las empresas entre la espada y la pared, es obligar, amenazar, es autoritarismo. Otro dice: mirá, buen día, somos trabajadores de la construcción.

0: Producción, la mayoría de los trabajadores ya estamos cansados, en cualquier momento se pudre mal con el Zunca, dice Jorge. Y sí, macho, y sí. Ayer, dice uno, Juan Castillo, hablando de las piñatas del Zunca, dijo lamentablemente trabajadores que no se pliegan al paro y por eso se crispa la situación. ¿Dijo eso, Juan Castillo? Búscamelo, por favor. Si el paro del Zunca sigue, caerán unas 50 horas e inversiones millonarias en la construcción. El tema de las horas es una bandera de un PCNT parasitado por el Partido Comunista. Analícenlo y lo verán, opina Martín. Tenemos WhatsApp también al 0920-1090.
1: Tenemos, buen día muchachos. Con la gente del Zunca hay que hacer lo mismo que hicieron con los de la pesca. Echarlos a la mierda a todos y traer gente que quiera laburar en serio, dice Gerardo. Aclará bien a quién se perjudica. Se perjudica a la mayoría porque los dirigentes siguen cobrando.
0: Ah, bueno.
1: Supongo yo que se referirá a las estructuras sindicales.
0: Sí, claro.
1: Qué lo parió, qué hijos de puta. 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
0: También, sí. Bueno, si estaba diciendo el presidente del Zunca, dice, no, laburamos 4 horas menos y la productividad no se va a ver afectada. Digo, explícamela, ¿cómo es esto entonces? ¿Cómo puede ser que labures 4 horas menos por semana y que no se vea afectada la productividad? Entonces ahora estás haciendo la plancha, hermano, ¿no? Y te vas a poner las pilas para laburar en serio. No tengo otra lectura posible. Otro mensaje. Nacho, ¿qué te parece la reforma grillete fiscal que se mandó Milei? Vamos a hablar con Claudio Slotnik de eso. A muchos les va a gustar.
2: No hay plata.
0: No hay plata, ¿no? Y si votan cosas que no se pueden pagar, ¿sabes qué? Yo, presidente, y los ministros, no cobran el sueldo, se acabó. Piña. A ver, voten ahora. A ver si se animan a votar. Porque es muy fácil votar cosas con la plata que no es tuya. Grisete fiscal, le llama Milei. Uno me da. Moravito, jugaba seguido en casino en Mantra. Sí, ya lo sabemos, ¿no? De la cárcel no se escapó. Le hicieron checkout, fast checkout, como en un 5 estrellas.
1: ¿Más? Macho, lo del incidente en la obra de Colonia es gravísimo. Es una obra grandísima que podría duplicar la población de Colonia del Sacramento. Así que imagínate las implicancias que trae.
0: Obvio, loco, obvio. Es increíble. Pero aparte acá, está, la culpa es del Zunca. Yo qué sé, ¿qué querés? Tenés un ministro de trabajo que es comunista, que fue presidente del PCNT. Y buscame a ver si efectivamente dijo, no, la culpa la tienen los que hacen, los que no se pliegan al paro. Ese es un ministro de trabajo, justamente. Y está haciendo la apología del no trabajo. Así estamos, papá. Nacho, ayer te escribí, soy metalúrgico, un laburante, no quiero saber de nada con el PCNT. Que se pongan de pie los muchachos. Se está fomentando esto, se está fomentando esto.
1: Bueno, van varios mensajes de diferentes temas. Ahora me quedan algunos para atrás. Coldplay es música para Instagram. Seguro Marcet toma mate todos los domingos en Quibón y la vuelta va por Automac, dice Erika. Marcet, a raíz de lo de Moravito.
0: Pero Marcet está en Cana, ¿qué está hablando? Está en Estados Unidos. ¿Qué está diciendo? ¿No? Dice, ¿toma o tomaba?
1: Toma, dice.
0: No, mi hijo. No creo. Capaz que mate y le dejan tomar, ya en la cárcel, pero no sé. Bueno, tengo otro mensaje de otros temas también. Este dice, decilo, bravo. En el 2014, con Mujicato, dice, no sé de qué todo estamos. Ah, creo que estamos hablando de. Ah, que cuando, claro, lo de cuando Moravito fue a ver a la banda One Direction.
1: Exacto, sí.
0: Bueno, nos vamos a la tanda, 9:53 minutos, y seguimos navegando en las movidas aguas.
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0: me gusta esta versión, por favor, qué bueno que está. Y búsquenlo en YouTube, que no son unos guachos nada más. ¿Cómo es que se llaman esto? People Are Ugly, ¿no? Ugly, ¿no? El tema de Four Non Blondes, aquella lenta, ¿te acordás? ¿No?
1: Es maravilloso.
0: Sí. What's Up, pero en esta versión rockera, buenísima. Bien para viernes, son las 10 de la mañana y 8 minutos. Día soleado de Montevideo, el cielo azul, como la 101.9 FM. Bueno, y todos inundando la pecera con sus mensajes. Este dice Nacho, bueno, hablando de Zunca, el dirigente del Zunca no pierde porque cobra viáticos, el obrero pierde jornales, y hay gente que solo ha cobrado 5.000 pesos por quincena. El próximo conflicto son los metalúrgicos, acordate, dice. Otro dice, servicios esenciales, puerto, aeropuerto, salud, educación, ningún paro ni revoltijo ya, a producir, atender y educar bien, dice Adri. Otro habla del supuesto progresismo, es autodestructivo. Mira Europa, dice acá otro SMS que llega al 109. Este otro dice, buen día, Nacho, equipo, estamos hablando de violentos, son golpeadores, enorme cantidad de ellos con tobilleras, ¿eh? ¿Sí? ¿Sí? ¿De qué me estás hablando? ¿De Zunga? ¿Sí? ¿Eh? Bueno, soy metalúrgico, un laburante, no quiero saber de nada con el pizzanete. Dame algún WhatsApp.
2: Lo único que disfruto el gobierno de izquierda al poder es cómo se matan entre ellos y cómo se han vuelto con los yanquis y el FMI. Eso es cine, dice Ignacio. Ignacio Álvarez, ¿será?
0: Eso es cine, te gustó. Fíjate si es mi número, no me termina.
2: No es.
0: 481. Bueno, nos metemos en un tema muy delicado porque... La caja de profesionales universitarios, ¿sabes qué? Otra que números rojos, ¿no? Un déficit brutal. Y entonces dijeron, ya, profesional inteligencia, vamos a cobrar un timbre a la gente. Ahí está, ¿no? Había resuelto cobrar un nuevo gravamen de 170 pesos, no, ese no, mucho más caro, 170 pesos por cada acto médico que comenzaría a aplicarse a partir del 1 de agosto. Pero ayer el presidente Samantha Borsi firmó un decreto para dejar sin efecto el cobro de un nuevo timbre en la salud privada. Esto ya se veía venir. ¿Qué pasa? El cobro del timbre había sido aprobado en su momento por unanimidad en el directorio de la caja, pero después los directores representantes del Poder Ejecutivo, que habían apoyado la medida en su primera sesión, plantearon, mandatados por el gobierno, que se diera marcha atrás. Inmediatamente la iniciativa generó el rechazo de autoridades y trabajadores del sector de la salud, en particular la Federación Universal de Salud, quien dijo que el impacto económico directo lo sufrirían especialmente los usuarios de los sectores socioeconómicos más vulnerables.
1: No tengo un peso, no tengo un mango, no tengo plata.
0: Este no tiene plata, no tiene que pagar un timbre con el médico. Peso, el problema lo tenés vos, en la caja, ¿no? El presidente de la caja, Andrés Pérez, dijo al diario El País que van a mantener una reunión sobre este tema con el prosecretario de Presidencia, Jorge Díaz, el próximo martes, sí, el próximo martes 4 de agosto en Torre Ejecutiva, suerte en pila en la reunión con Jorge Díaz.
3: Ya sé que me
0: y esto también pesa y molesta. Vos dices, vos, ¿somos de izquierda? ¿Qué somos? ¿No? ¿Te das cuenta que por un lado reciben así a la directora del Fondo Monetario y ella dice, tienen que arriesgarse más, no mirar por el espejo retrovisor? Y ahora hay un bolón que la interna del Frente Amplio porque New York Times publicó que Uruguay podría recibir ciudadanos que sean deportados por el gobierno de Donald Trump.
4: ¿Cómo?
0: Así como lo escuchás. ¿Vos te das cuenta? Bueno, el senador Daniel Casiani señaló que no hay ningún acuerdo entre ambos países y recordó que hay visiones diferentes entre las políticas migratorias de Estados Unidos y Uruguay.
5: De cambiar figurita, decir yo me tengo que sacar esto de encima y te lo mando, tipo basura, ¿no? Como desecho, es parte más bien, parece ser más parte de una política que está llevando adelante el gobierno de la administración Trump en varios países. Y bueno, Uruguay por lo menos no ha tenido ningún acuerdo con respecto a eso, por lo menos que a mí me conste.
3: ¡Esto huele a traición!
0: Se quiere matar, Lubetkin estuvo hablando de esto. El otro que se quiere matar es Gustavo González, Gustavo Monoambiente González, ¿no? ¿Viste? El socialista que no quiere que haya monoambiente, ¿no? No, porque no es digno, ¿verdad? Claro. Y entonces voy a vivir a la calle, porque es más digno entonces. Bueno, Gustavo González acá dijo desconocer los pormenores del proyecto y que se enteró por la prensa y agregó lo siguiente.
6: Para mí la dignidad no tiene precio. Es eso, la dignidad no tiene precio. Lo tomo mal porque... Todo lo que venga de Marco Rubio hay que leerlo 100 veces. Es un hombre beligerante que apuesta a la guerra y a la represión. Y además, detrás de esto está la ICE, ISEN, que es el organismo de Estados Unidos que se encarga de los migrantes y que generó la mayor represión de los últimos 20 años a migrantes hace unos meses atrás, con muertos incluidos. Por otra parte, nuestro país tiene que tener, a mi juicio, las fronteras abiertas para todos los que quieran venir. Otra cosa es el deportado. El deportado no viene porque quiere, viene porque lo mandan. Y lo último que quiero decir es esto: los Estados Unidos siempre recibió con los brazos abiertos a todos los cubanos que estaban contra el régimen cubano. Ahora los quiere extraditar, ¿no? Deportarlos, sobre la base de que son condenados por algo. Bueno, yo no creo en los derechos humanos de la ICE.
0: Qué bolonque, ¿no? Bueno, incluso también hubo bolonque porque el embajador en Estados Unidos, ¿te acordás que fue precisamente a aquella...
2: a la reunión, justamente propuesta por Marco Rubio.
0: Que hablaba de los tupa terroristas, ¿te acordás?
2: Exacto.
0: Divino todo.
2: Y que al principio se dijo que no había ido ningún funcionario importante de Uruguay y fue el embajador, fue el jefe de la misión diplomática.
0: Quedó pegado Lubetkin allí, ¿no? Bueno, y en filas de la oposición se está haciendo un festín, ¿no? Pero Sergio Botana, senador del Partido Nacional, también criticó la propuesta. Dijo, ¿me hace acordar al sirio que se les escapaba en muleta? ¿Que lo cambiaron por unas naranjas? No sé por qué lo vamos a cambiar ahora. Son cosas rarísimas de una política exterior zigzagueante. Y dijo que el gobierno le encanta codearse con la izquierda y después tiene que ir a cometer actos de adulonería subiéndose al portaaviones.
4: Otra manera.
0: Sí, eso que dice. O trayendo deportado. Esta perrita está divina, porque ayer Búsqueda informó que Carolina Cose, la vicepresidenta, todo tiene que ver con todo, ¿no? Estuvo dos veces este año ya, en Nueva York, para participar de eventos en Naciones Unidas. Los viajes y su agenda en la ciudad norteamericana incluyó discursos en el organismo internacional y reuniones con autoridades y con uruguayos que viven allí. Pero no se difundieron en sus redes sociales ni en el sitio web del Parlamento donde habitualmente se informan sus actividades. Ay, se puede irse a Nueva York y que nadie se entere.
7: Los ciudadanos.
0: Sí, los ciudadanos de Nueva York, ¿cómo te recogieron, eh? Por favor, que no se entere nadie. Todo se sabe, querida, todo se sabe. Fuentes parlamentarias señalaron la búsqueda que los legisladores reciben muchas críticas en redes sociales cada vez que realizan viajes al exterior costeados por el Estado, lo que ha llevado a que algunos opten por no difundirlo en sus cuentas. Pero la propia Carolina Cose, esto fue durante un viaje en febrero a Naciones Unidas, dijo, como muchas otras personas, he sido objetivo de diversas hostilidades en varios aspectos en la política y como todas las mujeres, también objeto de rendir examen todos los días sobre lo que hacemos. Otra vez con el tema de la victimización por ser mujer, Carolina. Yo no te puedo.
8: Están
0: diciendo que a todos los legisladores que viajan les pegan. Dicen, no, a mí porque soy mujer me pegan. Pero dejate de joder. Agregó que esa hostilidad generalizada actúa como una barrera de entrada para la participación de mujeres jóvenes en la política.
8: ¿Cómo? Bueno,
0: por otra parte, se definió como una vecina común y corriente de Montevideo. Barro la vereda, joda esto, con la escoba seguro, ¿no? Y después iba volando al Parlamento. Barro la vereda, voy al súper a hacer las compras y personas de todas las afiliaciones políticas interactúan conmigo. Sí, te putean de todas las afiliaciones políticas, seguramente, ¿no? Destacando la buena convivencia en la comunidad uruguaya.
9: No lo sé, Rick. Parece falso.
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0: Sí, y sí, no lo digo yo, ¿no? ¿Te acuerdas que después de Manini es la que tiene más antipatías, Carolina Cose? Lo veíamos en la encuesta difundida por equipos antenoche. Ahora, hablando de mal bicho, ¿a alguno le suena quizás el nombre de un tal Guillermo Dati? Guillermo Dati, a ver, hace un poquito
12: de humor. Si yo te pillo, sí, si ¿no? Yo te cojo.
0: ¿Te acordás el informe que hicimos del picudo rojo? Si y de cómo había ingresado el picudo rojo. Bueno, vos hiciste, me acuerdo, un informe, ¿no?
2: Yo hice un informe. El informe del picudo rojo lo hiciste tú antes que yo entrara. Sí. Yo, el primer informe que hice acá fue sobre Dati y más que nada sobre el sinuoso ese trayecto político que tuvo el Partido Colorado, el Frente Amplio, ahora el Partido Nacional, y la facilidad que tenía para conseguir contratos de obra.
0: Me acuerdo, en la OCE también.
2: En la OCE,
0: ¿no?
2: Bueno,
0: sí. Y sin bueno, un lado, sino en otro. ¿Qué vinculación tenía Dati con el tema Picudo Rojo, ¿no? Estoy haciendo también memoria a ese respecto.
2: En el informe que habíamos hecho aquí, él había importado y había conseguido alguna especie de... como que mirara a otro lado cuando entraran las palmeras.
0: Sí, me acuerdo, las palmeras, sí, me acuerdo de eso.
2: No sé si te acordás que el problema del Picudo Rojo era con Florida.
0: Y Dati es de Florida, claro. Bueno, en su momento consignamos también que había entrado como pase en comisión de Chacho Álvaro Rodríguez Hunter,
2: de Álvaro
0: del Partido
2: Rodríguez
0: Nacional,
2: Hunter,
0: ¿verdad?
2: El diputado de Florida. Bueno, se puede hablar de Florida a San José y de diputados al Senado.
0: ¿Cómo?
4: Quiero tener un pariente
0: que
4: esté en la gubernación para ver si me acomoda.
0: Vos decís que lo acomoda. Ya lo habían acomodado en su momento y la información que teníamos que era Álvaro Delgado, ¿no? Había mediado para decirle al Chacho Rodríguez Hunter, che, poneme a este como pase en comisión, ¿no? No lo quiere en ningún lado y lo tomó como pase en comisión. Después nosotros hicimos el informe, me acuerdo que entrevistamos al propio Rodríguez Hunter y dijimos, che, vos tenés esta ficha, ¿por qué tenés esta ficha? Y cuando se enteró de toda la información que teníamos, dijo, no, lo voy a rajar, y lo rajó nomás, ¿no?
2: Se tomó su tiempo, pero lo hizo.
0: Lo rajó. ¿Y cuál es la noticia? La noticia de las últimas horas.
2: Bueno, primero que nada, el 13 de mayo de este año, la presidencia de la Cámara de Senadores solicitó el pase en comisión hasta el 14 de febrero de 2030, o sea, hasta el último día de la actual legislatura.
0: Decímelo.
2: Esto te lo quiero leer. Del encargado de oficios B, categoría 8, en funciones de soporte de sistema 1, categoría 10 de la Gerencia Tecnológica de la Información.
0: Buenísimo.
2: Señor, ¿cómo? Eduardo Guillermo Dati.
0: Qué lindo.
2: Yo sinceramente no recordaba que tuviera este expertise, pero está.
0: ¿Para hacer qué?
2: Para desempeñar tareas en la secretaría del señor senador José Luis Falero.
0: ¡Toma!
2: Pasa en comisión.
0: Pasa en comisión de uno al otro. José Luis Falero. Bueno,
2: Ex intendente San José, también legislador del Partido Nacional.
0: Hermoso todo.

0: Hoy es viernes y el cuerpo lo sabe.
1: Asadito, corderito.
2: Piripipi, piripipi.
3: Bom dia, galera. Bom dia, galera. Vamos que vamos.
4: Vamos, vamos, vamos, que viernes. Este dice, el picudo rojo nos agarró con el frente amplio, dice uno. Bueno, otro dice, me la imagino a Carolina comprando en la Quinta Avenida, como Cristina, cargada de bolsos mientras criticaba el imperialismo. Otro también dice, común y corriente Carolina en Punta Carretas. Dice acá uno, dice, che, pará, no discrimines por vivir en Punta Carretas. Es una vecina común y corriente, a pie. Deme otro mensaje, tronco.
1: A la vicepresidenta cosa, le cortaron el micrófono a una asamblea en las Naciones Unidas por excederse de tiempo.
4: ¿En serio? No joda. La gran ojeda, la que le hizo, ¿puede decir que se le hicieron a ella?
1: Esto es lo que están reportando un montón de...
4: No jodas, en serio, me quiero morir. Que hierro mata, hierro muere, ¿no?
1: Después hay otros que dicen lo mismo. ¿La faraona no habrá ido a Estados Unidos a verse con Víctor Hugo? No.
4: ¿Con quién? ¡Con Víctor Hugo! Le vamos a preguntar. Le vamos a preguntar, hoy vienen, claro, hoy vienen. Bueno, siguen llegando mensajes. Este dice, y sí, monoambiente, hablando de Gustavo González, va a decir, me encanta si los cubanos no votan ni en pedo, dice. Bueno, otro dice, buen día, Peceriles. Cayani habló en inglés. Sí, porque es verdad que se viralizó un video, casi muy poco. Pero para peor lo llevaron y era, sí, en el exterior y tenía que hablar en inglés, ¿no? Y no hablaba, ponía otro que hablaba en inglés, ¿no? El Pepe trajo de Guantánamo, bueno, sí, ya lo sabemos, ¿no? Sí, más prolijo. Donald lo mete de pesado nomás, dice. Vamos a verlo. ¿Podés repetir la banda, Nacho? Ah, por el tema este de la versión de Four Non Blondes, ¿no? El tema WhatsApp. La banda se llama People People Are Ugly. People Are, creo que ahora pone solo la R, ¿no? Ugly. People are ugly. Déjala de fondo nomás. Dame otro WhatsApp y nos vamos a la tanda, tronco.
1: ¿Este HDP nos dejó sin palmera y lo siguen premiando? ¿Cómo puede ser? Dice Guillote.
4: yo no podría decir que él es el que nos dejó sin palmera, pero que es terrible malandro, seguro, ¿no? Acordate de todas las denuncias que había, ¿no? De acomodo, de malos tratos, de todo un poco, ¿no? Otros oyentes escriben también, dice, buen día. Dice, ¿y los combustibles qué pasa con los nuevos precios? Bueno, ya dijimos, el precio paridad de importación, dice que habría que aumentar, pero lo tenemos que saber en estas horas, ¿sí? Porque es mañana, ¿no? Por ahora no vi nada. Buenos días.
5: Miedo,
4: no, dice, yo también. Yo no, porque tengo eléctrico. A los más mejores, buen día. Hoy es tu santo, hoy es verdad, es 31, ¿verdad? 31. San Ignacio de Loyola. Bueno, muchas gracias. ¿Sabes que como siempre, qué increíble, no falla? Daniel Esturla me mandó un mensaje, me dice, feliz día de tu santo, que te impulse a mejor amar y servir. Bendiciones. Me dice, bueno, muchas gracias. Aparte, bueno, yo fui al seminario, ¿no? De los jesuitas, ¿no?
1: Ah, bueno, sí.
4: Y San Ignacio de Loyola también. Y bueno, ¡ay, feliz cumple a Jorge! El Tano Petrino, que está cumpliendo años también el día de hoy.
1: ¿Sigue existiendo el Parque Loyola para jugar a los partidos de
4: Loyola,
1: fútbol?
4: Sí, claro, un clásico, obvio, ¿no? Bueno, Cosi en Nueva York, Cassiani en Suiza, la oposición en Israel, ganando con la tuya, con la mía, dice Paco. Marco Rubio no le manda ilegales a Milei, qué diferencia, dice otro. Bueno, Cassiani, como siempre, cagándola, no quiere ciudadanos cubanos deportados por Trump porque son de la oposición al régimen democrático cubano o porque los manda Trump. Qué mal, che. ¿Dónde está la sensibilidad del compañero Cassiani? Bueno, siendo las 10 y 24 minutos. Ah, dice que lo de Juan Castillo, que decíamos si lo dijo o no lo dijo, lo mandó por WhatsApp. Chequealo, a ver qué dijo de los muchachos que hacen paro. En 1:19, mira, da más detalles y todo. Vamos a la tanda y seguimos navegando en las aguas.
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0: Sigue nadando en las aguas de la pecera y sigue festejando que es viernes. ¡Qué buena noticia, por favor!
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0: quizás llueva, sí, quizás, y te digo seguramente. Ahora, ya te digo, se está empezando a nublar y ya a Cubader me dice que a las 3 de la tarde en Montevideo llueve, ¿no? Después para, pero después vuelve. En la noche, sí, definitivamente. Mañana, un día de porquería, un sábado bajo agua. Sí, capaz que en algún lado sí.
1: O está relampagueando.
0: También puede ser. Acá 22 grados de máxima para hoy. Y ya te digo, empieza a llover en breve. Mañana bajo agua, 17 la máxima, 8 la mínima. El domingo, por suerte, ya sale el sol con algunas nubes, 15 de máxima, 11 de mínima. Feliz cumple, Luquita, cumpleaños. El lunes llueve nuevamente, con 15 de máxima. El mar es 1 y 1, ¿no? Sí. Hoy tuvimos sol, mañana llueve, el domingo sol, el lunes llueve, el martes sol, el miércoles llueve, el jueves sol, es joda. Uno y uno. Esto es lo que me dice Cubader. ¿Qué dice el Umet, pastor?
2: Coincide bastante, Ignacio.
3: Parame la música, meter otro track.
2: A ver.
0: ¿De qué?
2: Coldplay. Llega Coldplay. Esperemos poder confirmarlo en breve, ¿verdad?
0: ¿Pero esto cuál es? ¿Esto es?
2: ¿Qué es esto?
0: No, con Coldplay no.

0: el Chris Martin y el su combo.
1: No seas hijo de tu
0: pronto madre. Para llenar tres salones y tres pistas bailables.
1: No me hagan esto, no.
0: Coldplay.
1: Por favor.
2: Bueno, ahora si la querés, música, metí el otro track.
0: Espera.
2: Ahora
0: sí. Claro que sí.
1: Pará. ¿Esto es Cold? No.
0: Por supuesto.
1: Espera, no me digo el tema, espera.
0: No, esto es. Atención, orgoroso en Paysandú. Baila la ruta 90.
1: No la saco, ¿eh? A ver.
0: Camino a Guichón.
1: Maravilloso. Hielo, van a quedar los de
3: Conce
1: cuando escuchen esto, por favor.
3: Mi hija entró con esto a su cumpleaños 15, me quiero matar. No, con la original.
1: Ah, más vale.
0: En el club de baby fútbol de Orgoroso. Paysandú se pone de fiesta para recibir a Coldplay.
1: ¿Quién es el hijo de la madre que hace esto? No se puede creer. Buenos viernes.
2: Parame la música, metí otro track.
1: Puta madre, a ver, poneme otro track. ¿Estos son los Foo Fighters?
0: Claro que sí.
1: Foo Fighters rock, ahora sí.
0: Llegan en febrero. Bien. ¿Los estás esperando?
3: Me gusta esta intro con tecladito, te diré.
1: No, está bien, esto está bien. The Pretender se llama el tema. Sí. No, pero está, sí, sí.
3: Está muy bien. Ver,
1: ahora
3: está
1: viene,
3: bien.
1: Ahora viene la. Viene la viene
3: ay, la, ay, la ay, lo ay, ay, ay.
1: El baterista debe estar revolcándose en la tumba. Pero el Kurt Cobain también.
0: Febrero 2027. Chacra, el mirador de los cerrillos. Foo Fighters. En vivo. Tu banda de plena favorita.
1: Acá dice, vamos, que hoy es viernes, sale la cumbia. DJ Cagón. Otro dice, desde Pando Club Español, si tenés la dentadura completa, no podés entrar. Bueno, Nacho, diluvia en Colonia de Sacramento. Mirá, ¿viste? Ya empezó a llover. Buen programa, abrazo.
0: Claro que sí, hay más.
2: Otro track.
1: No.
0: ¿Listo? Sí. Porque la gira de Foo Fighters sigue. Tomamos ruta 5. Llegamos hasta el kilómetro 166. Pueblo Goñi, en Florida. Recibe a los Foo Fighters. En la fiesta del tractor Mal de Aros. Y la Cretona.
1: No.
0: Foo Fighters.
1: Qué conocimiento que tenés, ¿eh? Conocimiento de toda la patria. Metele cumbia que es viernes, dice uno, está bien. Ya está tú como bailas, bien, está. Bueno, basta.
2: Parame la música, metele otro.
0: Uno más.
1: Ahora sí, ¿eh? Sería rock. Ay, no. ¿Y eso? ¿Qué es esto?
0: ¡Siga! Todo el ritmo. Todo el ritmo y el sabor de Foo Fighters.
1: No, pero
0: este viernes, 11:15 pasadas de la noche, en Colonia Garten, tal Río Negro, en la iglesia menonita del pueblo.
1: No,
0: Fighters en vivo.
1: Dave Grohl, escuchará esto. ¿Escucharon a Dave Grohl esto?
0: Vamos a estar sorteando una juguera.
1: Está, por favor, terminemos con esto.
0: En la feria del Capibara, la homocinética
1: con esto me
0: y el enema de gelatina sin sabor.
1: Basta. ¿Los pronósticos meteorológicos ya fueron o no fueron? Estamos en eso, ¿no?
0: Inumet indica que para hoy la máxima será de 22 grados, será la mínima de 11, cielo algo nuboso y nuboso, periodos de cubierto, precipitaciones aisladas.
1: Se viene.
0: Mañana también, cubierto, precipitaciones y tormentas, ventoso, 19 la máxima, 11 la mínima, sábado de lluvia. El domingo no tendríamos lluvia, pero estaría nuboso, con periodos de cubierto, 15 la máxima, 9 la mínima. El lunes puede volver la lluvia, efectivamente, coinciden Inumet y AccuWeather, 16 la máxima, 9 la mínima, y después, por lo menos martes y miércoles, Inumet no indica lluvia, máxima 16, mínima 7.
1: Bueno, no va a estar muy frío, ¿no? Y después sí, bastante variable. Pronósticos meteorológicos, y por supuesto que tenemos fútbol, empezando por hoy, sí, porque estamos en el intermedio todavía, ¿no? Montevideo City Torque va a enfrentar a Wanderers a las 19 horas. Mañana Albion a las 12 del mediodía contra Danubio. También tenés a las 3 de la tarde Deportivo Maldonado contra Juventud. Y pasado mañana, o sea que estoy hablando del domingo, Atlético Nacional contra Progreso. Si no le ganamos Progreso, va para afuera, ¿no? Ya está, estamos de acuerdo, ¿no? A las 6:30 de la tarde. Estaba viendo que Mejía vuelve al arco, pero no, yo me afilé, pero es porque el otro lo echaron al boludo. Al Alexis Martín Arias, ¿te acuerdas que la mano que metió en el partido contra Wanderers? Y Peñarol va a estar jugando. Ah, porque Nacional juega el 2. El domingo. Ay, Peñarol. Ah, Peñarol juega mañana. Mañana juega Peñarol, claro, a las 18:30. Ta, ta, ta. Contra Cerro Largo. Bueno,
0: sí, también, de hecho, sí, había en el campeón del siglo había una promo. Para que, claro,
3: 4x1,
0: no, 134 pesos la entrada para ir a 134 pesos para ir a ver a Peñarol.
1: ¿Por qué era la promo?
0: La promo tiene que ver con el año aniversario, pero además quieren que vaya la familia, que vaya los gurises.
1: Está bien, suerte en pila. El tiempo no sé si va a acompañar. Y siguiendo con los otros partidos, Racing va a estar jugando contra Boston River. Esto va a ser el domingo. Central Español contra Liverpool. Defensor Sporting contra Cerro. Eso ya es el lunes, a las 19 horas. Quiero ir con la tabla también. ¿Vos sabés que me quedo? Sí, Peñarol mañana 18:30. Está perfecto, confirmado, sí. Y Nacional entonces juega el domingo a las 18:30. En la tabla tenés a Deportivo Maldonado empatado con Peñarol, ambos con 40 puntos. Estoy hablando del anual, por supuesto, ¿no? Racing está con 38. Después tenés el Montevideo City Torque con 35, Albion con 33, después Nacional junto a Central Español y a Wanderers, los tres con 32. No estamos en la B, pero estamos a 8 puntos de Peñarol y del otro líder Deportivo Maldonado. Bueno, y hablemos de Uruguay, porque fue el segundo día de Diego Forlán como DT de la selección. Ya anunció la primera lista para los sub-20.

0: Minutos, el Olvidado, no. Y que por las primeras reseñas está generando mucho entusiasmo. Como que salió un poco del multiverso Marvel, volvió la, el espíritu más aventurero y de acción. Este, ahí los tenemos, sí, ese, los Vengadores.
1: Hombre, no. Qué araña.
0: No, no, no, no, no sé si va a estar ese. No sé si va a estar ese, pero.
2: Pero adulto.
0: Y ya está más veterano Tom Holland. Ya no
2: es. Pero sigue siendo el mismo,
0: claro. Sí, es Peter Parker. Pero bueno. Claro, ahora tiene los dilemas, ahora tiene que pagar las cuentas.
2: Ah, te entiendo.
0: La declaración Fonasa.
2: Claro. Bueno, dice que la tía de Peter está fuerte, dice Nico.
0: ¡Tía!
2: Hablaremos de los estrenos de cine, El Submarino Azul, y después vamos a cruzar el charco para hablar con Claudio Slotnick, que es esto del grillete fiscal, ¿no? La adaptación argentina que quiere Milei, un mecanismo usado en Estados Unidos. Dice, bueno, está, ustedes votan cosas para que no hay plata, entonces le corto el sueldo a todos ustedes. Y yo mismo me lo corto también, el sueldo, ¿no? Y corta lo que te dije, dale, que no. Así, bueno, estará con Claudio Slotnick desde Buenos Aires. Ahora son las 10 de la mañana, 47 minutos.

0: Estamos escuchando a Molotov con Amateur.
1: Todo el power, se dame todo el power, son ellos también, ¿no?
0: Sí.
1: Buen día, Nacho. ¿Dónde se ve la película que comentaron los otros días? Creo que se llama La Cuenta Regresiva,
0: sí,
1: of Views.
0: Sí, sí, vos sabés que la levantaron de cartelera.
1: No.
0: Sí, sí, sí. Está bien, pero, sí. Pero bueno, tratamos, le hicimos fuerza. Pero da.
1: ¿Cuál es la otra? ¿Cómo decías para que le gusta el thriller? Internet, ¿no? La del la espoleta.
0: Caso de la espoleta. No, es esa.
1: Ah, es esa.
0: Es esa, claro.
1: Ah, la espoleta. No.
0: Levantaron la espoleta.
1: La levantaron.
0: Vamos a ver, sí, sí, ¿ves? Estas cosas son las que invitan
1: a la piratería.
0: A la piratería. Sí, sí,
1: dale, Nico, pasa el pique.
0: Voy a buscar a ver si no está en alguna plataforma, ¿viste? Legal, no. Nico, legal.
1: Levantaron las poles.
0: Levantaron las poles.
1: Yo quiero ver la Odisea, Voy a ver la Odisea.
0: Yo también.
1: Y la quiero ver en sala VIP. Ya te dije,
0: sí,
1: ¿no?
0: Sí, sí.
1: Tirado para atrás.
0: Sí,
1: nunca fui a una sala VIP. Nunca, nunca fui al cine.
0: Uso y recomiendo.
1: Es muy cara. Es muy cara la sala VIP. Vos vas gratis, hijo de puta, ahora que me acuerdo. ¿A la VIP entras gratis también? A la VIP entras gratis.
0: Pero la comida la pago.
1: El hijo de puta entra gratis a la VIP, me quiero matar. Y después viene con los zurditos
0: no,
1: del acuario.
0: No, epa, epa, no, respeto, no son zurditos.
2: ¿Milanesa al pan se puede comer?
1: ¿Milanesa al pan se puede
0: no,
1: comer?
0: No, no, no. Yo te traigo más, a ver.
1: Escuchando desde Orgorozco, acá lo esperamos.
0: ¿En serio?
1: Al pastor y a Coldplay. Dice, ¿por dónde dijiste que Coldplay iba ahí?
0: ¿Nos están escuchando en Orgoroso?
1: Orgoroso.
0: Ruta 90, camino a Guichón, Paysandú.
1: ¿Están escuchando de ahí? Mandó mensaje, sí. Mandó mensaje de
0: ahí. ¡Arriba!
1: ¡Qué disparate! ¿Cómo se
0: escucha? Un abrazo grande a todos los Orgoros. No sé cuál es el gentilicio.
1: Orgorosenses.
0: ¡No!
1: ¡Qué! ¡No! ¡No!
0: ¡Mirá!
1: Éramos pocos. ¿Qué dice?
0: ¡Qué buena semana! No hay oposición, se fueron todos de gira.
1: Porque ahora que fueron a Israel, lo de la oposición se fueron a Israel. Bueno, buenísimo. Guardá esa antena que te va a electrocutar cuando llueva. Nos vamos a la tanda y seguimos navegando en las aguas.

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0: parece este rock and roll que estamos escuchando? Parece Elvis, pero Elvis,
1: sí, sí. Rockabilly con mucha fuerza y distorsión. Estamos escuchando a Green Day y esto va a ser parte de la banda de sonido de, ya es parte de la banda de sonido de una película que se va a estrenar a mediados de agosto que se llama Nimrods y que es precisamente una comedia sobre los comienzos de Green Day. Una especie de película biográfica.
0: Bueno.
1: Así que bueno, y esta es la parte de la banda de sonido. No es que los Green Day se van a interpretar a sí mismos, no es documental. Actores van a interpretar a los músicos.
0: Bueno, qué viaje, por favor. Hablando de viaje, ¿estás pensando en tus próximas vacaciones?
1: Sí.
0: ¿Por qué? 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Pasaron la de julio, vienen la de primavera. 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

0: estamos lloviendo por Cardona, pero con sol. Bueno, se casaron una vieja en Cardona. Nacho, en el programa Super se, con X se ve perfecto la espoleta de la cuenta regresiva. ¿Nico? ¿Nico?
1: ¿Estás hablando a vos? Hasta mañana.
0: Bueno, otro mensaje que están llegando. Ah, teníamos pendiente lo que un oyente dijo sobre Juan Castillo, ¿no? Porque hablamos del paro del Zunca y un oyente decía, poco menos, que el ministro de Trabajo había dicho, bueno, está, si hacen paro, después tienen merecido, si los que no hacen paro, los carneros, ¿no? Tienen merecido lo que pasa porque es algo que no se debe hacer. ¿Estuviste buscando las declaraciones de Castillo?
2: Estuvimos buscando las declaraciones de Castillo, al que hacía referente el oyente. Fueron el martes en subrayado. Ajá. Y acá, digamos, sacamos el extracto y que la gente, bueno, saque la conclusión.
0: ¿Qué dijo? ¿Qué?
3: Pero normalmente esto ocurre, o sea, que la nota distinta es que esto no haya ocurrido precisamente en esa situación. Normalmente se generan posibilidades de hacer asambleas en los lugares de trabajo, en los centros. Conviven a veces, aunque nadie quiere, de quienes no se adhieren a la actividad sindical, a las medidas de luchas, pero bueno, la forma de solucionarlo no es esa. Por eso es que nuestro mecanismo es de generar ámbitos para la negociación y que las diferencias las mantengamos siempre dentro de un ámbito normal de quienes, personas que confrontan con opiniones distintas, pero que el objetivo debe ser el mismo.
0: Para nada escucho lo que dice el oyente, salvo que estén en otro momento. Este es el que mandó el WhatsApp y dijo en tal minuto,
2: sí,
0: tal segundo.
2: Sí, y este es el tal minuto y el tal segundo.
0: Eso, nada. Sí, obviamente conviven esas cosas. Bueno, un discurso correcto. Y lo otro que nos quedaba picando tenía que ver con Carolina Cose, porque yo decía, no puede ser, el que hierro mata, hierro muere. Que la habían muteado a Carolina Cose, porque fue a Estados Unidos, viste que no lo puso en las redes, no lo puso en un lado porque le era de hacer búsqueda de lo público. Y estaba disertando, ¿dónde era? Que estaba disertando en el marco
2: del Foro Político de Alto Nivel sobre Desarrollo Sostenible de las Naciones Unidas. Claro, eso fue el 13 de julio.
0: Claro. Foro Político de Alto Nivel y la mutearon. Y yo, no, esto de alto nivel.
2: Seis días antes había pasado lo de Ojeda en el Parlamento Uruguayo.
0: ¿Te acordás? Que le cortaron el micrófono, porque en realidad Ojeda lo que hizo fue poner el celular donde tenía las declaraciones de la calle Pou. Que el Estado hacía piecito. Que no puede hacer eso, ¡glup! Y Ojeda se quedó hablando y porque le cortó el micrófono. ¿Y ahora qué pasó con ella?
2: Seis días en este evento del Foro Político de Alto Nivel sobre Desarrollo de las Naciones Unidas, la vicepresidenta en representación de Uruguay estaba disertando y bueno.
0: A ver, escucha.
4: La infraestructura resiliente y las ciudades más inclusivas. Pero también llegamos con la convicción de que ningún país puede alcanzar los objetivos del desarrollo sostenible en solitario. En mi tierra se dice que para llegar rápido.
0: Sí. Deja seguir.
2: ¿Problema de audio?
0: Deja seguir. Qué vergüenza. Está hablando porque ella se le ve moviendo la boca. Le mutearon el micrófono.
2: A ver ahí. Aplausos.
0: Y ahí le aplauden. A ver, espera, porque acaba de hacer una aclaración.
5: Excelentísima vicepresidenta Carolina Cose, se le ha cortado ya el micrófono. Ha excedido usted el límite de tiempo.
0: Mira cómo se puso el que te di.
6: Una vez más.
0: Estaba visto.
6: Una vez más. Estaba el ataque visto. Del imperio hacia esta figura.
0: Aguanta.
6: Vamos a hacer justicia.
0: No, no.

0: El acuario se le dice una pecera, pero más grande. De alguna manera cada uno de nosotros vive en su acuario.
1: Vive en su acuario.
0: Pero mirando para afuera, para ver qué chica es la pecera. Porque ahí no hay nada. Conducción, Cacho Malvarez.
2: Señoras y señores, tengan todos ustedes muy buenos, firmes y no viajados días.
3: Primer día ya oficial aquí en la visita a Israel.
4: Anda a laburar.
3: Y atrás mío está el parlamento israelí. Sí.
5: No, no, pero muy fuerte, ¿no? Y es cierto nomás.
3: ¿Sí? Estuvimos en la mañana.
6: Estamos al pedo.
3: En la cancillería. En una conversación con representantes israelíes.
4: Esto sí es joda.
3: Interesante de geopolítica. Pero la verdad que este país es brutal.
7: ¡Vuela, vuela!
8: ¿Qué tiene que ir de malo? ¿Hay una comitiva en Israel? ¡Claro que sí!
2: ¿Cuál es? ¡Bienvenidos a una nueva mañana de este acuario! Donde nadie se vende por un pasaje. 14 legisladores de la coalición. Volando a Israel, invitados por Netanyahu. Pelado.
8: Ya lo sé.
2: Bianchi, Da Silva, Ojeda. Hasta el intendente de Rocha colgado del avión.
8: Espera. Está claro que al frente también lo invitaron. Y mirá que conozco unos cuantos de los tuyos que andan volando, ¿no? Pero andan volando como el llama cuando ven descuento.
2: Acá los que volaron del gobierno fueron ustedes, los de la coalición.
8: Por favor.
2: Y a Israel le dijimos que no.
8: ¿Por qué?
2: Porque tenemos principios.
8: ¿Principios? Más que principios, tienen prejuicios ustedes. Y aparte te aclaro que Israel los invitaba. El pasaje lo tenían igual, no iban con la nuestra. Entonces, ¿qué le molesta a esta gira? No entiendo.
2: Esto no es una gira, es una peregrinación al lobby. 8 días de hotel pago para venir a explicarnos lo que está aconteciendo en esta zona.
8: Bueno,
2: ¡como si no supiéramos!
8: No saben nada, quieren mostrarles lo que es Israel. A ver, fueron al único país del mundo que hizo florecer el desierto. Capaz que vuelven con la solución para Casupá, ¿eh? Que es lo único que acá no florece, ¿eh?
2: No me hablé de Casupá. No me hablé de Casupá, que me agarra un ataque. El compañero Pacha lo dijo tal cual. Nos metieron un palo gigantesco en la rueda.
8: Ah, sí, en la rueda, sí. Mirá quiénes hablan de palo en la rueda. En cuanto asumieron ustedes, tiraron abajo el proyecto de Arzati. Y acá se oponen todos. El Partido Independiente, con una demanda, acompañado por blancos, colorados y hasta el Peri.
2: Partido Ecologista Radical Intransigente.
8: Sí.
2: Con ese nombre, que no hagan un partido, hagan una banda de heavy metal.
8: Bueno, pero están todos en contra de Casupá. Acá hicimos un informe. Ustedes que se la tiran de populares, ¿no ven que los que se quejan son los vecinos productores de Casupá? Acá en la pecera entrevistamos a varios de ellos.
2: ¡Ay, ahí está la opereta!
8: ¿Qué opereta?
2: Casupá es agua segura para los orientales hasta el 2045.
8: Seguro que va a estar contaminado Santa Lucía, eso seguro. Agua vienen haciendo ustedes hace rato. Mirá la encuesta de equipos. El mejor valorado del país, ¿quién es? La calle Pou. El único con saldo neto positivo de todo.
2: Claro, qué fácil cuando estás escondido en la cueva. Qué fácil tener buena imagen cuando lo único que administras es una tabla de cerdo.
8: Administró un país y con la aprobación que tuvo, mucho más que Orsi, que sigue cayendo, ¿eh? Y ni te hablo de Carolina, que es la que genera más antipatías después de Manini y Ríos.
2: ¡Qué vergüenza!
8: Ah, lo que le dan la encuesta a Carolina, Víctor Hugo.
2: ¡Oh, qué vergüenza, coalicionacho! Que te pliegues este conventillo.
8: ¿Qué conventillo?
2: Que busca mancillar la gestión intachable de la inconmensurable Carolina Cose, vicepresidenta. Muy bajo.
8: Inconmensurable el discurso.
2: Muy bajo lo tuyo.
8: Que la tuvieron que mutear. Muy bajo. Muy bajo lo de ella en la popularidad. Además, Búsqueda ayer publicó que viajó 2 veces a Estados Unidos, pero no consta ni en el parlamento ni en las redes sociales de la ingeniera, como decís vos. ¿Le da vergüenza reconocer que viajó al imperio? ¿De qué se esconde, Carolina?
2: De las grandes corporaciones.
8: ¡Si se va a Nueva York!
2: De las mismas que encargan estas encuestas.
8: ¿Qué?
2: Hablamos de quiénes. De Google. De Amazon.
8: ¿Encarga encuesta?
2: De Paramount.
8: Paramount no encarga ninguna encuesta.
2: Del grupo Mangolio, que lo que busca es descoser su inconmensurable gestión.
8: Quiero ver qué dice Carolina.
9: Víctor Hugo, me extraña esa baja medición, porque todo lo que yo toco siempre sube.
2: ¡Ay, Carolina! Indicador le da saldo positivo y no para de crecer hasta llegar al techo.
8: No, por favor.
2: Techo 1, 2.
8: Techo 1, 2.
2: Techo
8: no,
2: los que quieran.
8: Basta,
2: ingeniera.
8: Guarango.
2: Mañana.
8: No, ordinario. Cacho, Vení, Cacho, por lo menos, si van a hablar de las encuestas, traigan un analista serio, ¿eh?
2: Y tenemos al único analista al que ninguna encuesta puede medir porque jamás lo encuentran en su domicilio. Siempre está en el bar. Así ¡es Bernardo!
8: ¡Claro!
1: ¡Bernardo,
8: Bernardo! Nunca lo encuentro, claro. Adelante, Gaitán. Bueno, usted al menos tengo que reconocer que no disfraza la realidad,
4: ¿eh? Bueno, sí, pero también alguna vez me he despertado disfrazado, ¿eh? No, pero no, esas cosas se aprenden.
8: Por favor. Se aprenden. No, por favor. Pero quiero preguntar de qué, ¿eh? Pero no aclare que oscurece. ¿Y de qué vamos a hablar en el día de hoy?
4: De obras.
8: ¿Obras?
4: De proyectos. ¿Ah? De buques insignia.
8: Opa, bueno.
4: A veces en este país una obra precisa tres gobiernos.
8: ¿Tres gobiernos?
4: Uno que la anuncia.
8: Sí.
4: El siguiente la judicializa y el tercero que hace la vuelve a anunciar.
8: Es verdad.
4: Cazupá no se discute por el agua.
8: Ah, ¿no?
4: Se discute porque el que la termina no es el que la firma.
8: Bueno, demora años.
4: Y mientras perfeccionamos el arte del recurso de amparo, el agua no espera el ciclo electoral porque ¿sabe qué? ¿Qué? El agua no vota.
8: El agua no vota.
4: Y créanme que estoy haciendo un esfuerzo enorme de hablar de esta porquería.
8: ¿Porquería la represa de Cazupá?
4: No, el agua es horrible.
8: ¡Viejo borracho!
4: El día que le pongan un palo en la rueda de una bodega, ahí me encadeno a la torre ejecutiva.
8: ¡Pero está loco, por favor! Sí, ahí sí, ahí sí que se pone bravo Gaitán, ¿eh?
4: Por eso mismo yo me pregunto y les pregunto.
8: ¿Qué? A ver.
4: ¿Se puede convivir en una sociedad donde no se acata lo pactado?
8: No,
4: yo creo que no.
8: No, no, estamos de acuerdo, no, obvio, no, no.
4: ¿Somos hijos del rigor? ¿Y la sanción es el único idioma que entienden quienes se desacatan?
8: Sí.
4: Yo creo que sí.
8: Es verdad, somos hijos del rigor.
4: Y en estos tiempos, ¿cuál fue la sanción más dura que se recuerde?
8: Y bueno, si estamos hablando de todo lo que está pasando, el envío al seguro de paro a los patoteros del Zunca.
4: ¡No! La de Campanita Juanicari Cini.
8: ¿De qué?
4: Gran Hermano anunció y anuló las nominaciones y dejó la casa jugando por el 50% de presupuesto.
8: No sé de qué me habla otra vez con la casa de Gran Hermano, pero me caigo y no me levanto.
4: No, la que se cayó es Chincia.
8: ¿Eh?
4: Tuvo que salir de la casa.
8: ¿Eh?
4: Y a Selva le prohibieron nominar. Le suspendieron
8: Silva
4: los derechos políticos a una oriental y no había nadie decir nada.
8: ¿A la uruguaya?
4: No se puede funcionar sin presupuesto.
8: Ya está, Caigan. Por favor, baje la atención que le va a dar algo. A ver, alguien que le tome el pulso, por favor. Por favor, dale, tronco.
4: ¡Dijo curso!
8: No, no, alguien que le tome el pulso, alguien que sube el pulso, por
4: lo
8: favor.
4: Lo dijo, el curso, yo lo escuché.
8: ¿De qué habla? Escuché.
4: Dijo curso, ¿no?
8: Por
4: curso,
8: favor.
4: Dije, ¿pulso?
8: ¿Qué
4: dijiste? ¿Qué dijiste?
6: Claramente dijo curso.
8: No, dije pulso.
4: ¿Pulso e impulso?
8: Sí.
4: Les pido para asistir al grupo de análisis, represalia, coyuntura, hermenéutica y actualidad.
8: Para el grupo de análisis, represalia, coyuntura, hermenéutica y actualidad. ¿Y eso qué es?
4: La garcha.
8: ¡No! Yo todavía pregunto. Me tiro el Santa Lucía de cabeza y no salgo más.
4: No, pero si tira el Santa Lucía, que es lo que estamos tratando de salvar. Mejor tírate a la garcha. Previa inscripción a mi correo, que vergamedida@hotmail.com. Verde Bernardo, la de Gaitán.
8: ¿Y medida?
4: La que hay que tomar con los que le trancan el agua a la gente.
8: Ojo.
4: Que se queden de gira y no vuelvan.

0: Nacho.
1: Y acá hay algo que pasó, entre todo este lío, acá hay algo que pasó desapercibido.
0: ¿Cómo? ¿Algo que pasó
1: desapercibido? Sí, pasó desapercibido porque a alguno le duele.
0: ¿Qué pasó desapercibido?
1: Y no, no la directora del Fondo Monetario Internacional.
0: Claro, se lo conté yo, sí.
1: Y los elogió.
0: Sí, claro.
1: Nos elogió.
0: Nos elogió.
1: Nos elogió. Y la despidieron ayer de la conferencia con una canción.
0: No.
1: Sí, la despidieron.
0: No lo sabía.
1: Usted sabe cómo se llama la directora del FMI, ¿no?
0: Sí,
1: Cristalina.
0: Cristalina.
1: Como nuestra gestión. No. Como el agua de Santa Lucía.
0: Por favor, ponemos Santa Lucía sobre todo Cristalina.
1: ¡Mirá! ¡Ahí viene Cristalina!
0: ¡Canta la del FMI!
2: Pero mira que es vino. Si es nuestra vecina. Cristalina.
0: No está hablando de Cristina, ¿no? Digo yo, ¿eh?
2: Es la vecina del fondo. Hacela pasar.
0: ¿Del Fondo Monetario? A ver.
2: Yo conozco a Cristalina, que del fondo es la vecina. Y nos vino a visitar esta semana. Dice que no vino antes porque andábamos brillantes con la casa bien prolija y ordenada.
0: ¡Oh, re prolija!
2: Ella vino de Bulgaria, muy coqueta, sí, y monetaria. Al gobierno vino a felicitar. Cristalina Georgieva valoró la estabilidad.
0: Sí, también
2: Cristalina
0: Georgieva.
2: A O'Donnell fue a aconsejar.
0: Es cierto.
2: Cristalina Georgieva dijo que bien que estaba baja la inflación. Bien. Cristalina Georgieva dijo que arriesguemos con mayor inversión.
0: Claro, muchachos.
2: Cristalina Georgieva dijo en resumen que tenemos que crecer. Y dijo la Cristalina que no seamos gallinas, que huevos hay que poner.
0: Así lo dijo. Animarse a más, que no hay que mirar por el espejo retrovisor, esas cosas no las escuchamos.
1: A ustedes los mandamos al fondo a cerrar.

0: Acuario y con Gaitán, como quieren. Bienvenido, Gaitán, le dice a un oyente. ¿Qué? Lo esperamos en la Administración Libre de Manejo Estratégico de Jornadas Acuáticas, Lectura y de Herramientas Anglosajonas y Danesas. Almeja lechada, ¿qué es esto? ¿Qué?
1: Está ahí, sí.
0: No puedo. Mirá, mirá lo que se les ocurre, esto, por favor. Troncoso, deme un WhatsApp, por favor.
2: Y hay varias invitaciones. Esperamos y con mucha honra al gran impulsor de este emprendimiento. ¿Sí? ¿Ah? A mi charla que voy a brindar y es en la Central Obrera Terrenal Oriental Republicana Regional Anónima.
0: Opa, ¿y eso qué es?
2: La Cotorra.
0: ¡La Cotorra!
1: ¿Cómo no?
0: ¡Por favor! ¿Por qué está tan mal esto? Es el síndrome de Gaitán. Otro. A ver.
1: Está lleno de cursos.
2: Supongo que estará cerca. Bernardo, lo invitamos a dar un curso al plenario interdisciplinario de jóvenes administradores.
1: Sí, sí, bueno.
0: Plenario
1: la pija fue varias veces.
0: ¿Y le gusta? ¿Eh? No le saco a nada a usted, ¿eh?
1: No, yo, veo, ¿eh? Yo sí pagan del curso.
0: No, por favor, no se puede. Bueno, el señor Cristian Fon, ¿no? Gigante también. En este acuario, Víctor Hugo, ¿cómo estaba con Carolina?
3: Horrible. Horrible. Una vez más.
0: Qué horrible.
3: Oye, le van a apagar el micrófono.
0: ¿Cómo le van a tapar la boca de esa manera?
3: ¡No!
0: A usted le gustaría tapar la boca.
3: Ay, por favor, Pasiones Unidas.
0: Donaciones Unidas. Bueno, lo que se puede hacer, la canción también, me encantó la de la gallina turbuleca, la cristalina, espero que no esté escuchando, pero va a estar todo en azulfm.com.uy, en las redes de la pecera 101.9. 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Y el futuro viene desde Argentina, ¿eh? ¿Qué es esto que propone Milei del grillete fiscal? Tenemos obviamente que también...
4: Plata.
0: No hay plata, ¿eh? Tenemos también el submarino azul con los estrenos de cine. Todo esto cuando sigamos navegando en las aguas de...
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8: Dos minutos faltan para las 11:30 de la mañana en este viernes y la Argentina al palo para variar, ¿no? Con esta propuesta de grillete fiscal de Javier Milei. ¿De qué se trata esto? Bueno, mucho es un mecanismo usado en Estados Unidos, pero escúchenlo de su propia boca.
9: Sin embargo, esta reforma no funcionará sola. Forma parte de un programa más amplio que incluye una reforma que hemos denominado billete fiscal. Una reforma del mercado de capitales y una reforma del mercado de los seguros, que procederé a explicar a continuación. Respecto al grillete fiscal, se trata de una regla fiscal permanente que asegurará que la Argentina no puede votar ni sostener un presupuesto deficitario. ¿Por qué necesitamos una ley y no alcanza con la buena voluntad del Congreso? Porque la historia nos enseñó que el Congreso es el gran aliado del gasto público, teniendo como ejemplo reciente el año pasado, cuando luchamos con uñas y dientes contra decenas de leyes que buscaban precipitar la quiebra del Estado. Y es que los políticos no tienen ningún incentivo para cuidar el bolsillo de los argentinos, porque nunca son ellos quienes pagan los platos rotos. Por eso, este proyecto va a hacer que el que las hace finalmente las pague. En la práctica, el grillete fiscal funcionará así. Si durante varios meses seguidos el resultado fiscal es deficitario, el Congreso dispondrá de algunas semanas para devolver las cuentas al equilibrio. Si no lo hace, entrará en vigencia automática el shutdown. Se paralizarán las actividades no esenciales del Estado. Se congelarán los gastos nuevos. No se adjudicarán contratos. No se tomará personal y se frenarán las transferencias discrecionales a las provincias. Y principalmente, durante lo que dure el grillete, el presidente, el vicepresidente, los senadores, los diputados, los ministros, secretarios y subsecretarios no cobrarán un solo peso de sueldo. Por primera vez en nuestra historia, si la política no hace los deberes, la política pagará el costo, no lo pagará la gente.
8: ¿Qué tal? ¿qué tal, no? Por eso se habló del shutdown y sí, es lo que ocurrió, ¿te acuerdas? En Estados Unidos. Fue como una regla fiscal, como tenemos nosotros, pero lleva al extremo. El que las hace, las paga. Entonces, si se llega a votar un presupuesto que se traduce en déficit, el Estado cierra, congelamiento de gastos, las transferencias a las provincias, y esto, incluso el sueldo del presidente, de ministros, como escucharon, subsecretarios, y de los legisladores. Ahora, ¿por qué escuchamos Spider-Man?
10: Estamos escuchando a Spider-Man no solo por el estreno de Spider-Man Un Nuevo Día, la película, no, sino porque, ¿sabés que Milei suele combinar los anuncios institucionales por los canales formales con sus propias redes sociales donde publica algunas cosas? Y en este caso, ayer, antes de dar en cadena nacional un anuncio vinculado a la reforma de la Carta Orgánica del Banco Central, sacó un video hecho con IA, donde hay varias cucarachas imprimiendo billetes.
8: Cucarachas con un cartel.
10: Con un cartel que dice kirchnerista, diciendo me encanta imprimir billetes.
8: No.
10: Y de repente, a esa sala donde se están imprimiendo billetes, entra Spider-Man, lanza telarañas, los logra maniatar, y cuando se saca la máscara,
8: Es Milei. Ah, lo tenés ahí.
11: Durante años, los mismos políticos que te decían estamos cuidando al país, emitían e imprimían a más no poder.
12: ¿Cómo me encanta emitir billetes?
13: ¿Qué dijiste? Cuquita. ¡Ah!
14: Déjame emitir, por favor.
13: Ahora, con la renovación de la Carta Orgánica, no van a poder imprimir más. Cuquita.
8: No, muy fuerte. Saca la máscara de él, hecho con IA, por supuesto.
10: Hecho con IA,
8: ¿no?
10: Desde ya. Y bueno, una más.
8: Una más viene al estilo Milei, ¿no?
10: Seguro que para su barra esto le funciona, evidentemente.
8: A ver, ¿qué nos dice sobre esto Claudio Slotnick?
15: Zarpando a ultramar.
8: Claudio, querido, tanto tiempo, comprenderás que no te quise llamar porque, bueno, estaban pasando un momento bastante jodido después de la final del Mundial, que tenía que digerir, ¿no?, ese trago tan amargo. Pero bueno, bienvenido, un gusto hablar contigo de nuevo.
16: ¿Qué tal, Nacho, amigo? Muy buenos días. Bueno, ¿qué vamos a hacer? Difícil de digerir, difícil.
8: Pero está inapelable, ¿no?, la derrota, me imagino, ¿no?
16: No, pegar, como se dice acá, y supongo que así también, nos pegaron un peludo histórico, ¿no?
8: Sí,
16: ese 1-0 fue, la sacamos barata, nos dieron un baile.
8: Sí, no tiene que hablar con los 90 minutos y demás. Pero bueno, eso ya sí.
16: Nada para decir.
8: Yo, ¿qué te voy a decir yo, que me fui del Mundial en la primera de cambio? Pero contame, ¿qué está pasando con todas estas noticias sobre Milei?
16: Mira, yo te voy a comenzar por un final, digamos, ¿no? ¿Por qué Milei hace esto? ¿Por qué Milei hace una cadena nacional un jueves a las 8 de la noche? Una cadena nacional que él repudiaba cuando estaba en el Llano, digamos, cuando Cristina hacía cadenas nacionales todas las, prácticamente día por medio, a las 19, siempre aparecía Cristina en una cadena nacional. Bueno, ahora lo hace Milei. ¿Por qué hace esto? ¿Por qué hace anuncios tan grandilocuentes, digamos, presentados, bueno, con el lenguaje de hoy, inteligencia artificial, pero hoy él es el Spider-Man que pelea con los kirchneristas? Pero, yendo a lo concreto, hace proyecto de ley que, uno, reforma la Carta Orgánica del Banco Central. La Carta Orgánica es como la constitución del Banco Central, rige, digamos, con sus leyes, qué puede hacer el Banco Central y qué no puede hacer. La última modificación había sido en el 2012 por parte del kirchnerismo. Ahora él hace un nuevo cambio y quita lo que el kirchnerismo había adosado en aquel momento.
8: Claro.
16: Y después, esto que ustedes decían, ir al shutdown, digamos, al cierre total, le dice el grillete fiscal, para no decirle shutdown, muy parecido a lo que funciona en Estados Unidos, lo que explicaba recién el propio presidente. ¿Por qué lo hace? ¿Por qué estos anuncios? ¿Por qué Spider-Man en las redes? Y porque Milei, justamente después del Mundial, intenta retomar una agenda que perdió. La agenda pública hoy no la tiene Milei, la tiene nadie, porque acá no hay oposición, pero ¿sabés qué es lo que está ocurriendo? Que no hay, número uno, ningún dato de la economía real que hoy esté a favor del gobierno. Todos los números que van saliendo de la economía, digamos, del día a día, venta en supermercados, ventas de autos, producción industrial, cuánto vende el comercio en general, no solamente los supermercados, le dan negativo. hoy la economía argentina está en crisis. Nadie lo dice porque la oposición no existe y porque en Milei no va a hablar él de crisis. Pero hoy la economía, la llamada economía real, está en crisis. No, a pesar de que en el mes de abril el ministro de Economía, Luis Caputo, dijo a partir de junio vamos a vivir los mejores 18 meses de los últimos 20 años. Bueno, y ya pasaron ese tiempo. No, ya estamos... Ya empieza agosto y no hay ningún indicador de la economía real que dé positivo. Nada, ni crédito, que están, la mora está en récord, no para de subir, no hay crédito, siguen tan caros como siempre. Entonces Milei lo que trata de hacer con estos superanuncios, porque son anuncios muy importantes, porque son supuestamente leyes que van a empezar a regir. Bueno, lo hace porque quiere retomar una agenda que perdió a manos de que la política económica, y bueno, no se siente en la calle. Hoy lo que está ganando en la calle es el sueldo no me alcanza, se pierden trabajos, el que pierde el trabajo lo trata de recuperar en la economía informal a través del Uber, el Didi, estas aplicaciones, digamos, o pedido ya, pero con menores ingresos. Entonces, la verdadera pelea que tiene Milei no son las cucarachas, son el desafío de intentar retomar una economía que si no mejora, y la va a tener, hablando del Mundial, peluda él en las elecciones. Falta mucho para las elecciones, hay tiempo para todo, hay tiempo para cambiar justamente cambiar un poco el modelo económico, el plan, tratar de que haya un poco más de dinero en la calle, pero la señal que le está dando Milei al mercado, a los habitantes, es que él cree, está convencido de que ir por el mismo camino que está haciendo ahora, esto de no emitir más, no plan platita, bajar la inflación, eso le va a redundar en algún momento en una mejora de la economía. Él está jugado a eso, claro, está convencido de eso.
8: Yo no sé qué resultado puede dar en los hechos, pero sí sé que es música para los oídos, incluso de los uruguayos. Acá hay uno que me dice, aplauso, medalla y beso. Claro, que digan, che, si ustedes votan un presupuesto deficitario, yo, presidente, los ministros, los subsecretarios y todos los políticos no cobramos. La gente aplaude eso. Otros te dirán, es demagógico, ¿no? Pero digo, está haciendo una apuesta muy fuerte. Y lo otro también, lo de no imprimir. Bueno, ya sabemos que acá la izquierda lo ha hecho históricamente en todo el mundo, ¿no? Aquello, vamos a imprimir, vamos a imprimir, y después terminando dándose cuenta de que era la debacle con la devaluación y la inflación como consecuencia inevitable, ¿no?
16: No, fíjate que yo no empecé por el análisis de las medidas.
8: Sino el impacto político.
16: ¿Y por qué? Primero, ¿por qué lo hace? Claro. Y segundo, yo te digo, créanme que si Milei pusiera en la calle, digamos, estos dos proyectos, la reforma de la Carta Orgánica del Banco Central, que busca efectivamente que bajar la inflación y como plantea él, que no haya maquinita, que no haya un financiamiento espurio, que es clave para la economía argentina, es clave que sea así porque nadie nos financia.
8: Claro.
16: Entonces yo no pongo bajo análisis las medidas. Pueden ser buenas, pero si la economía estuviese creciendo, estas medidas, vos podés decir, me ato al mástil del superávit fiscal, lo podés hacer, eso es lo que dijo Milei hace ya un par de meses, lo podés decir y hacer si en un momento donde la economía crece y justamente aparecen los políticos que te dicen, no, che, mira, ya que estamos creciendo, ya que recauda más, ¿por qué no me das un poquito? ¿Por qué no aprovechás, imprimís un poco más y hacemos tal obra, tal cosa, de tal afano?
8: Claro.
16: Pero cuando la economía crece, cuando no crece, ocurre lo que está pasando en la Argentina, que tenés déficit fiscal. Por primera vez desde que Milei asumió, el mes pasado hubo déficit fiscal. Entonces, ¿y por qué? Y porque la economía no crece, recauda menos y el ajuste que tiene que hacer Milei para enderezar las cuentas públicas no le alcanzan para tener el superávit que ha perdido. Entonces, está en ese embrollo, en ese grave problema hoy Milei, que lo que necesita es que haya más laburo, que la economía se mueva, porque es la forma de recaudar, digamos. Entonces, cuando las cosas van bien, vos podés mejorar.
8: Sí, lo anticíclico, lo que siempre hablamos, ¿no? En la economía.
16: Y hoy, por eso digo, Milei, y acá te meto el mundial, digamos, esto ya es una opinión, un análisis. Yo creo que desde que apareció la bandera de las Malvinas, son argentinas, en el final del partido con Inglaterra, la selección agarró esa bandera, digamos, ya ustedes saben todo lo que ocurrió y todo lo que ha pasado desde aquel momento hasta acá. Ese fue el momento en que Milei pierde la agenda. Pierde sí, y queda. Sí, queda sí. Y las encuestas están reflejando eso. ¿Por qué pierde la agenda en ese momento? Porque Milei dijo, y bueno, estos son unos termos los que han hecho eso. Él no se refería al jugador, se refería a la vicepresidenta Villarroel, pero públicamente quedó como que se refería a los jugadores, son unos termos mononeumorales.
8: Neuronales.
16: Entonces, a partir de ese momento, dijo, bueno, tendremos que pagar la multa de la FIFA, $30,000. A partir de ese momento con todos los archivos que habían salido de él defendiendo y elogiando a la Thatcher, él quedó en offside, claro, en ese momento. Claro. Y como punto de referencia, esto acordémonos, pues tal vez si no la da vuelta vamos a tener que volver a ese punto inicial. A partir de ese momento Milei perdió la agenda por lo que pasó en el Mundial y con lo de las Malvinas, que sí, acá sigue muy vigente, Nacho. Quiero que sepan que aquí en todas las canchas, ustedes saben, empezó el campeonato en todas las canchas, sí, en todas las canchas se escucha el que no salta es un inglés, sí, de tanto el fin de semana pasado como en los últimos partidos que hemos tenido durante mitad de semana. Entonces digo, y se acuerdan que yo cuando hablamos previo al partido les dije, ojo, porque el tema malvinense acá está muy presente en la gente. ¿Se acuerdan cuando lo charlamos? Si era un partido solo, ¿no? Entonces yo dije, el tema Malvinas tiene una cuestión, y por eso el kirchnerismo lo interpretó bien en su momento, tiene una cuestión de meterse en las entrañas del argentino, es como no se metan, o sea, nos va mal, somos un país que cada vez nos está haciendo peor económicamente, tenemos unos líos políticos, digamos, somos un desastre, somos mal educados,
8: malos perdedores.
16: Somos lo que vos quieras, pero con las Malvinas no, ¿entendés? Yo estoy en la costa argentina en este momento. ¿Sabés que veo banderas enormes, argentinas enormes, y la gente va a reunirse alrededor? Digo, estoy viendo cosas que tengo 60 años, sí, vi pocas veces, ¿entendés? Entonces, algo movió. Entonces, por eso yo, algo movió aquella bandera. Sí. Por eso yo.
8: Milei siempre dijo que las Malvinas son argentinas, que se van a recuperar por la vía diplomática, defendió la bandera exhibida por la selección, y te acordás la gestión de Donald Trump, ¿no? Que vos nos contaste acá, ¿no? Cuando Trump insinuó que iba a hacer algo por su amistad con Milei.
16: Sí, lo que pasa es que él no tuvo, por eso te digo, cuando apareció lo de la bandera, lo que en el mundo apareció fue él diciendo, fueron unos termos, esa palabra que no me sale, ¿no? Neuronal,
8: sí, ahí va.
16: Claro, neuronal. Entonces, son unos termos. Sí. Él se lo dijo a la vicepresidenta, pero quedó.
8: Claro, pero lo agarraron por otro lado, seguro. Sí, está claro.
16: Entre eso y el archivo del año 2024, él hablando bien de la Thatcher una de las agencias internacionales de noticias revelando que él tenía una imagen de la Thatcher en su escritorio. Sí, eso lo dejó mal. Sí, parado.
8: Sí, claro.
16: Yo digo, a partir de ahí, junto con y sobre todo una economía que está muy mal, la economía de la calle está mal, entonces uno una cosa con la otra, digo, ¿cómo? Y las encuestas que lo dan a partir del hecho del Mundial, a partir de aquel momento, lo empiezan a dar mal de nuevo a Milei. Todas las encuestas van mal con su imagen y de la disconformidad de la gente por la economía. Bueno, él trata de retomar la agenda pública. ¿Cómo la trata de retomar?
8: Dos golpes de efecto, claro, sí. Golpes de efecto muy fuertes, sí.
16: Y vos fíjate que son a la persona que hoy está vendiendo menos, o que le dicen la fábrica, che, o suspendo tal turno, o te suspendo, o tengo que cerrar la fábrica. A esa persona que le digan, y mirá, a partir de ahora el Banco Central no va a poder emitir más pesos porque los chorros de los políticos, y no le llega ese discurso. O sea, institucionalmente es muy válido, está muy bien, digamos, que un gobierno busque cómo mejorar una economía que está destripada desde el 2011 para acá, la economía argentina no hizo más que achicarse. Entonces, que un gobierno trate de mejorar, perfecto. pero me parece que lo urgente es lo otro que te digo, que la, de la economía real, del, del día a día. Si Milei no, no hace algo con esa economía, y le va a costar ganar las elecciones. Ahora para las elecciones falta mucho, falta casi un poquito menos de un año y medio.
8: Octubre la, que viene, ¿no? Está, se moderó la inflación un poco, ¿no? Eso sí, no sé cómo está ahora el último dato a ese respecto.
16: Este mes que está cerrando hoy, las encuestadoras dan entre 2, 2,1, que está en línea con el 1,9 del mes de junio. O sea que estamos ahí. Argentina tiene una inflación

0: pesos de la calle para que no haya ni presión sobre el dólar ni presión sobre los precios. Entonces está muy bien, digamos, es posible que lo logre. El dólar sigue en 1500 y la inflación en el 2, ¿está bien? Sí, va, ahí va.
1: Claro.
0: Ahora, el asunto es, si eso lo hace y que no hay pesos en la calle y la economía no reacciona, ¿y qué hace? Digamos, ¿qué hace el argentino en los próximos meses? ¿Lo va a votar a Milei porque dice, no, este tipo domó al dólar, domó a la inflación, pero no hay laburo, y le dice, vamos a darle más tiempo? O dice, no, este la verdad que no tengo trabajo. Está bien, todo muy lindo, Milei, pero necesito que se mueva más la cosa.
1: No tengo más tiempo, pero me decís, ¿cuál es la alternativa política, no? Y uno dice, bueno,
0: hoy no hay.
1: Claro, no hay. Bueno, Macri andaba con ganas, ¿te acordás que lo habíamos hablado? Pero es una alternativa, quizás, ¿no?
0: Bueno, que va a ser por Bullrich en la semana, Bullrich en la semana dijo que ella irá a competir en la ciudad de Buenos Aires. ¿Te acordás que en algún momento hablamos de que podía ser una competencia de Milei?
1: Sí,
0: bueno, ella entiende que el espacio de La Libertad Avanza es de Milei. Entonces ella, en todo caso, o esperará, digamos, para el 2031.
1: Bien.
0: O sea, será alguien más grande, pero bueno.
1: Sí, vamos adelante. Gracias, querido. Sí. Bueno, seguí disfrutando entonces de la costa argentina, ¿eh? Te mando un abrazo.
0: Vamos todavía.
1: Nos volvemos a hablar la semana que viene, seguro, ¿está?
0: Cómo no. Muchas gracias. Buen fin de semana para todos los amigos.
1: Igualmente, querido. Chao. Claudio Plotnik. Desde Buenos Aires, y bueno, ya ven las noticias y los mensajes que llegan, ¿no? Acá hay uno que dice, Nacho, ¿cómo les duele a los K los cambios muy positivos que está realizando Milei, leyendo los datos económicos como crisis? Sí, bueno, como te digo una cosa, te digo la otra, ¿no? También es cierto, ¿no? Esta precarización que hay, cómo están sufriendo los argentinos, y bueno, veremos, ¿no? Porque no es la primera vez que Milei, como el ave fénix, ¿no? Estás abajo y resurge. 11:48 minutos, última tanda, ¿eh? Vamos a ver los estrenos de cine con Cristian Font. Le voy a contar lo último de Julio Ríos, porque recién está internado por una infección que contrajo en el Mundial. Protagonizó un accidente de tránsito en Montevideo. Bueno, acabo de hablar con él y se lo cuento cuando terminemos de navegar en las aguas de
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8: Escuchar esta cortina porque es viernes, señor Cristian Fons.
9: Bueno, hay películas, señoras y señores, tenemos de todo un poquito, pero fundamentalmente hay estrenos que se roban las miradas.
8: La que se roba todas las miradas.
9: Sí, mirada. Es Spider-Man.
8: No, más allá de los estrenos.
9: La Odisea.
8: Sí, ¿no?
9: Ah, sí, sin duda. Opa.
8: Es una odisea verla también con las tres.
9: Sí, bueno, es que hay que disponer de una tarde para tales efectos.
8: O una noche.
9: Sí. O una noche, exactamente. Yo muchas veces sostengo lo de la tarde automáticamente. A veces en la noche ya con el cansancio de la jornada te bajan un poco los reflejos y está bueno ver la película así en cuando estás, como dice la muchachada ahora, en tu prime. Pero esta no está en prime, está en este caso en las salas de nuestro país.
8: En varias salas.
9: Comenzamos, dijera el ilustre Jackie. Bueno, comenzamos repasando Cuerpos en Tránsito, este documental uruguayo que tiene que ver con un grupo de mujeres reclusas en una cárcel de Montevideo. Es un taller de prácticas donde a través del juego y la creación comienzan a desafiar la lógica del encierro. Va en Cinemateca y Sala B del Auditorio Nelly Goitiño.
8: ¿Es documental eso?
9: Es documental. Bien. Nos movemos hacia Madres Jóvenes de los realizadores belgas Jean-Pierre y Luc Dardan, que han dejado unas cuantas muy buenas películas. En este caso, lo de ellos siempre fue el retrato social y la mirada cotidiana. Esta película se llama Madres Jóvenes. Acá muestra un grupo de 5 madres adolescentes de entornos vulnerables que se reúnen en un refugio y tratan de convertir ese espacio en una especie de lugar de contención y maduración. Ganó el mejor guión en el pasado Festival de Cannes y llega a la cartelera. Comienza también el Festival de Cine Judío, comenzó ayer y va hasta el próximo 12 de agosto en Life Alfabeta y también en Life Punta Shopping. Es una muestra con películas que vienen de Canadá, Francia, Estados Unidos, Israel y Argentina, obviamente atravesadas por temáticas judaicas. Pero ahora sí, llega el momento en que hablamos de el hombre que araña. Vuelve Spider-Man.
8: Bueno, hablame de este Spider-Man, un nuevo día.
9: Bueno, pasaron 4 años desde aquellos acontecimientos donde finalmente en la película anterior se juntó el multiverso de los hombres araña. Estaba Tobey Maguire, Andrew Garfield, Tom Holland, que es el hombre araña en funciones, ¿verdad? Y Peter ahora es un adulto, y es solo. y que vos sabés que la película anterior había un... se sugería que Peter, para salvar a sus seres queridos, iba a borrar los recuerdos de todos sus seres queridos. Sí. Y bueno, se autoexilió de la memoria emotiva de sus afectos y de los recuerdos, y se ha dedicado por completo a proteger la ciudad, pero... ahora la cosa se empieza a complicar con una nueva amenaza que va por Spider-Man y va también por su entorno. Y bueno, allí aparece la acción en este Brand New Day, un nuevo día, nuevamente con el británico Tom Holland como protagonista.
8: Bueno, es lo que hay.
9: Sí, me tengo el dato también. Yo no soy mucha del 3D. Tengo el dato que en este caso el 3D juega muy a favor de la historia, porque fue filmado con cámaras especiales para 3D. Así que bueno, es posible, como seguramente voy a ceder al pedido de los adolescentes de la casa este fin de semana, que termine con los lentes puestos y sintiendo vértigo.
8: Sí, porque ahora vos no te gusta mucho el 3D. Sí,
9: no soy muy fan del 3D, pero bueno, cada tanto está bueno darle una oportunidad a algunas películas que están pensadas para ello.
8: Mirá, mi hijo Luqui ayer fue a ver La Odisea, 22 Pirulo. Dice, me gustó, muy buena, está muy bien hecha, para ver en el cine.
9: Sí.
8: ¿No? Y le pregunté si se hace larga, me dice no.
9: No.
8: Y Tommy, el otro, le había visto también, le encantó, así que a ver.
9: Sí,
8: y es para ver en el cine, creo que eso es importante, ¿no?
9: Absolutamente. Bueno. Es el lugar natural para ver cualquier tipo de película, pero bueno, en este caso, sí, las que tienen un despliegue mayor.
8: Claro, mucho más.
9: Es menester.
8: Bueno, tengo algo para comentarle de Julio Ríos, ¿no? Porque ustedes saben que fue a cubrir el Mundial, ¿no? ¿Te acordás que obviamente estuvo allá? Y contrajo un cuadro infeccioso, una bacteria. De hecho, según informó TV Show, se tenía que tratarse esa infección digestiva por la bacteria que contrajo en Cancún, concretamente durante la cobertura del Mundial. Y la verdad, yo me lo crucé acá, ¿no? Porque trabaja acá en El Espectador, creo que fue antes de ayer, y estaba lo más bien, y ahora veo esto, dice que está internado. Y para peor, tuvo un accidente, ¿no? Un accidente de tránsito, eso fue el martes. Dicen que estaba dolorido, ¿no?, del hombro y de la espalda. Pero acabo de hablar con él, le acabo de mandar un chat y me dijo con una voz así, peor que la mía, estaba más cacao todavía. Me dice así, me agarré una bacteria en México, me dieron suero, me dieron medicación, pensé que ahí estuve 14 días descompuesto, bajé 8 kilos, ¿no? Y hace 2 días, para peor, una mujer dice que pasó con la roja, que iba con los chiquilines, por suerte no pasó nada, el auto destrozado, pero está. Y le digo, pero lo del CTI, que escuché por ahí, me dice, no, me iban a llevar al CTI, pero ayer encontraron el germen, por suerte, o sea que está en sala común, y bueno, está recuperándose, así que un abrazo para Julio Ríos. Y tenemos que dejar a España, porque ¿cómo está la cosa? Fuera de control, ¿no? El gobierno de España, ¿vieron? Movilizó al ejército ante el cruce masivo de miles de migrantes desde Marruecos a Ceuta.
5: Centenares de personas que en las últimas horas habían accedido de forma irregular a Ceuta han comenzado a regresar a Marruecos por el mismo punto por el que entraron, el espigón fronterizo que separa la ciudad autónoma con el país vecino. Mientras de forma paralela continúan entrando en la ciudad pequeños grupos de personas por el mismo lugar. A su vez, el paso fronterizo entre España y Marruecos en Melilla sigue cerrado desde anoche, cuando quedó inoperativo por intentos de entrada irregular. Mientras se acumulan cientos de vehículos y viajeros de la operación Paso del Estrecho para acceder al país vecino. La presión migratoria se ha vivido también durante la noche y la madrugada, con miles de personas en la zona fronteriza intentando cruzar a suelo español en medio de esporádicos brotes de violencia. En el mar, las fuerzas auxiliares marroquíes no han impedido el flujo permanente de personas hacia el espigón de Ceuta, bordeando la costa. Es la crisis migratoria bilateral más grave desde 2021 y que a la fecha ha dejado al menos 18 fallecidos. Rabat y Madrid han adelantado que los migrantes que han entrado en territorio español de forma irregular serán devueltos a Marruecos. La embajadora de ese país en España, Karima Benyaj, ha asegurado este jueves que
6: nuestros gobiernos, nuestros ministros, están continuamente en contacto para resolver esta situación no corrida por el Reino de Marruecos, y lo que el gobierno de Marruecos pide y quiere que estos conciudadanos que han atravesado vuelvan a nuestro país.
5: Ceuta permanece en una situación de máxima tensión tras varios días de llegadas continuadas de migrantes, un escenario que ha llevado al gobierno a reforzar el dispositivo de seguridad con apoyo de las Fuerzas Armadas y la Guardia Civil. Hasta allí viaja este viernes el presidente del gobierno, Pedro Sánchez, junto al ministro del Interior, Fernando Grande Marlaska.
10: Me dicen el clandestino, yo soy el quiebraley.
8: Muy fuerte lo que está pasando. Bueno, la invasión, ¿por qué se dio? Porque había rumores de que la frontera se iba a abrir al amanecer. El Tribunal Supremo de España había confirmado a principios de julio que la ley de extranjería no permitía aplicar el rechazo en frontera de los inmigrantes interceptados en alta mar. Dijeron, bueno, vamos a aprovechar esta. Bueno, ya ven, absolutamente fuera de control. ¿Cuántos muertos ahora, Tronco, que es el último dato?
11: Actualizando, 57.
8: 57 fallecidos.
11: Muertos, la mayoría por agua. Claro, intentando alcanzar ahí por agua la ciudad española de Ceuta, que está en territorio africano.
8: Sí. Española de Ceuta, que tiene 18 kilómetros cuadrados, habitan 83.000 personas y está viviendo una absoluta emergencia humanitaria y social, en palabras del presidente de esa ciudad autónoma.
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0: El hombre que araña.
1: ¿Cómo estamos hoy,
2: Qué bueno, ¿cómo vamos a estar? Sí, es viernes, claro que sí. Mirá, de las películas hay un oyente que dice, sobre la odisea. En una película de 3 horas ponen algún corte.
3: No.
2: Pero mirá que no. Hay películas. A ver, hay películas de 2 horas que se te hacen pesadísimas. Y hay películas de 3 horas que se te pasan, ¿no?
3: Sí, yo he visto películas con intermedio. El Brutalista hace poco. El Señor de los Anillos, El Retorno del Rey. Claro. Pero en ese caso son películas que ya están bordeando otra duración, ¿no? Estamos hablando de 3 horas y media, 4. Pero
2: sí, esta te mantiene.
3: No temerle a la duración. Al contrario, si la película está buena, claro, más querés que se prolongue la experiencia.
2: Bueno, como tantas cosas, ¿no?
3: Si está buena, vos querés que se prolongue la experiencia.
2: Bueno, señores, se viene. Mirá para afuera cómo está la cosa.
4: Parece que viene tormenta.
2: Pero bueno, que tenga buen fin de semana, Troncoso. Que tenga buen fin de semana, señor Cristafón.
3: Gracias, Nacho.
2: Nico Rodríguez, Tatú, todos ustedes, porque a pesar de todo, gracias a Dios, hoy es... con esta garganta está bravo.
3: Vamos que
4: puede. Se puede.
2: ¡Vamos!

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5: Benja, querido, buenas tardes.
6: Vente, Benja.
7: Benja.
8: Benja, querido, buenas tardes.
6: Vamos arriba, Benja.
9: Benja, feliz Navidad.
10: ¿Qué haces, Benja? Matu, buenas tardes.
5: Benja, querido, bueno, escuchándote acá.
11: Hola, Benja, ¿cómo estás? Estoy escuchando tu radio.
6: Benja, buen día.
12: Benja.
8: Benja, vamos arriba, yo te apoyo, Benja, y me subo a ese tren, te acompaño.
10: Buenas tardes, audiencia, Benja, Matu, toda la banda que anda por ahí, ¿eh?
12: Hola, ante todo, buenas tardes, sí.
13: Benja, ante todo, buenas tardes.
10: Benja, ¿cómo estás? ¿Todo bien?
8: ¿Qué dice la gente hermosa? Benja, Tai, Matu.
12: Hola, Benja, ¿cómo andan? Sí, sí, el Nacho, ¿qué le pasa?
14: Hola, Benja, ¿cómo va?
15: Hola, chicos, ¿cómo están?
13: Vamos con la mejor audiencia del este ahí.
16: Hola, Benja, ¿y secuaces?
9: Hola, Benja, ¿cómo estás?
17: Muy, pero muy buenas tardes. Benja, Matu y el gran equipo que nos acompaña todas las tardes.
9: Quiero que estés chido, quiero que estés cool, quiero que estés perrón.
8: Ante todo, buenas tardes, Benja, Mato, un abrazo.
5: Saludos a Mato, al profe y a Inda Mais.
8: Vamos, Benja, arriba, vamos arriba, Benja.
9: Yo te defiendo, JP, vamos por el verano nomás.
17: Acá Rodrigo, de profesión albañil, siempre firme con la cantora, abrazo.
8: Buenas tardes, ¿cómo andan? ¿Qué tema han tocado?
9: Quiero que estés perrón.
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0: Bueno, atención porque se viene, se está preparando complicado, pero arrancó lindo el día. Usted anduvo más temprano, ¿cómo anda, Matu?
1: Muy buenas tardes, ¿cómo están todos?
0: ¿Todo bom?
1: Todo bom, por suerte.
0: Bueno, me alegro, papá. Escuchá, pero arrancó soleadito a la mañana.
1: Amagó como que se iba a despejar.
0: Amagó.
1: Bueno, estaba medio cerrado, pero amagó como que se iba a despejar. Pero ahora quedó ahí esa bruma colgada en el aire que no se sabe.
0: Sí.
1: Pero creo que es bien tormentoso.
0: Acá me están preguntando si estamos grabados porque vamos 12 y 12. No.
1: Sí, estamos grabados.
0: Claro.
1: Somos una grabación.
0: Sí, ya arrancamos, nos metimos fin de semana largo.
1: Claro.
0: Fin de semana largo. Aunque no, yo laburo fin de semana, así que le voy a pegar recorrido también. Pero acá me dice que hace vocea esta hora, cara, me pone acá, Michel querido. No, es que los viernes sabemos que los muchachos de la pecera sueltan más tempranito.
1: Claro, porque ya están con ganas de rajar.
0: Exacto. Los jueves sabemos que es tarde.
1: Sí.
0: Los jueves sabemos que es tarde, ningún problema. Y viernes ya sabemos que es un poco más temprano. Es un poco más... entramos un poquito, tenemos un poquito más de tiempo. Pero nada, espectacular. Acá me están llegando algunos mensajes. Gracias. Siguen los comentarios de ayer. Me están pidiendo la grabación porque gente que escucha. No. Gente de la oficina que ayer escuchó el programa y escuchó la propuesta de casamiento al aire les contó a los otros que faltaron ayer. No puede faltar un jueves, falta el viernes.
1: ¿Qué pasó ahí? ¿Qué onda?
0: No, pero pará, si es necesario, faltase el jueves.
1: Bueno, si no, podría haber hecho el sandwichito hoy.
0: Claro. Hoy lo que pasa, termina agosto y te suma, ¿no? Claro. ¿No? Porque está linda la quedada, pero después a la hora del pago por ahí, esos días pesan. Pero pará, claro, no, pues si faltás un jueves... Y vas a laburar el viernes y después ya tenés fin de semana. Es porque tenías que hacer algo puntual. Si estás enfermo, seguís.
1: Claro, sí, ¿no? Incluso hasta podés conseguir 48 horas. Si tenés un buen amigo que firme.
0: Que te manda
1: 48 horas de reposo.
0: Sí. A mí me pasó, cuando era... en Montevideo me pasó que el médico me dijo, ¿y cuántos días querés? ¿Qué sé yo? Lo que vos creas que me voy a recuperar de esta gripe. No, lo que... No, crack. Un doctor que siempre iba y caía, ya yo me atendía con él. Ahora ya se fue de gira, el doctor Comas.
1: Comas.
0: Doctor Comas, crá el veterano. Me acuerdo cuando... ¿Cómo es eso que te operan también una vez que casi me muero, que tuve que pasar por el quirófano? Esto, ¿cómo es? Apendicitis. Sí.
1: Esa está jodida.
0: Llamé, le digo, pa, no hay más, tengo la panza re dura, pa, no sé qué, vino así. ¿Qué te pasa, vos? Me dice, porque así ya nos sacaba, no conocía. Era mi familia, todos éramos de la misma...
1: ¿Mutualista?
0: Mutualista.
1: Ahí va.
0: Y era el médico de radio que andaba en la vuelta. Entonces, ponle, ya conocía a mi vieja, había tenido a mis hermanos, y yo, mi núcleo familiar, también los caía a él. Entonces ya como que nos conocía. Y me dice, vos, ¿qué te pasa? Que está de más tener un médico así, cercano. ¿Cómo te puedo decir? Con confianza.
1: Claro, un médico de confianza.
0: De confianza, pero con confianza. Porque era de los que, bueno, ¿dónde está? ¿Qué se está muriendo? Llegaba y decía, ponle así. Y no, mira, aquella me dice, no, está en el cuarto. Aquel. Y cuando vino me tocó así, volate. Le digo, ¿en serio?
1: ¿Qué ahora?
0: Me dice, volate. Ya, me dice, anda a emergencia. No sé si sigue en Montevideo, Gremca. Me dice, anda apendicitis. Pero espérame, tocaste. Olvídate, me dice. Chao. Ya está, me dice.
1: Eso es de los buenos médicos.
0: Sí. Fui al rato, bueno, está, vamos a ver qué pasa. Al rato, foto. Necesito publicar que voy a salir de esta. Chao, ahí la sonda.
1: Para darle
0: ahí,
1: lástima, claro, ahí.
0: Exacto, viste la lástima de redes sociales. Tenés que tirar ahí, obviamente, pues si no.
1: Ya
0: no
1: la tenías conquistada aquella, sí.
0: Sí, ya estamos casados, sí, Martina era chiquita. Pero era esos médicos amigos, confiables. ¿Vos tenés ahora algún médico de cabecera?
1: No, pero supe de tener, o sea, de que fue pediatra nuestra. Y después como que quedó una no amistad, pero sí como una conexión. Y mi vieja directamente. No era que esperaba llamaba, che, mirá, le pasa esto a los grises, hace tal cosa. Y ya era como...
0: Claro, sí. Bueno, acá obviamente le mando un beso grande a nuestra doc querida, ¿no? Ana Tobar, sin duda que sí. Pero después tengo un doctor amigo, muy amigo, que también fue el que me aconsejó ahora la última vez que el año pasado me operé de la hernia, que casi me muero.
1: Sí.
0: Yo tuve muchas cara a cara con la muerte.
1: ¿Lo miraste directamente,
0: sí,
1: a la señor,
0: cara? Sí, claro que sí.
1: Le dije, no es mi momento.
0: Claro. Parate de mano, le dije.
1: Claro.
0: A la parca. Pero le mando un gran abrazo al doctor Mozo, Sergio Mozo. Es más, esta vez cuando yo estaba acá, le digo, ir a una consulta, todo. Le digo, doctor, escuchá, Sergio, tal cosa, venite para casa. Voy hasta la casa, me dice, a ver, vos. Hernia, Benja. Tranqui.
1: Ya está.
0: Andá y me dijo, fíjate que sea está el médico. Y me aconsejó, inclusive me recomendó colegas.
1: Eso está bueno.
0: Eso está bueno.
1: Porque tenés como el hack ahí de.
0: Sí.
1: De que te acomodan el.
0: Sí. Y.
1: Este bueno, este sí. Otro no.
0: Sí. Acá me dicen. Bueno, me comenta, claro. ¿Sabés que mi esposa me comenta lo mismo también? Hay muchos. Ya está. Claro. Sí, capaz está. Bueno, está con el tema de. Capaz con las gurisas en la escuela aquella, pero. Me comenta que se está dando mucho que ahora, en este momento, te vas a poner a atender acá a las mutualistas y te atendés con el hijo del que ya fue doctor.
1: Claro.
0: Los hijos de los doctores ya crecieron y son médicos ahora.
1: No, hay como el reemplazo.
0: Sí, pero hay como familias que ya siguen esa.
1: Ah, claro, está bueno eso.
0: Ponele padres médicos y los gurises van para esa. Supongo, no sé si es, pero no sé si está bueno o no está bueno.
1: Y lo que pasa que
0: porque es como... herencia, carrera, viste que se heredan las carreras, uh-huh. Hay carreras profesionales que se heredan.
1: Sí, es como de que familia. Los hijos sigan el camino de los padres y bueno. Pero ahí está bien, vos de repente tenés la buena imagen del padre y decís, bueno, por el apellido,
0: claro.
1: Voy por este. Pero capaz que no es tan bueno.
0: Sí, ese es mi miedo de seguir creciendo al Maldonado. Porque eso es muy de ciudad más chica.
1: Claro, es que antes era como más común de que vos ponele una policlínica, ya conocías el médico de siempre, que estaba ahí, y había una confianza.
0: Claro.
1: Ahora es de repente lo que te toque el día de que te manden.
0: Sí, y otra la espera, vos.
1: La espera.
0: Cuanto sí. Más gente somos, más espera. Ponele allá, digo, es una gran atención la médica uruguaya, pero ibas a sacar ahora y te daban, y mirá, para el 2030, cuando juegue Uruguay, podés tener fecha. Esa era clásica. Pero esa me están llegando un montón de mensajes. Me dice que sí, se está dando mucho. Benja, yo me estoy atendiendo con el hijo del doctor que atendía a mis viejos. ¿Ves? Es una gana. Ahora, hay carreras que se heredan, es verdad. Pero el tema hay que ver realmente, se tiene como. A ver, ¿cómo lo digo? Ponele mi gurisa. Hay una que ponele Martina, la más grande, que va a ser escritora y demás. Me encantaría que siga mi carrera, pero no por una imposición familiar o tácita. Porque se estudió esto y son grandes profesionales y que tienen que seguir por esto. Bueno, y si querés estudiar otra cosa, ¿será dilema familiar?
1: Claro, es como que sí, capaz que más que nada en las tradiciones de familia, que por ejemplo, el abuelo fue médico, el padre fue médico, sí. Y como que la esperanza de que alguno de los hijos salga médico.
0: Claro. Sí, bueno, mi viejo tenía la esperanza de que uno de sus hijos salga boxeador.
1: Y no. Y eso que hizo un montón.
0: Un montón, no.
1: No le salió ninguno. Decimos,
0: viejo, vos estás loco, le digo, viejo. Aparte yo lo jodía al viejo Castro, ¿viste? Porque decía, no, a uno le digo, viejo, aparte yo... Siempre el viejo Castro se quemaba cuando nosotros nos hacíamos los lindos galanes, porque estaba esa pelea de padre e hijo, de quien iba creciendo y iba siendo más fachero, esa boludeza, claro. ¿Viste? Y le digo, vos, viejo, yo con esta carita, viejo, no puedo ser boxeador, eso es para los feos, como vos.
1: Soy muy lindo para que me peguen.
0: Claro, me dice, pero andá, vos, maricón, me decía. Le digo, después terminé arriba del ring, pero presentando.
1: Bueno, de cierta forma seguiste un legado.
0: Y el que me introdujo en la presentación de boxeo fue el viejo, fue el que me pinchó, dale, nero, no se gane y mate, y fue con donde arrancamos hace mucho, más de 10 años. Pero, ¿ves? Él siempre hubiese querido que uno salga boxeador.
1: Bueno, pero por ejemplo vos decís, Martina, que es la que quiere seguir
0: sí.
1: Con escritura, con letras y eso. Bueno, puede ir por el lado de la comunicación y las letras.
0: Claro.
1: Porque de repente, o sea, lo que ella le guste,
0: claro.
1: La comunicación en todos los ámbitos que tengas, podés dedicarte a la comunicación de ese rubro.
0: Sí, yo le decía a ella que lo mejor es hacer periodismo, porque si querés, para ser escritora, como ella ya lo es y va trabajando, ya lo es. Primero tiene que terminar el liceo y obviamente uh-huh. Después seguir con lo que se le cante. Pero después, dentro del periodismo, puedes especializarte en lo que sea y escribir en cuanto a eso. Claro. Porque ya tenés las herramientas dentro del periodismo como para poder investigar y generar y poder escribirlo. Si la investigación la podés pasar a letra y que sea entretenido para leerlo, es un gol. Chao. Ahora, pero pará, Mato, escuchá, vos lo que estás laburando ahora, ¿vos sos totalmente disruptivo en tu familia? Porque había alguien que había arrancado por este lado. Pará, ¿qué profesiones venían en tu familia?
1: No, mi viejo estaba más para el lado de lo que es servicio, o sea, arreglar cosas, y le gustaba mucho la carpintería.
0: Está, de ahí lo tomaste, pero lo metiste en tu área. No,
1: incluso yo me acuerdo que yo convencí a mis viejos, sí, de que yo quería estudiar informática. O sea, con 8 o 9 años.
0: Pero pará. Tengámonos ahí en convencí a mis viejos.
1: Claro, porque, o sea, era algo... O sea, con 10 años que tenía yo, sí, más o menos, era algo nuevo. Okay. Algo que, bueno, sí, anda ahí en la vuelta. Y, bueno, fue como, mira, yo quiero estudiar informática. Bueno, sí, y ahí como que tuve que convencerlos, claro, porque era como... No era algo prioritario. Hoy en día es algo básico que sí tendríamos que aprender todos.
0: Sí.
1: Pero para esa época era como, andás a ver qué es esto.
0: Claro.
1: Y era como muy nuevo. Recién habían, creo que 2 escuelas acá en Maldonado que enseñaban informática.
0: ¿Los liceos ni tendrían sala de informática?
1: No. El liceo recién... Yo lo único, o sea, en el liceo vi sala de informática recién.
0: Claro, me pasó lo mismo.
1: En el segundo año del liceo.
0: Para el único que lo usaba era para jugar al Carmen San Diego.
1: Sí.
0: Ya está.
1: Bueno,
0: o cuando hacía calor, como hacen mis gurisas, que está la sala de computación fresquita.
1: También. Bueno, en el liceo era dactilografía lo que enseñaban.
0: ¡Ah! Tenés razón. Sí, claro.
1: Tiki, tiki, tiki, tiki. Era un...
0: Claro. Sí, pero pará. Entonces, ¿vos fuiste disruptivo en tu familia? O decir, vos, yo quiero esto, estudiar esto, y... Porque lo de autodidacta vos lo tomás de tu padre, entonces.
1: Claro, sí. Sí, en eso sí, mi viejo...
0: Claro. ¿Tu hermano en qué se especializa?
1: Bueno, el Gonza ahora terminó la carrera de... asistente social allá en Canadá,
0: sí,
1: que está enganchado a psicología, pero le gustaba la música, que también es otra cosa disruptiva en la familia, porque nadie es músico.
0: ¿Nadie es músico?
1: No. Y él agarró y dijo que él quería.
0: ¿Pero encaró algo la música?
1: O sea, como un hobby.
0: ¿Algo? Como un hobby.
1: Aprendió solfeo y piano.
0: Ah, un señorito, Richard Kleiderman.
1: Claro. Y tal, pero es como un hobby.
0: Ah, yo el bullying que lo hubiese hecho como hermano. Le digo, vos no querés una pollerita para tocar.
1: Nosotros le decíamos el gusanito porque pudría toda la manzana.
0: Claro, exacto. Tiki, tiki, exacto, tiki, tiki, tiki. Claro. Por lo de señorito, digo, ¿no? Viste, era como medio, viste que nosotros. Claro, pero nos pasaba en nuestra época, cuando te salías medio del molde, era.
1: Claro, era como más gastable. Ahora no podés hacer,
0: claro,
1: un montón de cosas que hacías.
0: No, ahora no, imagínate, no. Mínimo, este chiste mínimo que yo hice, ya hay, no lo disasocies de la sociedad a tu pobre hermanito.
1: Claro, te mandan al,
0: claro,
1: psicólogo.
0: Exacto, y sí. Pero pará, me están llegando un montón de mensajes al 097-148-771. Vamos a tirar ahora vía de comunicación. Tenemos mucho tiempo para charlar con ustedes y disfrutar de esta hermosa tarde que tenemos de radio para cerrar la semana. Y cerrar agosto también, ¿eh?
1: Se nos va.
0: Julio y recibir agosto, ¿sí? Lo que pasa es que yo estoy medio con... Yo, una de las cosas que de gurí justamente me quedó es la tormenta Santa Rosa.
1: Santa Rosa
0: Pantanoso. Entonces creo que es agosto, porque justamente ahora se viene una complicada, pareciera ahora el fin de semana, para cerrar el mes de julio y recibir agosto. Bueno, pará, pero me dicen, Benja, acá... Ah, ok, está gente que está laburando. ¡Vos! ¿Está gente que está laburando?
1: Ajá.
0: Pa, ¿cómo digo? De centros de salud. Que nos están escuchando. Un abrazo.
1: Saludos
0: grande.
1: A todos los
0: nos abrazo, un abrazo grande a los que nos están escuchando. Pará, yo la otra vez. No me acuerdo el nombre. Bueno, mi señora fue ahí donde labura y fue para la parte de farmacia. Y aquella me dice. Le digo, bueno, vos, la gente sabe mucho de nuestra familia. Lo siento, señorita. Todo sea por el contenido de radio. ¿Te acordás, Homero, cuando empezó a dar clase de matrimonio y se quedó sin argumento y empezó a contar las cosas íntimas con Marge? No, pero le dijeron, che, ¿volvieron antes de las vacaciones? Y ella quedó mirando así, dijo, está, esto escucha. Y sí, no, yo escucho el programa, le dijeron, en farmacia. Y le digo, oh, pero no dije nada malo, le digo yo. Al contrario, un sentido de responsabilidad que volvimos antes de las vacaciones para que no nos agarre la tormenta de nieve en el sur y poder estar en tiempo y forma para el lunes.
1: Y entrar descansados el lunes.
0: Entrar descansado, claro, exacto. Le mando un gran abrazo al sector ahí de farmacia, de cierta mutualista médica que saben quiénes son, que nos deben estar escuchando. Pero también acá me dicen, no, nombre, pero... me dice... Nosocomio. Qué palabra rara eso para un centro de salud, ¿no? Nosocomio, ¿no?
1: Nosocomio.
0: Pero pero nosocomio es un término formal que significa hospital o sanatorio.
1: Mira.
0: Mira, muy bien. Bienvenido al nosocomio, profe. ¿Cómo anda?
2: ¿Todo ¿Cómo
0: bien?
2: Estamos?
0: ¿Todo tranqui?
2: Todo bien.
0: Escucha, acá se está dando, nos están diciendo, y yo hoy aquella me va a empezar a sacar chequeo para todos. Ajá. Todo, para mí, completo.
1: Ah, full service.
0: Sí, sí, sí, porque se vienen muchas cosas, eventos y viajes y eso, y tengo que de verdad, tengo que hacer un chequeo general a morir. Y estábamos hablando, y se dio ahora gente acá que escribe, que ya hay segundas generaciones de doctores acá en Maldonado. Y terceras me están tirando también, ¿eh? Y pasa me están tirando que... en tercera. ¿A vos te pasa? ¿Vos hace muchos años que estás acá?
2: Yo sí, pero no tantos.
0: ¿Tuviste médico de cabecera?
2: No.
0: No, ¿al no. que pintaba?
2: No tengo ni idea de lo que es eso. No. Cuando era chico, cuando vivía en Montevideo, teníamos una pediatra, me acuerdo, que era como ahí, vivía en el barrio.
0: Sí.
2: Y tenía el consultorio, supongo que era en la casa. Y nos llevaban ahí, tipo...
0: ¡Ah! ¡Otro Uruguay!
2: Claro, loco, otro vieja Uruguay, normalidad, vieja años normalidad. 90. Una doctora sí. que me veía entrar y ya sabía si yo estaba enfermo o no estaba enfermo, porque ya me conocía de nacido. Entonces...
0: ¿Pero qué pasó? ¿Qué,
2: más con
0: ¿se
2: el...
0: prohibieron esos consultorios barriales?
2: Yo creo que no, con la proliferación de las mutualistas y eso, como que ese tipo de consultorios quedaron... Algunos en algún momento creo que empezaron a trabajar para las mutualistas.
0: Sí.
2: Y después directamente se mudaron a las policlínicas.
0: Y chao.
2: Y chao.
0: Es verdad que estaba eso lo del,
2: yo con eso
0: del doctor del barrio.
2: Del accidente ese que tuve de chiquito... que tomé una medicación desde bebé hasta los 12 años más o menos.
0: Sí.
2: Y todo el desarrollo de eso fue con la misma pediatra que íbamos a la casa, al consultorio.
0: Claro.
2: Y me mandaba a hacer electroencefalogramas cada no sé cuánto tiempo y no sé qué y no sé cuánto para ver si estaba completo. Y cuando decidieron que ya no había arreglo, dijeron, bueno,
0: ya está, listo.
2: Déjalo así.
0: Igual, ¿sabes qué?
2: Tan feo no queda.
0: ¿Sabes que me dio mucha ternura escuchar de la voz de un rockero como vos desde que era bebé? Pues yo lo hubiese dicho desde que nací. Pero
2: es
0: que
2: era, no era desde que nací, fue a los 2 meses. Era bebé.
0: Está ahí, era prácticamente. Oh no, Matu, no te da y... desde que era bebé.
1: Era, claro, era.
0: Hola, bebé.
1: Hola, bebé.
0: Escucha.
2: Pesaba como 5 kilos, pero tenía 2 meses.
0: Era un paquete de arroz.
2: No, eso, sí, cuando nací pesé 4 kilos 200.
0: Pa, qué salado. Sí. ¿Sabes que me desbloqueaste un recuerdo? Mía. Aquellos que de Artigas, que no se escuchan, y varios. Yo, cuando yo nací en la gloriosa República de Bella Unión, ¿no? Que ya lo digo siempre. Nacés. Desde que sos bebé, y después como a los 4 o 5 años te enterás que sos uruguayo. Porque primero es Argentina, Uruguay, Brasil y
2: cuando
0: después...
2: Cuando llegás a primero de escuela y prometés la bandera.
0: Exacto.
2: Ahí dices, esta era mi bandera.
0: Claro, exacto. Y ahí había un doctor que íbamos, que era el doctor Stecky, me acuerdo. Que era el doctor, el pediatra del pueblo. Pasaba algo, ¿no? ¿Qué? Vamos para el doctor Stecky. Vamos para lo de Stecky.
2: Vos, chao. Yo venía escuchando y hay una cosa que te tengo que decir.
0: Sí.
2: Como en defensa de mi futuro gremio, ¿verdad? Porque yo voy a ser psicólogo.
0: Sí, a ver.
2: Y tengo algo que decir. Vos dijiste que tu hija quiere ser escritora.
0: Sí.
2: Que, o sea, que ya escribe y que se va a dedicar a eso cuando termine el liceo. Vos le dijiste ya, como padre, vos tenés que cumplir con tu función de padre.
0: A ver.
2: Que es... ¿Y de qué vas a laburar? Cuando tu hija te diga, yo quiero ser escritora, bien, ¿y de qué vas a laburar? Le tenés que decir vos. ¿Por qué? Porque eso es lo que genera el trabajo para mí después.
0: Ah, claro.
2: Si todos los padres son así de comprensivos y apoyando a los hijos,
0: no les generamos,
2: ¿de qué laburo yo?
0: Claro, no somos, claro, está bien.
2: Me estás complicando la carrera.
1: Hay que inculcar las inseguridades. No,
2: tenemos que seguro. ¿Cómo que? Ay, sí, qué bien, mi hija quiere ser escritora. No, mija, ¿qué laburo te vas a buscar?
1: Bueno, también, porque si vos le decís todo que sí, cuando le peguen el cachetazo de la vida y se dé cuenta de muchas cosas, también va a necesitar psicólogo.
0: Claro, pero pará.
2: Tenés razón.
0: Tenés razón. Tenemos que pensar en los psicólogos. Por ahí tenemos que ir sembrando algún que otro traumita.
2: Y claro, porque si no...
0: Bueno, ayer...
2: ¿De qué vivimos?
0: Ayer le sembré alguna cosita a mis gurisas.
2: ¿Ah, sí?
0: Para que tal vez en algún momento lo van a charlar con vos. Fuimos al cine a ver a Spider-Man, gracias a su amigo Live Cinemas. Y en los avances había una película, no sé qué, media... ¿Cómo es esa cuando hay zombies o cosas así?
1: Resident Evil.
0: La frontera de los que sobreviven, no sé. Pero es una apocalíptica de esas. Y el actor es Jacob Elordi. Y sabes que, y como yo jodo con eso, viste que el Pichu lo dice. Aparte, yo estaba así en otra, porque fue tarde, fuimos tarde para poder ir toda la familia. Pero voy con las gordas y cuando miro quién estaba en la película en los avances,
2: ¿quién?
0: Jacob Elordi. Ah. Y en el medio del cine yo agarro y digo, ¡Jacob Elordi! Las gurisas se querían morir. Olivia, y aparte, cada vez que aparecía, yo pegaba el grito, la sala llena, y Olivia me dijo, y la tenía al lado, Olivia me dice, papá, basta que me da vergüenza.
2: Nota mental, nota mental, nunca vayamos al cine con vieja, ¿no?
0: Y agarré, y la, miro para atrás, miro a las gurisas, ya estaba toda la luz, sala apagada, bordotan las gurisas. Ahí yo le voy generando un poquito de cosas para que usted pueda tratar.
2: Está bien, está bien. Algo para el futuro, está bien.
0: Pero...
2: siga así.
0: No, por eso, hay que generar trabajo para las demás profesiones. Pero escuchá, pará, vos...
1: A la guerra de los últimos.
0: Ah, la guerra de los últimos. Ahí está, es esa. Peliculón pareciera, ¿Sí? Y está... hay buenos actores, ¿no? Hay buen reparto. Hay buen reparto. Obviamente está Jacob Elordi. Pero...
1: Es de Ridley Scott.
0: Bien. Sí, es de Ridley Scott. Terrible, terrible.
1: Margot Robbie.
0: Sí. Correcto, está Margot Robbie, sí.
1: Ya está, sí. Hay que ir a verlo.
0: Ya está, listo. Está la Margot y vamos de cabeza.
1: Si está la Margot.
0: Si está la Margot y Jacob Elordi, vamos de cabeza. Escuchá, pero, profe, ¿vos de dónde carrera psicología? En esto, ¿vos también tomaste algo de que ya venía en tu familia o fuiste disruptivo ahora
2: no,
0: al elegir?
2: No, cero, cero. ¿Sí? Es más, cuando yo era chico, cuando era bebé.
0: Cuando era bebé.
2: No, cuando era adolescente, en un momento tuve como un impulso por la psicología y... en ese momento, estamos hablando principio de los 2000, cuando vos decías que te querías dedicar a la psicología, la pregunta era la misma que yo te acabo de decir, claro, que le hagas a tu hija acerca de ser escritora. ¿Y de qué vas a laburar?
0: Claro.
2: Entonces, tenés razón. No pasó. De todas maneras, creo que nada, las cosas pasan por algo.
0: Sí.
2: Y siento que si hubiera sido en ese momento que hubiera tenido que estudiar las cosas que estoy estudiando ahora, me hubiera pasado el agua por todos lados.
0: Ah, así porque ahora te agarró más grande.
2: No estaba preparado. No estaba preparado.
0: Ah.
2: Así que estuvo bien igual.
0: Claro, exacto.
2: Dentro
0: exacto
2: de todo.
0: Exacto. Pará, ¿qué pasó? ¿Qué anda? ¿Llegó algo? Pará, ahí viene el solcito, pero pará, ¿quién anda? ¿Y fíjate, Mato? Pero pará, muchacho, no me digas que es... Mirá lo que es esto, llegó el lemellón.
2: Y con refresco.
0: Y con refresco y todo.
2: Yo tomando mate.
0: Y solcito, que la que está acá en administración se iba a ir. No, por favor. Pero pará. Paremos todo. Estudien lo que quieran. Hagan lo que se les cante.
1: ¿Saben qué?
2: Sean felices.
1: Escuchen música, chau, nos vemos.
2: Vamos a hacer una pausa y venimos mañana.
0: Llegó el lemellón, Leo. Pará, pasate. Leo, ¿no? De la audiencia. No, te tengo así, ¿no? Leo, querido. ¿Cómo anda, maestro?
3: Anda,
0: ¿todo,
3: chico,
0: bien?
3: ¿Todo bien?
0: ¿Cómo andás, loco? Pará que le abro acá, pongo... Ahí está, ahí lo tomamos. ¿Cómo andás, Leo? ¿Cómo
3: bien,
0: estás?
3: ¿Todo bien?
0: Che, gracias. ¿Sabés qué? Vos, lemellón, qué bien.
3: Exacto.
0: Pero pará, ¿cómo andás, Leo?
3: Todo bien.
0: Primero, gracias.
3: No, por favor.
2: Muchas gracias.
3: ¿Sí? Lo prometido es deuda.
0: Pero escuchá, ¿lo haces vos? ¿Laburás de esto? ¿Qué onda?
3: Sí, lo hago yo. Sí, sí, sí, sí. Vine de Montevideo hace unos años y bueno, me empecé a dedicar a eso.
0: ¿Ah, sí?
3: Sí, y hago, bueno, domicilio, llevo...
0: Ah, pero pará, entonces es... Pero pará. Acomodémoslo un poquito, Mato, así lo podemos charlar con Leo. Toma asiento, Leo, toma asiento. Porque sabes que hay algo que a mí me encanta, que es, obviamente, conocer a la audiencia y conversar. Che, Leo, pero pará. Pero, ¿hace cuánto viniste a Montevideo?
3: Y hace 6 años ya.
0: ¿6 años? ¿Allá dónde estabas?
3: Trabajé en un local de comida armenia.
0: Pará que ya tiro el mate a la miércoles.
3: Ya lo vas, pero olvidate, ya se... Tiene que calentarlo,
0: Se cerró, el mate.
3: ¿Tiene donde calentarlo? Sí.
0: Sí. Ahora vamos a tirar una tanda de 25 minutos y volvemos. Pero pará, Leo, ¿en dónde estabas? Recordame, perdón que estaba bajando el mate de la mesa. ¿En dónde estabas allá en Montevideo?
3: Estaba en un food truck de comida armenia.
0: ¿Sí?
3: Un amigo que, bueno, yo no soy armenio. Él sí era armenio.
0: Mirá.
3: Me invitó al proyecto y me sumé con él. Aprendí a hacer lemellón. Y bueno, está ahí en la pandemia y
0: claro,
3: se complicó un poco y me vine para Piriápolis. En realidad yo estoy.
0: Ah, vos sos de Piriápolis.
3: De Piriápolis, exacto.
0: Mirá, qué lindo, qué lindo.
4: ¿Y trajiste eso desde Piriápolis?
3: No, sí, yo estoy trabajando. Tengo otro trabajo que.
4: Porque eso ya sería mucho hasta para la oveja.
0: Claro, sí, que se venga de Piriápolis sería ya.
3: No, una... trabajo de vendedor en una empresa y vengo otro día para este lado.
0: Ah, mirá, qué bueno. Escuchá, pero en Montevideo, ¿ya dónde vivías? ¿Qué barrio?
3: Viví en el Prado, nací en el Prado.
0: ¡Pah! ¿Naciste en el Prado?
3: Nací en el Prado.
0: ¿Qué parte del Prado?
3: Casi Paso Molino.
0: Mirá,
3: Castro y
0: viaducto ahí.
3: Antes viaducto, sí, por Camino Castro.
0: Camino Castro.
3: Y Santa Lucía por ahí.
0: ¿Qué zona, cómo se mueve esa zona? No sé si sigue ahora zona comercial, pero pará, ¿hay algo como un shopping ahora ahí o no?
3: Están por abrir,
0: no están sé por si abrir, abrieron, ¿no?
3: Sí, en Garzón, ahí cerca de la Facultad de Agronomía, al lado de la Facultad de Agronomía ahí.
0: Ah, miramos.
3: Este, no sé si está, va a estar lindo, porque creo que va a matar todo lo que era el local de Paso Molino, ¿no?
0: Sí, porque tenías, aparte tenías una magia diferente ahí, el Paso Molino, el viaducto,
3: sí, todo eso. Sí, ahora, ¿no?, con el shopping creo que va a morir. Ya estaba, sí, muriendo un poco, ahora creo que...
0: Sí, una, sí, lástima, sí, sí. Pero, escuchá, qué lindo. A vos, o sea, que vos sos nacido en el Prado.
3: Nacido en el Prado.
0: Mirá que interesante, mirá que interesante. Te viniste, uh-huh, para acá hace 6 años, este, y para, y por qué este amigo armenio, pero por qué no lo hizo él y te invitó a vos. ¿Sos bueno para la cocina, entonces?
3: Claro, sí, sí, sí, me gusta mucho la cocina, estudié cocina, y bueno, yo estaba haciendo otras cosas, estaba trabajando de Uber, y él quería abrir el local de comida armenia, y como yo ando para la cocina, me invitó, y bueno, mira, lo que él me enseñó, y mirando un poco de tutoriales.
0: Sí, claro.
3: Y ahí lo saqué, estuve ahí como 5 años.
0: Sí.
3: Y en la pandemia él cerró y bueno, me vine para estos lados.
0: Claro, acá me están preguntando, Benja dice que labura entregando, sí, para, pero esto está bien, aparte es un montón trajo, es espectacular. Pará, ¿sabés qué? Te voy a preguntar un par de cosas del lemeyún. ¿En sí qué es? Porque viste que dice, ah, lemeyún es como carne arriba de una tapa.
3: No, no es tan así, lleva un proceso que es bastante jodido hacerlo, o sea, es carne,
0: ¿sí?
3: no es carne picada cualquiera.
0: Ok.
3: Es una carne de grano de pecho, se llama así el corte.
0: ¿Grano de pecho?
3: Sí, es lo que viene a ser lo de la falda,
0: sí,
3: ¿sabes? Porque la grasa es más blanquita,
0: sí,
3: ¿sabes? Lleva un 80% de carne y 20% de grasa.
0: Ajá.
3: Y la carnicería se le pide carne picada de grano de pecho.
0: Mirá.
3: Y después de ahí lleva.
0: Yo primera vez que escucho, ¿eh? ¿Vos, sí, habías escuchado, profe?
3: Ojo, hay gente que lo hace con cualquier carne picada que tenga, claro, un poco de grasita. Pero la grasita mejor es esa, ¿no?
0: Pero la receta para el lemeyún es esa que decís vos, con grano de pecho.
3: Con grano de pecho.
0: Mirá.
3: Y después, bueno, la cantidad de verdura que lleva, eso no te haces ni idea, ¿no? O sea, estás comiendo sano, uh-huh, porque es muy sano el lemeyún.
0: Claro.
3: De cada kilo de carne se le pone un kilo de morrón, un kilo de morrón rojo, un kilo de morrón verde, un kilo de cebolla, un kilo de tomate, perejil.
0: Claro. Claro, pero nosotros
3: cada kilo carne, ¿no? Yo hago tanda de 10 kilos, que llevan 10 kilos morrón, 10 kilos de cebolla.
0: Ay, ay, ay, la que tenés que... Pero para, ¿sos de la vieja escuela que de picar?
3: Era.
0: ¿O picadora?
3: Ahora me modernicé.
0: Ah.
3: Ahora me
0: modernicé. Porque hay que picar un kilo.
3: Claro, cuando empezamos, que recién habíamos empezado, hacíamos poco, entonces lo picábamos.
0: Claro.
3: Este, pero después que ya empezabas a hacer poco de cantidad, no te daba.
0: Claro.
3: Andar cortando,
0: sí, 10
3: kilos,
0: sí,
3: de cebolla, 10 kilos.
0: Pero viste que no sé si le pasa a usted, cuando haces un tuco, yo uso la cebollita del morrón para saltear. Después no le doy, uh-huh, mucha más pelota al vegetal. Pero acá, claro, no, sí, acá sí tiene un gran que papel.
3: No lo ves, no, como está picado,
0: claro,
3: no te das cuenta, pero estás consumiendo mucho vegetal. Y eso es lo bueno que tiene, ¿no?
0: Claro. Mirá vos, uh-huh, mirá vos.
3: Y ahora, después, bueno, se hace con la masa, es muy similar a la de pizza.
0: Sí.
3: Lo que lleva menos levadura nomás.
0: Claro.
3: Que no levante.
0: Ajá.
3: Y este, y bueno, se hacen los discos, se amasa, se hacen los discos,
0: sí,
3: se ponen la tabla y arriba la carne cruda y ahí para el horno. Se cocina la masa y la carne a la vez.
4: Sí, eso sabía.
0: Yo no sabía. ¿Vos sabías, profe?
4: Sí, sí, sí, porque la hacemos.
0: ¿Sí? Yo pensé que era la tapa pronta, la carne era armar y comer. Tipo, ¿sabes que me estaba yendo la cabeza para el lado de los tacos mexicanos?
3: Que
0: agarrás así, doblás, mm-hmm, ponés y listo. No, o sea que esto la mandás junta. Mirá.
3: Claro, sí, sí, se hace todo junto.
0: Mirá que interesante. Che, Leo, escuchá, ¿y cómo lo movés acá? Porque me están preguntando eso. ¿Cómo lo movés?
3: Bueno, mi número.
0: Sí.
3: Yo vengo.
4: ¿Instagram tenés?
3: No tengo.
4: Tenés
0: que hacer tu Instagram. Sí. Acá me están preguntando, che, Benja.
3: Lo que se usa mucho es este. La gente me pide, yo traigo un mínimo de 10, ¿no?
0: Claro.
3: Yo lo traigo ya con separador.
0: Ajá.
3: Y lo que me compra mucha gente es para frizar, ¿viste?
0: Ajá.
3: Entonces van sacando de a dos.
4: Claro, porque aparte se comporta muy bien en el freezer también. Eso es otra cosa buena.
3: Claro, sí, no te ocupa espacio y aparte te saca un apuro, ¿no?
0: Claro. Digo, claro.
3: Que hay gente o algo.
4: Entonces el horno, le tiras al horno un
3: toque. Chau, así,
0: exacto.
3: Congelado, ¿no?
0: Así, exacto. Sí, sí. Che, esto está bueno. Ah, me están preguntando acá mismo. Me dice Meja, no sé si es de los que en el emprendimiento les gusta decir el precio, si no le escribo después por privado. Yo no tengo idea de precio. El lemeyún, Bueno, me están preguntando si conocés gente. La gente. Estoy seguro que el mundo es tan chico que.
3: Recuerden que no soy armenio.
0: Sí, pues, sí.
3: Me armenicé.
0: Se arme... Es verdad. Ojo, es una cultura muy linda.
3: Sí, sí, claro.
0: Yo, buena gente.
3: Es que todo el mundo me pregunta si soy armenio. Digo, tampoco, ¿por qué no tenés por qué serlo? O sea, no, yo aprendí el oficio de este y bueno.
4: Pero es verdad que la mayoría de la gente que se dedica a hacer de Meyun tiene alguna descendencia armenia.
3: Claro, claro. Sí, en este caso fue más bien laboral. O sea,
0: claro.
3: No.
0: Claro.
3: No, sí. No todo lo que hacen en pizza son italianos.
4: No, digo. Claro, y más ahora. Pero claro. Pero de todas maneras, el de Meyun es un producto muy característico. Y yo me acuerdo de mis viejos que son de Montevideo. Bueno, yo soy nacido allá, pero criado acá. Tenían varios amigos que eran armenios que se dedicaban a hacer, yo lo contaba ayer, que hacían para eventos tipo de a 500. Sí, tal cual. Y dale.
3: Sí, sí, lo que tienen es lo que es a los armenios, es como que se cocinan para ellos, ¿no?
4: Claro,
3: o sea, incluso, es más familiar.
4: Incluso me contaba mi viejo,
3: nosotros hacemos un asado y ellos hacen un meyun,
4: que vienen muchas colectividades. Hay según las regiones y no sé qué, hay diferentes maneras de hacer el preparado de la carne. Uh-huh. Y me contaba mi viejo que a veces había algunas colectividades que venían, le traían el relleno para que, tipo, venían con el preparado y le decían, prepárame 500, tomá, y te traigo el relleno. Claro. Sí. Y el loco hacía la masa las preparaba.
3: En Montevideo hay una casa que se llama Mi Casa.
0: ¿Sí?
3: Que es una casa muy antigua de lo que es Lemeyun, una de las primeras, que todavía se usa. La gente de armenia se hace el relleno en la casa.
0: Mirá.
3: Se lo llevan al local y el local se los prepara.
0: Acá, perdón, Mato, que me meto por los micros.
4: Bueno, por acá, más uruguayo no se puede.
0: Pero pará, ¿te han dicho vos, pero tenés cara de armenio?
3: Tengo.
0: Claro.
3: Tengo, sí. Sí, sí, sí. Me han dicho, sí.
0: Pero yo no sé qué pasa con eso.
4: ¿No pensaste en cambiarte de apellido?
0: Uno se va.
4: ¿Norian al final?
0: Pero
3: puede ser.
0: Leo,
3: ¿cómo
0: es tu apellido?
3: Noria.
0: Norian, claro. Leo, lo voy a agendar así.
4: Norian Lemeyun. Tu Instagram tiene que ser Norian.
0: Norian Lemeyun, claro. Exacto. Pará, viste que como que uno se va mimetizando con lo que va haciendo.
4: Le vamos a hacer el negocio.
3: Como la mascota y los.
0: Claro. Una vez me acuerdo, yo laburaba para una de las casas de caballeros, de ropa de caballeros. Ropa de caballeros, que la voy a aclarar, ¿no?
4: Sí, casa de caballeros.
0: Casa de caballeros es otra cosa, medio complicado. Sí, sí, sí. Pero el Montevideo, y me acuerdo que yo tenía un amigo, y llegó recaliente un día porque dice que le habían preguntado al hijo si el padre era judío, porque tenía cara. Pero le digo, ¿pero qué tiene malo? Nada, es como que nos vamos mimetizando por trabajar acá. ¿No? Pero pasa. A mí me han dicho que tengo cara para novela turca. Y le digo, bueno, le digo, ta, qué sé yo, da el porte, tampoco se precisa mucho, pero en fin. Me están preguntando acá, tengo algunos mensajes para vos, Leo. Primero, el número para poder pedirte es el que me escribís, 099-276-610. 099-276-610. Ahora te voy a preguntar un poquito esto, después voy a subir a redes para poner el WhatsApp ahí para los que quieran pedir. ¿Con cuánta anticipación se puede pedir?
3: Dos días antes.
0: Dos días antes. Sí, sí. Ok. ¿Mínimo de 10?
3: Mínimo 10.
0: Bien. ¿Se puede decir el precio o querés tirar el precio?
3: Sí, 125 cada uno. O
0: sea, ¿125 cada uno la cosa?
3: 1250 ese paquete, poner eso que te traje 10.
0: Pero eso es un montón. está bueno, está buenísimo. ¿Eh?
3: Sí,
0: está
3: buenísimo. Ahí comen tres personas, fácil.
0: Por eso. Sí, sí. Uh-huh. Por eso. Y está bueno porque 10 usa la mitad, la otra frisadita. Ah, claro, la banana.
1: El frizar es importante.
0: Sí, exacto. Además,
4: en el freezer se comporta bien. Después la sacás directo del freezer al horno.
3: Claro, sí. Yo te lo doy con separador. O sea, vas sacando de a dos. Ya crees dos, sacas de a dos.
0: Ah, y lo vas dejando. Qué lindo. Pa, qué más. Che, 099-276-610. Ese es del Leo, ¿tu apellido era?
3: Norian.
0: Ahí está, vamos, Norian le dijimos ahora, ¿no? Lo vamos a armenizar. Pará, tengo mensajes, varios de nuestra hermosa audiencia. Me preguntan por acá, la gente allá de ahorita de la costa, nos está escuchando de la Costa de Oro. Preguntale si no conoce, me dice, Clavero vive en calle Carve y cocina armenia. Él y un amigo. Y preguntan acá si tenés pedido ya. Mirá, Taísa, apareció Taísa, por acá. Taísa justamente laburando, saludos al colega, mirá, ahí está metiéndole a la Negar también, cortando. Ahí me está cocinando Taísa también. El Chispita por acá me dice, con 10 no lleno. Bueno, está, el Chispa me dice que con 10 para él es para arrancar, lo pasa, sí, claro. Vale. Pero, escuchá, esto, disculpame el término, pero es como una... es como una piseta chiquita de carne.
3: Exacto.
0: Para mí es llenador.
3: Sí, es llenador, sí. Y más como dijeron ayer, no sé quién fue, que le ponen verduras. Hay sí, mucha yo, gente le pone lechuga. Lechuga, los armenios le ponen lechuga.
0: Pero no se desvirtúa ya, no queda.
3: No.

0: mejor llevarlo, calentarlo en casa y después comer.
1: ¿No tenés unos
0: microondas? Sí, acá tenemos, tenemos microondas.
2: Y bueno, si querés para probarlo, meté dos en el microondas. Okay. No es lo recomendable.
0: Ok.
2: ¿Verdad? Pero.
0: La esencia se, la esencia se mantiene en el horno.
2: En el horno porque queda más crocantito, ¿viste?
0: Claro.
2: En el micro se puede comer igual, digo, queda más blandita.
3: La masa es como la pizza, la masa te queda hecha una goma en el microondas.
2: Claro, pero igual. O sea, los armenios la comen.
0: Claro.
2: Girándolo. Claro. Girándolo.
0: Sí.
2: Ah, si luego lo haces al horno crocante, no lo puedes girar.
0: Dimos, así como abrí la bolsa, una varolita.
3: No, sí, sí,
0: oh,
3: sí,
0: qué rico esto, por favor. Qué
4: esto
0: rico.
4: Fue tarde azul.
0: ¿Sí?
3: Las hacía mi madrina en casa. Y lo que hacían cuando las sacaban del horno, las metían en una olla.
0: Ajá.
3: Para, y la tapaban.
2: Ah, claro,
3: para que mantenga la humedad y no se reseque.
0: No, separa, esto es espectacular.
3: Como...
0: Esto es espectacular.
4: Esto fue tarde azul.
0: Mirá, pero mirá que fría así de la bolsa va bien también.
2: No, no, mirá, te digo costumbre de armeño.
0: Sí,
2: de heladera.
0: Sí.
2: De la heladera lo sacan, lo comen de desayuno.
0: Ah, bien, es lo mío.
3: No, frío va como pizza.
2: Frío, ¿sí? De desayuno.
0: Sí. ¿Sí?
2: Tal cual.
0: Bueno, pero para, ahora nos metemos a esto. La pizza al otro día de la heladera no es. Para mí es riquísimo.
2: Más lindo que hay desayunar pizza.
3: Desayuno de campeón.
2: Sí, tal cual, un café con leche.
0: Sí, correcto, sí. Sí, sí, sí.
4: Sí, sin duda.
0: Sí. Por fin, para mí es lo mejor que hay. A veces además, cuando pido
2: veces
0: pizza.
2: Tratás que quede.
0: Tratás que quede para el otro día.
2: Nadie quiere más.
0: Claro, exacto. Bueno, a mí me. Bueno, el otro día ya son a partir de las 12, ¿no?
4: Claro.
0: Pues yo a veces me levanto 3 de la mañana y
3: va,
0: claro, bajo y asalto un poco. Bueno, che, Leo, escuchá, ¿hace cuánto arrancaste a escucharnos?
2: Y desde que empecé a trabajar en este lugar, que estoy viniendo para acá todos los días, lo escucho ahora una semana.
0: ¿Mirá?
2: Ya lo escuchaba, pero
0: claro.
2: Pausadamente, ahora quedando... Estoy en la calle todo el día.
3: Ahí va. Sí, habíamos llegado a la conclusión de que era un oyente nuevo porque preguntó si podía traer comida.
0: Cosa ah,
2: que... soy claro, sí, ahí va.
3: Los oyentes más viejos ya saben que no tienen ni que preguntar.
2: No soy un oyente nuevo, soy participador nuevo. ¿No?
0: Ah, bien, bien. Che, acá nos escriben de Rivera, mira, dice, buenas chicos, hoy está precioso el día acá en Rivera, al fin salió el sol, acá full escuchándolos. Acá en Santa Ana, en Libramento, hay un restaurante de eso. Sí, la frontera es mucho armenio, ¿no?
3: Sí.
0: Mucho armenio. Para me dice, me dicen, bueno, me están pidiendo que pase el número, lo voy a recordar, al número de nuestro querido Leo, 099-276-610. 099-276-610. Benja, si pido hoy estoy para el domingo, ¿llega? Preguntan acá. ¿Sí?
3: Sí, claro.
0: Sí. Tiene esto, una varola, sale un olorcito de acá, un aroma. Sí.
3: Aparte,
0: qué rico.
3: ¿Te lo estacionaste ahí al lado?
0: Sí, sí, sí, sí. Exacto, exacto. Bueno, ¿y acá son 10?
2: 10.
0: Es un montón. Es un montón.
2: Hay gente que se come 10. Ojo.
0: Sí.
3: Bueno,
0: sí.
3: Viste que en Chispa.
0: Sí.
3: Dijo. Y mi viejo era de esa escuela. Cuando era más joven, yo conté.
2: Yo
3: mi
2: te
3: viejo,
2: puedo asegurar, recién.
3: Como 13 cuando, en una reunión una vez.
2: Cuando recién salió del horno, cuando lo hago, recién salió del horno, te podés comer
3: sí.
2: Fácil 10.
3: Son mucho sí. Más, son mucho más livianitos. Cuando sí. Recién salen, te los papás como.
2: ¡Paf! Sí, disparate. Sí.
0: Claro. Che, ¿conocés algo más de la cocina armenia? ¿Aprendiste algo más?
2: Sí.
0: ¿Algo más copado en lo que es Armenia? Pues, en el mundo.
2: Lo que pasa es que es muy. Lo armenio. Puede ser también árabe, Medio Oriente, son todas comidas igual que lo que pasa con nosotros y Argentina, la milanesa, no sabe quién es, o sea,
0: claro.
2: Allá pasa lo mismo, el lemeyún, no sé si es armenio o árabe, después está el shawarma, después tenés falafel.
3: Claro, hay variantes ahí de cosas que se parecen bastante y yo me acuerdo que una vuelta probé...
2: Yo hago falafel también.
3: Probé en Chile unas empanaditas árabes que son abiertas. Es como si fuera un lemeyún pero más chiquito.
2: Sí.
3: Y el relleno es bastante parecido también. Lleva abundante cebolla, morrón,
2: se hace igual que el lemeyún, sí.
3: Ahí va.
0: Ah, qué mal.
2: Bueno, después hago postre también armenio, que es el baklava.
3: Ajá.
2: Que es con pistacho, almendra, nueces.
3: Pa.
2: Se está bueno, ¿no?
0: Claro, acá me dicen.
3: Te da mucho los frutos secos también.
2: Sí.
3: En ese lado del mundo.
0: Acá me dicen, Benja, el lemeyún es riquísimo. Se conoce también como la pizza árabe.
2: Sí, también.
0: Claro. Y pregunto, no, Mitchell me dice, ¿es la fafafa? No, la fafafa no es. No, eso te. ¿Quién fue que lo dije? La falafel. Ahí
4: falafel.
0: Está, ¿quién fue? Yo dije, ¿no? Cuando estuve en Río, que dije, no, me dijeron, me preguntaron si quería ponerle fafafa, ¿no? ¿Y qué era?
4: Claro,
0: exacto. Bueno, igual en Río la conseguí de toque también.
4: Sí. Sí.
3: Miles me recuerda acá que la última vez que me hicimos en la casa de mi viejo se comió 4.
0: Ah, bien.
4: Es de buen comerlo, muchachos.
0: Ah, bien. Che, bueno, algunos saludos por acá. Saludos desde el Cerro Catedral. Hoy los escuchamos desde aquí. Mucha gente en la vuelta. Ya un abrazo grande a Nelson. Ahora vamos a ir con todos los mensajes.

0: 097-148-771. Vamos a tirar vía comunicación, Matu, querido, ahora para quebrar. Bueno. Prometo leer todos los mensajes que han ido llegando. ¿A qué te, aparte de esto, de la cocina árabe, me dijiste que trabajás para una empresa?
1: Sí.
0: ¿Sí? Pero el tema que estamos charlando, ¿vos seguiste alguna profesión que venía de tu viejo familia o fuiste disruptivo? ¿Te fuiste para otro lado, Leo?
1: Lo que pasa es que profesión, mi padre fue chofer de ómnium.
0: ¿En Montevideo?
1: Trabajó en Come, trabajó en CUSA y terminó sus días en COPSA. Tuvo 15 años en COPSA.
0: Pero para, ¿te acordás las líneas que manejaba?
1: El Pando.
0: ¿El Pando?
1: El Pando, sí. El 185 era el número del ómnium.
0: ¿Qué lo tiró?
1: El número del
0: todavía, pero, no, todavía está en el ómnium. ¿Pero era de esos urbanos o ya los interdepartamentales eran más comoditos los asientos?
1: No, son los urbanos, inter, pero que llega hasta Jobriberri, creo, llegan hasta...
0: Miércoles.
1: Hasta no sé dónde llega, Solís, creo. ¿No?
0: Creo que sí. Sí, hasta ahí, sí, se arrima hasta ahí.
1: Sí, creo que sí.
0: Che, ¿y se jubiló de eso tu viejo?
1: Sí, mi madre maestra.
0: Mirá.
1: Esa profesión no la seguí.
0: Claro.
1: Porque era un burro.
0: Aparte, supuestamente el hijo de la maestra es el que más sabe.
1: No, en este caso.
0: En este, claro, no, sí.
1: La calentura tenía mi madre con
0: claro.
1: Mi te haces una idea.
0: Che, y pero pará, ¿buscaron llevarte para ese lado? ¿Tus padres?
1: Mi padre, no, todo lo contrario.
0: Claro.
1: Mi padre me dijo, no te quiero ver arriba del hombro.
0: Metía mucho tiempo tu hijo,
1: 12
0: ¿no?
1: horas, guarda chofer.
0: ¿Guarda chofer?
1: Sí, COPSA nunca tuvo guarda. Siempre guarda chofer y tuvo en Come también guarda chofer.
0: Claro.
1: Lo más estresante que hay. Bueno, está acá trabajando con un trabajo insalubre, ¿no?
0: Qué increíble. Qué increíble. Pero para
1: aguantar a la gente.
0: Pero tu viejo fue la época del boleto. Del boleto,
1: ¿te acordás? Sí, claro, sí,
0: que
1: mi
0: viejo. Si te tocaba Capicúa, lo guardabas por suerte.
1: Mi viejo falleció y de COPSA me regalaron con un bordado con el nombre de él y todo, porque él fue por 10 años ganó el premio de chofer cero accidente.
0: ¿Qué lo tiró?
1: Y bueno, cuando él falleció me regalaron a mí un coso de los boletos, esos con el grabado con el nombre de él y todo, lo tengo en casa.
0: Ese plateado que siempre,
1: sí, según
0: el boleto que pagabas, te sacaba.
1: Sí, tenía como 5 o 6.
0: Claro, el azul, el rojo, el blanco. Rojo,
1: según para dónde iba.
0: Sí. ¿Quién lo tiró?
2: Qué grande.
0: Aparte cobraba, tenía que tener moneda, una agilidad, tenía que manejar, cobrar, dar cambio.
1: Sí, salían, bueno, salen. Arrancan y si están así mirando ahí, cobrando sin mirar, ¿no?
0: ¿Qué lo tiró? Ahora, pero...
2: Y así todo cero accidente por 10 años.
0: Eso te iba a decir.
2: Es un montón.
0: Sí, ese Uruguay que vamos a extrañar siempre.
1: Ah. ¿Eh? Sí, tal cual. Sí, tal cual.
0: Pero ¿sabes por qué? No sé, capaz me meto ya en una charla y ya cerramos esta parte y le agradecemos a Leo y demás.
1: Sí, porque me van a echar de otro trabajo.
0: Sí, eso te iba a decir, pero...
1: Me va a quedar solo en el medio.
2: Va a tener que vender un montón.
0: Pídanle, por favor, que perdió el otro laburo. Pero ¿sabes qué? ¿Sabes por qué no está más ese Uruguay? Porque nosotros dejamos ser ese tipo de persona también. No sé si me la llevas en esa.
1: Sí, sí.
0: Nosotros también hemos cambiado, como hombres y mujeres, ¿no?
1: Sí, sí, el tema del trato también. O sea, lo que es antes que ibas a un almacén y tenías trato con la persona que te atendía. Ahora ya ni a la caja, pues.
0: Claro.
1: Que tenés que ir a una caja, que tenés que pagar con la tarjeta, que no hay nadie. O sea, la gente quiere salir y hablar con alguien. Y ahora ya nos quitan también el poder, no sé, entablar una conversación con la persona que te atiende en la cajera.
0: Sí.
1: Ya pusimos una máquina que ya ni.
0: Claro.
1: Ya no hay trato. Ese almacén que entrabas y hablabas un rato con la persona que te atendía. Esa parte la hemos perdido mucho.
0: La verdad que sí. Leo, por eso nosotros nos gusta cada vez que vienen tomarnos un rato para conocer la audiencia. Para nosotros, obviamente, creo que dentro de la magia de la radio, la gente se va haciendo personajes en la cabeza a medida que escucha el programa, mediodía. Pero cada vez que vienen nos encanta charlar y sentar y que formen parte de la mesa un ratito, por lo menos con nosotros. Y agradecerte, hermano, de verdad, por estas exquisites. El de Melluna, ahora la tanda lo vamos a calentar un poquito, lo vamos a probar, pero después me voy a llevar un par para meterlo al horno, entonces.
1: Al horno convencional.
0: Exacto, perfecto. Para que recuerdo de vuelta, me están por acá, ahora voy a pedir voy a pasar el número a algunas de las personas que me están...
2: Hay gente que me está preguntando,
0: sí.
2: Estoy cerca de la radio, ¿puedo pasar? Yo le dije, está cerrado, es un programa grabado.
3: No, pueden pasar.
0: Estamos grabados, sí.
1: Todo
0: grabado.
1: Al principio dijeron que estaban grabados.
0: Si están grabados,
1: no voy.
0: Che, mirá, gente, acá me dice Flavio, querido, gente grandiosa, buenas tardes. Ahí me manda foto con Ian yendo para la escuela. Y se saluda a Ian, que se va a adquirir conocimiento. Muy bien. Vayan a estudiar, gurises, que ustedes son los que nos van a bancar después la jubilación. Vayan a ser grande el Uruguay. Para que recuerdo, Leito, acá 099-276-610. ¿Está bien? Así que voy a pasar tu número. Leo, gracias por venir y gracias de verdad por la atención, hermano. De verdad, un abrazo.
1: Un gustazo, ¿eh?
0: Gracias de verdad, ¿eh? Gracias de verdad. Mato, tirame vía comunicación. Lo despedimos a Leo con un buen abrazo allá afuera y volvemos.
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0: Sí, sí, está para esa, está para esa. Ahora, sí, sí. Vamos a leer los mensajes, porque tengo, imagínate los mensajes que veníamos con un tema de charla, obviamente, y tengo mensajes de esa charla que veníamos llevando adelante. Y, che, qué grande, Leo.
1: Impresionante.
0: Bueno, qué grande nuestra audiencia también, ¿eh?
1: Vos, esto es...
0: Qué grande nuestra audiencia.
1: Palabras mayores.
0: La verdad que sí, qué felices nos ponen, qué contento, más allá del morfi y la comida, que a mí es de las cosas que más felices me ponen.
1: No, estamos clarísimos que a nuestro corazón se accede vía estómago.
0: Sí.
1: Siempre.
0: Sí, sí.
2: Sin duda.
0: Exacto. Está intacto todavía esto, porque, bueno, Mate, usted tiene que encargarse. No encuentro el plano, porque hay que subir con el número de Leo. Usted después abra la tanda, vamos a tener que subir una foto. Me preguntan acá si llegó el limoncito. Sí, limoncito, sí, sí,
2: con
0: a
2: fondo. Claro.
0: Con limoncito.
1: De hecho,
0: con
1: yo lo primero que vi fueron los limones, no entendía nada.
0: Claro, yo pensé que...
1: Y unos limones, y una botella de Sprite, dije, ta, ¿y esto? No es
0: yo,
1: para acá.
0: Como yo dije que estoy saliendo de una gripe, creo que se nota en la voz un poquito, dije, ta, me habrán traído algún beberaje, algún brebaje, algo como para levantarme. Pero no. Ahora en un rato vamos a subir una historia agradeciendo vos, el de Menyunete, y ahí el Mato va a ser encargado, que es el que más maneja.
1: El Mato es el que sabe sacar fotos.
0: Sí, exacto. Bueno, tengo mensajes varios de nuestra hermosa audiencia. Bueno, acá hay gente que me está escribiendo. Ahora vamos a compartir algunas cosas que nos piden para poder difundir. Buen día, chicos, gracias por la mano enorme y la felicidad que se siente. Me están escribiendo los muchachos. Claro, Jorgito ayer le pidió casamiento a Vanessa.
2: Oh.
0: Ahí nos está, dice. Mirá, le mandamos un beso grande a Jorge y Vanessa. Que ayer, qué lindo momento vivimos ayer.
1: Hemos marcado un hito en esta quinta temporada 5.
0: Yo lo tengo que decir al aire. Ayer le escribí a algunas personas que me escribían. Yo estaba primero con temor porque uno, ¿qué es? Uno es cobarde al no. Y yo pensaba, ¿y si dice que no?
1: Claro. ¿De qué nos disfrazamos?
0: Claro, exacto. Pero después otra cosa, porque claro, digo, vos, daremos este paso en el programa, pero bueno, como le dije a uno de los oyentes, nos debemos a la audiencia y lo que piden, si está dentro de nuestras posibilidades, allá vamos.
2: Sí, sí.
0: Así que un abrazo grande para Jorge y Vanessa, que ahí están disfrutando, que nos tengan al tanto, obviamente, de todo cómo avanzan los preparativos para esa hermosa boda. Che, bueno, nada, José, arranco a saludar a la gente, Mato.
2: Bueno, dale.
0: Ya tiramos vía comunicación, sí. 097-148-771. Acá hablando de las profesiones y todas esas cosas que se van heredando y que se van manejando en la familia, me dice José por acá, yo tengo algo más complicado, mi esposa es médico. Pa, pero ¿el médico puede atender a familiares? ¿O el cirujano puede operar a familiares?
1: Creo que no.
2: Creo que no.
1: O sea, no sé si es que no puede o no se aconseja.
0: ¿No se aconseja?
1: Creo que no se aconseja. No sé si puede.
0: Menos si es de riesgo, ¿no?
1: Claro. O sea, me parece que no está bueno.
0: Yo creo que... Yo no lo haría.
1: No, yo tampoco.
0: Yo no lo haría.
1: Pero yo tampoco sería médico, así que...
0: Sí, exacto. Sí.
1: No soy parámetro para esto.
2: Mira, acá en Uruguay dice que no existe prohibición. No se recomienda.
1: Ahí está, viste, sí. Algo así tenía entendido yo.
2: Claro. En Código de Ética Médica, aunque no lo prohíbe de forma literal, dice que, o sea, se recomienda que no. Claro, por el tema de lo emocional.
1: Exacto.
0: Sí, claro, por eso. Puedes jugar mucho. Pará, Miguelito Vega acá me dice, buenas tardes ante todo. Benja, ¿quién crees que tiene más chance de ser médico? ¿El hijo de un médico o el hijo de alguien de bajo recurso? No sé por dónde va la pregunta, pero...
2: ¿Cómo?
0: Para mí los dos.
1: Y como chance de ser médico tienen los dos porque pueden estudiar, diferente, gracias a Dios, después, hay claro, universidad gratuita en Uruguay.
0: Después diferentes son las ahora, influencias, las,
1: claro,
0: desde lo...
1: ¿Qué tan lejos pueda llegar como médico? Claro. Ahí ya es distinto.
0: Exacto. Yo, bueno, sí, a
2: puede
0: ver.
2: Ser hijo de un médico que no le ponga ganas y sea un médico mediocre, claro, como pero, puede ser alguien que es primero y ser un buen médico.
0: Claro, claro, a ver.
1: Pero creo que a lo que se refiere es a que la diferencia es en las posibilidades que
0: ojo,
1: tiene.
0: Ojo, ¿no? Al acceder también a lo... Pues, supongo que la carrera debe tener un costo también. Yo creo que
1: bueno,
0: puede ser...
1: Tiene el costo que tiene cualquier carrera.
0: Bueno, acá me dicen, empezamos el cemento preguntas de zurdo, me dicen acá, para, y justo, y Micho me dice, no, pero es buena pregunta. Ojo, hay algo que salvea. No saquemos ni menospreciemos el esfuerzo.
1: No, claro, de ninguna manera.
0: Porque que seas hijo de no quiere decir que el que no sea hijo de no tenga el derecho al esfuerzo y lograr y ser mejor. Porque yo entiendo que hay claro, veces, si sos hijo de un médico y querés ser médico, bien por vos, cabeza.
1: Claro.
0: Naciste y tenés esa facilidad y celebralo. El otro tiene las mismas posibilidades, lo único que le va a costar más. Pero después cada uno tiene que asumir. Porque si no estamos siendo unos sociópatas.
1: No, claro. Claro.
2: A
1: ¿no?
2: lo mejor de repente al ser hijo de un médico... te comprenden en tu hogar, en tu entorno, te comprenden y te pueden guiar de mejor manera para que estudies y para que
0: claro,
1: No, sí, y sin duda vas a tener más cercanía con la profesión, claro. Y probablemente te interese de otra manera, pero además de eso vas a tener el acceso, porque si tus padres son médicos, laburaron médico toda la vida y tienen cierta posición,
0: y puede haber otro apoyo
1: y
0: también,
1: vas a entrar con otra facilidad.
0: Claro, otro apoyo
1: sin
0: también.
1: Sin duda. Estudiar vas a tener que estudiar igual, probablemente te cueste menos porque vas a tener acceso a recursos que de repente otro no tiene.
0: Sí.
1: Pero en realidad en cualquier profesión o en casi todas las profesiones, si vos estudiás y tus padres son profesionales de la misma carrera y un poquito de lo que ellos tienen vas a heredar cuando ellos dejen de laburar. Si tu viejo es abogado,
0: sí,
1: o es contador o es escribano, y bueno, los clientes que tiene,
0: claro,
1: el día que diga me retiro les dejo a mi hijo, y todo el mundo va ahí con el hijo porque es el hijo.
0: Sí, exacto.
1: O sea, vas a tener mucho más acceso a posibilidades que si no.
0: Sí, porque no hay que olvidarse.
1: Después
0: también
1: ahí vos podés ser un penal y
0: no hay que olvidarse para que está, obviamente, creo que el derecho de formación lo tienen todos, ¿sí? Y después, otra cosa a lo que voy, porque acá Miguel Vega me dice, la oportunidad la tienen los dos, me refiero a las probabilidades, a donde quiero apuntar es a la meritocracia. Bueno, yo qué sé, no sé, eso, y atendete con quien quiera después, qué sé yo. A mí me, ¿qué querés? Si querés ser médico y tenés padre médico, no, voy a ser, qué sé yo, no voy a ser albañil porque si no lo van a tomar mal por la meritocracia. Y si querés ser médico y tenés la ayuda, aprovechalo y listo. Y si el otro quiere ser médico sin tener y ser disruptivo en su familia, y tendrá que quemarse las pestañas y ser buen médico también. No, claro. no entiendo mucho.
1: No, pero pasa que la trampa de la meritocracia está en que no todos partimos del mismo lugar. ¿Entendés?
0: Claro.
1: Las posibilidades están ahí para todos.
0: Sí.
1: ¿Está? Pero el tipo que es hijo de médicos y cosas y arranca 10 pasos adelante.
0: Y sí, bueno, pero está bien.
1: Entonces
0: bueno,
1: vos para llegar al mismo lugar vas a tener que forzarte 10 veces más. Y está, y capaz que no llegás. Sí. Pero sí, bueno, vas a llegar hasta donde puedas.
0: Sí, pero las oportunidades las tienes dos.
2: Claro, acá vivimos en un país que, bueno, la educación es gratuita. Mm. Es de repente el camino.
0: Mm.
2: Digamos que capaz que no son la misma dificultad.
0: Claro.
2: Pero lo tenés.
1: Sí. Claro, igual está. Sí, sí. O sea.
0: A ver.
1: La universidad es pública, no pagás por estudiar, pero el costo de estudiar lo tiene igual, ¿no?
0: Claro.
1: Sobre todo en una carrera como medicina que te implica irte a vivir a Montevideo, exacto, por ejemplo.
0: Sí, por eso. ¿También? Sí, sí, después ahí hay. Después
1: acá me putean, me dicen, tienen un micrófono adelante, sean responsables.
0: Sí.
1: Por eso mismo.
0: ¿Por qué?
1: Porque en realidad no es que sea gratis estudiar, sino que no pagás la universidad.
0: No pagás la universidad.
1: Pero está. Que igual es una guita.
0: Pero a ver, muchachos, pero entendamos algo. Pará, paremos un poco porque si no una charla hermosa se va para este lado y no voy, ahí me mandan audio, eso no la voy a arruinar el viernes con esto, con que son las profesiones hermosas. Muchachos, yo empecé a vivir de esto a los 38 y tengo 42. Antes pasé por miles de cosas. Tuve defenestramientos familiares inclusives y cercanos cuando aparté parte de mi sueldo y me restringí ciertas cosas para estudiar, para pagar producción y conducción de radio. Me bardearon cuando yo iba a los gimnasios acá en el Tabaré de Piriápolis, que habían 50 personas y yo caía de smoking. Bardeado. ¿Sabes lo que es bardeado, defenestrado? Ajá. Que te se la cree. Cada uno paga el precio que quiere.
1: Cuando estabas en el Antel de la Arena el otro día, tendrías que haber agarrado el micrófono y decir, mirá de quién te burlaste.
0: No, pero a lo que voy, si vos vivís en base al entorno o a lo externo, terminás haciendo o no haciendo y no podés culpar a nadie.
2: Claro.
0: No podés culpar a nadie. Porque si tenés las posibilidades y querés me el esfuerzo, a ver, ustedes saben, muchachos, con quién me formé yo y que la están rompiendo toda en Montevideo.
2: Uh-huh.
0: O sea, ¿sí? Son amigos nuestros que la están rompiendo toda en Montevideo. Aposté a la familia, vine para Maldonado, hice mi camino acá aparte. Si no, yo sería uno más de los muchachos ya. Es así, ustedes lo saben,
2: claro, cada
0: ¿no?
2: Cada uno elige su camino.
0: El núcleo de estudio donde salí yo. Pero, y está todo bien. Me costó y 7 años.
1: Claro.
0: Mientras todos los otros ya la estaban facturando, ¿eh?
1: Claro.
0: ¿Verdad que ya la estaban facturando al año?
1: Seguro.
0: Entonces, tenés que ver también qué camino. El tema es que si vos elegís un camino y empezás a despotricar de tu propia o de tu dirección o el llorisqueo social, cabeza, dedícate a otra cosa. Capaz no es lo tuyo. Pero también después, ¿sabés que un gran ejemplo de esfuerzo es el doctor Bilardo? Porque no le dicen doctor Bilardo por ser simplemente una frase. Cuando él estaba jugando al fútbol, estaba haciendo la carrera de medicina.
2: Mirá.
0: Vean videos de él, del doctor Bilardo, cómo llegaba a entrenamiento sin dormir, porque él decía, más allá del fútbol, campeón del mundo del 86, ¿no?
2: Uh-huh.
0: ¿No? Otro defenestrado que nadie lo quería en la selección, que sabían que iban a pasear a México 86 y volvió campeón del mundo, ¿no? Y él decía, yo me iba a entrenar sin dormir por estudiar toda la noche medicina. Era el precio que quería pagar. El tema que, claro, es así, tal cual. Si estás dispuesto a pagar el precio por algo, lo puedes conseguir o no lo puedes conseguir, pero que podés dormir tranquilo, podés dormir tranquilo.
1: Claro. Sí, sí, nada te garantiza el éxito, pero...
0: Claro.
1: Trabajando tenés muchas más posibilidades.
0: Claro, o sea, exacto.
2: Mirá, si lo buscás, o sea, es que cuando tenés las ganas de hacer las cosas realmente, llegás.
0: Claro.
2: Porque conozco, yo no digo que haya tenido el camino difícil, pero conozco gente que ha estudiado y que ha hecho carrera.
0: Sí.
2: Armándoles las, o sea, que los viejos le armaban la vianda de lunes a viernes, marcado porque era lo que tenían para comer para poder ir a estudiar a Montevideo. Claro. Y sí, igual aún así lo hacían.
0: Claro.
2: O sea, y de repente, uno que de repente tenía un poco más de apoyo, no lo hizo. Así que entonces...
0: Claro, exacto.
2: No es un tema de... O sea, de posición social, sino de ganas de hacer las cosas.
0: Sí, sí, sin duda que sí. Claro. Mira, acá me dice...
1: No, tampoco es solo voluntad.
0: Claro. No me nombres, me dice, ¿sabes qué pasa? Se ven solo los resultados, pero nadie el trabajo. Bueno, me dice, esto va para mis hermanos, por habladores.
1: Eso tiene que ver también con un poco
0: para, de... Pero dice, esto va para mis hermanos, pero dice, no me nombres.
2: Claro.
0: Hermano, claro. Hermano de los no me nombre, está bien.
2: Hermanos dicen, que estén escuchando.
0: Claro, me dicen, Benja, está bueno lo que se está hablando. Tenemos un país que tiene muchísimas posibilidades para todos y a veces es larguísimo. Es larguísimo, una carta. Pero una sí, no, pero está bien, está bueno. Ah, bueno. Lo resumo. Que está bueno, vivimos en un país con mucha, claro, está bien, entiendo lo que dice, con muchas posibilidades. Pero a veces el centralismo está... ¿Lo que decías vos?
2: Bueno, sí, eso claro. Es una sí. Trancadera.
0: Es algo que Maldonado está cambiando también, ¿eh?
1: Sí y no.
0: Porque también... yo sé que, como te dijeron recién, la carrera es la universidad es gratuita, pero después toda la logística...
1: Claro.
0: El que se tiene que mover es brava también, ¿eh?
1: Sí, obvio.
0: Es complicada también,
1: sí, eso. Porque además también, digamos, tenés que vivir, además, en el medio. Entonces, no es solamente estudiar.
0: Claro.
1: Entonces, nada, pero a ver, está lleno de historias de tipos que son... hoy profesionales de mucho éxito, que de repente te cuentan que ellos no eran de familia de profesionales y que se rompieron el lomo estudiando y laburando y todo y tal. O sea, yo creo que igual se ha desdibujado un poco el tema desde el punto de que cada vez la base está más abajo.
0: Claro.
1: Entonces, no alcanza solamente con la voluntad, digamos. Si no tenés un poquito de apoyo también del otro lado...
0: Sí.
1: O sea, si tu familia no creen en el en estudiar y en... Si hay gente que no tiene cultura de estudio y de ser profesional ni nada, hay gente que no cree en eso. Hay gente, claro, que dice, no, el título es lo mismo.
0: Sí.
1: El cartoncito, como decía, sí, una por allá.
0: Sí.
1: El cartoncito, es lo mismo el cartoncito. Y bueno, y si, en una casa donde eso es lo que te inculcan desde que sos chico, probablemente, claro, no estudies.
0: Claro.
1: O si querés estudiar, además de los obstáculos que tenés a nivel social, vas a tener el obstáculo de tu familia, vas a tener que pasar por arriba de tu familia.
0: Sí, hay muchas
1: para poder dedicarte, sí, a eso. Sí,
0: hay muchas cosas, sí, que se rompen generacionalmente,
1: claro,
0: dentro de la familia.
1: Son patrones que, sí, que se rompen.
0: Está bueno, está bueno este tema porque está bueno para los gurises, porque hoy tienen más opciones de estudio los pibes.
1: Hay más cosas.
0: Sí.
1: Igual la descentralización. Y capaz que soy un poco polémico con lo que digo, pero la descentralización de las universidades hoy acá en Uruguay es una mentira.
0: Uh-huh.
1: No existe. ¿Tá?
0: A ver, argumente grosso.
1: Argumento, ¿sí?, con esto. Tenemos un centro universitario acá en Maldonado que está hermoso, el cubre, todo bien. Sí. Está la sede de Rocha, está la sede de 33. Pregúntame cuántas carreras completas hay de las que se estudian habitualmente, digamos, de las que la mayoría de la gente quiere estudiar. De abogacía, de escribanía, de psicología, okay, de medicina. ¿Cuántas hay de esas en alguna universidad fuera de Montevideo? Te contesto, cero. ¿Entendés? Yo estoy estudiando psicología ahora y tengo un año para estudiar. Si quiero seguir, o sea, para poder seguir, voy a tener que buscarle la vuelta para ir a estudiar a Montevideo de alguna manera o hacerlo por Zoom o lo que sea.
0: Por eso.
1: Entonces,
0: Turismar.
1: La claro, descentralización es una mentira. Descentralizaron los centros universitarios, no descentralizaron la universidad.
0: Las carreras.
1: Las carreras siguen estando en Montevideo.
0: Yo me estoy enterando ahora.
1: La verdadera descentralización tendría que ser que agarren incluso gente de Montevideo que le digan: ¿vos querés estudiar medicina? Fenómeno. ¿Vamos a abrir una universidad de medicina porque la de Montevideo no da abasto? Vamos a abrir una en otro lado, en Maldonado, tan ciudad universitaria que queremos ser, no sé cuánto. Bueno, Universidad de Medicina en Maldonado, y la gente que quiere ir para allá le damos un incentivo, el Estado te da un incentivo para que te muevas a estudiar a Maldonado y creas otro centro universitario.
0: Claro.
1: que tiene que tener ese costo del Estado, es el Estado el que lo tiene que bancar.
0: Claro.
1: La gente no lo puede bancar.
0: Che, pero yo...
1: Y lo mismo no con todas las carreras.
0: No te lo puedo... La verdad, lo que me acabas de decir no lo puedo refutar ni rebatir más que subrayar, porque yo hasta ahora decía, ok, hay carrera de psicología acá.
1: Claro.
0: Me estoy enterando, vos sabías, Mato, que es un año.
2: No,
0: si no fuera por el mismo, profe, no
1: si
0: sabía
1: que... Si vos
0: querés
1: estudiar contador público... hay como una especie de título intermedio que se estudia acá, que ahora no me acuerdo cómo se llama.
2: Tecnólogo en Administración y Contabilidad.
1: Ahí está. Eso que son dos años o tres, ¿no? Creo que son dos años.
2: Claro, dos años.
1: Está. Y si después querés seguir estudiando, Montevideo.
0: Qué claro. Buena data que acabas de tirar, porque eso tenemos... Desafiola y que sin char.
1: Después, ¿qué podés estudiar acá?
0: Hacer fuerza.
1: ¿Qué podés estudiar acá? Podés estudiar licenciatura en turismo.
2: Gestión ambiental.
1: Gestión ambiental. Y no me acuerdo qué otra.
2: Diseño de paisajes.
1: Ahí está.
2: Educación física. Turismo y lenguaje y medios audiovisuales.
1: Perfecto. Eso es lo que tenés para estudiar. Si vos querés estudiar en Maldonado, sí, te descentralizo la universidad, pero tenés esto.
0: Completo.
2: Claro. Esas son las licenciaturas completas que hay.
0: Completas.
2: Acá.
1: Te abro un restaurante, pero podés comer solo hamburguesa o pancho.
0: Ok.
1: Pasta, no tengo pasta.
0: Ok.
1: Pizza, no hacemos pizza.
0: Claro.
1: ¿Entendés?
0: Claro.
1: Entonces.
0: Pero está bueno ponerlo sobre la mesa esto, hacerlo visual, porque.
1: Perdón que me...
0: Pero es momento...
1: Me di cuenta que me calenté un poco.
0: No, pero está bien decirlo porque es una manera de...
1: No, claro,
0: de poder... A ver, ¿cómo te puedo decir? Generar esa posibilidad.
1: Hay que poner el tema sobre la mesa.
0: También ahí... Bueno, tengo un montón de audios.
1: Somos el departamento más joven del país, aparte.
0: No vamos a tener tiempo de pasar los audios porque tenemos ahora que meternos en otros temas. Pero es también... por ahí... Para poder encontrar un punto de encuentro, que siempre me gusta cuando estoy en las antípodas de alguien desde la opinión, ponen en este caso con Miguelito Vega, es un punto de encuentro en el cual vos podés ser lo que sea, ¿no? Hijo de nadie, uh-huh. Un pato, ¿no?
2: Uh-huh.
0: Pero si llega un momento que la realidad manda, si tengo que ir a Montevideo y no me da el presupuesto,
2: claro.
0: Y tendré que estudiar otra cosa.
1: Claro, bueno, pero eso
0: es... bueno, que el pibe que ya nace en familia de médicos con un buen pasar, porque ¿quién le puede culpar a alguien que tenga una buena profesión y puede pagarse ir a Montevideo? ¿Qué lo vas a culpar por las posibilidades que tiene gracias a la vida?
1: No, claro, es que no se trata de eso.
2: No, claro.
0: ¿Se entiende? O sea, ¿qué más se puede hacer? Ahora sí, en esto está bueno decirlo, como dijo el profe. Yo hasta ahora pensé que esas carreras, profe, estaban completas acá, hermano.
1: No.
0: Yo no sabía que era un año. O sea, que ponele... Vos te das cuenta que esto puede influenciar. Yo estoy pensando en la temporada 6. Claro, porque si vos seguís, vas a tener que viajar a Montevideo, cabeza.
1: Y sí.
0: Más allá de la joda que yo hago en la temporada 6.
2: No, buscamos claro. Reemplazo de.
1: Y probablemente.
0: Muchachos, vamos a empezar a elegir pasantes.
1: Claro, hacer el casting.
0: Claro.
1: No, ¿sabés lo que pasa? Probablemente lo que tenga que terminar haciendo, si es que no traen más el resto de la carrera. Lo que tenga que hacer tanto yo como la mayoría de mis compañeros de generación, que somos unos cuantos,
0: sí,
1: sea o bien irse a Montevideo los que puedan, que no va a ser mi caso claramente, o estudiar, ir haciendo menos materia, porque no voy a tener la posibilidad de viajar todos los días a Montevideo.
0: Claro, la base, claro.
1: Entonces, y de repente en vez de hacer 6 materias, hago 3.
0: Y va a terminar la carrera.
1: Y voy a terminar la carrera en más tiempo. A mí no me importa, claro. Porque a mí no me corre nadie.
0: Claro,
1: pero
0: un pibe que sí, que quiera... Claro.
1: Porque aparte yo laburo y me sostengo yo.
0: Claro. Claro, no dependés de esta carrera para vivir.
1: Pero si el día de mañana pasa con mis hijos, claro. Y yo los tengo que mandar a estudiar a Montevideo, ¿y cómo hago?
0: Claro, sí.
1: ¿Entendés? Entonces, está todo bien con la descentralización universitaria y todo, pero está renga.
0: Pero no nos comamos la pastilla con claro. Que está todo claro. Mirá, está bueno.
1: Acá sí, te dicen, en Maldonado hay un montón de carreras para estudiar, sí. Pero ¿sabés cuánto cuesta?
0: Claro.
1: Estudiar, por ejemplo, psicología en una universidad privada acá. Ajá. Cuesta más de $1,000 por mes.
2: Es una platita.
1: Claro. Solo sí, pagar sí, la sí. Universidad.
0: Claro, exacto.
1: Además tenés que vivir, ¿no?
0: Exacto, sí, sin duda.
1: O sea, tenés que ganar, no sé, 3.000.
0: Sin duda
1: porque
0: que sí.
1: Tenés 1.000 de facultad y otros 1.000 de la
2: vivir.
1: Vida.
0: Claro. Claro. Che, acá me dice, tengo algunos mensajes, Mato. Tenemos que ir a la tanda ya. Primeramente, buenas tardes, me dice Nacho Pires. Rato sin escribir. Como dijo Cerati, separarse de la especie no es soberbia, es evolucionar. Me encantó. Excelente. Buenas tardes, gente. El gurí mío estudió un año de contador en el CURE. No faltó nunca y le faltaban mucho los profesores. Lo desencantaron. No quiso hacer otro año así. Morís en lo privado y a los laburantes, bueno, nos matan. Ese es otro tema también de nosotros. el tema de los profesores.
1: Igualmente,
0: y todas
1: esas cuestiones, sí. También hay que decir, sí, porque también es verdad que hay mucha beca,
0: sí,
1: por el lado de la intendencia,
0: sí,
1: muchas becas de parte mismo de las universidades que dan sus becas. Todo eso está bien.
0: Claro.
1: Pero que la Universidad de la República se descentralizó es una mentira grande como una casa.
0: Sí.
1: Entonces, hay que... Eso es el próximo paso, me parece. Sí. Porque está todo muy lindo con venir acá, sacarse foto en el cure y decir, ay, sí, la descentralización.
0: Sí.
1: Pero no
0: sí
1: pasa nada.
0: Acá me escribe
2: no, gente... toda la razón.
0: Claro, acá también escribe la familia, bueno, escribe la Dora, dice, menos mal que siempre te apoyé y te di para adelante. Ah, pues yo tenía también un palo, ¿no? También. Y me dice, vos... hay varios que dicen que le está cerrando.
1: ¿Sí?
0: ¿Por qué? Te lo resumen en un mensaje de la Dora. El profe es todo un político. ¿No le estará cerrando?
1: ¿Que le estoy agarrando en qué?
2: De rubro.
0: ¿De rubro?
1: Ah, ¿que me tendría que dedicar a la política? No,
0: no, ni
1: a
0: no estarás.
1: Claro. Ni a palo.
0: ¿Sí? Acá me dice, bueno, obviamente lo
1: no tengo.
0: No tengo que...
1: estómago,
0: sí, sí. Sí, yo se lo reconocí. ¿A qué político le dije acá? Vos, loco, ¿cómo andan usted? Olvídate de la parte, la política, lo que ganan y eso. Pero paso 12, yo, en la época de política, de campaña,
1: no,
0: 11, 12 de la noche, andan caminando para acá, para allá. Le digo, uy,
1: eso
0: loco,
1: igual porque les encanta estar afuera de la casa.
0: Claro,
1: la casa,
0: escuchando a la gente. Le digo, vos, ¿qué hay que estar, Hay que estar. Le digo, vos, en esa parte los admiro, realmente.
1: Eso es para escaparse de la casa, ¿no?
0: Y dije, pará. Me dice, yo me volví a los 14 años acá sin familia. Laburaba y estudiaba, hice dos carreras y me pagaba todo sola. El que quiere puede, no es fácil, pero si querés lo fácil, te volvés, obviamente, blando y obviamente la vida te va haciendo. Yo te doy dos ejemplos. Yo en cuarto tenía un profe que se dio cuenta que yo era muy bueno en dibujo, en las proyecciones y todo, uh-huh, eso. Me encantaba dibujo, me gusta mucho dibujar. Y me dijo, Castro, usted tiene que hacer arquitectura. ¿De más, profe? ¿En serio? Sí, te veo espectacular, me dice. Yo te ayudo porque mirá, dice que para hacer arquitectura precisas muchos libros, va. De más, buenísimo. Me dice, tenés que hacer el año que viene quinto científico.
1: Muchas gracias, pero no.
0: Profe, muchas gracias. Yo sabía que no iba a pagar. No
1: ahí
0: estaba
1: la trampa.
0: Claro.
2: Bueno, ahí está el gran, uno de los primeros gran filtros.
0: Claro.
2: Porque, por ejemplo, si arquitectura, que es como, bueno, científico, para un montón de materias.
0: Claro.
2: Es como, era un unificado. Ahora no, claro. Ahora es más variado. Bueno, creo. Hay un par de opciones
0: ¿qué
2: más.
0: ¿Qué pasó? Me di cuenta que yo no estaba dispuesto y no tenía el potencial, o ponele hasta las ganas, de pagar el precio por esa carrera.
2: Bueno,
0: claro. Y te pensás que me fui. Ya está, era un pibe, lo decidí, no pasó nada. Lo mío va por otro lado y no hay ningún problema. Respeto a los arquitectos, respeto a los ingenieros, y está esa, ¿viste? La guerra de los ingenieros arquitectos, sí, dice que los arquitectos son gente que no llegó a cumplir la materia de ingeniería, algo así, que se bardean entre ellos, ¿no? Que es algo que me encanta, que está bueno en ese rubro como se bardean entre ellos. Sí. Pero, a ver, sucede y está buenísimo. Me dicen, bueno, mensajes, últimos mensajes de esta primera tanda. Acá me dice, Meja, no la tenía, gracias por la información, está bueno. A veces somos padres, y también está la pregunta a aquellos que ya pasamos la época de estudiar, también en cuanto a nuestros chiquilines, ¿qué es lo que van a estudiar?
2: Claro, está
0: a
2: bueno.
0: Ver, a ver si entiendo. Ah, ok.
2: Planificar.
0: Para ayudarlo a planificar el tema de, claro, las carreras y demás. Porque me dicen, es válida la pregunta de qué vas a laburar. Yo sí creo que es válida la pregunta, ¿no?
1: Sí, claro.
0: ¿No?
2: Claro, y ver la viabilidad de lo que quieras estudiar en el lugar donde estás. De repente, si vas a estudiar algo que decís, bueno, me puedo ir del país,
0: claro,
2: pero de repente para la zona, la región en, claro, la que vivís, estudiar, si vas a estudiar algo que te sirve acá, o te tenés que ir del país también, o de repente del Maldonado o de lo que sea,
0: claro,
2: para poder aplicarlo.
0: Sí, sí, sí. A ver, después van cada uno, ¿no? Pueden cada uno.
1: Sí,
0: qué,
1: claro,
0: sé yo. Ahora, acá me llegó un mensaje, me decía, Benja, recuerdo una vez, lo dijiste en broma, pero mirá que la llevo. ¿Cuándo fue que? Uh-huh. Ah, está bien. Ah, cuando me fui a operar, que dije que estaría bueno conocer con las notas o los porcentajes que aprobaron los profesionales que te iban a
2: operar. Está bueno.
0: Esa es buena,
2: Sí, los stats esas buenas de los médicos, tipo fútbol.
0: Sí,
2: aciertos, erradas.
0: Claro, y ahí se la llevo, tengo un montón de mensajes ahí, obviamente no tengo tiempo de leerlos, pero se la llevo un poquito a lo que hablábamos ahí con Miguel Vega. Podés ser hijo de, venir de familia de médicos, y aprobaste con un 70. Viene un pibe que se esforzó, que le esto que llegó, y tiene un 85 y que me opere.
2: Claro.
0: No es tan descabellado lo que digo, ¿no?
2: Estaría bueno.
0: ¿No?
1: Sí, está medio difícil de aplicar, pero está bueno.
0: No, pero cuando vos arranques ahora tu carrera política, sí, y llegues a presidente, porque aparte tenés buen apellido, loco. Presidente Grosso.
2: Claro.
0: Claro, porque jugamos con eso. La campaña puede ser muy buena, profe.
1: Pero estoy re
0: lejos. Sí, Uruguay, un Uruguay Grosso. Es una palabra que da a más, ¿o no?
1: No estoy...
0: No es un Uruguay mini, es un Uruguay Grosso, loco. Empezamos a ser Grosso de verdad.
1: No me encuentro capacitado.
2: Y un eslogan con claro. Grosso, mucho mejor.
0: Claro. Volvete Grosso. Volvete Grosso. ¿Sabés qué tenés que ser? Al hijo de Canilla, Alexander Canilla. Que decía que era... Claro que sea, soy Grosso, el más Grosso.
2: Ahí va.
0: Claro, exacto. Ahí está. Escuchá. Bueno, mensajes varios. Sí, tenemos que hacer tanda. Gracias por los mensajes que están ahí del otro lado. Tenemos más contenido para todos ustedes ahora en un ratito. Sí, vamos perdón, tengo que leer. Instagram. Leo Instagram y me voy.
2: Son y media.
0: Sí. Hola, ¿cómo están? Yo, por ser hijo de, tengo las puertas cerradas en muchos trabajos. Por el simple hecho de ser hijo de. Es muy amplio el panorama. Mirá cómo el ejemplo que están dando al revés.
1: Mira, al revés.
0: Y esto a mí me recalienta, pero bueno, lamentablemente la vida es así. Me dice Leo por acá en Instagram, que le mando un abrazo grande. Está bueno el mensaje como para irnos, porque encontramos la otra vuelta.
1: La contracara del hijo de.
0: Porque el hijo de también muchas veces traes la etiqueta.
1: Tal cual.
0: Y también te pueden... mirá, interesante. Hacemos tanda y volvemos.
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0: la luna espuma.
1: Bueno, nobleza obliga. Lemeyul mediante.
2: Una bomba.
1: Le seguí el consejo a Leo. Frío, frío como el agua del río. Es espectacular. Le mandé limoncito, le mandamos limoncito. Espectacular el lemeyún de Leo.
2: Una bomba.
1: Espectacular. Qué locura, qué rico. Qué rico. Y lo entiendo al Chispa cuando dijo 10 me dan para llenar una muela.
3: Claro.
1: Porque son ricos. O sea, lo que pasa es que somos unos animales, ¿no?
2: Claro.
1: Y yo hablando hoy arrancamos, porque toda la charla arrancó de que bueno, me, o sea, uno de los comentarios fue que voy a empiezo a hacerme los chequeos, ¿no? Qué sé yo, quiero acomodar toda esa parte. Y ahora estoy hablando de comerme 10 lemeyún.
3: Claro.
1: Es el tema.
3: Sí. Pero bueno, como dice Rolón, nos habita la contradicción.
1: Sí, exacto, exacto. Pero pará, che, un abrazo grande a Leo, de verdad.
2: Muchas gracias, Leo.
1: Che, qué rico, de verdad, muchachos. Nosotros ya nos volamos uno. El Mato está en eso, ¿no?
2: Sí, estoy a mitad camino de uno.
1: Aparte el Mato.
3: Encima vos sos tan mala gente que lo haces hablar.
1: Pero el Mato, pero el Mato en algunas cosas es verde. Es muy verde. Pues nosotros agarramos, le encajamos limón a uno. ¿No? Lo doblamos. Y aparte el profe Mirita la cocina Guambia, que puede chorrear. ¿Qué va a chorrear esto?
3: No le dio tiempo.
1: No le doy tiempo, amigo. Y el Mato viene con un cuchillito y dice, ¿qué hago? ¿Lo corto a la mitad?
2: Mato. Claro, no, mandalo más. Echale limón.
1: Che, me dicen por acá, buen provecho, pasen el número 099-276-610. ¿Sí? Ahora en un ratito vamos a subir la historia, ¿sí? Nos etiqueta, Mato tiene la foto, nos etiqueta todo, lo vamos a replicar. 099-276-610, ¿sí? Le pueden pedir el lemeyún a Leo, que realmente es espectacular, ¿eh? Muy rico.
3: Muy bueno.
1: Muy bueno, ¿eh? Muy bueno. Vos sos el que más tiene experiencia en esto.
3: Sí, y una de las cosas que normalmente pecan los que hacen es que el relleno no es lo suficientemente sabroso, no se la juegan, y ahí es donde se mancan, y este está jugado, está rico.
2: Aparte está muy bien el tema de la verdura, o sea, la carne con gusto a la verdura, está bien balanceado.
1: Equilibrado, sí, acá me dice, un programa no te puede dar hambre, el programa...
3: buenas fotos le sacó el Mato. Todavía.
1: Sí, ahí mandó la fotito, ¿eh? Muy bien, ahora lo vamos a subir y vamos a compartir para los que quieran disfrutar de uno de los mejores lemeyuno, obviamente. ¿Hay casa?
3: ¿Acá en Maldonado no conozco? Debe haber, pero no conozco. En general, es un producto que no suelo comprar.
1: Claro.
3: Porque, como te decía, lo hacemos en casa. Entonces, nada, no es
1: está...
3: un... Y me pasa eso. Las veces que hemos comprado en algún lugar, flojito los rellenos, más o menos.
1: Pero pará, profe...
3: Pero este, la verdad, que me sorprendió.
1: A mí algunas cosas me cuesta porque soy de sumarle a veces a como está el morfio, la comida o la presentación.
3: Uh-huh.
1: ¿La bardeo a esto si yo le pongo musa? La bardeo, ¿no?
3: Hay gente que le pone, a mí personalmente...
1: Bardeo un poco, ¿no?
3: A mí personalmente me gusta así, con un chorrito de limón, y a lo sumo la hojita de lechuga, y si ando muy mañoso, una rodajita de tomate. Pero si no...
1: Ah, la voy a probar con esa, debe ser buena, ¿no?
3: Pero además que cuando la comés caliente, recién salidita del horno,
1: uh-huh,
3: con la hoja de lechuga fresca y el limón, hace un contraste muy interesante.
1: Ah.
3: Te lo recomiendo ampliamente.
1: Acá me dice, meja, lechuguita y tomate, doblala y adentro.
3: Claro.
1: ¿Verá?
3: Sí, sí, sí.
1: Me están tirando esa también. Che, le mandamos un beso grande ahí, que me quedó unos mensajes para atrás, pero lo saludamos igual a Carlitos Díaz, que se está recuperando.
2: ¡Carlitos!
1: Gran oyente, grande, también
2: Carlitos.
1: Se está recuperando de la vista. Le
2: pusieron ojos biónicos.
1: Exacto, ahí está. Que se cuide mucho, hay que guardarse, porque se viene una brava, muchachos. Hay que estar atentos, porque anuncian tormentas muy fuertes y puntualmente severas desde esta tarde viernes. Sí, se prevén lluvias abundantes, rachas de vientos muy fuertes, caída de granizo. Opa. E intensa actividad eléctrica.
3: Ay, la mierda.
1: Las condiciones comenzarán a mejorar durante la tarde de mañana sábado. El Instituto Uruguayo de Meteorología, INUMED, actualizó el aviso a la población por la llegada de tormentas muy fuertes y puntualmente severas a partir de esta tarde, hoy viernes 31 de julio. Según INUMED, durante la tarde, en un rato, acá se oscureció como si fuese de noche.
2: Sí.
1: ¿No?
2: Sí, todo lo que es la... Por el oeste, por ahí sureste.
3: Parece Día de Independencia, se vino como una nube negra así.
1: Se estacionó acá arriba.
2: Sí, igual por lo que estoy viendo acá en Windy, va a ser tarde-noche, va a llegar por acá, Montevideo, en un par de horas, pero acá tarde-noche.
1: Mañana tarde empieza, yo mañana tarde tengo que ir a Montevideo a laburar, pero va a estar por lo menos para flojo un poco, ¿no?
2: ¿A qué hora tenés que ir? ¿O allá?
1: Media tarde, 3-4 de la tarde.
2: 3-4 de la tarde.
1: Sí,
3: mañana.
2: Va a estar parando de llover
1: bueno,
2: para esa hora.
3: Mañana tenés que ir.
1: Sí, mañana. Mañana tenemos... Lo vamos a tener en redes sociales en breve, ¿sí? Mañana se viene el primer streaming de la Asociación Mundial de Boxeo.
2: Vamos,
1: ¿sí?,
2: arriba.
1: En el CEDER. Sí, vamos a ir con ahí está. Vamos a ir con la gente del boxeo acá de Maldonado. Un abrazo grande a Nico Barrales. Se viene el. Es un. La Asociación Mundial del Boxeo tiene un proyecto en el cual proyecta lo. Un proyecto, valga la redundancia, proyecta a los jóvenes. Uh-huh. Es una jornada amateur, ¿sí? Donde va a ir lo nuevo de nuestra querida Gaby Bouvier, porque el Comunal Santa Teresita ahora forma parte de la federación. Lo que estuvieron cubriendo.
3: Lo federaron el otro
1: lo
3: día.
1: Lo federaron el otro día. Entonces mañana va a ser la primera presentación como academia.
2: Claro.
3: Fue primicia de Frecuencia Abierta.
1: Exacto, sin duda que sí. Y entonces, ¿qué va a suceder? La Asociación Mundial del Boxeo va a generar, generan todos los países... streaming especiales donde mostrar la jornada amateur para impulsar a los chiquilines.
3: Qué bueno.
1: Es como un programa para los jóvenes. Y me invitaron a participar, me convocaron, encantado obviamente, coordinamos las agendas y mañana vamos a estar ahí, obviamente, acompañando el streaming, mostrando la pelea, las peleas de los chicos amateur, presentándolos también para que ellos también empiecen a sentirse.
3: Claro.
2: Claro, ¿sí? Está bueno. Empezar a vivir lo profesional.
1: Exacto, exacto. Bueno. Y después, obviamente, vamos a comentar y el desarrollo de la jornada, de las veladas y demás. Vamos a ir con Joaquín Facio, que es el campeón del mundo juvenil que tenemos acá en Maldonado también. Así que mañana vamos a tener el primer streaming de la Asociación Mundial de Boxeo acá en el Uruguay. Así que están todos invitados para poder. Va a ir por FUB TV. Así que bueno, mañana vamos a estar con esos menesteres. Un abrazo grande a toda la familia del boxeo y felicitaciones obviamente a Gaby Bouvier y a toda la gente del Comunal de Santa Teresita que están federados y van a formar mañana parte, ya no como invitados, sino como
2: profesionales.
1: Como, exacto, como registrados en la Federación Uruguaya de Boxeo. Así que bueno, para bueno, y mañana durante la tarde van a, bueno, dice que según Inumed, durante la tarde, hoy las tormentas van a afectar principalmente el litoral oeste y el centro sur del país. En la noche el fenómeno va a ingresar y va a llegar, obviamente va a avanzar durante la madrugada de este sábado, de esta noche, ya primero de agosto, hacia el noreste, alcanzando el resto del territorio. O sea que nosotros nos pega medio de cotelete, ¿no?
2: Y
1: lo bravo, digamos.
2: Acá sí va a estar la tormenta, pero tipo 2, 3 de la mañana va a llegar a pegar acá fuerte.
1: Bien. Espectacular. Bueno,
3: mañana tengo cumpleaños de 2 añitos del sobrino Juan Cruz.
1: ¿Sí?
3: Sí, así que le mando un beso a mi cuñada. Si
1: bueno, ese es un tema para el cumpleaños de los gurises cuando viene temporal.
3: Sí, igual parece que es un lugar cerrado, así que estamos tranquilos.
1: Sí, esa buena.
3: La cosa es llegar. Seco y ya está.
1: Sí.
3: Si llegamos seco, una vez que estamos adentro.
1: Claro, no pasa nada. Sí, una vez que te sentás y podés comer cómodo. Olvidate. Aunque mojado yo como igual, no pasa nada, claro. Pero ¿qué va a ser? 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
3: Claro.
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0: Bueno, hay problemas con el auto. Mirá, el Chispita me dice, ah, me mandó foto y todo. Mirá, me dice, en 8 horas lo arregló y me salvó. A la mierda. Increíble.
1: Es verdad que había dicho que...
0: Sí, es verdad. Mirá, ahí el Chispita que pasó con los amigos de Noceli Chapa y Pintura.
2: Vos tenés que llevar el tuyo, ¿no?
0: Yo tengo que llevar... Yo tengo que llevar...
2: hablando de convivir con el toquecito...
0: Claro, el aparte, ahí
2: el tuyo lo veo en la calle y lo reconozco por el abollón.
0: Pero,
2: si lo arreglás, aparte, no te reconozco más.
0: Pero es un toquecito, ¿viste? Que sí. es apenas... Y aparte le digo, oh, es apenas. Y el César me dice, oh, tráemelo. Ahí, no, ahí viste que a veces no falla el taller.
2: Claro.
0: Ahí falla el cliente.
2: Tal cual.
0: Ahí fallo yo, obviamente. 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Hablando de trabajo, yo quiero tirar un tema para cerrar y está bueno para que lo comentemos. Me voy a conectar ahí, Mato. ¿Puede ser?
1: Dale.
0: Porque abordando lo que veníamos hablando, el tema de laburo y demás, me saltó un video, ¿sí? En el cual yo no sé si realmente es así. Porque ustedes llegaron a tener ¿cuándo fue la última entrevista de trabajo que tuvieron ustedes? Banda, ¿no?
2: 2015.
0: ¿Sí? ¿Sí? Ahora, el más incómodo me pondría, ¿tuvieron alguna vez entrevista de trabajo en grupo, grupal?
2: No, eso sí que no me tocó nunca.
0: ¿Sí? Esa
1: No,
0: esa...
1: fue como una charla primero y después sí hubo una charla grupal.
0: ¿Sí?
1: Previo a una entrevista.
0: Porque yo tengo 3 ejemplos acá, ¿sí? De lo que es el trabajo, ¿no? Desde el inicio, uh-huh. Después, cuando tenés un trabajo y despuntás el vicio en otro, y después cuando tenés un trabajo y realmente nadie se da cuenta que no haces nada. Que pasa muchísimo. Mirá, voy a ir con un... estoy conectado, Mato, ¿no? Sí, ahí está. Mirá, sinceridad absoluta. En plena entrevista laboral confesó una debilidad. Pero acá yo tengo mi duda, Mato. Porque la que entrevista... ¿Estos videos pueden ser también medio como para que entremos y conocer y sea publicidad?
1: Y puede estar porque es como el gancho a decir a ver qué pasa y de repente ya te quedaste a ver todo el video completo.
0: Pero el flaco que armó esto también se ganó el laburo. Porque yo entro porque, claro... Primero, si son actores, son muy buenos actores. Uh-huh. Porque cuando la que está a cargo, digamos, de la entrevista por Zoom, ¿sí? A mí me da como que me está vendiendo la aplicación. Pero después vuelvo y digo, no, para mí es verdad. Y estoy en esa duda. Estoy en esa duda. Lo tiro, Mato. Esto es una entrevista laboral. Una entrevista laboral por Zoom. Para que lo tiro. Vamos. Que me salto para cualquier otro lado. Acá me dice Meja, es re incómodo las entrevistas laborales grupales. A veces no te puedes expresarte. Bueno, sucede. Pará, que no me está dejando. No me está dejando abrir el link. No sea malo. No sea malo. Pará, que me está saltando a cualquier otra cosa. Pero ahí la vamos a tirar. Ahí lo tiro. Subime un poquito, Mato.

0: No me está dejando, no me está dejando. Voy a la siguiente. ¿Sí? La siguiente noticia es esta. ¿Sí? Hay un presidente de un país. Hay un presidente de un país que estuvo trabajando. ¿Sí? Estuvo trabajando como fotógrafo de Fórmula 1. ¿Ustedes sabían eso?
1: No,
0: un presidente detrás del lente. Petr Pavel, mandatario de la República Checa, sorprendió al aparecer en el Gran Premio de Hungría, no como invitado VIP, sino como un fotógrafo acreditado junto a la pista.
1: Mira qué bien.
0: El presidente. Con su propio equipo fotográfico al hombro, el presidente de 64 años capturó la velocidad de los monoplazas como cualquier otro profesional. Su pasión por el automovilismo viene de años atrás y lo ha llevado a fotografiar competencias como Le Mans,

0: esa es otra también.
1: Está todo mal.
0: Sí.
1: O sea,
2: claro, si deja de...
1: Si mañana aparece el presi al pie de la Colombe sacando fotos del partido de, sí, de Torque contra Wander, cabeza, anda a laburar. ¿Qué estás haciendo acá?
2: Claro, claro. Si lo está haciendo mientras debería estar trabajando, exacto, todo mal.
1: Pero si el país funciona bien y está todo bien, vamos arriba. Está bueno.
0: Sí, acá me están diciendo. Y bueno, y otro me dice: Benja, no me está dejando ingresar a cierto sector de Reel Instagram. Tal vez. Capaz es Instagram que está medio. Puede que está medio.
1: La censura del imperialismo.
0: No sé, puede ser.
1: Es porque
0: puede
1: Trump ser. No lo quiere.
0: Sí, exacto. Bueno, pero para, ahora te voy a lo que quería llegar. Esto es un caso. El caso de Leila Kassim, la mujer que no hizo nada en el trabajo durante un año.
2: Hay varios, la vuelta.
0: Por eso, mirá. Nosotros, si dejamos de laburar hoy, ¿se daría cuenta? Creo que en Uruguay somos tan pocos. Uh-huh. Aunque no sé, a mí me ha pasado en otros trabajos, no en este, que podría haber. Si yo dejaba de hacer o hacía la mínima, pasaba tranqui.
1: Bueno, nosotros ahora, en este rol de servicio a la comunidad que tenemos con este programa de radio, claro, habría mucha gente que se sentiría si nosotros dejamos de laburar.
0: Claro, yo creo que según el
1: rubro. En otros roles puede pasar más desapercibido.
0: Sí, dice, mira, dejé de trabajar para ver cuánto tardaría alguien en darse cuenta. El caso de Leila Kassim. La periodista y escritora británica Leila Kassim, aseguró que pasó cerca de un año sin realizar prácticamente las funciones de su cargo mientras trabajaba para una empresa de software en Londres. Como parte de un experimento que hizo esta periodista para comprobar si alguien notaba la falta de actividad.
2: Bueno, eso quiere decir que su rubro o su puesto era poco útil.
1: Medio obsoleto.
2: Claro.
0: Según relató en una publicación de Substack, todo comenzó después de una reestructuración interna que la llevó a considerar que su puesto había perdido relevancia. Durante ese tiempo, dedicaba apenas unos minutos al día, a responder correos o preparar documentos, mientras invertía gran parte de su jornada en planear un viaje de 10 meses. Kassim afirmó que la escasa supervisión y la importancia de aparentar productividad, le permitieron mantener la situación hasta que decidió renunciar al empleo, reabriendo el debate sobre la eficiencia y el control en algunos entornos corporativos.
1: Tremendo. Me hiciste acordar a una serie.
0: Sí.
1: Hay una serie de un hospital que se llama New Amsterdam. No sé si la viste.
2: Ah, sí.
0: No. La escuché, pero no la vi.
2: Que es un hospital que está en la lona.
1: En la lona y traen a un director que es un cra y empieza a revolucionar todo el hospital. Bueno, hay un tipo. En un momento el loco empieza a buscar gente que estaba en ese tipo de puestos obsoletos que ya no tenían sentido. Pero no para echarlos, sino para buscarles otro laburo que fuera productivo para el hospital, porque en definitiva el tipo consideraba, están los recursos humanos acá,
0: claro,
1: y en vez de estar en vano, por no decir otra cosa, ponerlos a hacer algo que sirva para el hospital.
0: Claro.
1: Y entonces encuentra uno que era el que imprimía las radiografías. Las radiografías estaban ya no se imprimían más, se usaban digitales como desde 2011, la serie transcurre como en 2023, y el tipo está ahí, piola, en la oficina, con una impresora de radiografía, esperando que alguien venga a pedirle una radiografía, y tomándose un café en el escritorio así.
0: Claro.
1: Y el loco llega y le dice, vos, ¿no te gustaría tipo hacer algo que sea que te haga sentir más útil, no sé cuánto?
0: Claro, porque la idea no es que deje laburar,
1: que
0: tenga una función
1: que te haga sentir necesitado, cosas como que... El tipo le dijo, yo estoy acá, estoy tranquilo.
0: Eso te iba a decir, porque ¿qué haces? Yo me quedo, no prenda la luz, tranqui.
1: El loco le encaja todo tremendo discurso motivacional, así como que,
0: claro,
1: que tu trabajo importe. Y el loco le dice, yo estoy bien acá.
0: Claro, muy bueno, eso sí. Pero pará, claro, acá me dicen, me preguntan, Benja, ahora. Claro, acá yo no sé si puedo leerlo. Me dice, si van a cierta empresa, los corren a todos. Porque está, hablemos del que hace cebo en el laburo. El hacer cebo es muy uruguayo.
2: Sí.
0: El término, digo, ¿no?
1: Claro.
0: El término. ¿Ustedes tuvieron?
2: Sí, sí.
1: ¿Quién no supo hacer cebo en algún trabajo alguna vez? El que está libre de pecado.
0: Sí.
1: Que se anime a hablar.
0: ¿Vos decís?
1: Yo, pero... Olvídate.
0: Yo he estado en... Ponele,
1: todos alguna vez hicimos cebo en algún laburo.
0: Sí, pero para rubro. Yo cuando laburaba a mantenimiento, construcción, con mi viejo, porque mentira, que viste, dice nada, el hijo del patrón es la vida flauteada. Mentira. El hijo del patrón, si no labura o no hace algo el hijo del patrón, los demás siguen.
2: Claro, y a la mínima
0: porque lo van a criticar más fuerte. Claro, exacto.
1: Vas a estar en el ojo de la crítica siempre.
0: Exacto. Pero a veces, te digo la verdad, después cuando laburé para alguien más, ¿sabes?

0: ¿Cuántas veces martillé la misma tabla?
1: Olvídate.
0: ¿La hicieron ustedes o no?
1: Yo hice... En todos los trabajos que estuve, hice alguna vez cebo un rato, por lo menos.
0: ¿Sí?
1: Sí, sí. También en parte era... En algunos laburos donde tenía que hacer determinadas tareas, de repente las terminaba muy rápido. Entonces después pues, quedaba ahí y me di cuenta, me daba cuenta de que tipo era yo el único que hacía las tareas rápido. Entonces dije, bueno, claro. Voy a seguir laburando por toda esta manga de zángano, voy a hacer un poco de cebo, porque si no laburo yo solo.
0: Claro.
1: Pero también me pasó de ser hijo de patrón,
0: claro,
1: en el restaurante, y yo en el restaurante trabajé en absolutamente todo lo que se puede trabajar en un restaurante, trabajé.
0: Sí.
1: Desde ayudante de cocina hasta delivery, pasando por bachero, y hasta que después de como 6 años o 7 recién me dieron la caja, poner tipo, no era el hijo de patrón que lo ponen en la caja ahí,
0: claro,
1: y es un inútil. No,
0: primero
1: me hicieron pasar por todos lados.
0: Ok.
1: Con el argumento de que si el día de mañana yo iba a estar al frente del negocio, tenía que saber,
0: claro,
1: cómo funciona cada parte del restaurante para poder gestionarlo.
0: Claro.
1: Que estaba muy bien, salvo por el hecho de que yo no tenía ningún interés.
0: Mirá, pará. Me dice, tengo... Bueno, yo pregunté, ¿lo leo al aire? Sí, me dice, lea. Me pone por acá. Me dice, si van a DAC, los corren a todos. Me ponen acá. Me dice, saludos al encargado. Yo leo, yo pregunté, ¿lo leo al aire? Sí, me dice, saludos al encargado Ariel y Verónica.
2: Saludos.
0: ¿Sí?
1: Saludos.
0: Sí, exacto.
1: ¿Que serán los que hacen SEO?
0: Sí, no sé. No sé.
1: ¿Nos escucha alguien más en DAC?
0: Sí, debe ser. Pará, tengo audios por acá. ¿Puedo tirarlo, Mato? Sí, tenemos algunos minutitos todavía, ¿no? Pará que... Ah, mirá nuestros amigos, Emi. Pará, voy con este audio. Pará que lo subo, Mato.
3: Buenas tardes. ¿Podremos aplicar la serie esa a ANCAP, a la parte de cemento? No ganamos un mango. Pongámosle a hacer una cosa que dé plata al país y no le saque la plata al pueblo.
0: Pero pará, la parte de... Claro, sí, la parte, claro, de cemento, dice.
2: Bueno, ¿cuántos rubros, sí, dentro de lo público habría que revisar?
1: Claro. Sí. Sí, bueno, el rubro Portland en ANCAP hace años, sí, que viene dando pérdida y...
0: Sí, acá me llega. Anécdota, 2 puntos. Fui a trabajar en un hospital de mantenimiento y tenía que tirar una pared. Con mi compa la tiramos en 1 hora. Al llegar encargado y los demás se querían morir porque iban a estirar por 1 semana. ¡Pa!
2: Bueno, a mí me pasó en un laburo que me dijeron, gente que era más grande que yo, me dijo, vos, pibe, aflojale.
1: Calmate.
0: Sí.
2: Claro, porque...
0: Hay mucho de eso, sí.
2: Claro, yo en realidad era porque al ser joven y que no sabía nada, preguntaba para hacer. A los otros que estaban laburando. Entonces, claro. No, quédate. Tranquilo. Vos trae cosas, lleva cosas y quédate quieto.
1: Claro. Bueno, a mí me pasó, lo he contado creo alguna vez, cuando entré a trabajar en un hotel acá en Punta del Este, que yo, de aburrido nomás, había momentos en los que salía y caminaba por los pasillos del hotel y si veía una lamparita quemada, ponele, la cambiaba. Agarraba y salía para el pasillo del hotel con 3-4 lamparitas.
0: Sí, chao.
1: Me daba toda la vuelta al pasillo, si veía alguna quemada la cambiaba.
0: Pues era la mínima.
1: Lo hice 1 vez, 2 veces, a la tercera, uno de los compañeros que estaba más, hacía más tiempo que yo, que estaba en el cargo y que todavía sigue ahí.
0: Ajá.
1: Y me dice, che, aflojá, me dice, porque vos te ponés a cambiar lamparita y después nos exigen a todos que cambiemos lamparita. ¿Y tanto laburo te da cambiar una lamparita? No seas peleador, tenés que levantar la mano y cambiar la lamparita.
0: Pero,
1: no, pero yo no quiero cambiar la lamparita porque a mí no me pagan por cambiar la lamparita.
0: Claro, pero pará, el tema...
1: Hablar cuando ya pasaba, por ejemplo, de que había una puerta... los roperos tenían unas puertas plegables, un sistema que era muy lindo, muy vistoso, pero era una porquería, se rompían a cada rato.
0: Claro.
1: Y entonces a veces estaban las mucamas limpiando las habitaciones y estaba esperando un pasajero para entrar a que tenía que hacer check-in y la puerta estaba rota, no le podías entrar al pasajero con la puerta rota y el de mantenimiento, claro, estaba arreglando otra cosa en otro lado,
0: claro,
1: y entonces había que hacer esperar al pasajero 2 horas hasta que el de mantenimiento terminara o ir uno de nosotros y hacer 2 movimientos con la puerta para que se calzara de vuelta en el riel y quedaba listo.
0: Chao.
1: Y yo lo empecé a hacer y de vuelta, vos, cabeza. No arreglé, ropero.
0: Pero claro.
2: No me dejé pegado.
0: Pero escuchá,
1: no me dejás regalado a todos.
0: Acá me están llenando de mensajes. Me dicen, Benja, claro, bueno, y en eso coincido con Miguel Vega también. ¿No se te pasa mal la hora?
1: No, olvidar, ese, bueno, también, a mí me pasaba eso también.
0: También. Eso, a ver, no queremos hacerlo. Mirá que yo
1: llegaba y me ponía a leer el diario. Hacía el crucigrama, el sudoku, a las dos horas ya no tenía más nada para hacer.
0: Claro, me pasaba.
1: Sí. Empezaba a hacer algo.
0: Exacto.
1: Si no, no se me pasaba nada.
0: Exacto. Che, William por acá me dice: hola, ¿cómo están? Ante todo, buenas tardes. ¿Qué tema es ese? Hace años de esto, yo cuando trabajaba en una textil, me dormía en el baño. Desde las 5 de la tarde a las 9:40 de la noche.
1: No.
0: Y salía a las 10. Alto cebo, me pone por acá. Pa.
2: Tranqui, ¿no? Tremendo siestito se mandó.
0: Bueno. No voy a decir qué tienda de ropa de caballeros que yo laburé. Llegué, a veces te mueven, faltan, o sea, en el tal shopping. Dice, che, faltaron, precisan gente en el shopping, acá está quieto, ¿quién va? Y dame. Yo aprovechaba porque me pagaban el boleto y me tomaba un rato. Total,
1: antes perdías una horita en el viaje.
0: Antes de estar parado ahí esperando que entre, me iba al shopping, por lo menos un lugar más lindo, por lo menos para salir a comer. Pero
1: aparte cambiabas de aire un rato.
0: Cambiaba de aire un rato. Cuando llego, me acuerdo, no voy a decir el shopping ni nada, ni la tienda. Me dicen, che, mirá que va a faltar al final el pibe como unos 3 o 4 días. Está tranqui, ya sabía que la semana yo lo iba a hacer en esa sucursal.
1: Ahí va.
0: Y me dice, vení para arriba, te voy a mostrar algo. Dale, me dice.
1: Un departamento tenía ahí para dormir.
0: Arriba la parte del depósito, toda gabardina, traje, me dice, acá comemos no sé cuánto. Vení para el fondo y yo, ¿dónde me lleva este? Corredor largo lleno de gabardina, corre así la gabardina. Con todo lo mismo, gabardina y sacos de invierno, habían hecho un somier. Me dice, vos, si comés rapidito.
1: Te voy a poner así.
0: 40 horitas de siesta acá, tranqui. Eso sí, hay que mantenerlo limpio y ordenado. Yo lo quedé mirando así, digo, oh, espectacular.
2: Acá venimos a dormir.
0: Espectacular.
1: No me puedo cambiar, digo, para acá para siempre.
0: Pero le digo, vos, espectacular, pasé. Y si está tranquila cosa, nos turnamos. Como diciéndome, en el turno también pasa.
1: Claro.
0: Yo digo, vos, el cebo organizado. Claro. Era como el gremio del cebo.
2: Sí, sí.
0: O sea, más uruguayo no había. Pero también, acá me dice, bueno, acá dice que hay veces que no hacían, sí, más allá de hacer cebo, hay gente que hace velas, ¿no? Sí. Fui radio operador en el ejército y cuando quería hacer cebo desconectas. Pará.
1: Menos mal que no hay guerra acá, si no nos partían en el medio.
0: Pará. Fui radiooperador en el ejército. Cuando quería hacer cebo, desconectaba desde la central el teléfono del jefe para salir a hacer que arreglaba. O generaba una falla.
2: Claro.
1: ¿Cómo se dice? Se gestionaba su propio trabajo. Se autogeneraba tareas.
0: Desconectaba desde la central el teléfono del jefe. El teléfono del jefe. Claro. Para salir a hacer que arreglaba y zafaba con los demás laburos. Ese, obviamente, aclaro que eso me lo enseñó un soldado viejo que hace años lo hacía. Claro. Mirá, todo escribiendo.
1: Impresionante.
0: Todo escribiendo. Si viene Marce, la vamos a meter en la radio. Dani González por acá. Pará. En todos los trabajos. Ante todo, buenas tardes. Albert, nos escribe por primera vez. Ante todo, buenas tardes. En todos los trabajos, si caes bien, lo primero que te enseñan es a no hacer nada.
1: Claro.
0: Si caes bien.
1: Tal cual.
0: Sí.
1: Bueno, sí. Yo una de las cosas que me enseñaron también en el hotel era la sala de conferencia. La sala de conferencia estaba en la otra punta del hotel. Vos te ibas con un handy y preparabas la sala, dejabas armado el auditorio para un formato como para mostrar que si alguien venía a ver la sala de conferencias para alquilarla, estuviera un formato armado como para que la vieran como era.
0: Claro.
1: Y eso se armaba, se desarmaba 2x3.
0: Claro.
1: Y cuando estábamos que no había gente en el hotel, disparaban los cadetes, disparaban todos para arriba.
0: Y chao.
1: Handy en mano. Y el que tenía celular con... En ese momento no eran tan habituales todavía los smartphones. Eran,
0: claro.
1: Recién aparecían, entonces había un par que tenían y se iban a boludear en el Facebook todo el día en la sala de conferencia. Robando wifi.
0: Para.
1: Y piola, haciendo cuenta que estaban ordenando la sala. Y cuando lo llamaban por handy, bajaban
0: con... Chao. Bueno, pará, 14 horas, no voy a poder leer todos los mensajes. Acá me dicen también, ahora te muestran los puntos ciegos.
1: Eso es muy clásico.
0: Te muestran los puntos ciegos de las cámaras también, es increíble. Claro, che, bueno. ¿Está nuestra querida Marce?
2: No, ¿sí? Todavía no.
0: Marce, que yo la quería conviar con el Mellum, a nuestra querida Marce. Pará, me dice, Albert me dice, los escucho hace pila, manejo un taxi y la 93.5 es mi compañía en todo el horario.
1: Qué grande.
0: Grande, Albert, un abrazo grande a todos. Buenas, trabajé 3 años de recepcionista en hotel en Punta del Este, en invierno. El laburo real son 2 horas. 6 horas dormís tranqui. Abrazo. Pa, qué demás todo lo que... Qué olla que destapamos.
2: Bueno, hay rubros que son de dormir.
0: Sí.
1: Bueno, los de noche. Los que son de sereno.
0: Sí. Exacto, exacto. Che, le mandamos un gran cariño a la audiencia. Perdón por los mensajes que no vamos a llegar a leer. Prometemos profundizar con ejemplos la semana que viene. Sí, nos vamos a hacer cebo, no vamos a hacer cebo, vamos a venir a laburar. Y disfruten y cuídense porque me dicen, ya me están mandando reporte que está tronando fuerte en cierta parte de Maldonado. A cuidarse mucho, a disfrutar el fin de semana. Vamos, muchachos, arriba. Buen fin de semana para todos.
2: Gracias, igualmente.
0: Audiencia, se les quiere. Cuídense mucho, nos reencontramos el lunes. Chau, chau.
2: Chau, chau.
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tardes, bienvenidos a una edición más de Desenchufate. Van a escuchar ruidos, ¿por qué? Porque todavía no he llegado a la radio. Hoy fue un día bastante lleno de trabajito, por decirlo de alguna forma. Y bueno, todavía no llegué a la radio, estoy yendo para la radio. Está en este momento, acaba de empezar a llover cerca de Punta del Este. 31 de julio, vos podés creer que se esté terminando el mes y que se venga además el mes de la noche de la nostalgia, donde vamos a hablar de la nostalgia, vamos a hablar de la música. Bueno, ¿a qué fiesta vas a ir? ¿Vas a salir de fiesta? ¿Vas a ir a un lugar a comer y luego a bailar? ¿O querés reventar la noche bailando todos esos temas que tenías pensado? ¿Vas a hacer una mini fiesta en tu casa? ¿No? Esa es la atención que hay que pedir autorización para hacer fiesta. Ahí pasa una moto, se escucha la moto. No esas mega fiestas, obviamente, en tu casa que tenés que pedir autorización. Ya vamos a ver cuántas fiestas son las privadas que piden autorización en la Intendencia Departamental de Maldonado. Pero bueno, capaz que vos te haces un asadito con amigos, pones un poquito de luces en tu casa, te quedás tranqui, o sos de los que salís. Si sos de los que salís, de las que salís, vas a tener un montón de lugares para poder disfrutar de este de 24 de agosto. Me estaba pensando, no te rías de mí. No te ríes de mí en la radio, te reís de mí cuando vamos para la radio, una cosa de loco, se ríen de mí todo el tiempo. En este 31 de julio, claro, porque hablamos del 31 de julio y la fiesta es el 24 de agosto. Noche de la nostalgia que cumple 48 años, señoras y señores, 48 años de la noche de la nostalgia, que no todas las fiestas, atención, se llaman igual, ¿eh? No todas las fiestas se llaman la noche de la nostalgia, porque hay una sola que se puede llamar la noche de la nostalgia y se llama la noche de los recuerdos. Estoy ahora diciendo esto porque el año pasado tuvimos problemas por decir la noche de la nostalgia y vamos a decir que es la noche de los recuerdos, y hay una sola fiesta que es la de Pablo Lecuéder, que ahora se escucha el perro también en el programa. Hoy se puso todo el mundo en el programa. La noche de los recuerdos, entonces, en muchos lugares, en Maldonado, en Uruguay, y una sola noche de la nostalgia que está autorizada, que es la de el señor Pablo Lecuéder. Comenzamos, arrancamos entonces en esta tarde.

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1: Hola, hola, bueno, hola de nuevo, porque ya llegué a la radio. Vieron que les dije que venía para acá, ¿no? Ahí se está poniendo hiper negro. Yo decía, una garuguita había como en Maldonado, ¿viste? Hay 15 grados de sensación térmica, ahora 19 la temperatura actual. Yo igual estoy abrigada y tengo calor.
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1: La peligrosa de Manero y David Bisbal está sonando en la 93.5.
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1: Está Susana por acá que dice, hola, ¿cómo están? Se nos va el mes de julio, bienvenido agosto, mes de la nostalgia, buen programa.
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1: Sí, lo que yo decía, impresionante. Impresionante, y ahora a partir del lunes arrancamos a hablar solamente de la nostalgia, como los uruguayos hacemos hace 48 años, lo decía al principio de la noche, en realidad, y los recuerdos, tenemos que decir que es la fiesta está patentada, así que es el mes de los recuerdos.
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1: Mira, bajó de un 90% de probabilidad de que lloviera hoy a un 60% de probabilidad de que llueva. ¿A qué hora me gustaría saber que va a llover? Cerca de las 6 de la tarde, lluvia. Lindo, lindo. Linda lluvia hasta la medianoche. Y mañana, sábado, llueve. ¿Ya hay truenos? ¿Empezó a llover? Muy bien. Mañana llueve hasta las 6 de la tarde nada más. No llueve todo el día. Llueve, o sea, ¿empieza a llover hoy? ¿Qué? ¿De qué te reís? ¿De qué se ríe, mijo?
2: El sol se ocultó.
1: ¿Eh?
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1: Gracias Rodri por decirme que estoy al aire. Escúchame, el día lo tomé como el día del día. Del día sábado, no del día, el día a día, día noche. Bueno, acá también ese se puso a pelear en el programa. El debate está abierto, 098-91-99-36. ¿Viste cuando todo te cae mal? ¿O querés corregir a la otra persona? Que me querés corregir en todo y no podés. Sí, ¿te acordás de cuando Mujica dijo, no sea nada, mijo? ¿Eh? Mato, paso, dice. Mato, paso, dice.
2: ¿Viniste peleadora hoy?
1: ¡No! ¡No! No se puede creer, están todos en mi contra en esta radio.
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1: No lo puedo creer. A ver, que algún oyente se ponga de mi lado. No. ¿Qué decís vos, Susana? No. Todos, me corrigen todos. ¿Sabés cómo estoy? Que me corrijan todo. Aparte vengo de dormir poco ayer, dormir mal, y de un estudio de 4 horas. O sea que la verdad que no tengo muchas ganas de que me estén peleando. Me voy en la radio, haces vos el programa. Listo. Bien, ¿eh? Sí, si ves que hay cada gente agarra el micrófono. Dice Pedro, no estoy capacitada, y cada persona agarra un micrófono. Escúchame, hoy se van las entradas para Copla Alta, mañana, 1 de agosto, 20:30 horas en el Teatro Unión de San Carlos, se viene Copla Alta. Emilia, Tini y Nicky haciendo este tema.
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1: Bueno, lo cierto es que si ya empezó a llover, va a llover hasta mañana a las 6 de la tarde aproximadamente. Programón, primero mañana tenés que ir a ver Copla Alta, si te gusta, la vas a pasar terrible plan. Segundo, hoy está para las tucumanitas. Sí, hoy está para las tucumanitas.

0: Planazo, te quedás mirando una peli. ¿Nosotros estamos viendo alguna serie en este momento?
1: Terminamos de ver
0: cuál.
1: ¿Culpables?
0: No. ¿Cuál?
1: ¿Culpables?
0: No me suena culpable.
1: ¿La del español?
0: Sí, la de este español que hizo que la pegó en todo, la rompió de ser millonario a esta altura. No, pero ¿era culpable? No. Pero me fijo ahora. ¿Pero era una serie lo que estábamos mirando? ¿De qué se trataba? No. Que la esposa aparentemente se suicidaba. Sí. No se sabe si se suicidó, se mató o la mataron. Uh-huh. Y viene la hija de Madrid. Ellos estaban en una, no sé en qué lugar, pero no me acuerdo cómo se llama.
1: Y la ter-
0: pero no me gustó. No me gustó el final, medio choto el final.
1: No, bueno, tiene que un mensaje medio conspiranoico ahí.
0: Ah, tenés razón, está, ya ubiqué bien. Sí, medio conspiranoico tiene todo un mensaje ahí la serie. No me copo mucho, la vi por el actor porque me parece un excelente actor. De hecho, una de las mejores series que para mí hizo este actor, búscamelo el actor de... Pone Vivir sin permiso y pone, que ahora no me sale el nombre. Para mí, una de las mejores series de los últimos tiempos españolas fue Vivir sin permiso. Y vos sabés que la quería ver de nuevo y la sacaron de Netflix. Una macana, porque, por ejemplo, han dejado otras, Entrevías, por ejemplo. Bueno, volvió La Casa de Papel y como que vuelven las series. Pero esta Vivir sin permiso, digna de verla dos veces... No, José Coronado.
1: José Coronado,
0: un crack que también trabaja el otro español que es gallego, que yo le hice una entrevista acá en Punta del Este, que está en Entrevías, en el que hace de veterinario. Entonces, José Coronado con este hombre que ahora mi querido esposo amablemente, con ese amor que tiene, esa amabilidad que tiene para hablarme en el día de hoy...
1: Voy a llamar a Mato,
0: no, déjalo a Mato. ¿Y Benja se fue? ¿No saludó? No, Benja no se fue.
1: Dijo chao,
0: bueno.
1: ¿Luis?
0: ¿El Luis?
1: ¿Saera?
0: Saera. No, pará, dame.
1: ¿Sajera o Saera?
0: Sí, ¿sabes? No sé cómo se pronuncia, si Sajera o Saera. Luis Saera y Coronado son dos grandes artistas. No, muchas gracias, mi vida. Ah, qué divino que nos tratemos bien. Hicieron dos series, es en realidad Vivir sin permiso, ellos eran los protagonistas, Coronado era el número uno, digamos, y este es el número dos, y la verdad que está, no sé si alguien vio Vivir sin permiso, está muy buena, me encantaría que volviera a estar en Netflix, así la puedo volver a ver, y bueno, Pedro no la vio, y todas las series que te he recomendado te han gustado, Entrevías la vimos... Bueno, ay, está pesado con Odisea para ir al cine. Vamos a ir al cine a ver Odisea. Pero pará, no podemos todo. Mañana vamos a ver a Coplalta. Bueno, y todo esto arrancó porque las tucumanitas, claramente. 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

0: 39 minutos van de las 2 de las 2 de la tarde. Bueno, ay, qué ganas de viajar que tengo. Vos sabés que es verdad lo que te digo, ¿verdad? Uh-huh. ¿Sí? Uh-huh. ¿Vos también? ¿Y por qué no nos vamos unos días? Dale, acá mira acá. Acá nos quieren hacer reconciliar, mira. Susana dice que no nos peleemos. No, que
1: está peleando ella, yo no la
0: tengo. No, que no me peleen Matu y vos. Acá no peleen, chicos. No los escuches, Marce. Debe ser la tormenta.
2: Sí.
0: Son ustedes dos. Ustedes dos. Se terminó, no les hablo más en todo el programa. Ay, no, mentira, que no puedo. Aparte me pasa algo y que le grito al Mato. Yo con Mato no me puedo pelear. Y con vos no me puedo pelear, ¿quién me lleva a casa? ¿Quién me cocina? Ay, tenés razón, ¿quién me cocina? A ver, como que, tantas cosas como que. ¿Quién me cocina? ¿Quién me maneja? No, dale, haceme vos la lista. No, vos sos el que tenés que hacer la lista. ¿Ves cómo ya estaba peleando? Ay, no es que mando yo en casa. Parece que no mando yo, parece que no. Porque vos, por la galería. Ah, acá no estamos en casa. Por la galería. Por la galería, no me salía. No, viste, Mato, cuando te hacen fama, viste que dice. Como decía, fama de mentirosa era peligrosa. Ah, fama de peligrosa tengo, mira, me parece que acá el que manda es el enanito mío. ¿Saben cuánto pesó? No. Sí, lo voy a decir. ¿Saben cuánto pesó Pedro cuando nació? Bueno, voy a tener que decir porque me estoy llorando de la risa sola. No, porque, ¿qué pasa? Pedro tiene una melliza, mi cuñada, María, que le mandó un beso que no debe estar escuchando porque está laburando. Pero hoy estábamos hablando con mi suegra, que es una divina total, y estábamos hablando, bueno, de los partos y del campo, y cuántos hermanos tuvo mi suegro, que son 7, ¿no? Sí. Y bueno, y todo lo demás. Y me dice... Pedro pesó 1,900 kilos y yo dije, ahora entiendo muchas cosas. ¿Eso es lo que es 1,900 kilos, Mato? No, ponele 2 kilos de yerba, no llega, ¿entendés?
1: No, si
0: está. Por eso. Mira, dice, está enojado. Además, la mejor parte se la llevó María, no sé, mucho más grande, más alta. Y en realidad le decimos enanito mío porque mi suegra le dice enanito mío. Ay, me voy a morir de la risa. A mí me va a pasar algo por mala, ¿eh? Me va a pasar algo por mala, pero te lo decimos con amor, enanito mío. Igual la gente se da cuenta en las fotos que nosotros subimos juntos y en los videos que vos sos más chiquito que yo.
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0: No, pero a mí me encantaría ser chiquita como vos, no tan grande. En serio te lo digo. La, sí.
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0: Bueno, me gustaría ser chiquitita como vos, pero bueno. Aparte, es más cómodo ser chiquito.
1: Es más funcional.
0: Claro, más cómodo, más funcional. Vos sentás en lugares que yo no entro. Bueno, el avión va más cómodo que yo, seguro. Porque somos pobres y viajamos en turista, ¿viste? Bueno, yo voy a tener que trabajar más, así trabajo. ¿Eh? Bueno, sí, pero no es. Sí, vas al mismo lugar, pero trabajas. Pero viajas mucho más cómodo. Sí. Yo finjo demencia, me tomo una pastillita y me duermo, pero no es lo. Para vos, porque sos chiquito.
1: Sí.
0: No, esa no la voy a tirar al aire. Yo creo que la tiré la otra vez. Pero no hay que vivar, ¿viste? No hay que vivar. No, vamos a dejar para los pobres, vamos a dejar los datos para los pobres cuando hablamos entre pobres. Se va. Ay, Dios mío. Bueno, escúchame. Todo esto porque te quiero contar que me quiero ir de viaje y que me voy a dejar el auto en parque despegar.
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0: Ay, Dios, cómo me divertí. Escuchá, me quedan muy pocos minutos para el programa. Y vamos a sortear las entradas para Copla Alta. Nos vamos a la pausa, que estamos atrasados. Con esta canción, bien para que disfrutes en este momento. Canción para regresar.

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0: de Hielo al Vino de Abel Pintos con este tema. Casi que nos estamos despidiendo. Susana se va a ir a ver a Copla Alta. Por acá ya le había avisado por interno en la pausa cuando hice el sorteo. Estoy saliendo del laburo porque se viene todo negro y en este momento me agarraste cambiándome. Es que vivo lejos. Besotes para vos. Bueno, sí. Oh, nosotros nos pasa algo parecido, ¿no? Mi hijo, 26 añitos, me acaba de pedir si no lo podía ir a buscar para llegar al laburo. Así que se viene negro en serio. Si los oyentes les dicen, Facu está pidiendo auxilio, ¿eh? Está ahí. Qué suerte este tema de Abel Pintos. Nos despedimos. Atención a todos los que mañana quieran ir a ver a Copla Alta. Las entradas están a la venta. Es en el Teatro Unión de San Carlos a las 20:30 horas.
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0: Un buen plan para mañana. Bueno, que tengan buen fin de a cuidarse de la lluvia. Nos reencontramos el lunes, como todos los días, a las 2 de la tarde. Beso grande, chau.

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25: Tengo tatuada la rúbrica de él arriba de la cola.
26: ¡Eso es un disparate!
24: ¡Y hay que decirlo!
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28: Eso es muy razonable.
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30: Encontré una billetera ayer.
24: ¡Nombre de pila!
30: Álvaro.
24: Álvaro, ¿cómo te va?
30: Todo bien. Yo tengo los documentos y también tengo todo el dinero que tenía dentro de tu billetera.
31: Gracias a Dios, Feli. Gracias a ustedes, a Dios.
30: Muchísimas gracias a vos, a toda la audiencia. Y era el mejor lugar para hacer la gestión porque es difícil de que falle.
32: Es hora de decir las cosas que se saben.
27: Porque no logra el Petit, no logra nadie.
24: Es verdad.
1: una persona, golpeó la puerta con un bebé en brazos de 6 meses, que era yo. Le dijo, vengo a traerte esto, se dio vuelta y se fue. Yo, lo único que yo quiero es poder poner mi cara y conocer la verdadera historia.
2: ¿No tenés idea quién es tu padre y quién es tu madre?
1: Ni idea, tengo su nombre nomás. Como ustedes tienen la mejor audiencia del mundo, si llegamos a decir su nombre, seguramente alguien la conoce.
3: Hola.
4: Hola, María del Rosario.
3: ¿Y quién habla?
5: Al fin te encontré, al fin te encontré.
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7: Pero qué distintos que somos.
8: Reitero, lo que no logra el Petit no lo logra nadie.
9: No tenemos nada más que decir.
11: Logramos momentos inolvidables.
4: ¿Vas a tener trillizos?
26: Sí, vamos a tener 3 bebés.
28: Yo lo escucho hace tiempo. Vi que le das una mano a la gente.
32: Se me ocurrió otra cosa.
28: Yo no tengo trabajo fijo. Por ahora estoy en busca de trabajo.
4: ¿Quién sos?
33: Gustavo, estoy necesitando justamente una persona para el depósito. Ofrecerle trabajo. Y vamos a laburar, ya está. Pero está bueno ayudar a alguien.
4: ¿Qué es la vida si no ayudar cuando uno puede ayudar?
34: ¡Esto es por amor!
35: ¿Votas en pedo?
8: Y sí, repito, lo que no logra el Petit no lo logra nadie.
36: Absolutamente de acuerdo.
29: Logramos frases célebres.
37: Matemáticamente tenemos chances.
38: ¡Dame la caña!
4: ¡Hola, pucha!
39: ¡Afuera!
40: Te pone varias multas, te saca la libreta y la rompe.
41: Yo el 24 voy a armar un cordero, pero es para mi familia.
42: ¡Déjame en paz!
43: No me bajé los brazos.
44: Subí el volumen.
43: ¡Vamos todavía!
45: ¡Ay, Dios mío!
46: ¿Alguien tiene algo que decir?
8: Lo que no logra el Petit no logra nadie.
34: ¡Es correcto!
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47: Ya suben el auto y estás vos siempre. No hay forma de que no estés cuando las vas a buscar al colegio.
48: Ahora tengo buena suerte porque me llamó Petit.
49: Le da la chance a mucha gente a salir adelante.
48: Hola Petit, ¿cómo te va? Qué lindo que llamaste, qué suerte.
49: Petit, acá escuchándote desde el año 96, así que imagínate. Crecieron escuchándote mis hijos.
48: Acá estoy. Estrenando radio, ayer me compré una para escucharte.
49: Ni volviendo a nacer de nuevo a ver otra audiencia como esta.
48: Sé que cuando yo tuve mis peores momentos mal, yo te escuchaba a ti y me sacaste de esa fortaleza, me sacaste de todo.
49: Lo escucho a ustedes y se paraliza todo. Se van los problemas, se van las preocupaciones.
48: Me bajé una aplicación pura y exclusivamente para escucharte a vos.
49: Pongo malos pensamientos a las 3 de la tarde y me olvido de todo, pero es vida.
48: A la gente la hacen bien. Es más que un programa de radio. Creo que no sé si ustedes dimensionan lo que llegan a la gente.
33: Sos una excelente persona y sinceramente te escucho todito los días. Te escuchaba de una espica.
48: A mí fue la radio la que me salvó. Un día te estaba escuchando y bueno, lo único que puede ayudar es el Petit.
33: Fui vendedor ambulante y cada vez que iba a subir a un ómnibus, ¿quién venía? Al mango en la radio de los ómnibus, Petinati. Entonces, ¿quién me iba a dar bola a mí?
48: Y nosotros también tenemos una vida, pero vos sos parte de ella y es culpa tuya que hace 30 y pico de años que te estamos escuchando, ya sos parte de nuestra vida también. Vos nos das esta libertad. Sabes que podemos expresarnos, sacar nuestras emociones, vos nos lees un mensaje y te mantenés porque nos da esto, nos da libertad. Mi hija se crió escuchando, es momento de darle una mano a la gente, y ella lo tiene compenetrado en su vida.
49: O sea, malos pensamientos y algo que no se puede explicar con palabras. Amor.
48: Realmente creo que ustedes no tienen noción de lo que hacen por nosotros. Gracias a la mejor audiencia del mundo, gracias.
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1: Amalos. ¿Os? ¿Pensamientos?
2: Viernes. Viernes.
1: 35 años. 36 temporadas. ¿Qué pasó? ¡Ay, no! ¡Ay, no! ¡El de la flauta, no!
3: Sí, sí. Sí, sí.
1: ¿Es necesario?
2: Viernes.
1: Esto. Todos los viernes.
4: Ya sabes cómo son los viernes.
1: ¿Llueve o no llueve?
3: No.
5: Puta madre.
1: Ok, juguemos.
6: Atención.
1: Es un viernes lluvioso.
3: Sí. Sí.
1: Es un viernes que amerita.
7: Está fría el agua.
1: Y sí,
3: sí.
1: ¿Cómo no va a estar fría el agua? ¿De dónde cae? ¿De arriba? Ah. Todos los viernes, la producción de este programa me desafía.
8: Esto es la guerra.
1: Esta es la guerra que tenemos como país. No hay otra guerra. Bueno, sí. Como país tenemos varias y las estamos perdiendo todas.
8: ¿Están listos?
1: Estamos listos. La producción del programa ha elegido una versión
9: subí el volumen.
1: Absolutamente desconocida de un clásico. De un clásico de la música. Y voy a tener que descubrirla rápidamente. ¿Qué tal te impone? ¿Todo bien?
9: ¿Cómo andás, Peti?
1: Muy bien, muy bien.
9: ¿Te mojaste?
1: No, no me mojé. Hoy al mediodía diluvió, ¿eh?
9: Sí.
1: ¿Sí?
9: Sí, sí, sí.
1: Diluvió. ¿Cómo me gusta cuando se pone gris el cielo de repente así, de manera rápida? ¿Cómo estás, Jorge Díaz? ¿Todo bien?
10: ¿Cómo le va? ¿Cómo pasó?
1: Muy bien. ¿Cómo pasé? ¿Cuándo?
10: La mañana,
1: bien, bien, me
10: no
1: desperté muy temprano.
10: Lavar ropa, ni nada.
1: ¿Cómo?
10: No era un día para lavar ropa ni nada.
1: No, no, hoy no, porque se sabía que iba a llover el fin de semana. Uh-huh. Así que bueno,
10: ayer,
1: ¿qué
10: entonces?
1: Tal, Nico Rodríguez, ¿todo bien?
11: ¿Qué tal, Peti? Buenas tardes.
1: Buenas tardes, ¿qué tal? Ustedes es como el eje del mal.
9: El clan.
1: Ustedes es el eje del mal.
10: ¿Por qué? ¿Cómo es?
1: Porque se juntan para destruirme al aire y descubrir. O esperar que yo no descubra la canción.
9: A ver, esto lo creaste vos.
1: Creé yo. Yo he creado varios monstruos en la radio y en la televisión de nuestro país.
10: Es tu
1: responsable. He creado varios monstruos. Muchos que la gente no sabe.
10: Hacerte responsable.
1: Ojalá tuviera la posibilidad también de así como los construí, de destruirlos rápidamente.
10: No es necesario.
1: No es necesario, se destruyen solos.
10: Claro.
1: Exacto. Hola, Mili.
12: Hola.
1: ¿Cómo estás? ¿Bien?
12: ¿Y vos?
1: Bien, hoy me gustaría hacer un Instagram vivo con vos por tu luquete ganadero.
12: No.
1: ¿Cómo? Pará. ¿Cómo?
12: Hoy justo no se puede.
1: Hoy justo no se puede, bueno, muy bien. Es como una más de... Es uno más.
10: Claro.
1: Sí, una más. Bueno,
10: ella se siente también una más.
1: Obvio, la hacemos sentir así. Uh-huh. Estamos creando otro monstruo, ¿eh? Estamos creando otro monstruo con la mejor
12: intención. Aprendo de vos.
1: Bueno, está muy bien porque te va a dar armas para la vida, no solamente para el trabajo.
12: Es verdad.
1: Para la vida. ¿Querés contarle a la gente algo que aprendiste de mí?
12: Sobre todo el tema de la producción de las entrevistas.
1: Muy bien.
12: Y el estudiar.
1: Muy bien, muchas gracias. Me sentí un padre. Bueno, ¿de qué año es esto?
9: 1998.
1: Puedo descubrirlo. Ayer jugué con mi hija. Me saltó un video en las redes de el rosco que tiene varias letras, ¿no? Sí. Sí. Con temas de los 80.
10: Está bueno, está.
1: Nos peleamos con mi hija. Tema de los 80, les pasa el trapito a todos, ¿eh?
9: Sí.
10: Es muy buena.
1: Esa. Es muy buena. Muy buena, nos peleábamos.
10: Tiene una muy buena cultura musical.
1: Muy bien, sí, sí. Estuvo muy bien. La voy a traer acá para jugar.
9: Ah, muy bien.
10: No te va a agarrar viaje, seguro.
1: No, pero jugamos por algo. ¿Jugamos por un iPhone? Sí. ¿Jugamos por un iPhone? ¿Sabes cómo la tengo acá? Esta la clase. Dios mío. Bueno. Año 1998, uh-huh. ¿Una banda o un artista?
9: Artista.
1: Artista. ¿Es un artista de los 90, Nico Rodríguez?
5: Más atrás.
1: ¿Más atrás, de los 80?
5: Y un poquitito más atrás.
9: Sí, ahí.
1: ¿Y
9: ahí,
1: más
9: ahí
1: atrás también?
9: No, ahí, 80.
1: Sí. ¿80? Sí, sí. Perfecto, estoy listo. Juguemos a esto.

0: No, no, no, sí, no hay. ¿Qué es esto? ¿No? En la nada. Sí. Los abuelos de la nada.
1: No.
0: Pero, a ver.
1: Escuchá, escuchá el fondo.
0: ¿El fondo?
1: Sí.
0: Ok, ahí voy. Voy otra vez.
1: ¿Eh? No,
0: ¿cómo?
1: Pero no.
0: No, está bien, está bien.
1: Deja el mouse.
0: Ese sí, lo tengo. Está acá. Ahora tiene que caminar por todo el cerebro.
1: No actualices. No actualices.
0: No voy a actualizar. A mí no me gustan las trampas ni los tramposos. Solo voy a pedir que me pongan un poquitito más.
1: Un saludo a Las Vegas, que ya adivinaron.
0: Un beso a Las Vegas, esa novela. Para. ¿Es ese?
1: No lo saco. No sé si es ese.
0: Pero... Ok, voy de nuevo.
2: No vale F5.

0: FIFA. Lo tengo, está en mi mente. Ha entrado por mis oídos. Está viajando por mi mente y la mente que es insondable. ¿Les gustó la entrevista de ayer?
1: Sí. Muy buena.
0: Buena, ¿eh?
2: Nos fuimos comentándola.
0: ¿Sí?
1: Sí.
0: Brutal, mucho. ¿Eh?
3: ¿Quiere una pista?
0: Para.
2: No, está haciendo un break para a ver si se le despierta.
3: A ver.
1: Eso que hacía.
3: Lo tiene.
0: Sí, sí.
3: Lo tiene.
2: Hay que hacer lo mismo que hacen la palabra. Empecé a preguntarle cosas.
3: Sí, sí.
2: ¿Cuántos años tenés?
1: ¿Tenés cable?
2: ¿De qué signo sos? ¿A qué te dedicas?
3: ¿Pipí o popó?
1: Exacto.
2: ¿Viste? No es tan difícil.
4: Pásame el video.
0: Me suena como New Radicals, pero no es New Radicals.
5: Y se marchó.
0: No, es que sé. No me acuerdo cómo se llama el tema, no me acuerdo.
1: No, pero capaz que.
0: Ni la banda tampoco, pero.
1: Artista.
0: Ah, artista. ¿Lo adivinó la audiencia?
1: Sí.
3: Ahí.
0: Nola.
2: Pará, ahí sí. ya está. ¿Qué?
3: ¿Eh?
0: Es este... Cher. Pero era el tema que yo estaba cantando.
3: Era el tema que yo estaba. La palma no era.
1: Hay un meme. Meme de audio. No matter how
0: hard I try, you keep pushing me aside. Era ese, no, yo confieso, y si no lo sé, lo digo, pero era ese, el que estaba cantando. Porque te engaña todo, la mente es increíble. Es muy rara la mente, ¿cómo tenés? ¿Do you believe in love after love? ¿Esto es de qué año?
1: 1998.
0: ¿Y Fito Páez, el amor después del amor, de qué año es?

0: 92.
1: Claro, exacto.
2: Adjudicar un choreo.
3: Claro. Es que siempre que escucho este tema, me acuerdo de Fito Páez. Bueno, estoy entregado a ustedes. Estoy entregado a ustedes. Hago lo que quieran.
0: A Díaz.
3: Esto, ¿eh?
0: A Díaz.
3: Esto es.
2: ¿Por qué yo?
3: Porque a Jorge Díaz le divierte.
2: Esto le divierte.
0: No, igual te podemos. El viernes pasado nos perdonaste.
3: Les perdoné.
2: Te perdoné porque no se le ocurrió nada.
3: No, se me ocurre.
2: Se me ocurre.
3: ¿Cómo ahora estoy muy enojado conmigo mismo?
2: No es para tanto.
3: No, me enojo conmigo, no me voy a hablar.
0: Todo el fin de semana.
3: Todo el fin de semana.
0: En penitencia.
3: No puede ser que no me haya. A ver, la tenía. El sonido ese, claro. Lo tenía en mi mente. Eso. ¿Cómo no me di cuenta? No me hablo. El lunes no sé si vengo.
2: Si le traigo.
3: Sí, claro, era ayer, believe. Bueno, estuve flojo. Me enojo mucho conmigo porque me gusta ganar. Soy
0: el día,
3: ariano.
0: El día no ayuda.
3: ¿El día?
0: Claro.

0: ¿Qué hace, Mili? ¿La conoce esta canción? Sí.
1: Sí, obvio.
0: ¿La vio ayer? ¿Sabe? ¿La conoce?
1: Sí, obvio.
0: 84 años creo que tiene. ¿Cómo?
1: Que salió la última película de Mamma Mía. ¿La viste?
0: Sí, claro. Me gusta Mamma Mía.
1: Pero sí, la conozco.
0: ¿Eh?
1: La conozco, sí.
0: Ok. ¿Cuánto tiene Cher? 84, ¿no?
2: Novio de 39.
0: Ya te digo.
3: 80.
0: Uy, mirá, es del 46. ¿Cómo?
2: Vio Uruguay campeón de 50.
0: Tenés razón. ¿A quién se parece Cher? O mejor dicho, ¿quién se parece a Cher? ¿Quién tomó esa imagen?
2: Moria.
0: ¿Cómo?
2: Moria.
0: ¿Cómo?
2: Antes,
0: sí, sí. Claro. Moria tomó muchas cosas de Cher. Claro. ¿Yo les conté la historia con Moria, no?
2: ¿Qué pasó con Moria?
3: No.
2: ¿Qué tenés para contar con Moria? ¡Contá!
0: Yo trabajé con Moria 3 meses en Boom, acá en Uruguay. Venía a cenar los sábados a casa.
4: Hola, boom, boom, boom, boom.
0: ¿Sabían eso o no?
2: ¿Todos los sábados?
0: Los sábados después de la segunda función.
2: ¿Mirá? ¿Se quedaba a dormir?
0: ¿Cómo?
2: ¿Se quedaba a dormir?
0: No, venía con su secretaria. Con Lili, ¿eh? Y charlábamos.
2: ¿Se quedaban a dormir?
0: El novio de Cher tiene 39 años.
3: ¿Se lo dijo?
0: Como, claro, como Jorge Díaz, ¿no? Más o menos. Tenés 43, no importa. ¿Pero estarías con una mujer de 80?
2: ¿Por qué no? Aparte, ¿cómo está Cher?
0: No hay límites.
2: ¿Cómo está
0: no hay
2: Cher? Limi-
3: no tiene estómago.
0: No se habla de los cuerpos de la
2: persona. ¿No es una mujer atractiva?
0: Es una mujer atractiva, sí.
3: ¿Madonna qué edad tiene?
0: 60 y largo.
2: No,
0: ¿no?
5: Pues está mejor Cher.
3: Pero está.
0: ¿Cómo está mejor Cher?
2: 67 Madonna.
0: ¿Cómo? 67
2: Madonna.
0: ¿Con qué hombre maduro, Mili, saldría a cenar? ¿Hombre maduro de la música o del cine? ¿Hombre maduro? ¿O de la radio también? Puede ser.
1: ¿Para charlar? ¿Por interés?
0: Sí, cena.
1: Y,
0: pa,
1: no tengo ni idea, la verdad nunca me hicieron esta pregunta.
0: Yo hago preguntas que nunca hace la gente.
1: Y haces buenas preguntas.
0: Por eso estoy al aire hace 35 años. ¿Y?
1: Johnny Depp.
0: ¿Cuánto tiene? Búsqueme, por favor. Debe tener 6'4 o 6'5.
3: No,
0: ¿más?
3: Menos.
2: 63.
0: ¿Viste? 63. Ah, no puede ser menor que yo en mi edad.
2: Está bien.
0: Pará. ¿Vos ponés a Johnny Depp al lado mío?
4: ¿Qué?
0: Y yo soy un estudiante de derecho. ¿Eh? Al lado de él.
2: ¿De quién?
0: Está hecho
2: ¿de
0: pomada
2: quién?
0: El tipo, Johnny Depp.
2: ¿De Johnny Depp?
0: Sí.
2: No, si está en enterito.
0: Ah, les gusta, ¿eh? Te gusta, ¿eh?
3: Pirata de.
0: Pirata del Caribe, claro. Bueno.
6: ¿Están laburando?
0: pareciera que no.
7: Mili, ya sabes cómo son los viernes.
0: Mili viene a activar el streaming, ¿no? ¿Viene a activar el streaming?
3: Sí.
1: Así es.
0: Y no estamos activados con el streaming.
3: No.
0: Porque no hay prenda, no hay, hoy no hay.
3: Vos das la orden.
0: ¿Yo doy la orden?
3: Claro, no se activa. Ay,
0: hoy no, hoy no. Te liberamos. Perdón. Tú me vino hipo. ¿Ustedes saben que yo he hecho todo al aire? Y la gente no se ha dado cuenta. ¿Me estornudé al aire alguna vez?
3: Sí.
0: La gente no se da cuenta.
3: No.
0: ¿Hipo? ¿Me vino?
3: Sí.
2: ¿El hipo, verdad?
0: Claro. Todo. Para el momento, soy un ser humano. No soy un caníbal, no. Por suerte, cuando me sentí mal, no, me liberé. Mili, usted sabía. Venga al micrófono. Usted sabía que cuando es viernes, y el viernes sobre todo coincide con el último día del mes, nosotros mandamos todo al carajo.
1: Sí.
0: Uh-huh. ¿Quiere cantar con nosotros?
1: Depende qué.
0: Ok. La vamos a incluir en esta sección.
3: Bien.
0: Porque hoy es 31 de julio.
3: Es verdad.
0: Se termina julio.
3: Sí.
0: Chau, julio. Se termina la semana. Y la audiencia, que es mucho más sagaz que nosotros, nos ha remarcado que como es viernes y se termina el mes de julio, podrido si los hay, mandemos todo al carajo.

0: Pará, vamos a empezar de nuevo. La gente no está, no está pensando en otras cosas. Dejen de hacer lo que están haciendo. Si vamos a limpiarnos, porque esto es nuestro mantra. Nos limpiamos, ¿verdad, Nico Rodríguez?
1: Así es.
0: ¿Por qué? ¿Por qué se había ido? Venga para acá. Yo quiero. Vamos a practicar a capela. Al carajo, ¿eh? Ah. Un, dos, tres, va. Al carajo. Ah, pero falta. Falta no. más. Un, dos, tres, va.
2: ¡Al carajo!
0: Vamos. Un, dos.
3: No, pero tiene menos.
0: Un, dos, tres, va.
2: ¡Al carajo!
0: Me falta la voz femenina. ¿Eh?
3: Me pasa ese latabón.
0: Me falta la voz femenina. Va. Un, dos, tres, va.
4: ¡Al carajo!
5: La dejamos sola.
0: Sí, está bien.
3: No, ahora.
0: Vamos todos juntos. Un, dos, tres, va.
2: ¡Al carajo!
0: Ahí me gustó. Es nuestro mantra. Es la única oportunidad que tenés de sacarte las malas energías que te han chupado durante todo el mes de julio. Se termina la semana, se termina el mes de julio y mandamos todo al carajo.

que también está en Suiza, en vez de ir a buscar a los niños para que vayan a la escuela. Al carajo el libro, mi amigo Pepe, una mentira tras otra.

0: Decime. ¿No te sentís mejor?
1: Sí.
2: Sí.
0: Y es gratis.
2: Gracias.
0: Es un mantra que hemos creado para que vos, que durante el mes de julio has acumulado deudas, acumulado facturas, que no te fue tan bien en tu trabajo, en tu relación afectiva, en la vida en general, a vos que te tapan los problemas, a vos que te exaspera la realidad del país. Después de este mantra, hemos quedado todos limpios, sin esa negatividad, sin esa carga oscura que hemos acumulado durante el mes de julio. Sí, a partir de mañana vamos a empezar a acumular otra vez esta mala energía por el mes de agosto. Pero acá nos tendrán a fin de agosto para terminar una vez más con esta mala energía y mandar todo al carajo. Porque cuando mandamos todo al carajo, uno después.
3: Entra.
0: Uno después.
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0: La música de ZZ Top en Malos Pensamientos. ¡Qué buena banda! En noviembre en Buenos Aires, ZZ Top.
1: Grabando.
0: Ah, ¿sabés cómo nos vamos a rajar? Chino, tráela para Montevideo, haceme el favor. Igual nos vamos.
2: Ah. Estamos compartiendo contenido ya emitido.
0: Bueno, después les cuento la fecha. Fines de noviembre en Buenos Aires. ZZ Top. Betty, ¿apareció la billetera y el camión de ayer? Bueno, no podemos Atención. Cargar. Acabamos de limpiar toda la... Hola, Betty, te escribo desde Artigas. Adivina quién está por estos... ¡Ay, por estos pagos! Sí, lo vi. Lo vi. Lo vi y lo escuché. Es el himno. Orsi se fue hasta Artigas a la presentación de obras en el Puente de la Concordia. Yo quiero saludar a todos los periodistas de Artigas, porque se vieron en una situación incómoda. No tenés al presidente todos los días. Y una vez que va el presidente, los periodistas quieren hacerle preguntas. Por el solo hecho de tener al presidente de la República en Artigas. Y el presidente no quiso contestar ni una pregunta.
3: ¿Cómo?
0: O sea, es como la campaña. En la campaña lo guardaron, como acá no lo pueden guardar. Porque es el presidente. Atención. Me muestro, pero no hablo.
4: Atención.
0: Pero con mucho respeto, los periodistas de Artigas le seguían preguntando y pidiéndole hasta por favor. ¿Qué? Responda una pregunta.
4: Atención.
0: Y no quiso hablar.
5: No.
0: Todo el mundo tiene derecho a guardar silencio y también a hablar cuando tiene ganas. Pero me hubiera parecido de orden, el día que yo sea presidente, voy a hablar con todos los departamentos, con todos los periodistas. Escuchen esto que pasó en Artigas, hoy, con los periodistas de Artigas.
6: No. ¿Por qué está la ministra? Tengo un equipo divino.
0: Tengo un equipo divino, no voy a dar ningún discurso.
7: ¿No hay discurso?
6: ¿No hay discurso? No. ¿Por qué está la ministra?
0: Ahí está la ministra.
6: Equipo divino.
0: Tengo un equipo divino.
8: Una pregunta sobre el tema rendición de cuentas.
6: Presidente. Hoy yo no soy el que habla.
8: Lo que tiene que ver con la política de
0: Hoy yo no soy el que habla.
6: Tenemos pocas oportunidades
9: de hablar con ustedes.
6: Disculpen, pero yo, esto es una fiesta y por este puente es por eso. Trabajo que se ha venido acá. No quiero dejar de centrar la atención.
10: Ahora,
6: gracias.
10: ¿Por qué el artículo no habla? Porque en Villarreal tampoco quiso hablar con nosotros.
6: Pregúntale al interior cuántas veces habla.
10: Acá
6: en Artigo. Tengo ministros para hablar.
0: Bueno, redondeando todo esto. El presidente en Artigas no quiso hablar con la prensa. Esto no pasaba hace muchísimos años, ¿eh? Muchos años.
11: Sí.
12: Sí.
0: Muchos años. No me gusta. No porque yo sea periodista, no lo soy, soy comunicador y me gusta que el presidente comunique. Porque no está comunicándole a la prensa, le está comunicando al país todo y en este caso al departamento de Artigas. ¿Cómo no va a hablar? No dan declaraciones los jugadores de fútbol cuando pierden. No, es buena esa.
4: Atención.
0: Se me acaba de ocurrir, ¿eh? La voy a poner, sí, se me acaba de ocurrir. Es increíble que el presidente no hable. Porque si un jugador, un equipo pierde un partido, ¿Qué hace? No, no habla porque no. Sabe que cualquier cosa puede generar una rispidez mayor al resultado del partido.
4: Sí.
0: Es lo mismo esto.
5: Atención.
0: Es lo mismo.

0: no pegamos una. El presidente de la República tiene un micrófono delante y no habla. Y la vicepresidenta del Uruguay viajó a la ONU, a Nueva York, al Imperio, y hablando frente a un micrófono, se lo cortan.
1: ¿Cómo?
0: La vicepresidenta de la República, Carolina Cose, viajó a New York. Le queda muy bien, yo ya me la imagino caminando por la Quinta Avenida, ¿eh? Y habló en la ONU. Pero le cortaron el micrófono porque se extendió en el tiempo. Escuchen esto, o mejor dicho, escuchen esto y no escuchen nada.
2: La infraestructura resiliente y las ciudades más inclusivas. Pero también llegamos con la convicción de que ningún país puede alcanzar los objetivos de desarrollo sostenible en solitario.
0: Mira.
2: En mi tierra se dice que para llegar rápido... Sí.
1: ¿Cómo?
0: El micrófono. Se le cortó el micrófono. Se le cortó el micrófono.
3: ¿Qué pasó? ¿Qué pasó?
0: A ver. Ahí le aplauden. ¿Así terminó?
4: Excelencia, Met.
5: Excelentísima vicepresidenta Carolina Cose, se le ha cortado ya el micrófono. A
6: alguien que me alcance el bisturí. Alguien que me alcance el bisturí.
0: No puedo creer que le cortaron el micrófono.
4: Excelencia, Met.
5: Excelentísima vicepresidenta Carolina Cose, se le ha cortado ya el micrófono. Ha excedido usted el límite de tiempo.
0: ¡Alarma! Le hicieron lo mismo que hace ella a todos los legisladores de la oposición.

0: José, se le ha cortado ya el micrófono. Ha excedido usted el límite de tiempo.
1: ¿Se quedó ahí parada?
2: Sí.
1: O sea, ¿está todavía ahí parada esperando que le abran el micrófono?
2: Sí.
3: ¡Ay, Dios mío!
1: Vamos a tener, parece en la ONU. ¡Caro, bajate, por favor!
4: ¡Metete el micrófono!

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1: Pausa de hidratación.
0: No, no, hasta que no la venda, no, sí. No, no, no, no. Peti, me hiciste acordar cuando Cose vino a Salto, fue bien atrevida con los periodistas. Bueno, hacen una dupla magnífica, ¿no?

0: ediles de Maldonado. ¿Qué pasó ahora? Ediles de Maldonado proponen crear zonas habilitadas en la vía pública para ejercer el trabajo sexual.
1: ¡Ay, Dios mío!
2: ¿Cómo?
0: Estamos 30 años atrasados. Ediles de Maldonado proponen crear zonas habilitadas en la vía pública.
3: Color.
0: Para ejercer el trabajo sexual. Es como la zona roja de Países Bajos, de Holanda. De Ámsterdam.
4: Contanos, ¿cómo fue?
0: La propuesta nace por planteos y comentarios de vecinos de El Placer, que encuentran que el ofrecimiento de servicios sexuales sucede frente a casas. Mirá, claro, esto es así, mirá. La propuesta nace en gran medida por planteos y comentarios de vecinos del Placer, que encuentran que el ofrecimiento de servicios sexuales sucede frente a casas y espacios visibles frecuentados por familias, niños y adolescentes. Tienen razón, pero se llama El Placer. Se llama El Placer, o sea, ponele el deporte y van a jugar al fútbol en la vereda. Le ponés otro nombre al barrio, a la zona, y ya está.
4: ¡Hola, pucha!
0: El Placer, ¿qué cree que haya?
5: ¿Y por casa cómo andamos?
0: Ojo, a mí me gustaría, sí, a una cuadra.
3: Atención.
0: Pero sí, de comida.
1: Sí.
2: Gordo pelotudo.
0: Para un momento, para. Podemos imaginar, esto tiene que ser una comunicación rápida solo al 101.9. Solo al 101.9 y solo válido para Montevideo, ¿no? ¿Qué cuadra de Montevideo entregarías para que sea una zona roja en nuestra capital? Cuadra. Esta no está mal, Pablo de María.
2: ¿Qué?
0: Ay, pará, ahí tenemos una vitrina, una vidriera.
6: Pablo de María, 10-15.
0: Bueno, esto ya es un quilombo. Pará, al 101.9 solo.
5: 101.9.
0: Calle y esquina. O calle entre qué.

0: que calle. Solo al 101.9. Solo al 101.9. Calle y esquina. Solo Montevideo.
1: Durazno.
0: Ya el primero la rompió.
2: Atención.
0: Y me parece que tenemos que cerrar el Atención. Estadio, como se dice habitualmente, porque el primero que cayó al 101.9 dice: la calle que da a la ventana de la casa de Blanca.
3: ¿Qué?
0: Da a la casa de Blanca.
4: No los veo.
0: Para Blanca, ¿te gustaría tener en tu cuadra, digamos, una zona tipo zona rock turística, eh?
4: Ojalá que sí.
0: Ojalá que sí. Peatonal Sarandí, no me desagrada, está bien. Pero es peatonal. Bueno, no, está bien. Rinde, rinde bien. 8 de octubre y la Ramide.
5: ¡Ay, la pucha!
0: No está mal, ¿eh? Peti, aclará lo de zona roja. Porque ya hay un montón en Montevideo, tiene razón. Peti, la escalinata del Palacio Legislativo es ideal.
5: ¡Ay, la
0: tremenda
5: pucha,
0: escalera! Muy bien, me gusta. Otro pone parecido, Avenida de las Leyes.
4: Sí, sí.
0: Andes entre Soriano y la Rambla. Instrucciones y Beloni. No, no sé, no sé, está muy alejado.
6: Podría ser peligroso.
0: 18 de julio, entre Ejido y Santiago de Chile. Está la intendencia. ¡Ah! ¡Perfecto! Aparte hay tremendo balcón ahí.
7: Asomando por el túnel.
0: ¡Por el túnel abajo! Claro. Puede ser el túnel de la intendencia.
4: Sí, sí.
0: O el túnel de 8 de octubre. Peti, apoyo la calle de la ventana de Blanca.
4: No los veo.
0: Porongos y blandengues. Para los trans. Lo pone la audiencia el 101.9. Porongos y blandengues me gusta.
4: Sí.
0: Suárez y Reyes. Todo 18 entre los Ricarditos. No puede ser una calle ancha, tiene que ser de pase fino. La calle Reus.
8: ¿Qué?
0: Puede andar. Suárez y Reyes.
4: Sí.
0: La 102 frente a Zona América.
5: ¡Pucha!
8: ¡Ay, ay, ay!
0: Paraguay al costado de AFE. Oh, eso sería muy bueno. Ojo cuando llueve. No, pues se inunda. Avenida Italia y Bolivia.

0: en Salinas, en la calle del Prezi. El Antel Arena. Ah, nos salió carísimo. No está mal, Las galerías de 18, que están todas vacías. Perdón, esto sería un golazo. Porque cada vez más las galerías de 18 están vacías y se ven horrible así, tristes, con una dejadez que no le sirve a nadie. Pero si tuviéramos la cabeza un poquito más abierta, sería un golazo. Luces, colores, un paseo. Aparte tenés que entrar a la galería. La ponés cerrada.
1: Sí, sí.
0: Claro, los niños no entran. Ponés cerrada. Bueno, en Ámsterdam los niños no pasan, no hay. Los padres son... Bueno, acá... Bueno. ¿Qué vamos a hacer? No, pero me gustó lo de la galería, ¿eh? Hay que salir a reclutar.
2: Sí.
3: Excelente idea.
0: Averiguame cuánto por un local... Hablando de 18 de julio. Ya, esto es el lejano oeste. Esto es el lejano oeste. Esta es... Ayer hablábamos del tipo que entró con machetes a la seccional 17. Hoy, delincuentes robaron un local en 18 de julio. Pero vos me decís, pero es una noticia policial como cualquier otra.
4: Sí.
0: Parece.
4: No.
0: Pero no. Arrancaron... la persiana metálica para poder ingresar a

0: O sea, este es el fin, ¿no? 6 de la mañana. Arrancaron la persiana metálica de un comercio de 18 de julio y se robaron varias prendas de vestir. No, no. El inusual método para ingresar a robar ocurrió en 18 de julio en Río Branco. Llegaron al local, lograron que la persiana se zafara de los rieles. Y una vez que zafaron de los rieles, arrancaron la persiana metálica. No, no, escuchen esto. Esto está pasando en tu país, esto está pasando en mi país, esto está pasando en el país de todos.
1: 18 de julio, mira, durante el día es una inseguridad tremenda, entre el robo de las cadenitas en bicicleta, caminando, después el robo de los locales, que tenés que estar todo el día parado en la puerta porque entran y te roban y corren, ni hablar de la noche, ¿no? Nosotros tenemos todo el sistema de seguridad, tenemos cuatro candados en las cortinas, tenemos alarma y te entran igual. Y durante el día te roban igual, o sea, de un año para acá se ha vuelto esto como tierra de nadie, cada vez podemos menos con el tema de la inseguridad en la calle, es impresionante. Nosotros y la gente circulando, caminando también, ¿no? Es todo el día y de noche, no. No sé, horrible, la verdad que horrible.
0: ¡Ojo! Fue a las 6 de la mañana. Se levantaron temprano. Fue a las 6 de la mañana en 18 de julio en Río Branco, en pleno centro. ¿A qué hora llegó la policía?
2: No sé.
0: Vos me decís.
3: ¿Cuándo?
0: Fue en un barrio lejano. No quiero nombrar ninguno, pero fue en la periferia. En los accesos, la policía capaz que demora 20 minutos, media hora. Esto fue en 18 de julio y Río Branco, a las 6 de la mañana. La policía llegó al lugar cerca de las 8 de la mañana.
4: Alguien que me alcance el bisturí.
0: Dos horas después. Pará, 18 y Río Branco. Estamos, San José y G está ahí nomás. Y después tenés la segunda, tenés la primera. Dos horas después llegó la policía.
5: Estoy en el baño.
0: Estaba en el baño. Betty, yo trabajo en el centro. Es horrible lo que está pasando. Patrullaje por el centro, nada. Bueno, esto no es la policía, no es el patrullero, no es... La policía obedece órdenes, esto es el jefe de policía de Montevideo.
6: Esa es la nueva forma de hacer seguridad en el país.
0: Claro, y este. Betty, ¿ya vinieron los deportados de Estados Unidos?
7: ¡Ay, la puta!
0: Todavía no, pero bueno, hay que darles la bienvenida. Betty, el jinete de Malvin robó a un delivery.
7: ¡Ay, la pucha!
0: Claro, pero era del fin de semana pasado. Sí. O sea,
7: pucha.
0: Fue anterior al robo del celular. Se están dando cuenta que el tipo sale a caballo y roba. Sí. Lo malo es que después deja los caballos por ahí.
8: Uruguay sorprende.
0: Robó la moto de un delivery. ¿Vieron el video?
9: Es un genio.
0: ¿Cómo le podemos avisar al caballo que el que está arriba es un ladrón? Porque claro, el tipo, el caballo no sabe.
3: ¿Y mi papá dónde está?
0: Claro. Le avisamos al pony. My Little Pony. Se robó la moto de un delivery y dejó el caballo ahí.
5: ¡Te cuido la moto!
0: ¡Te cuido el caballo! Me vuelvo loco, esto es este.
4: Qué bien que estoy.
0: El lejano este.
9: ¡Oh, ketchup!
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0: ¿Tenía en la moto?
4: No hay nada que.
9: Sí.
0: ¿Tenía hamburguesas?
4: No quiero despertar.
0: ¿Vieron que la comida chatarra hace mal?
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0: Betty, sacaron a las papeleras. Ahora trajeron la papelera, pero sacaron a la policía. Betty, mañana sube el combustible de nuevo. No se sabe todavía, no se sabe. 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

0: La gente sigue tirando calles y esquinas donde podemos instaurar una zona roja sexual como lo pide. No lo pedimos nosotros, lo piden los ediles de Maldonado. Pero nosotros trajimos la noticia a Montevideo. En la calle Salsipuedes, dice Ricardo. Está muy bien, claro. Una vez que entras, Salsipuedes. En la calle Volteadores, en Malvin. Perdón, usted, perdón, Tempone, ¿qué tal? ¿Usted sabía que en la calle, en Malvin había una calle que se llama Volteadores?
1: No, desconozco.
2: Sí, sí, conozco.
0: ¿Sabía?
2: Sí, porque vivía cerca.
0: Bien, vivía cerca de Volteadores.
2: De Malvin.
0: ¿Eh?
2: De Malvin.
0: Ok.
3: Piensa bien lo que vas a decir.
0: ¿Qué calle?
4: Estás todo tomado.
5: Estás enfermo.
4: Estás loco.
0: ¿Qué calle, che?
6: No está mal, ¿eh?
0: Colonia entre Ejido y Germán Barbato. Ahí está la huella de Cerey. No, no, no, no. No, no, señor. Si necesitas una mano,
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0: Mano ya al 101.9. Presidencia respondió el informe que ha pedido el diputado colorado Felipe Schipani sobre el vehículo Hyundai para el desfile de Asunción. El diputado Schipani cuestionó la respuesta. Nunca te van a decir la verdad, Schipani.
8: Medio raro.
0: Perdiste,
8: ¿no?,
0: tiempo. ¿Qué te van a decir?
9: No aclares que oscurece.
0: Ya la verdad se sabe, no es necesario que te la digan porque no te la van a decir.
10: Vení mañana y hay croquetas.
6: Vení mañana que hay croquetas.
0: Betty, ¿sabés cómo se llama la realidad uruguaya?
11: No.
0: Pasaporte en mano, esto no da para más. En breve le saco ciudadanía a mis hijos y pasaporte. Besito en la frente y nos vemos. En Colonia, en la calle de los Suspiros, dice Eduardo. Está muy bien. ¿Viste el caos de migración ilegal de marroquíes en España, Piti? Sí, no solamente lo vimos, sino que perfectamente podríamos armar un retorno con uruguayos viviendo en España para que nos cuenten lo que se vive con todos estos marroquíes que ingresan a España de la manera que pueden.
12: Solo voy con mi pena, sola va mi condena.
0: Si vos estás en España,
12: para burlar la ley,
0: podríamos hablar de esto, hacer un retorno express.
13: Operación Retorno, edición express.
0: Al 091-077-075.
13: 091-077-075.
0: ¿Quieren escuchar a una española que relata lo que se está viviendo en España hoy? Escuchen esto.
14: Necesitamos los militares en la calle. No están, estamos solos. No podemos llamar a la policía ni a la Guardia Civil porque no dan abasto. Necesitamos ayuda urgente. De verdad, esto es indignante. Yo estoy rodeada, tengo miedo. ¿Cómo no voy a tener miedo? Si tengo ganas hasta de llorar. No se puede, esto no se puede, de verdad. No se puede, necesitamos ayuda.
15: Rocío,
14: es que estoy temblando, es que de verdad, esto es para vivirlo. Esto es para vivirlo como mujer, esto es para vivirlo. Esto es una invasión, han empezado por Ceuta, pero esto es la frontera a España, la frontera a Europa. Hoy ha sido Melilla, mañana será Canarias, pasado será Tarifa. De verdad, es que no hay derecho.
0: Es tremendo lo que está viviendo Ceuta, lo que está viviendo España. Le están pidiendo militares a la calle, la policía que haga algo. El progresismo en su máxima expresión, donde quiera que esté, allá y acá. diferentes problemas, pero misma raíz, el progresismo. Si estás en España, no sé si en Ceuta tendremos audiencia, pero cerca, comunícate ya al
13: 091-077-075.
0: Tremendo.

combustible no va a subir, van a mantener los precios, recién lo anunciaron, es cierto, ya vimos la noticia. El Poder Ejecutivo mantendrá los precios de naftas, gasoil y supergas durante el próximo mes. Eso no quiere decir, queridos amiguitos del gabinete, que le suba un puntito las encuestas al gobierno. Una cosa es una cosa y otra cosa es otra cosa. Pero se nota que están haciendo hasta lo imposible. No hablar y no tomar medidas desafortunadas con la gente.

0: humanos por España es territorio africano. Bueno, vení mañana que hay croquetas. Hola, Peti, soy Ricardo. Hoy es mi cumple malos. Saludame, por favor. Peti, voy de Melo a Montevideo. Me van acompañando todo el viaje. Buen fin de semana.
1: Tené cuidado con el tránsito.
0: Peti, estoy en Artigas. Si el presidente no podía decir nada y no podía hablar, ¿para qué vino? Tiene razón.
2: ¿Pero para qué?
0: Hola, Peti, buenas tardes. ¿No viste qué bueno ese hombre que fue a caballo de la Facultad de Medicina?
1: ¿Cómo?
0: Para ver a su hija recibirse hoy. Se recibieron cantidad de médicos. Esto sí que vale la pena. Bueno, pará, revisen si no es el que afana a caballo. Ahora ves un tipo andando a caballo y lo querés meter preso.
3: Hago un chequeo, hago un chequeo. Ahora tus oídos y tus ojos tengo que revisar. Hago un chequeo. Ahora escucha.
0: Hoy es la tradicional fiesta de egresado de medicina. Le mandamos un abrazo grande a todos los nuevos médicos.
1: Felicidades.
4: ¿Cómo te fue con la medicación esta semana? Cuéntame.
0: Te cuento. No me hizo efecto. No me.
1: ¿Qué?
0: Sigo con el dolor acá. Un abrazo para todos los médicos que se reciben.
5: Tomate la Talis 10.
0: Bueno, empecemos de a poco.
5: Ah. Si no te hace bien la 10, te pasas a la 20.
0: ¡A la miércoles!
6: Dame el teléfono que lo voy a denunciar por mala praxis.
0: Un abrazo para todos los médicos que se reciben.
1: Felicidades.
0: Si ustedes quieren ser buenos médicos, no hagan lo que hizo Lustenberg. Y no hagan lo que hizo Danza. Si quieren ser buenos médicos, vean a Danza y a Lustenberg y agarren para otro lado.
7: Doctor, doctor, ¿dónde pongo la ropa?
8: Es que me sube el colesterol, sube el colesterol.
0: Tradicional fiesta de egresados de medicina. Fiesta. Con cortes de tránsito y enlentecimiento de la circulación en el Parque Valle. ¿Cuántos médicos se recibieron? ¿600?
2: ¡Ay, Dios mío!
0: ¿600 médicos? Ojalá tengan laburo, ¿eh?
9: Sí.
0: Muy bien,
9: sí.
0: Un abrazo grande para todos.
10: ¡A la jungla!
0: Hasta las 22. Habrá restricción de tránsito.
11: ¡Preparado para la joda!
0: Aunque la fiesta de egresados
11: ¡fiesta!
0: Está prevista hasta las 19.
10: ¡Ay, la pucha!
0: Hay corte de tránsito hasta las 22.

0: Y si
1: atención.
0: Hablamos del día de graduación, y si hablamos de las cosas que te hicieron el día que te graduaste, ¿podemos hablar de esto? A partir de este momento, al 2410-1019.
2: ¿El diagnóstico cuál es?
0: Las tres líneas de comunicación telefónica. Al 1019. Mensajes de texto.
3: ¿Cómo te sentís? ¿Querés una aspirina?
0: Cosas que te hicieron el día que te graduaste. ¿De qué te graduaste? ¿De qué te recibiste? No importa la profesión. No importa la licenciatura. Historias de graduación. Cosas que te hicieron el día que te graduaste. Al 2410-1019. Las tres líneas de comunicación telefónica.
4: Habla la doctora González.
0: ¿Qué tal, doctora? Un beso a la doctora González.
5: Doctora Montes, en cirugía la necesitan.
0: Ok. Doctora Montes, en cirugía.
6: ¿Tengo el dolor de garganta?
0: 2410-1019. Las tres líneas de comunicación telefónica.
7: Ay, se me parte la cabeza.
0: Al 1019. Mensajes de texto. Historias de graduación. Cosas que te hicieron el día que te graduaste. ¿De qué te graduaste? ¡Hola!
8: Hola, hola, Peti.
0: Hola,
8: ¿qué? Que me
0: ¿Te recibiste?
8: Me
0: primero quiero saber. Pero quiero saber tu nombre.
8: Mi nombre es Karina.
0: ¿Cómo estás, Karina? Bienvenida.
8: Gracias, Peti. Vos sabés que me recibí de maestra.
0: Felicitaciones,
8: bueno,
0: Karina.
8: Maestra,
4: felicidades.
8: ¿Cómo?
0: Felicitaciones.
4: ¡Fiesta!
8: Muchas gracias.
0: ¿Cuánto hace, Peti, que te recibiste de maestra?
8: 7 años.
0: Epa, muy bien. ¿Dónde se reciben las maestras? ¿En Soriano y Roxlo? ¿Detrás de OCE?
8: Sí, ahí mismo.
0: Muy bien, muy bien.
8: ¿Sí? Bueno, vos sabés que me recibí, sí. Me hicieron una fiesta, todo muy lindo. Y cuando voy a ver todos los regalos, ¿viste? Uno espera un regalo como puntual de cosas,
0: sí,
8: de maestra.
0: Claro, claro, sí, sí.
1: Atención,
0: sí.
8: Y bueno, y abro uno de los paquetes y mi madre me había regalado una freidora de estas sin aceite y otro paquete era una picadora.
4: ¿Qué?
8: Y entonces la quedé mirando y me dijo, dice, pero es para que te dediques un poco a la cocina.
0: Pero va, boluda, boluda, me recibí de maestra. Pero tu vieja, pobre, tu vieja quiso con la mejor buena voluntad
8: claro. Pero sí. Eso no fue nada. Mi esposo también, por lo menos yo esperaba, no sé, el anillo, sí. Y mi esposo me agarró y me dijo, pero ¿y qué te voy a regalar si alguien te lo va a dar?
0: Uy, es horrible.
8: La verdad que fue patético.
0: Ni la madre ni el marido.
8: Ninguno.
0: Karina, ¿te tiraron harina, huevos?
8: Sí, me tiraron harina, huevo y bueno, está.
0: Las maestras también les hacen ese rito de romper los huevos en la cabeza y tirarle harina.
8: Sí, te tiran cualquier cosa, todo cosas muy lindas, viste, un momento muy emocionante, yo qué sé. Pero bueno, los regalos no estuvieron buenos, así que hay que pensar muy bien qué regalarle a cada profesión.
0: Es cierto, ¿conocés a la maestra que escribió el libro Mi Amigo Pepe?
8: No, no la conozco.
1: Atención.
2: ¿Vos qué opinás?
0: Es algo que ves bien,
1: atención.
0: Como maestra, que una maestra escriba un libro homenajeando a Mujica. Para,
8: no.
0: para niños.
8: No, lo veo bien. No mezclemos tanto política con educación.
0: Tenés que...
8: Hay tantas cosas para enseñar que en realidad después los niños se hagan autocríticos y vayan a donde deseen. Y le con cada pensamiento.
0: Muy bien, es cierto. No importa la ideología.
8: No.
0: Karina, ¿y siguen metiéndole una X a compañeros? ¿Siguen poniendo una X en vez de una A y una O?
8: ¿A compañeros como qué?
0: Claro, no. A compañeros como ejemplo lo puse. A las palabras para no ponerle género. En vez de poner compañeros y compañeras.
9: Es hombre.
0: En vez de poner la O y la A, le siguen poniendo la X.
8: Peti, esos son pavadas, Peti.
0: Claro, pero pucha, cuando yo paso. Está bien, pero cuando yo paso.
8: Compañeros es una cosa, compañeras son otras. Ahora está la ideología de, bueno, digámosle, a la familia ya no se puede decirle familia, se les llama adulto referente. Y bueno, dejemos cosas como están de moda.
0: No.
8: Son modernismo.
0: No, pará, que acabas de decir algo que no hablamos al aire todavía, pero está bueno que lo remarques. ¿Es una orden del Ministerio de Educación y Cultura?
8: Sí, es una orden, sí.
0: No decirle familia a la familia.
8: No, se habla de adultos referentes ahora.
0: Claro. O sea, no es la familia, no es el padre, madre o tutor, es el adulto referente.
8: Está bueno, en realidad estamos hablando en serio, estamos hablando de muchos niños que se encuentran hoy en día que con no sus madres, no sus padres, o sino en realidad en otros hogares o con otras personas referentes, bueno, está como esto de que, bueno, no podemos decirles familia, sino adultos referentes. Y sí, bueno, pero para sus niños siempre estamos como, bueno, en esto de sacando al general por algunos, entonces, bueno, está. Y entonces quedas como ahí, bueno, adultos referentes, no importa si sos la mamá o no.
0: 2-4-10-101-9. Las tres líneas de comunicación telefónica al 101-9. Mensaje de texto. Peti, este es un llamado, escriben al 101-9. A los médicos que recién se recibieron, que vengan para Artigas, porque faltan otorrinolaringólogos, porque faltan oftalmólogos, y vengan ya. Y eso también está bueno, pero es increíble que la gente no quiera ir a trabajar a determinados departamentos y se queden acá en Montevideo. Vete, a propósito de los festejos de los médicos en el Parque Valle, zorros multando por mal estacionados.
10: Ping, ping, ping, ping, ping, ping, multas.
0: Cientos de multas.
10: Ping, ping, ping, ping, ping, ping, multas.
0: Peti, no entiendo por qué el que sí tiene familia tiene que renunciar a esa palabra.
11: ¿Por qué?
0: Está muy bien.
11: ¿Por qué?
0: Está muy bien como lo presentás. Yo pienso exactamente lo mismo.
12: Uruguay sorprende.
0: ¡Hola!
13: Hola, Peti.
0: Hola, ¿quién sos?
13: Lorena Miranda.
0: ¿Cómo estás, Lorena?
13: Todo bien. Primero que nada, un saludo a todos mis colegas que se reciben hoy. Un beso enorme para todos.
0: Muy bien, un abrazo para todos los médicos.
13: Un huevo la carrera, así que los felicito.
0: ¿Es un huevo la carrera de medicina?
13: Sí, por favor.
0: ¿Qué es lo más jodido de estudiar medicina en Uruguay?
13: La carrera.
0: Sí, claro.
13: Pero bueno,
0: ¿cuántos años te llevó?
13: A mí me llevó 12.
0: ¿12 años?
13: Sí, porque la dejé en un punto, pero después volví, así que vuelta.
0: Lorena, ¿la dejaste porque para ser madre, porque te casaste?
13: No,
0: ¿por laburo?
13: Por laburo. Sí.
0: 12 años te llevó la carrera.
13: Sí, pero muy a mucha honra.
14: ¿De dónde sos?
0: ¿De dónde sos, Lorena?
13: Soy del Pinar, Canelones.
0: Ajá. Lorena, ¿y ejercés como médica?
13: Ejerzo como médica.
0: Buenísimo. Lore, ¿y qué opinas?
13: Quería contar cuando me recibí.
0: Dale, contanos cómo te recibiste.
13: La última guardia fue en Bella Unión, en Artigas.
0: ¿Hiciste una guardia en Bella Unión, en Artigas?
13: No, hice una rotación
0: allá. Ajá. Bien, o sea que.
13: Me recibí en la última guardia. Sí. Y terminamos mal. Terminamos en una whiskería.
0: ¿Cómo en una whiskería?
13: Sí, en una whiskería y bailando en un caño.
0: ¿Vos, Lorena, bailando? Ahora, ponenos en contexto toda esta historia que pinta bien. Vos estabas...
13: No, No, porque casi nos llevan detenidos, todo. O sea, no estuvo. O sea, sí estuvo, pero no estuvo. Bueno.
0: ¿Habías bailado alguna vez? ¿Te habías agarrado al caño alguna vez?
13: No, nunca.
0: ¿Pudiste levantar las piernas o no?
13: No, menos. Ah. 36 horas de guardia, menos.
0: ¿Cuántas horas de guardia?
13: 36 horas seguidas.
0: 36 horas de guardia.
9: Ay, Dios mío.
13: Sí, que después, ya de paso le mando un beso a mi copín, que las dos terminamos agarradas del caño después de 36 horas de guardia.
0: Es brutal,
13: Sí, sí. Pero aparte, claro, no había pub, no había boliche en el interior, nada. Y sí. Bueno, terminamos la guardia y dijimos, ¿para dónde vamos?
0: Bien.
13: Y bueno,
0: pero que querías celebrar que era el fin de una etapa de tu carrera.
13: Exacto.
0: Ajá.
13: Y bueno, terminamos. Para,
0: ¿Te habían mandado a Bella Unión?
13: Sí.
0: ¿Es parte del estudio? ¿Es parte de la carrera?
13: Claro, es parte de una de las, o sea, el interior es parte de las rotaciones.
0: Ahí está, y
13: vamos 36 horas por semana de corrido, y bueno, está.
0: ¿Es obligación hacer 36 horas de recorrido?
13: No, no es obligación, es parte de un régimen de guardia que vos podés elegir.
0: Sí.
13: Pero el interior está de más, lo recomiendo.
0: Está bien, pero dormís, imagino, en 36 horas, en algún momento dormís.
13: Ponele.
0: A ver, ¿en algún momento una, dos, tres, cinco horas dormís o no?
13: Y capaz que sí. Poner a veces no. Cuando se pica, no.
0: Está bien, pero...
1: Atención.
0: Haciendo 36 horas de guardia, ¿cómo podés pensar claramente?
13: Bueno, eso pasa hoy en día en la salud, ¿eh? Ojo.
0: Claro.
13: Con los médicos.
0: Sí, claro. Por eso lo pregunto. No, sí. El cuerpo no aguanta, la mente no resiste. 36 horas sin dormir porque estás haciendo una guardia. No, sí. Es sano, ¿no?
13: No, la verdad que no, pero bueno, es lo que pasa hoy en día en este país, ¿no? Ajá. Sucede.
0: Uh-huh. Lorena, ¿y te recibiste hace cuánto? ¿7 años?
13: No, hace 3 años.
0: Hace 3 años.
1: Sí.
0: Y estabas entonces en Bella Unión con una compañera que también era de Montevideo.
13: No, ella era de Bella Unión.
0: Ah, ella era de Bella Unión.
13: Ella es de Bella Unión.
0: Bien. Y después
13: y me dijo, che, Lore, mirá que acá no... Y bueno, vamos a festejar por ahí. Y bueno, terminamos.
0: Explícame cómo era el tugurio. ¿Fueron las dos solas?
13: No, fuimos con algunos, no quiero comprometer a nadie, pero fuimos con algunos médicos y enfermeras del hospital.
0: Sí.
13: Y bueno, terminamos todos ahí.
0: En una whiskería.
13: En una whiskería, las chicas re bien, ¿eh?
0: Las chicas trabajaban ahí.
13: Exacto, re bien, ¡Lombo! Nos enseñaron el caño, todo, o sea.
0: Te enseñaron
13: muy flúor, muy flúor todo, muy rojo todo, muy flúor rojo todo.
0: Me gusta... Me gusta que me describas el momento. Entraron médicos, enfermeros y ustedes dos celebrando que terminaste una etapa de tu carrera como doctora, como médica. Se fueron a la whiskería.
13: Debo decir algo.
0: Sí.
13: Rústico todo porque había estufa leña.
0: Ah, muy bien.
1: Ay,
13: o sea, estaba calientito ya.
0: Es que se estaba prendiendo fuego todo. Lorena, ¿tenías vergüencita al entrar o qué?
13: Sí, claro, sí. Aparte, claro, venir de una guardia y entrar ahí fue como, bueno, sí. Ese ambiente.
0: Es el infierno. Atención. Y el paraíso.
13: Mucho espejo, mucha cosa. Sí.
9: ¿Qué estás haciendo aquí?
0: Bien.
13: Claro, esto es todo.
0: Las chicas preguntaron qué está pasando o obviamente se deben haber dado cuenta o deben haber hablado.
13: No, las chicas preguntaron porque imagínate, pleno interior, que entren un montón de personas de ambos sexos.
0: Mujeres, claro.
13: O sea, ¿qué pasó? Y nosotras, nada, ya, era todo.
0: Mira, estuvimos 36 horas de guardia.
13: Claro.
0: Y queremos celebrarlo.
13: Salvando vidas,
0: que eso es algo que hay que destacar siempre.
13: Sí, total.
0: Siempre agradezco la atención de los médicos y de los enfermeros. Ahora, quiero que me cuentes cómo es agarrarte del caño por primera vez.
13: Y fue algo turbio, porque lo primero que pensé es todo lo que debe haber pasado por acá.
0: Ah, bueno, pues se limpia, se pasa un trapito.
9: ¡Ay, Dios mío!
13: Sí, claro, pero igual...
0: Claro. Bien.
13: Y los chicos nos invitaron un par de cervezas, ¿eh? Eso tengo que decir.
0: Muy bien. 36 horas sin dormir. Par de cervezas y agarrada al caño. Bueno, uh-huh. Y entonces...
13: Y bueno, después
0: las chicas,
13: de ahí...
0: Pará, las chicas te explicaron y te enseñaban cómo girar.
13: Sí, exacto.
0: ¿Giraste o no?
13: Sí, muchísimo.
1: ¡Hola, pucha!
0: ¿Fue la última vez que te agarraste al caño?
13: Podría decirse que sí.
0: Claro, está bien. ¿Y después qué hicieron, Lorena? ¿Después qué hicieron, Lore?
13: Después lo que hicimos fue, nos fuimos por ahí y bueno, era un lugar muy del interior, ¿no?
0: Sí,
13: y bueno, seguíamos
0: bien.
13: En la nuestra y bueno, vino la policía.
0: ¿Cómo que vino la policía? ¿Por qué?
13: Claro, vino la policía porque ya eran como las 4 de la mañana, un sí. miércoles.
0: Sí, y había mucho...
13: Y bueno, y era mucho disturbio, ¿no?
0: Mucho disturbio, disturbio. ¿No?
13: En pleno interior, exacto.
0: Lorena, cerrá los ojos.
1: Atención.
13: Sí.
0: ¿Te dan ganas de volver a girar en el caño?
13: Y obviamente.
0: Podríamos hablar de eso algún día, ¿eh?
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0: Mira, el único caño del que me agarré en casa fue del que se me rompió en la cocina.
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0: ¡Pausa! Jugamos a la palabra clave. Luego de la pausa. Edición media.

0: clave al 101.7. Poné la palabra clave al 101.7 y al 094-282-802. Seguí la frase.
1: Chao, Julio. Llévate a...
0: Uy, se termina el mes de julio.
2: Chao.
0: Chao, Julio. Seguí la frase, ¿eh?
1: Chao, al... Julio.
0: Sí. Llévate a... Seguí la frase al 094-282-802.
1: Chao, Julio. Llévate a...
0: Y si necesitas una mano, mano ya al 101.9.
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0: 53 minutos van de las 4 de la tarde. Se viene la palabra clave, edición médicos. Edición medicina. Ojo. Uy, te avisé. El siguiente.
1: Tenemos que ir a la morgue a reconocer el cadáver.
0: Bueno. 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
1: Chao, Julio. Cebate a...
0: Seguí la frase al 094-282-802.
1: Chao, Julio. Cebate a...
0: Chao, Julio. Y llévate a... Chao, Julio. Llévate a...
2: Chao. Chao, un beso.
1: Chao.
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0: Se viene la palabra clave. ¿Pusiste clave al 101.7?
2: No.
0: ¿Y qué esperás?
4: Boludo.
0: Si jugamos en menos de un minuto.
5: Dale, hermano, movete.
0: Apurate porque se viene la palabra clave. Clave al 101.7.

0: ¡Clave, clave!
1: Vamos, clave al 101.7. Y si necesitas una mano, mano ya al 101.9.
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0: Al 101.9 ya han empezado a tirar palabras por la palabra clave. Quiero
1: Por favor, ¿qué tienen en la cabeza?
0: Bueno, nada, pero quiero repetir una vez más que empezamos a jugar una vez que empieza a jugar el primer oyente al aire.
2: ¡Afuera!
0: De todas maneras, todos aquellos que pusieron al 101.9 alguna palabra, ninguno le invocó. ¡Sigan participando!

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0: 6 oportunidades. 5 letras.
2: A, B, R, S, T.
0: 4 minutos. 3 oyentes. 2 chances. Una palabra. ¿Cuál es la palabra escondida?
3: No lo sé.
0: ¿Cuáles son las 5 letras?
2: A, L, O, S, Z. Ahí se empezan con.
0: La palabra clave en Malos Pensamientos. 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
3: El participante número uno.
0: El participante número uno es el celular que termina en...
4: Atención.
0: 447.
5: 447.
0: 447.
6: Hola, ¿quién habla?
0: Para un momento, que atienda.
6: Hola, ¿quién habla?
0: Para que atienda el teléfono.
7: ¿Quién es?
0: Por ahora nadie.
8: Se llama un poquito más tarde.
9: Palabra clave.
0: ¡Eso!
6: ¿Cómo te va?
0: Hola, ¿cómo te va? ¿Quién sos?
9: Hola, Peti. María.
0: Hola, María, ¿cómo estás?
9: Bien, ¿y vos?
0: Muy bien, bienvenida, María.
9: Muchas gracias, Peti.
0: ¿Sos
9: médica? De Tacuarembó te hablo.
0: ¿Sos médica, María?
9: Hola, no.
0: ¿Y qué sos?
9: Trabajo en la industria de la carne.
0: ¿Trabajás en la industria de la carne? Suena importante cuando lo decís así.
4: Atención.
9: Sí.
0: ¿Y qué haces en la industria de la carne? ¿Trabajás en
9: hamburguesas?
0: ¡Ay,
5: la pucha!
0: Pará. Pará que si vos estás hablando desde Tacuarembó...
10: Aquí tiene, señor, su hamburguesa, le pongo ketchup.
0: Ya me imagino dónde trabajás.
9: Sí.
0: ¿No?
9: Sí.
11: Un regalo.
0: ¿Le podés pedir al dueño que nos mande...
9: ¿Una cajita de hamburguesa?
0: No, ¿cómo una cajita?
12: ¡Anda a cagar!
0: Vamos, queremos hacer una hamburgueseada. Entonces nos tiene que mandar un montón de hamburguesas. ¿90 está bien?
11: Sí.
0: ¿Cuántas?
9: 84,
0: muy bien, perfecto. Un abrazo para la gente del frigorífico Tacuarembó. ¿Cuánta gente labura en el frigorífico Tacuarembó?
9: Y entre 1.500 a 1.000 personas, más o menos.
5: ¡Hola, pucha!
0: ¿Viste la importancia de darle trabajo a la gente?
9: Sí. Y obvio. Sí.
0: En un país donde cada vez más cierran empresas, es valioso que cada departamento tenga también sus empresas valiosas, ¿no?
9: Sí.
0: Muy bien.
9: Es verdad.
0: ¿Qué hace? ¿Cómo haces hamburguesas? Buena pregunta.
9: Mi parte es la clasificación. De las que salen bien a las que salen mal.
0: ¿Y qué? ¿A qué te referís?
4: Atención.
9: Exceso de carne, agujereadas.
0: Algunas salen agujereadas.
9: Sí.
0: Pará, pero las que tienen exceso de carne, dejalas.
9: Sí, claro.
0: Ah, pará, ¿y te llevas a casa o no querés ver hamburguesas?
9: No, me las traigo.
0: Claro, no, porque... Viste, uno trabaja todo el día con una cosa.
11: Sí.
0: Yo, por ejemplo, en casa no prendo radio.
11: ¿Qué?
0: Estoy todo el día haciendo radio. No prendo radio.
9: Ah, sí, claro.
0: Para lo que hay que oír, aparte.
9: Sí, sí. Claro.
0: María, cualquier cosa. María, sí. ¿No comen hamburguesas en tu casa?
9: Sí, comemos.
0: No,
9: pero en los carritos, viste.
0: Ay, no, como en los... Como...
13: Alguien que me alcance el bisturí.
0: Para, ¿el frigorífico no le hace descuento a los empleados?
9: Sí, claro.
0: Claro. Ah. Hay que hablar con el dueño que nos mande hamburguesas. ¿Qué más tiene aparte de hamburguesas?
9: Asado.
0: ¿Asado también? Claro.
9: Sí.
0: ¿Entraña tienen?
9: Claro, todos los tipos de corte.
0: Ah, pero pará un momento. Le perdonamos las hamburguesas, que traiga.
5: La palabra clave.
0: Podríamos regalar hamburguesa. Esto es genial. Voy a tener que hablar con la gente del frigorífico Tacuarembó.
9: Y bueno, ¿conoces alguno?
0: No conozco, pero me van a encontrar. El que quiere encontrarme, me muere. Sí. María, sí. ¿Quieres jugar a la palabra clave?
9: Quiero.
7: Sí.
0: Bueno,
7: sí.
0: Hoy edición medicina, sí. Porque estamos homenajeando, sí, a todos los chicos que se recibieron hoy.
9: Bueno.
11: Felicidades.
9: Sí, venía escuchando en el auto. Que...
0: ¿Tenés algún médico en la familia?
9: No, no tengo, no, ningún médico.
0: ¿Y tenés médico de familia?
9: Sí, mi marido es enfermero.
0: Ah, tu marido es enfermero. Ah, bueno, pero para primeros auxilios tenés enseguida, entonces.
9: Sí, claro, RCP. Ah,
0: muy bien, perfecto. María.
9: Decime.
0: Vamos a jugar con vos y con tu marido, ¿no?
9: Bueno, si quieres.
0: ¿Está tu marido o no?
9: Sí, pero me hace señal de que no quiere
0: hablar. Ah, bien, es enfermero.
9: Igual ya le dije que fuera pensando palabras de 5 letras para tirarme, ¿viste?
0: Estoy seguro. No, no puedo dar ninguna pista. María.
9: Sí.
0: 3, no, dale, 2, es la primera vez que te 1. Llamo.
12: Corre el tiempo, Peti.
9: Dosis.
12: ¡Hola, pucha!
0: Es muy buena la palabra. No metió ninguna letra.
12: Pero, ¡afuera!
0: No, pero...
12: ¡afuera!
0: Como nos va a traer hamburguesa y entraña fina y asado... Sí. La dejamos seguir jugando. María, no es dosis. No es dosis la palabra. Tírame otra palabra, por favor.
9: ¿Gasas?
0: Gasas.
14: Atención.
0: Bueno, las heces no están, no. Así que no repitas más heces. Tampoco está la D de dosis, no. La O tampoco. La G de gasas no está.
12: No.
0: Y la A.
14: Atención.
9: Sí.
0: Está mal puesta y es una sola porque no se repite.
9: Ay, no me sale ninguna.
0: Pero ¿cómo no te va a salir ninguna,
9: dale,
0: María?
9: Dame una pista, a ver, dale, ayúdame.
0: Bueno, estoy seguro que tu marido es parte del trabajo, sí, de tu marido.
9: Sí.
0: Es enfermero.
9: Cura.
0: ¿Cómo?
9: Cura. No.
0: Curan.
9: Cura.
0: ¿Curar o
9: curan?
0: Curan. La C no está, la U no está.
7: No.
0: La R no está, la A sigue mal puesta.
7: No hay R.
0: Y la N. La N también está mal puesta.
9: A N mal puesta.
0: La A y la N mal puesta, perdón la garganta.
9: No me sale ninguna pregunta.
0: La A y la N mal puestas. ¡Apúrate que se va!
9: Es que no me sale.
0: Tira cualquier palabra.
9: Alcohol.
0: Mi amor.
9: Son de 6 letras.
0: Voy a hacer de cuenta que no escuché nada. María, tírame cualquier palabra.
15: 2 minutos.
0: Te quedan 2 minutos. Aguja. Yo no. Lo que te recomiendo es que te olvides de las palabras de medicina, porque estás repitiendo letras que sabés que no están.
15: Pelotuda.
0: La G, la U, la J.
12: Me trabé.
0: No están. Y la última A.
14: Atención.
0: La última A está bien puesta.
7: Ping.
0: Pero no se repite.
7: No.
0: Vas a tener que tener demasiada suerte.
9: Sí.
0: Para poder descubrir la palabra te quedan.
11: Culo.
0: 2 chances.
11: Sí.
9: Sí, no me sale ninguna pregunta.
11: Culo.
9: Dale, dame una. Tirame una pista.
0: No.
9: Ah, dale, que la primera vez que te,
12: un minuto,
9: que te escribo.
12: Un minuto.
9: No, ni idea, Peti.
0: Perdón. ¿Qué le pasó al... Pará. ¿Qué le pasó al paciente?
12: Quedan 30 segundos.
0: 30 segundos.
9: No me sale ninguna palabra.
16: Perdón, el baño. ¿Dónde es?
0: Pero señor, usted estaba...
9: Peti, le dejo la posibilidad a otra persona.
0: Pero María, no te puedo creer que no te diste cuenta.
7: 10.
17: 9.
7: 8.
17: 7.
9: Muerte.
18: 6.
19: 5.
9: Muerta.
0: Pará.
17: 3, 2.
0: Muerta tiene 6 letras.
18: Ya no hay tiempo.
0: Y quedaste muerta, no te olvides de las hamburguesas y de la entraña. Perdón, ¿la gente no se dio cuenta?
20: No.
0: ¿La gente no se dio cuenta?
20: No.
0: Tendría que haberse dado cuenta. No puede no darse cuenta. 6, 6, 4.
19: Se tranca.
20: No sale.
0: 6, 6, 4.
18: 6, 6.
0: Hola.
21: Palabra clave, palabra clave.
20: ¿Vas a hablar?
0: Hola. ¿Quién es?
21: Sergio, de Fremendos.
0: ¿Cómo estás, Sergio? Bienvenido.
18: Pucha.
0: Che, bueno, este es el único, esto es lo único que une al Uruguay entero.
20: Sí.
18: Sí.
0: Recién Tacuarembó.
22: ¡Viva Uruguay, papá!
0: Ahora Fray Bentos. No hay nada que une al país, Solo este programa.
18: Sí.
20: Sí.
0: ¿Cómo estás, Sergio?
21: Todo bien, por acá salimos con mi familia a tomar un heladito.
0: Para, ¿y cómo está el tiempo allá?
18: Pucha.
21: Y ahora está bastante pesadito. De mañana llovió, una hora ponele, y ahora hay un calor que está bravo la cosa.
0: ¿A qué te dedicas, Sergio?
18: Pucha.
21: Reparación de celulares, configuraciones.
0: Muy bien. ¿Qué fue lo más jodido, entre comillas, que reparando un celular encontraste?
21: No, lo que me pasó. Por no tener las herramientas adecuadas, tuve que hacerme cargo de un celular bastante caro.
0: Uy, ¿por qué? ¿Rompiste un celular tratando de arreglarlo?
21: Exactamente.
23: Alguien que me alcance el bisturí.
0: Sergio, te puedo... Podríamos hablar de eso, sí. ¿Te puedo pedir un favor que saques el Bluetooth del teléfono, así te escuchamos bien? Se te escucha bien, se te entiende, pero te queremos escuchar perfecto. No por nosotros, sino por la audiencia, que en este momento acompaña la tarde con el programa, pero no deja de hacer sus cosas.
21: A ver, por ahí.
0: Ahora te escuchamos perfecto, Sergio.
20: Gracias.
0: Gracias, Sergio. Tu familia está constituida. ¿Se puede hablar de familia? Porque recién la maestra dijo que no se puede hablar de familia. Adultos responsables. Bueno, Sergio. Tu familia está constituida por...
21: Por mi señora. Tengo dos hijos propios y una mayor que está ahí en Monte de Oro. Que no es mía, sino de mi señora.
0: Bien, pero es como si fuera tuya o más o menos.
21: Exactamente.
0: Muy bien. Sí. Felicitaciones, vamos, Sergio, muy bien.
7: Felicidades.
0: ¿Cómo conociste a tu mujer?
24: Atención.
21: La conocí acá, yo ya la conocía, hace muchos años, y bueno, está, cuando se dio la oportunidad, coincidimos.
0: Ok.
18: ¡Hola, pucha!
0: No estuvo divertida la historia.
20: No.
0: ¿Ella estaba en pareja?
21: Ella estuvo en pareja, después cuando yo la conocí estaba separada.
0: Ah. Pensé que venía bien por ese lado.
7: A jugar.
0: Sergio, tenés 5 chances, 5 letras... Y 3 minutos.
21: Corre el tiempo, Peti. Para mí la palabra es venda.
0: Venda.
24: Atención.
0: Es buena la palabra, ¿eh?
18: Sí.
20: Sí.
0: Pero quiero decirte que la letra V, la V, no está. Tampoco está la D.
18: No.
0: Pero atención. La E, la N y la A están. La E y la N mal puestas y la A bien puesta. ¿Y ahora?
20: Piensa.
0: ¿Y ahora?
21: Estoy pensando a ver cuál puede ser la palabra. Termina en N, ¿verdad?
0: ¿Termina?
1: En ENA.
0: No, termina en A.
1: Termina en A.
2: A.
0: Termina en A, después vos la ponés como quieras. Pero no se dio cuenta y no se va a dar cuenta.
3: No.
0: Sergio, tu mujer no te ayuda, ¿no?
3: No.
1: El tema es que estoy llegando a casa recién por eso.
0: Pará, ¿estás solo vos?
1: Sí, sí, estoy solo.
0: Ah,
1: sí,
0: estás
1: sí.
0: solo.
8: ¡Ay, la pucha!
3: ¡Otra, otra, otra!
1: Sergio, algo con cinco letras.
0: Sergio, ¿me tirás otra palabra, por favor, cualquiera?
8: Concentrate.
1: Te había dicho a vos... Yo creo que había pensado en agujas, pero creo que ya la dijeron, me parece.
0: Ya sí, la dijeron y sí. No te vale la pena. No. Mirá cualquier afuera. Palabra.
24: Qué lástima, pero...
0: ¿Ya lo quieren echar?
3: Sí.
25: Sí.
26: La participante número 3.
0: Sí, en cualquier momento. ¡Sergio!
27: Dios mío, qué poco se puede hacer por la gente.
0: Totalmente, totalmente. ¡Sergio, estás vivo!
1: ¿Salud, puede ser?
0: ¡Salud!
3: No.
0: La D no está, la U no está, la L no está.
1: Un minuto.
0: La S no está y la A está mal puesta.
3: Ah, qué cagada, me mandé.
0: Sí, total, claro. Perdón, ¿cómo se siente el paciente? ¿Se siente bien? ¿Mejor?
3: No.
0: ¿No? No. Va a haber que darle algo, ¿eh?
1: Escuchame, ¿puede ser? medio, pero ¿puede ser enema?
3: ¡Qué asco!
0: ¡Qué asco! ¿Te hiciste un enema alguna vez, Sergio?
1: No.
0: No te rías.
28: Atención.
0: No te rías, es importante.
1: Por ahora no.
0: Cuando uno está mal y no puede ir de
29: le
0: cuerpo...
29: Le pasa a todo el mundo.
0: Necesita que...
30: ¿Y por casa cómo andamos?
0: Yo la este año...
8: Contanos, ¿cómo fue?
0: Este año viví experiencias nuevas.
31: ¿Pudiste hacer popó o no pudiste hacer popó?
0: Le mando un abrazo a Cristian, el enfermero que me llevó...
29: ¡Te quiero meter el dedo!
0: ¡Ah, no! En emol. ¡Ping! Es mágico.
32: El dedito meñique.
0: No, ni eso. Sergio.
32: La puntita del dedo.
0: Sergio.
1: Sí.
0: ¿Cómo atención. Se te ocurrió la palabra enema?
1: No sé.
0: Claro.
1: Se me ocurrió, ¿no?
0: Estaba pensando con el culo. ¡Es correcto! Te ganaste el pequeño electrodoméstico de Enxuta. Te mandamos un abrazo. Chau, Sergio. ¿Todavía se está riendo? Chau, Sergio.
1: Chau, Pepi, muchas gracias.
33: Caca, estaba haciendo caca.
0: Nunca un enema te dio tanta felicidad.
34: Ya lo siento.
0: El ganador de la palabra clave es el celular que termina en 030. Puso la palabra enema a las 17 horas, 5 minutos, 19 segundos. Y luego de la pausa se viene la mano de viernes.
35: ¡Ay, Dios mío!
0: Luego de la pausa se viene la mano. Y al 094-282. 802.
8: Chao, Julio. Llévate a...
0: Chao, Julio. Llévate a...
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26: ¡Se viene la mano!
27: ¿Quién es?
28: ¿Quién es?
5: No sabemos todavía.
28: ¿Qué quiere?

0: Ay.
1: Quien quiera que esté del otro lado de la línea, que hable.
0: Por Dios.
2: Hola, Peti.
3: ¡Hola, pucha!
0: Sí. ¿Con quién estoy hablando?
2: ¿Cómo anda, Peti?
0: ¿Yo? Sí,
2: por acá.
0: Yo bien. ¿Vos cómo estás?
2: Bueno, me alegro que vos andes bien.
0: ¿Y vos cómo estás?
2: Y más o menos bien, no te puedo decir.
4: Destruido.
0: Te tiro cuatro opciones. Bueno. Estás hecho paté. Estás destruido. Estás como para tirar. O estás con fe.
2: ¿Y te puedes elegir dos?
0: Bueno.
4: Sí.
2: Destruido y con fe.
5: Atención.
3: ¡Hay esperanza!
0: ¿Por qué estás con fe?
2: Y estoy con fe porque te llamé a vos.
0: Esa era la respuesta que queríamos escuchar. ¿Cuál es tu nombre?
2: Nicolás.
0: Nicolás.
3: ¡Hola, pucha!
0: ¿Se te siente destruido?
6: ¿Nicolás?
2: Sí, bueno, sí, y capaz que un poco nervioso también, pero destruido sí, sí.
0: ¿Estás nervioso porque es la primera vez que salís al aire? ¿En una radio cualquiera?
2: Sí, sí, en una radio cualquiera, sí.
0: Vos tranquilo, Nicolás. A partir de este momento...
7: Ten calma.
0: Ten calma. Estamos espalda con espalda. Lo que te pasa a vos, me pasa a mí y le pasa a toda la audiencia. Nicolás, sentite acompañado. Bueno, sentite fuerte y valiente.
6: Gracias.
3: Vamos todavía.
0: Estás en el mejor lugar.
6: ¡Con huevos!
0: ¡Con huevos, Nicolás! Nos fuimos un poco al carajo con el con huevos. No, está bien, no. Está bien. Lo necesita. Nicolás.
4: Sí.
0: Nicolás.
2: Todo comenzó. Sí.
0: ¿Hace mucho que necesitas esta mano?
4: ¿Cuándo?
2: Y esa mano... Y desde el 26 de enero te necesitamos esta mano, sí, pero... Pero...
0: Algo le pasó, ¿eh?
2: Vamos a decir que sí. Hace un tiempo atrás necesitaba otra mano que...
0: Bueno, o sea que vos sos...
2: Pero la mano por la que estoy llamando desde el 26 de enero.
0: 26 del 1, 26.
2: Sí.
0: ¿Te diste
4: qué
0: cuenta?
4: Qué casualidad, ¿no?
0: ¡Qué casualidad!
3: ¡Hola, pucha!
0: Nicolás.
3: Pero qué increíble.
0: Quiero que comiences a contarnos a todos esta historia. ¿Para qué? Para poder darte esa mano que estás necesitando. Y todo comienza con dos palabras. Todo comenzó.
2: Todo comenzó un 5 de octubre del año 2014.
0: 5 de octubre del año 2014.
6: Nos vimos en octubre.
0: Claro, en octubre. Sí. Hace 12 años.
2: Sí.
0: ¿Dónde estabas?
2: En ese momento estaba con la que fue mi pareja desde entonces, desde el 5 de octubre que nos arreglamos hasta el 26 de enero de este año.
4: ¿Cómo?
0: Ah.
3: ¿Qué?
0: Ah.
2: Comenzó ahí una relación de 11 años.
0: Pero yo pregunté, ¿dónde estaba?
2: No me acuerdo en qué lado estaba, creo que...
0: Pero, ¿vos la conociste el 5 de octubre?
2: No, yo la conocí antes, pero...
0: Yo la conocí en un taxi, pero... oíme a mí. ¿Con qué dos palabras comienza esta mano?
4: Respira hondo.
2: Todo comenzó.
0: ¿Y entonces por qué no me contás cuando todo comenzó?
2: Y bueno, si todo comenzó, no sé en qué año, si fue, no me acuerdo, hace dos, tres años antes del 2014 o cuatro, no me acuerdo.
0: Sí.
2: La conocí, sí. Yo qué sé.
0: ¿Dónde la conocí?
2: 2011, 2012.
0: No me importa ahora el año, si no lo sabes.
2: Bueno.
0: Me pone nervioso a mí ahora.
2: Todo comenzó en un baile.
0: ¿En serio todo comenzó en un baile?
2: En un baile, sí. En un baile.
0: ¿Vos

0: ¿Habías ido con amigos?
1: Había ido con amigos.
0: ¿Y estaba ella?
1: Sí, y vi a ella, sí, la conocía de vista y, sí. Y bueno, está ahí en el baile.
0: Sí, ahí estaba, de vestido verde.
1: No, creo que era negro o rojo, no me acuerdo.
0: ¿Negro o rojo?
1: Sí, ¿color? Uno de esos dos es. Me gustaba mucho negro o rojo.
0: ¿Le calza bien el negro?
1: Sí.
0: O mejor el rojo.
2: Concentrate.
1: No, el rojo.
3: Recalculando.
0: Entonces, Nicolás, vos la conocías de antes.
1: Sí, de pero, vista, sí, porque pero no de vista. Tan lejos.
0: Claro,
1: sí,
0: sí. Pero nunca antes habías hablado con ella.
1: No, hasta ese día en el baile no.
0: ¿Te le acercaste y la invitaste a bailar?
1: Sí, bailamos y...
0: ¿Baila?
2: Hola.
0: No.
1: Sí, baila.
0: Sí, Nicolás.
4: Ella... Basta de palabras.
0: Luis, vos seguí en la cueva. Luis, seguí en la cueva, sí. Nicolás, la invitaste a bailar y te dijo que sí.
5: Sí.
1: Sí.
0: Sí. Déjame adivinar. Tengo infinidad de chances, no chances, sino opciones. No era rock.
1: No.
0: No era un pogo.
1: No.
0: No era samba, no era reggaetón.
6: Atención.
1: No.
0: Era un 2 y 1.
1: No, tampoco. Era cumbia nomás.
0: ¡Cumbia!
1: Sí.
7: ¡Sí! ¡Ay, la pucha!
4: Parame la música.
0: ¿Cómo me gusta este tema, eh?
4: ¿Pusieron mal el CD?
0: ¡Qué lindo! Esto es cumbia, ¿no? No es Chacho Ramos.

0: distinto cuando
1: para, ¿no es será porque me mamo?
2: No.
1: Nicolás.
3: Sí.
1: ¿No es será porque me mamo?
3: No, creo que no.
1: Ah, ok. Bien. Entonces, Nicolás, bailaron.
3: Sí.
4: Sí.
1: Y bailaron mucho rato, mucho tiempo, muchas canciones.
2: Sí.
3: No,
2: sí.
3: No, fue un rato nada más. No. Sí. Creo que, no sé si fue dos canciones, ponele.
1: Sí,
3: ahí.
1: Sí.
3: Y tal, creo que tomamos algo, no me acuerdo bien. Creo que sí, tomamos una cerveza ahí.
1: Sí.
3: Y tal, y bueno, y.
5: Atención.
3: Y mientras que bailamos dos temas, tomamos una cerveza, y bueno, empezamos a charlar.
1: Sí.
5: Atención.
3: Y bueno, nos dimos un beso.
1: ¿En serio se besaron?
3: Sí.
1: La primera vez que se.
6: ¿Qué pasa si te doy un beso?
1: ¿Cómo es esto de besarse la primera vez sin conocer a la persona?
3: Bueno, nos conocimos ahí, tal, y bueno, y pasó ahí. No, bien.
7: Eso es una aterrante.
1: No, a ver.
2: Sí.
1: Hoy besarse. No sé, me incomoda un poco. Estás besando a alguien que no conoces.
2: Sí.
7: ¿Qué haces?
1: Está bien besar.
2: Un beso maravilloso.
1: ¿Sabés qué gérmenes tiene?
8: Un beso de lengua.
1: Claro. Nicolás, ¿se besaron y qué pasó? Después del obesito, a casita.
3: No, nada, quedó ahí. Resulta que. Resulta que se acerca una amiga de ella.
1: Sí.
3: Con la que andaba en el baile, que esa amiga era amiga de mi hermana.
1: Sí.
3: Y me le dice, ¿te fijaste? Dice, con quiénes bailaste y tomaste. Dice, ese es el hermano de mi amiga, ¿viste? Le nombró mi hermana, ¿no? Y ella le dijo, pero si ella no tiene hermanos más grandes. No, pero es que es más chico. Y tal, y ahí como que me dejó y tal. Y yo también en el baile.
1: No.
2: ¿Cómo que
1: te dejó?
5: Atención.
3: No, siguió ahí su camino con las amigas en el baile y tal. Y porque hay una diferencia de 3 años nada más, pero está. Bueno, fue lo que pasó esta noche.
1: Momento.
5: Atención.
1: Vos sos más chico que ella.
3: 3 años.
1: 3 años.
5: Atención.
1: Y cuando se dio cuenta que eras menor que ella.
5: Atención.
3: Claro, porque agarró y siguió con las amigas, siguió su camino en el baile.
1: ¿Sentiste discriminación?
3: No. Sí.
1: ¿Podía haber hecho la denuncia?
3: No va para
1: tanto. Discriminación.
7: Llama a la policía,
1: Claro que llama a la policía, Nicolás.
3: Sí.
1: ¿Se besaron y te dejó cuando se enteró que vos eras menor que ella?
3: Sí.
1: Bueno, ¿y cómo sigue esto entonces?
3: Y bueno, pasó tiempo, pasaron meses ahí hasta que, o sea, íbamos al mismo baile bastante seguido.
1: Sí.
3: Y tal, y 2x3 ahí no nos veíamos, a veces charlamos y a veces tomamos algo, volvíamos a bailar.
1: Sí.
3: Volví a ver algún beso y así pasó.
7: Todo esto en el interior.
1: ¿En el interior, interior, Nicolás?
3: Sí, Canelones.
1: Ah, acá nomás.
3: Sí, acá nomás. Ahí nomás.
1: En Orsiland.
3: Ahí va.
1: La tierra de Orsi. ¿Vos salías a bailar con Yamandú también, no?
3: No. Me lleva unos cuantos años.
1: Ah, bien. Igual él baila folclore.
4: ¿Cuántos años tenés?
1: Con la boleadora.
3: Sí, con la boleadora.
1: Se debe haber pegado. Creo que encontré la razón de lo que estamos. Perdón, pero me acabo de dar cuenta algo de lo que nadie se había dado cuenta jamás.
2: Sí.
1: Se debe haber golpeado con la boleadora. Eso te deja un hueco, ¿eh? Te golpea así, pum. Ok, Nico. Vamos, entonces estabas en Canelones bailando.
3: Seguro, sí, un baile que más queda en campaña, pero está acá en Canelón.
1: Ok.
3: No, mismo en la ciudad de Canelón.
1: Bien, perfecto.
3: Y pasó el tiempo así, y pasa entre 2 o 3 años, entre idas y venidas, hasta que llegó el 5 de octubre del 2014 y bueno, y nos arreglamos.
8: Se ha formado una pareja.
1: Sí, pero o sea, a mí no me...
3: Hubo salidas, juntadas, y eso ahí. en ese transcurso de 2 o 3 años.
1: Se puede decir hubieron iguales, pero ahí hubo.
3: Bueno, escuchá,
1: escuchá, Nicolás. Sí. Escuchame a mí. Escuchame. Cuando vos decís hubo salidas solos, ¿no? Solos. Ustedes habían intimado antes del 5 de octubre, ¿no?
2: En un telo.
3: Sí.
1: Bien, es importante esto, ¿sabes? Porque yo estoy haciendo un relevamiento.
0: Es importante.
1: Claro.
4: Sí.
1: Para saber si la gente se pone de novio primero o primero tiene relaciones.
9: Es importante, es muy importante.
1: Claro. ¿Ustedes tuvieron relaciones antes de ponerse de novio?
3: Sí.
1: Bien. ¿Considerás que es importante intimar antes de ponerse de novio o primero nos ponemos de novio y después intimamos?
3: No, yo creo que es importante primero, sí.
1: Es importante.
2: Hay que tener sexo. Bueno.
4: Sí.
2: No sabía.
1: Claro, porque si no pegas onda o química, si no te gusta ese roce de la piel y ya te pusiste de novio, ¿qué haces? Mirá, ¿sabés
0: qué? ¿Qué se joda?
1: Rompé lo que te dije porque no. Nico.
3: Sí.
1: Idas y vueltas, pero con buena onda, nunca.
3: Siempre con buena onda, siempre con buena onda. Bueno, incluso, por ejemplo, antes del 5 de octubre ella la operaron de una pierna.
1: Sí.
3: Y yo fui a la casa a verla.
1: Muy bien.
3: Y bueno, a partir de después de eso, como que empezó a fluir más hasta que llegó
1: esa fecha. Esto habla muy bien de vos, Nicolás.
2: Sí.
1: Que sin tener una relación formal, la fuiste a ver a la casa cuando... En el proceso de recuperación.
3: Claro.
1: Muy bien. ¿Te quedaste a dormir?
3: No. Sí. Casi le tiro la tele porque la madre me puso nerviosa y casi le tiro la tele y me tuve que ir después.
1: Claro. Se puso nerviosa. Ella no se podía levantar porque la.
3: No, por unos días no.
1: Ah, está bien. Bueno, ¿está bien ahora?
0: Habla de sexo.
3: Sí.
1: No, si lo operan.
0: ¡Hola, pucha!
8: No, claro, es que oscurece.
1: No se puede.
10: Piensa bien lo que vas a decir.
1: No se puede tener relaciones cuando te operan.
9: No.
1: Por más que te operan la pierna.
9: ¿Todo depende de la situación?
1: Bueno, lo charlamos. Nicolás.
3: Sí.
1: ¿Ahí conociste a su hija?
3: No. Que la madre de ella... Quiero decir, cuando la fui a ver...
1: Sí, yo entendí eso. Sí.
3: Ah, bueno.
1: Sí, soy boludo.
3: No tenía hijas. ¿Sí? No tenía hijas.
1: Pero no dijiste boludo. Que...
3: Que la madre de ella me puso nervioso.
1: Ah, pero vos no dijiste que ella tiene una hija que es como si fuera tuya.
3: No.
1: Entonces, esa fue la palabra clave. Alguien que me alcance el bisturí. Me resetean, por favor.
3: Vamos a la pausa.
11: Qué malos pensamientos. Qué alegría.
1: Disculpen. Gracias. Ok, reseteame. Me quedé con el chip de la palabra clave. Perdón.
0: ¡Ay, la pucha!
1: Perdón, Nicolás, necesito vacaciones.
0: Bienvenidos, uruguayos.
3: Hace poquito te tomaste igual, Peti.
1: ¿Cómo?
3: ¿Hace poquito te tomaste vacaciones otra vez?
1: Sí, bueno, lo que pasa es que este cuerpito...
3: no es changa.
1: Tiene mucha información, sí.
3: Bueno.
1: Bueno, Nicolás, perdón. Hagamos esta parte y la cortamos. Cortame esta parte. Sí. Dios mío.
3: Buen fin de semana para todos.
1: Sí, ¿sabes cómo voy a dormir? Sí. Bueno. Nicolás, entonces estaba la madre ahí. ¿Cómo se siente?

0: Bien, bien, cuando pues, seguí ahí bien, lo más bien, hasta que en
1: Ah,
0: una me pregunta, dice, ¿vos la querés en serio a mi hija? Y yo estaba ahí, me puse nervioso y di como un paso hacia atrás y estaba la tele arriba
1: Ay,
0: de un
1: no, no, no.
0: tipo una.
1: De una
0: De ahí se temblaba la
2: Ahora
0: tele,
2: sí vienen las preguntas incisivas.
1: Pero
0: Y
1: eso.
0: le respondía a la madre que sí, que la quería mucho, yo la hija, y
1: Sí.
0: mientras aguantaba la tele le respondía a la madre.
1: Pero mientras, para, la madre no te habría. La madre no te hizo esa pregunta porque capaz que también te tiró onda.
0: No,
1: Vas a
0: no,
1: ver
0: no.
1: si. Puede pasar, ¿eh?
2: ¡Ay, Dios
1: Puede
2: mío!
1: pasar.
3: El sueño que tenemos todos los hombres.
0: Me puso a prueba a ver
1: Te
0: qué
1: puso
0: decía
1: a
0: yo
1: prueba, a
0: sobre
1: ver qué, claro. Te puso a prueba a ver qué decías. Y lo dijiste muy, muy, muy, muy bien.
4: No decías a lastimar a la nena y yo te las corto.
1: Perfecto. Bien. Ok. Nicolás.
5: ¡Hola, pucha!
1: Digamos que dejaron que fluyera todo, ¿verdad? Y el 5 de octubre, ¿qué sucedió? Específicamente, ¿qué pasó que se pusieron de novios?
0: Bueno, ese día, mira, ese día veníamos de. Habíamos ido a la comida de unos amigos también que yo tenía y era conocido de ella mamé, fuimos a la comida
1: Vamos a la comida.
0: y ta, no la íbamos a dejar en la casa de ella y yo ya hace varios días atrás, hace tiempo venía preguntándole si quería formalizar algo y
1: Ah,
0: eso.
1: muy bien, o sea que vos eras el que
0: Seguro.
1: aceleraba.
0: Seguro y tal, y siempre que ahí, que todavía no, que esto, que lo otro, y bueno, es justo ese día que veníamos de la comida, cuando antes de llegar a la casa que le íbamos a dejar, me dijo que sí.
1: ¿A qué pregunta?
0: Si quería ser mi novia o si queríamos empezar una relación.
1: ¿Querés empezar una relación? ¿Querés ser mi
0: ¿Querés ser mi
1: novia?
0: novia?
1: Ah, ¿querés ser mi novia?
0: ¿Querés ser
1: Sí,
0: mi
1: no me acuerdo
0: novia?
1: bien
0: exacto cómo fue la pregunta, pero está.
1: ¿Querés ser mi novia?
6: ¿Querés ser mi novio?
2: ¿Querés ser mi novia?
1: Sí. Ok. ¿Usted dijo Tempone alguna vez querés ser mi novia en su vida? ¿Eh?
7: Seguramente que sí.
1: ¿Cómo?
7: Seguramente que sí.
1: Sí. No, no, seguramente yo no sé.
7: Y
1: Estoy preguntando.
7: sí,
1: ¿Usted no se acuerda?
7: en mi infancia,
1: Sí, en la infancia,
7: adolescencia,
1: en la
7: joven, sí.
1: adolescencia. ¿Usted, Jorge?
8: Y sí, antes se
1: Sí.
8: estiraba.
1: A mi primera novia yo
7: ¿Te
1: le dije.
7: querés arreglar
1: ¿Te
7: conmigo?
1: querés arreglar conmigo?
7: Claro.
1: Sí.
7: O a la
1: ¿Te
8: amiga,
1: querés arreglar
8: me haces
1: conmigo?
8: gancho.
1: ¿Eh?
8: Me haces gancho. Cuando le pedías a alguien.
7: Claro.
1: Claro,
7: Arreglo.
1: hacerte
8: ¿Vos?
1: gancho. Yo sí, yo le pedí para arreglar a mi primera novia.
8: ¿Qué le dijiste?
7: ¿Y? ¿Te acordás la
1: Sí,
7: respuesta a eso?
1: me dijo que sí.
8: ¿Y al otro día te dejó?
1: No, 23 días.
8: Te
7: ¿Cómo
8: marcó,
7: sabés la
8: ¿no?
7: cantidad de los días?
1: Porque me marcó eternamente.
8: Te lo tendrías
1: Mi
8: que
1: primera
8: marcar.
1: novia me duró 23 días.
7: O sea que recordás nombre y de todo.
1: Todo, todo,
8: Por eso
1: sí.
8: le gusta el número 23 impar.
1: ¿A mí? Ah, no, no tiene nada que ver.
7: ¿La volvés
1: ¿Puede
7: a
1: estar
7: ver?
1: escuchando?
7: ¿Ah, sí, la has visto?
1: Sí.
7: ¿Sabe?
1: No, no, no, no, no nos vemos, no nos vemos.
7: Pero sabe, bueno, sí, obvio que sabe.
8: ¿Alguna vez le preguntaste por qué te dejó?
1: No, no.
8: De
1: No,
8: grande.
1: hay cosas que no se hablan, no se preguntan.
7: ¿Hay grupo de WhatsApp de la
1: De
7: generación?
1: la generación, sí.
7: ¿Está?
1: No, no, no, no hay grupo. No hay grupo.
8: No, ahí no hay.
1: No, no, no
7: No
1: hay,
7: hay.
1: no hay.
7: ¿Vos?
1: No
7: ¿Estás
1: hay,
7: bien?
1: no me, ¿eh?
7: ¿Estás bien?
1: No hay grupo de esa, de, no, no, no hay grupo de los amigos de ahí, no.
7: No.
1: Hay grupo de la generación de
8: ¿El colegio?
1: del colegio.
8: ¿No era del colegio?
1: No, no, no.
8: Ah, no.
7: ¿Ah, no?
8: ¿De
1: No,
8: dónde era?
1: ningún compañero mío
8: Sí.
1: se levantó ninguna compañera. O sea,
8: Ay.
1: en mi época era
8: Banana.
1: lingotes de oro, eran, no se tocan.
8: ¿Pero de dónde
1: No
8: era la
1: sé.
8: noviecita entonces?
1: No, ¿cómo?
7: ¿Barrio?
1: Después tomamos algo y después
7: ¿Está
1: les cuento,
7: Nicolás?
1: ¿sí? Pues está Nicolás en la línea. Sí. Nicolás,
0: Sí.
1: perdoname que nos colgamos acá en la charla de café.
0: No, tranqui.
1: Sí. Bien, entonces a partir de allí fuiste su novio.
0: Sí.
1: Qué
0: Sí.
1: lindo.
2: Felicidades.
1: Ahora, vos contabas que tuvieron idas y venidas antes de ponerse de novios. Una vez que se pusieron de novios, ¿le pusieron seriedad a esta relación?
0: Sí,
1: ¿Eso qué quiere
0: atención.
1: decir? quiere decir que nunca más se pelearon o discutieron.

0: ¿Vieron por largo tiempo?
1: Sí, exacto, desde el primer día.
2: ¡Hola, pucha!
0: Muy bien. ¿Eso sabe qué quiere decir?
3: Sí.
0: Que se respetaban mutuamente y se valoraban. ¡Eh!

0: como lo que toman.
1: Nicolás, seguimos, muchacho loco.
2: Sí.
1: Bien. ¿La relación fue bárbara y se fueron a vivir juntos?
2: A los 10 meses.
1: ¿A los 10 meses?
3: ¡Ay, la pucha!
1: ¿Cómo hay gente que enseguida se va a vivir con otra persona, sin conocerse tanto, qué sé yo? ¿10 meses? O sea, usted tempón y se casó y después convivieron, ¿no?
4: No.
1: ¿O convivían antes?
4: Convivía antes, sí.
1: Mira
4: sí.
1: Qué bien esto, ¿eh? Yo no tenía eso, no teníamos mucha intimidad así de charlar, ¿sí?
4: Sí, sí, sí.
1: ¿Cuánto tiempo convivió antes de casarse?
4: 2 años.
1: Muy bien. ¿Usted, Jorge?
5: Y yo conviví
1: hasta el año usted pasado. Convivió toda la vida hasta el año pasado.
4: ¿Vos?
1: ¡Ay! Yo no hago estas preguntas para que después se sea un boomerang y me devuelva. ¿Cómo?
5: ¿Con la noviecita de 23 días?
1: No, nada. Me hicieron acordar. No, llegué a convivir, no.
4: ¿Antes de casarte, no?
5: ¿Antes de casarte?
1: No, tampoco.
5: ¿Te casaste y empezaste a convivir después de casado? Con razón.
1: Hay un choque. Sí. Nicolás.
6: Que oscurece.
2: Sí.
1: Nicolás, 10 meses y a la cama, digo, a la casa.
2: Sí.
7: Tienes bien. Razón.
1: ¿Te fuiste a vivir a su casa o ella fue a tu casa?
2: No, alquilamos.
1: Alquilaron, perfecto. Bien. ¿Y vinieron los niños o no hay niños?
8: No.
2: Sí, hoy en día hay 2 niños, sí, pero está eso más para adelante.
1: Ok, entonces empezamos a vivir juntos,
4: sí.
1: ¿Y empezaron los problemas? No.
2: No, lo contrario.
1: Viste que hay gente que dice, no, yo no quiero convivir porque es para problemas, y no es así. Uno no puede prejuzgar y hacer futurología, pero hay que apostar al amor, ¿no?
2: Sí.
1: Ok.
9: La convivencia mata todo.
1: ¿Ves?
3: La convivencia destruye la pareja.
1: Oh, son dos. Ustedes dos. Sí. Tienen que salir juntos. Bueno, Nico, sigamos.
2: Sí.
1: Sigamos, entonces.
9: ¿Qué pasó?
1: Noviazgo y convivencia.
7: Sí, sí.
2: No, sí, convivencia, sí.
10: ¿Hacer el amor?
1: Sí.
4: Sí.
10: Sí.
1: ¿Qué edad tenés vos, Nicolás?
2: 33.
1: 33. Muy bien, buena edad. Nicolás.
2: Sí.
1: Contanos entonces de esa experiencia de convivencia y noviazgo.
2: Y bueno, y fue bien y fue creciendo porque sí. Nos mudamos con lo poco que pudimos conseguir o comprar con la ayuda de
1: poco pero de mío
2: nuestro, seguro de nuestros familiares.
1: Muy bien.
2: Nos mudamos con una mesa, ponele 2 sillas.
1: Bien.
2: Con, ay, viste, yo qué sé. Cosa que no, amigos y familiares nos fueron regalando, lo que pudimos ir comprando.
1: Me gusta esta historia.
2: Y bueno, y así no mudamos y fuimos creciendo a medida que la convivencia empezó a pasar. Fuimos comprando más cosas hasta que nos mudamos en agosto. Y después no me acuerdo cuántos meses pasaron que nos mudamos a otra casa mejor.
1: Muy bien.
2: Nos habíamos mudado en el pueblo de ella donde vive a una casita más humilde y conseguimos otra casa después más cerca de mi barrio, de donde soy yo, un poco mejor.
1: Bien.
2: Y bueno, y ahí fuimos comprando más cosas. Nos hicimos de nuestros perros, nuestras mascotas. Venía todo bien, bárbaro.
11: ¡Hasta lo que sobre es amor!
1: Bien, y está bien que sobre amor.

0: Vieron que conozco todas las canciones del mundo. Vos me ponés un chamamé y te lo canto. Nicolás, te felicito porque la historia que contás es una linda historia de amor, donde juntos, contigo, pan y cebolla, se decía en la época de mis padres. Uno se muda porque quiere a la otra persona, no porque pretenda vivir en un castillo.
1: Claro, porque yo, por ejemplo, yo me crié, por ejemplo, toda la vida en el campo. A mí la ciudad o el pueblo no me gustaba y bueno, y cedí, me fui y ella nunca le gustó, por ejemplo, el campo y bueno, conseguimos otra casa mejor acá y no lo dudó tampoco y se vino para acá.
0: Brillante, me encantó. Nicolás, ¿cómo sigue esta historia de amor donde juntos la pelean, juntos se aman?
1: Y bueno, pasaron desde el 2014 hasta el 2017, que a principios del 2017 ahí nos enteramos que íbamos a ser papá.
0: Muy bien, felicitaciones.
1: Y lamentablemente no tuvo un final feliz porque terminamos perdiendo el niño en el embarazo medio a término ya.
0: Uy, qué pena que sea la sesión.
1: Y fue un momento jodido.
0: Bien, es un momento duro donde una pareja quizás se encuentra con algo inesperado, de mucho dolor.
1: La verdad que sí, que de un día para el otro.
0: Claro, mucho dolor, pero la pareja se afianzó.
1: Y sí, yo fue más, o sea, sufrimos los dos, pero la madre es como que la madre parece que es, o a la vista está que sufre más y
0: por supuesto, es el cuerpo, su cuerpo.
1: Sí, claro.
0: ¿Tuvieron allí también el apoyo de la familia?
1: Sí, ni que hablar.
0: Amigos.
1: Un montón de gente, vecinos, la misma gente que le alquilábamos la casa, que son unos vecinos de acá. Por ejemplo, cuando pasó eso, mire, este mes no precisa que me paguen alquiler, sé todo lo que están pasando ustedes, las vueltas para allá y para acá, y hasta en eso las personas que le alquilábamos,
0: muy bien,
1: unos genios.
0: ¿La vida después los premió?
1: Sí, pasaron los años y en el 2022 queda embarazada de nuevo.
0: Muy bien. ¿Y entonces cómo sigue esta historia? Desde el 2017 al 2022, ¿la pareja se mantuvo sólida, fuerte y unida?
1: Sí. Hubo un par de días, ahí no me acuerdo en qué año fue, por ejemplo, bueno, no sé cuánto tiempo pasó.
0: Todos tenemos un... Le pasa a todo el mundo, Nicolás.
1: Sí, un abogado,
0: ¿Te fuiste vos o se fue ella?
1: No, ella.
0: Y la llamaste, le dijiste, vuelve mi amor.
1: Y después a los dos, tres días volvió. Sí, se fue dos,
0: claro,
1: días.
0: Viste que nos hacemos los guapos y después, ¿qué pasa? El famoso perrito faldero. Volvé, mi amor, perdoname. Te lo suplico, mi vida. Son esas cosas que suceden a todos y a todas. ¿Verdad, Nicolás?
1: Sí.
0: Ok. Sigamos. En el 2022.
1: Y bueno, en el 2022 aparece nuestra primera hija.
0: Muy bien.
2: Felicidades.
0: Felicidades.
1: Gracias, muchas gracias. Después está de un embarazo complicado, a riesgo, por ya lo que había pasado en el anterior, ¿no?
0: Sí.
1: Que estuvo súper controlado, dándose todo el embarazo, inyecciones en la panza por lo que fue la pérdida del otro embarazo, que se tuvo que inyectar todo el embarazo, todos los días una inyección.
0: Esa sensación rara de vivir un momento de felicidad, pero también de angustia y de miedo, ¿no?
1: Sí, claro, sí. Sí. Aparte, que viste que no me daba maña, no me daba idea, no sabía dar inyecciones y no podía, veía la panza.
0: Bueno, no es fácil.
1: Sí, no era fácil y lo primero se la daba a otra persona, después al último se lo terminaba dando ella, pero viste, que pase. Yo en eso no.
0: Muy bien, Nicolás. ¿Y cómo te viste como papá?
1: Bien, bien.
0: Sí, muy bien.
1: Creo que bien.
0: Tu hija tiene 3-4 años. ¿Cuánto tiene?
1: Sí, cumple 4 ahora el septiembre.
0: Muy bien.
2: Vamos todavía.
0: ¿Y esto después cómo sigue también, Nico? Contanos.
1: Bueno, sigue bien, felices con la chica. Bárbaro, todo bien. La relación bien.
0: ¿Hasta aquí?
1: No, hasta que en el 2024 viene la segunda.
0: Muy bien.
1: También el mismo tratamiento con el embarazo, ¿no?
0: Sí, bien, otra vez el esfuerzo, el miedo, pero también la felicidad.
1: Sí.
0: Bien. Sigamos entonces. Nació otra niña.
1: Otra niña.
3: Felicidades.
0: Felicidades.
1: Bueno, gracias.
0: Ahora, ¿estás contando una historia? Estás contando una historia divina de vida donde los dos juntos salieron adelante, crecieron juntos y se sí. hicieron juntos, teniendo una familia con dos hijas.
1: Sí.
0: Y es como que la familia perfecta.
1: Sí, pero dice que la perfección a veces
0: no existe.
1: No existe.
0: El pero tira por tierra todo. Pero... lo anterior.
1: Sí.
0: Entonces, pero...
4: Atención.
0: ¿Qué pasó?
3: Pero...
1: Y bueno, entonces... no sé qué fue lo que me llevó a mí, lo que me pasó. No sé cómo explicarlo, la vuelta a la vida, no sé. En el transcurso de que antes, un poquito antes que quedara embarazada de la chica, ahí... cometí el error, que no sé, hasta el día de hoy me lo pregunto, no tengo una explicación, qué fue lo que me llevó a meterme en el consumo de cocaína.
0: No te puedo creer.
1: Sí, ni yo lo puedo creer hasta el día de hoy, y es un arrepentimiento tan grande que tengo, que me está matando todos los días. De tener todo lo que tenía y de un momento a otro quedarse sin nada, estar en la soledad, como quien dice, pero no de todo, porque yo a las niñas las veo todos los días, con la madre me las llevamos re bien y todo, pero la vida cambió 90%.
0: Es tremendo lo que contás.
1: Sí.
0: Porque veníamos tan bien, era pura felicidad, más allá del dolor de haber perdido un embarazo.
1: Sí.
0: La pareja se sentía sólida, tuvieron dos hijas hermosas, formaste una familia con esta chica.
1: Sí.
0: Vos decís, sí. No sé lo que me pasó, pero no te creo.
1: No, o sea...
0: Vos sabés lo que te pasó.
1: Sé que empezó como una joda en comidas con amigos, que esto empezó así y se fue haciendo una bola de nieve, creciendo cada vez más, y hasta que te volvés adicto. Hasta que...
0: Claro, pero ¿cómo apareció la cocaína en tu vida? Uno sí, no sale bueno, de la así, casa no, y no, encuentra una
1: no,
0: bolsa.
1: No, lógico. Nosotros hacíamos comida casi siempre con amigos y esto que lo otro, y una vuelta en la comida, uno de esos de esos que estaba en la comida ahí me había llevado, y que él consumía, ya hace un tiempo venía consumiendo, y no sé, después de comer y coso, me terminé prendiendo, así yo como otros amigos, terminamos probando, y después... Cada comida que hacíamos, cada vez que nos juntábamos, era como que tenía que estar. Eso, y se nos fue haciendo una costumbre, y que no terminaba más.
0: Nicolás.
1: Sí.
0: Es Tremendo lo que estás contando.
1: Sí.
0: Porque una reunión de amigos debería ser eso, una reunión de amigos.
1: Tal cual.
0: Con comida, con alguna bebida.
1: Sí.
0: Con risas y charlas, no sí. Con cocaína.
1: Es que era así hasta que un día se descarriló.
0: ¿Qué fue? Uno que dijo, mirá lo que tengo, miren lo que tengo.
1: Y él empezó a consumir, ahí ya sabíamos que andaba, empezaba a consumir ahí un día. No era siempre ese amigo que estaba siempre sí. En las comidas, pero venía cada tanto, era un conocido ahí, venía cada tanto y bueno, y en un momento agarramos y no sé qué nos pasó por la cabeza, porque hablo por mí, o qué me pasó y terminé cayendo, probando y bueno. Y me llevó, fueron 3 años casi, hasta el 19 de enero que estoy limpio. Fueron 3 años que fue creciendo, que me llevó a hacer muchas macanas, que a lo primero las tapaba, no se daban cuenta, y hasta que un día saltó.
0: Nicolás, ¿nadie se daba cuenta de
1: esto? No.
0: ¿Vos sabías que estabas haciendo algo mal?
1: Sí. A lo primero como que no sabía o
0: pensaste
1: no.
0: Pensaste
1: o
0: que era algo pasajero.
1: Sí, algo pasajero. Pensás que es algo pasajero o que vos controlás. Y como te digo, se va haciendo una pelota de nieve y cuando querés acordar... Te controla vos.
0: Nicolás, ¿solamente consumías en las comidas con amigos o empezaste también a consumir por tu lado solo porque la adicción ya era demasiada?
1: Empezó siempre las comidas y bueno, después llegó un punto que era solo nomás, igual yo estando en mi casa.
0: ¿Con tu mujer y tus hijas?
1: Sí.
0: ¿Te encerrabas en el baño?
1: No, yo que sé, llegaba de la UTA, por ejemplo, y yo que sé, pasaba por un bar igual, y después llegaba tarde y ya me quedaba igual después hasta la madrugada ahí en el living nomás.
0: ¿Cambió tu vida una vez que empezaste a consumir?
1: Sí, totalmente.
0: ¿Qué sentías que te pasaba?
1: Y bueno, al otro día un arrepentimiento bárbaro, porque yo al otro día me levantaba y pensaba de las cosas que me perdía, las cosas que hacía, las cosas que no disfrutaba, las cosas que... Llegaba muchos días, por ejemplo, llegaba bastante tarde, no compartía nada con las niñas, que eran chicas, con mi pareja. El tiempo perdido, el tiempo que no compartía, el tiempo que me lo quería para mí nomás, haciendo nada.
0: ¿Tu mujer no te preguntaba qué te pasa?
1: No, me decía a veces... no podés llegar tantos días tarde así, claro. O deja de pasar por el bar, por ejemplo, que estaba al lado de casa, uh-huh. Irte un día más temprano, yo qué sé, no tuviste con las niñas hoy, se durmieron y no te vieron, yo qué sé, cosas así.
0: ¿Y no pediste ayuda, Nicolás?
1: No, nunca, yo no.
0: ¿Nunca te sentaste frente a tu mujer y
1: no,
0: le dijiste,
1: no,
0: me pasa
1: no.
0: esto?
1: No.
0: ¿Tampoco a esos amigos, entre comillas, no le pediste una ayuda?
1: Nunca pedí ayuda hasta que...
0: ¿Cuál fue el peor día de tu vida cuando empezaste a consumir?
1: Sí, y el peor día de mi vida que empecé a consumir fue cuando mi pareja se enteró.
0: ¿Cómo se enteró tu pareja?
1: Y ahí Lo que pasa que se enteró porque fue tanto el último tiempo que consumía, que yo, por ejemplo, como te decía, yo me quedaba hasta la madrugada, por ejemplo, en el living, y ella estaban durmiendo, y yo entraba al cuarto, por ejemplo, y un día entré al cuarto, le agarré el teléfono y saqué unos números de contacto ahí, y le empecé a escribir a cualquiera, ¿me entendés?
0: Y ¿cómo que le empezaste a escribir a cualquiera?
1: Y sí, un día, por ejemplo, entré al cuarto, saqué la cabeza mal, pensando, no pensás, o no te das cuenta de las cosas que hacés, un día entré al cuarto y le saqué el celular y le saqué el número de una compañera de trabajo y le escribí.
0: ¿A la compañera de trabajo de tu señora?
1: Sí.
0: ¿Y era de madrugada incluso?
1: No le escribí ese día, le guardé el número y otro día.
0: ¿Querías levantarte a la compañera de trabajo de tu señora?
1: Y no sé si, en ese estado haces cualquier cosa. Uh-huh. Cualquier cosa que no sé cómo explicarlo, va.
0: No, sí,
1: que fueron un montón de errores que se fue grabando, porque yo cuando empecé a consumir no me pasaba eso. Era comer, tomar algo, después consumíamos y como que, estaba todo bien, pero después el vicio empezó a ser cada vez más grande, y la cabeza empieza a pensar diferente, a trabajar de diferente manera y te lleva a hacer cosas que uno no las haría nunca las hice, porque nunca fui así, al otro día mismo, cuando yo estaba bien, me daba vergüenza a mí mismo, qué hice, qué disparate, qué hice, y cosas que las haces estando en ese estado, y al otro día, después, cuando te pones bien, no te podés creer lo que haces.
0: Tremendo. Y Nicolás, ¿cómo se dio cuenta tu señora?
1: Y porque yo ese día guardo el número y no me acuerdo si fue al otro día o a los dos días, volví a consumir y ya no era temprano, va, de tardecita, y le escribí temprano y resulta que después al otro día o ese mismo día le terminó contando, ¿viste?
0: Claro.
1: Y yo le había escrito, no, la llamé, en realidad la llamé, no sé qué fue que le dije, ni me acuerdo. Y yo siempre negando todo, hasta que no me quedo más capacitaria que hasta que le terminé diciendo que sí, que había hecho eso, y ahí terminé contándole lo que me pasaba, que no era haciéndome el víctima ni nada, pero que hace tiempo venía consumiendo cocaína. Y que me llevó a eso.
0: ¿Cuál fue la reacción de tu pareja cuando le confesaste que eras un consumidor?
1: Y no lo podía creer, entregada, no lo podía creer, me decía, con todo lo que tenemos, con todo lo que logramos, con todo, ¿sabes? Cierto, el sacrificio que pasamos para tener a nuestros hijos, después que lo teníamos todo, que nos estamos haciendo una casa encaminada bastante, después de lograr todo eso, imagínate el golpe que se llevó una persona cuando se entera de una cosa así.
0: ¿Se te siente en tus palabras el daño que le hiciste?
1: ¿Y qué te hiciste? ¿Cómo no le voy a hacer daño? Sí. De la persona, la mujer más buena. Y yo la cagué mal. Aparte, por todo lo que pasaba ella en la vida, ¿no? Con el tema con su padre, junto cuando perdí un hermano, un adolescente de 15 años, estando conmigo también, que fue un momento que sufrió mucho, que eso se me pasó, no te lo conté, todas las cosas que pasó, y después de más o menos de estar bien, se encuentra con esto que hago yo, que fallo yo.
0: ¿Sentís que le fallaste entonces, a tu pareja?
1: No siento que le fallé directamente. Sé que fallé a ella y a mucha gente, ¿no?
0: A tus hijas, a vos mismo.
1: Sí.
0: ¿Y cuál fue la reacción? Más allá de no poder creerlo, más allá lo que habían logrado juntos.
1: Y bueno, fueron unos días complicados hasta que...
0: Porque quizás, sin saber, imagino que la gente también está pensando lo mismo. ¿Qué tiene que hacer una pareja cuando se entera que su pareja consume cocaína? ¿Tiene que dejarlo? ¿Echarlo? ¿Tiene que ayudarlo, acompañarlo? Quizás son dos opciones y las dos son antagónicas. El tipo me engañó, no con una mujer, sino en la vida. ¿Lo tengo que dejar? Pero si lo quiero, ¿lo tengo que dejar o lo tengo que ayudar? ¿Qué decidió tu mujer?
1: Bueno, mi señora decidió que ella con eso solo no iba a cargar, iba a hablar con mi familia y terminó hablando con mi hermana, que estaba un poco ahí metida en la medicina y cosas, y terminó llamando a mi hermana y hablamos con mi hermana y se lo contó a mi hermana y decidió quedarse. Pero está siempre confiando y bueno, yo ahí empecé a ir al psicólogo y tal, mi hermana habló conmigo y eso y se quedó, pero viste, ya cuando esa mirada de costado, esa desconfianza, ya viste, ya que fallé, pero se quedó.
0: ¿Sabes por qué? Porque la persona que estaba al lado de ella no era la persona que conoció, era otra persona.
1: Es que yo le dije que yo, uno se da cuenta que yo no fui todavía así, no fue desde el 2014 hasta hace 3 años, hasta hoy, así, fue de hace 3 años atrás que arranqué con eso y ella se da cuenta porque sabe que yo empecé a cambiar hace un tiempo atrás, empecé a cambiar mis malos humores, mi carácter. Te cambia todo, el mal humor, te cambia hasta una contestación, te cambia de un día decir buen día o buenas tardes a no decir más o decirte cualquier pregunta y contestar mal. Te cambia el humor, el carácter, te cambia todo.
0: ¿Y no pediste ayuda?
1: No, yo por mi cuenta no.
0: ¿Te descubrió tu mujer? Sí, e inteligentemente dijo, yo no, con esto sola no voy a cargar.
1: Sí.
0: Estuvo muy inteligente.
1: Sí.
0: Ahora, 3 años consumiendo son 3 años haciéndote daño y haciéndole daño a quienes te rodeaban.
1: Sí.
0: Demasiado tiempo.
1: Sí, mucho tiempo.
0: ¿Vos seguías mucho trabajando tiempo igual?
1: Sí, seguía trabajando, sí.
0: Nicolás, y entonces, después de haber ido al psicólogo, vos decís que desde enero que estás limpio.
1: Sí, lo que pasa que fui al psicólogo, después, esta fue ella, una sesión, después abandoné y me terminó ganando el consumo de vuelta. Tuve 2 o 3 meses, 2 meses, esto fue el año pasado, junio, julio del año pasado, un año atrás más o menos, un año atrás, y me mantuve bien hasta que recaí de vuelta.
0: Uh-huh.
1: Hasta que recaí de vuelta y fue cada vez más, y de vuelta cometo el mismo error.
0: ¿Se lo contaste a tu señora?
1: Sí, se terminó enterando también. porque cada vez fue peor, peor. O sea, tuve, ya te digo, 2 o 3 meses bien, y cuando arranqué, esa recaída fue mortal, peor, peor, peor, peor. Y hasta consumía más seguido todavía que antes. Fue como que me tuvieron, no sé, enjaulado 2 o 3 meses ahí, me soltaron y arranqué mal de vuelta, así con desesperado. Y las cagadas eran cada vez más grandes, menos tiempo en casa, de todo.
0: Nicolás, ¿y quién te salvó?
1: Mirá, yo cuando me separé, si vos te sorprendiste por lo que yo hice, por ejemplo, de sacarle el número a mi pareja y llamarla, escribirle un día compañero de trabajo, yo en enero, ahí que venía cada vez peor, un día consumo, me tomo alcohol, y me mandé una igual, pero más grande, porque fue en la familia todavía.
0: Perdón por la pregunta, pero ¿a quién te quisiste levantar ahora?
1: A la cuñada de ella.
0: ¿A la cuñada de ella?
2: ¡Ay, Dios mío!
0: ¿Que está en pareja?
1: Sí.
0: ¿Y qué hiciste, personalmente o a través del teléfono?
1: Personalmente.
0: ¿Qué hiciste?
1: Ah, le hablé nomás, como quien dice, como que sí.
0: ¿La encaraste?
1: La encaré, sí. Con alcohol, cocaína arriba, la cabeza no pensaba así. Y no fue más nada que hablar y tal. Obviamente que me rebotó y tal. Yo me vine para mi casa y tal, hasta que pasaron unos días.
0: Para,
1: y...
0: ¿te fuiste para tu casa? ¿Dónde estaba? ¿Dónde la encaraste? Atención. ¿En la casa de ella?
1: En el pueblo de ella, sí, donde vivía ella.
0: Para, ¿y el marido? ¿Y el marido?
1: No, ya en el pueblo, pues yo había ido a buscar cosas y tal. No, y tal, el marido igual estaba trabajando, pero.
0: Uy.
1: Pero estaba igual en estos casos, Peti, yo que sé, ¿qué querés que te diga? ¿Sabes el estado que una persona se agarra a eso? Que yo qué sé, yo lo que le dije a ella, por ejemplo, digo agradezco que por un lado me haya dado por ese lado y no por hacer otra cosa,
0: uh-huh.
1: Que capaz que hubiese sido peor,
0: sí, sí.
1: Calculo yo, uh-huh. Y en eso es lo único que agradezco, que me haya dado por eso y
0: ¿sabías,
1: no por
0: otra cosa? ¿Sabías que el Estado uruguayo tiene una línea de asistencia gratuita?
1: Sí, sí.
0: Es una línea de información, contención, apoyo y asesoramiento en drogas gratis, desde tu celular las 24 horas. Asterisco 1020. Asterisco 1020 para todos aquellos que necesitan información, apoyo, contención y asesoramiento en casos de uso problemático de drogas. Asterisco 1020. ¿Llamaste?
1: No, yo empecé a ir a Narcóticos Anónimos después que me separé.
0: ¿Te separaste?
1: Sí, pasó una semana de eso y tal, cuando le terminé contando yo, porque ya sabía la madre de ella, y la madre de ella en un avión me dijo, dice, contale vos las cosas que hiciste, las cosas que hacés, más vale que se entere por tu boca, no por boca de otra persona, y bueno, y tal, y terminé diciendo que había caído de vuelta, que venía cada vez peor, y dije, le dije lo que hice y está, y ese día nos separamos.
0: ¿Y ahí te dejó?
1: Sí, y ahí sí, que fue el 26 de enero.
0: ¿Te sirvió la experiencia de ir a Narcóticos Anónimos?
1: Sí, me sirvió, sí, pero ¿Sabes lo que pasa, Peti? Lo importante es que le sirva a uno. ¿Sabes lo que pasa? Que la parece que, o no sé, o yo pienso que la gente en la afuera te mira ya con lo que hiciste, o piensa, está continuamente pensando que está bien, ¿no? Es lógico, estará bien. ¿Quién no va a tener duda con las cosas que hizo uno? Para el afuera piensa que uno sigue mal, que sigue esto con lo otro. A mí me sirve, pero los demás no sé qué piensan de mí. Porque yo lo he hablado, por ejemplo, con ella y ella, porque me lo dice seguido, que me ve mucho mejor, me ve mi carácter, me ve mucho mejor, más tranquilo, todavía me lo dice, pasás más tiempo con las niñas ahora que antes, le dedicás más tiempo a las niñas, porque las veo todos los días, me llego a trabajar, me baño, voy siempre a verlas, vienen ellas para acá, se quedan acá en casa, fin de semana, salgo con ellas, las voy a buscar para llevárselas a mi madre, para que las cuide, porque las cuida la madre de ella, mi madre, y me dice... la está disfrutando más ahora que estamos separadas las niñas que antes. Se da cuenta que ha cambiado, pero no confía que yo pueda ser el de antes o no quiere pasar por lo mismo y está. Y que ya una vuelta se quedó, una vuelta me perdonó y otra vez no. Pero ve que yo estoy mucho mejor. A la vista estaba, si no, la niña no las vería, no me las daría, no, estoy bien, me hago cargo de la niña pasa precioso y no hay ningún problema con este sentido, en ese sentido.
0: ¿Sentís que sos un buen padre?
1: Yo siento que sí, y ella me dice también que yo soy un buen padre, que no soy mal padre. Me dice, ahora dedicas más tiempo que antes, estás más presente y yo creo que sí, porque las niñas, yo qué sé, se enloquecen con uno, sos el padre, ¿sí? Viste, se siente contenta la niña, la más grande me vive diciendo papá, te amo, yo qué sé, montones de cosas que eso, los niños, solo los niños te lo pueden decir, o ves el afecto de los niños hacia uno.
0: Nicolás,
1: sí.
0: ¿Tu mujer te dejó?
1: Sí.
0: ¿Qué día?
1: El 26 de enero.
0: El 26 de enero. Sí. ¿Y vos qué objetivo te planteaste desde el 26 de enero a hoy?
1: Y bueno, el primer objetivo es dejar de consumir.
0: ¿Dejaste de consumir?
1: Desde el 19 de enero que no consumo.
0: Y eso fue una decisión propia y personal.
1: Y sí.
0: Pero
1: y,
0: ayudado también por...
1: Y fui por las charlas del grupo también. Uh-huh. La motivación de la casa acá también, que me vine a vivir, no la tengo terminada, pero la casa que empezamos junto acá, de a rato cuando... tengo tiempo, a ratos libre le voy metiendo, he hecho cosas, viste, me dan los tiempos, a veces de noche me pongo a trabajar acá adentro, a hacer algo en la casa.
0: Sí.
1: Llego a trabajar, voy a ver a la niña, llego tarde, igual llego 10:30, a las 11 de la noche, porque voy todos los días. Llego, te llegas, te haces de comer, cuando quieras acordar, ya te tenía que acostar, ya se te hace tarde, entonces está, por ejemplo, el día que no voy a verla, me pongo a hacer algo acá en la casa o algún domingo y ahí esa es la vida que llevo, no tengo como más tiempo para nada.
0: La vida que llevas tiene que ver
1: a las niñas.
0: Tiene mucho que ver con tus hijas entonces, pero no con tu expareja o con tu mujer. ¿Cuál es la relación que tenés desde enero a hoy?
1: Muy buena.
0: Claro, pero han pasado 6 meses.
1: Han pasado 6 meses.
0: ¿Esa relación volvió a crecer? ¿Han tenido la oportunidad de estar juntos?
1: Y sí, o sea, lo primero estaba, obviamente, estaba muy, muy claro, dolida, con todas las cosas que yo hice.
0: Bien.
1: Obviamente después como pasó un tiempo ahí, como que aflojó un poquito más ahí, y las charlas eran diferentes, o sea, nunca fue para las niñas, nunca fue más charla, pero nosotros como uno veía que la charla como que mejoraba, ¿no? Con el pasar de los días y eso, hasta que después te vuelven también de vuelta, viste, como que te cortan un poco en seco así, porque dice no, o sea, con lo que hiciste no me puedo olvidar de las cosas que hiciste, no voy a confiar más, y así estaba, para adelante y para detrás, así un día, hay días que charlarlo más bien así, que te esperanzás que un día te puedan arreglar las cosas, y después otro día no, viste, otro día, un día te levantás de mañana, igual te mando mensaje que estar tranquila, que no volvería a confiar, que ya me mentalicé que perdí todo, viste, cosas así, viste, son momentos, y es entendible.
0: ¿Se volvió a acercar en alguna oportunidad?
1: Y sí, en alguna oportunidad sí, ella me lo ha dicho, dice, yo te quiero, dice, te amo, dice, pero hay algo que se rompió en la confianza, y nada va a volver a ser como antes, y está, viste.
0: ¿Y cuál es la mano que estás necesitando?
1: Y bueno, Peti, la mano que estoy necesitando es a ver si ya hay alguna esperanza de acercarse un poco más, de que intente, yo qué sé, un día empezar a confiar un poco más, o de repente ir de a poco, yo qué sé, salir igual, o tomar unos mates, o salir a cualquier lado igual con las niñas. O
0: ¿no tienen esos planes en familia?
1: Y no, lo que pasa es que ahora estamos separados, no, viste, no, eso no.
0: ¿Tu suegra te hizo la cruz?
1: No, al contrario, ella vive en la casa de la madre con ella, y yo voy todos los días allá, y con mi suegra está todo bien. Yo, por ejemplo, yo cuando llego voy a verla, ella está trabajando, la madre, viste, está trabajando, o sea, mi pareja está trabajando, y los días que la cuida la madre de ella, llego y todo lo más bien, hay una relación buena con ella, con mi ex, nada que ver.
0: Nicolás, sí. Esta historia empezó en el 2014.
1: En el 2014.
0: Esta historia empezó cuando te encontraste con esta chica y sí, juntos planificaron una vida.
1: Sí.
0: Tuvieron dos hijas, tienen dos hijas.
1: Sí.
0: Se estaban haciendo la casa y con mucho sacrificio salieron adelante en una relación de pareja sólida.
1: Sí.
0: Y por culpa de tus amigos, en esas noches de comidas, entraste a consumir.
1: Sí.
0: Durante 3 años consumiste cocaína.
1: Sí.
0: Hoy estás limpio desde el 26 de enero.
1: No, desde el 19.
0: Desde el 19 de enero.
1: Sí.
0: ¿Y querés recuperar tu familia?
1: Sí, bueno, de a poco sí.
0: Sí.
1: Si se puede, no sé. Es la idea, pero... pero está, por eso llamé.
0: Nicolás, ¿vos te haces responsable de todo lo que dijiste, de lo que va a pasar?
1: Me hago responsable, Peti.
0: ¿Y tu mujer se llama?
1: Dayana.
0: ¡Vamos a llamar a Dayana!
2: ¡Hola, pucha!
0: ¡Qué historia!

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Ahí vamos.

0: Hola.
1: Hola, Dayana.
0: Sí.
1: ¿Cómo estás?
0: ¿Quién habla?
1: ¿No te das cuenta? No, no, no. Dayana, te habla Petinati de Malos Pensamientos. ¿Cómo estás, Dayana?
0: Bien.
1: Qué bueno, ¿estás con tus hijas?
0: Sí.
1: Muy bien, ¿están jugando?
0: Juegan.
1: Muy bien. ¿Y vos qué haces? ¿Jugabas con ellas o haces las cosas de casa?
0: Sí, las estaba preparando, bañando.
1: Muy bien. Hora de baño, a la ducha. Dayana, ¿todo bien?
0: Bien, sí.
1: Qué bueno escucharte, se te escucha bien. Tenés buena vibra en tu voz.
0: Bueno, gracias.
1: Bueno, ¿estás con tu mamá también?
0: ¿Cómo?
1: ¿Estás con tu mamá también?
0: Estoy con mi madre también, sí.
1: Es como que tengo telepatía.
0: Sí, no, ya me imagino igual por dónde viene la mano.
1: Conocemos la historia. Y escuchamos desde que se conocieron en el baile, o te encaró en el baile. ¿Te acordás?
0: Sí, igual no voy a hablar.
1: No.
0: Siempre te escucho, pero no voy a hablar de mi vida privada por radio.
1: Entiendo lo que decís, Dayana, y no tenés que hablar. Aunque suene absurdo, te llamamos para que no hables. Entonces ahí vos me tenés que preguntar, ¿y entonces por qué me llamas, Peti?
0: Sí, no, me imagino, igual porque sé quién, siempre escuchamos y ta.
1: Claro, pero vos te das cuenta que yo te llamo para que no hables. Yo te llamo para que escuches.
0: Bueno.
1: Nicolás, ¿estás ahí?
2: Sí.
1: La llamamos para que escuche, ¿verdad?
2: Sí.
1: Hay veces que a uno cuesta expresar con palabras todo lo que tiene en el corazón y en la mente.
2: Sí.
1: ¿Querés saludar a Dayana, Nicolás?
2: Hola, Dayana, ¿cómo estás?
0: Bien, hablamos por privado, Nicolás, no voy a hablar por radio.
1: Dayana, no queremos que hables, queremos que escuches. Nicolás, te escuchamos a vos.
0: Besos, Peti. Nos vemos.
1: Pará, Dayana.
0: Chau.
1: No hagas esto, que no está bueno. No hagas.

0: Nicolás, ¿estás ahí?
1: Sí.
0: ¿Cortó?
1: Sí.
0: Vamos a intentar comunicarnos nuevamente con Diana. No era para que cortara.
1: Sí, bueno.
0: Era para que escuchara.
1: Va a tener que hablar de Bopet entonces.
0: Y hubiera estado bueno que solo escuchara.
1: Sí.
0: Ahí vamos, la llamamos otra vez.

0: Bienvenido al correo de voz de Antel.
1: Vamos a intentar comunicarnos nuevamente. Porque la madre que está al lado quizás le puede decir, atendé. Atendé y escuchá. Si no querés hablar, escuchá. Y quizás la madre pueda ayudarla a atender el
0: teléfono.
1: Nicolás. ¿Estás ahí, Nico?
2: Estoy acá, Pedro.
1: Nicolás.
2: Sí.
1: Nos contaste esta historia. Sí. Nos contaste tu historia.
2: Sí.
1: Pero quiero saber, ¿por qué crees vos que cortó el teléfono?
2: Y por lo que te dijo, que nos quiere hablar nomás.
1: Bueno,
2: porque está dolida, quizá no hay solución.
1: Si hay solución, es porque hay un problema. Si hay un problema, hay solución. Si no hay solución, no es un problema. Nicolás, ¿a vos te gustaría recomponer la relación y contarle a tu mujer y a quien quiera escuchar que estás limpio?
2: Sí.
1: Y que sos ahora la misma persona que eras cuando la conociste.
2: Sí.
1: Entonces vamos a hacer lo siguiente. Vamos a llamarla una vez más. Esperemos que atienda el teléfono. Y si atiende el teléfono, le vamos a hablar de lo que sentís.
2: Bueno.
1: Y si no, le dejás un mensaje.
2: Bueno.
1: Ahí vamos.

0: Ahí vamos.
1: Bienvenido al correo de voz de Antel. Por favor, deje un mensaje después del tono.
0: Nicolás,
1: para terminar
0: con el corazón, déjale el mensaje luego del tono.
2: Bueno, Dayana, llamé al Peti para pedirle una mano. Sé que lo hemos hablado muchas veces, pero quizás con la ayuda de él, con las palabras de él, me podrías escuchar quizás de otra manera. Yo lo que te digo, te vengo diciendo ya hace un tiempo, que yo estoy limpio desde el 19 de enero, que vengo haciendo las cosas bien. Sé que vos me lo has dicho, que me ves mejor. Y simplemente, obviamente que uno quiere volver a tener la familia de vuelta, a ser la familia que éramos, a recuperar la familia. Pero quizás, no sé, es demasiado pronto. Solo te digo que no te cierres, que yo te quiero, te amo. Y simplemente capaz que de a poco, con empezar a salir en familia, de a poco que vuelvas, de a poco a volver a confiar en mí. Y tal como te lo he dicho muchas veces, y siempre que para adelante y para atrás, hoy simplemente llamé a Peti para pedirle esta mano.
0: ¿Y cómo termina un mensaje así?
2: Y que la amo y que la voy a esperar siempre.

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0: naranja en todo el país.
1: ¡Ay, la pucha!
0: Tormentas muy fuertes y severas arrancarían hoy a la...

0: Pachamama.
1: Tremendo, estoy viendo el mapa de Uruguay. Alerta meteorológica en todo el país. Probabilidad 75%. Tormentas fuertes y severas. Precipitaciones copiosas. Granizo, rachas de viento muy fuertes e intensa actividad eléctrica. ¿Sentís que el frío se metió en casa?
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2: Gracias.
4: Buen fin de semana para todos.
1: ¡Nos vamos!
5: ¡Nos vamos!
1: Buen fin de semana.
6: Julio.
1: A ver, ay, sí.
6: Se bate a...
1: Buen fin de julio.
7: En pensamiento. Seguí la
1: chao, pasca. Julio. Y llévate a...
6: Negro.
7: Para que vos lo llenes.
1: Seguí la frase. Hoy la frase es...
6: Chao, Julio. Llévate a...
8: Chao, Julio. Y llévate a todos los Dinumet, que no le invocan ni pero ni por casualidad.
1: Bueno.
8: Dejate de embromar con Dinumet. No existe. Y le pagan a esa gente. Por favor. Sí,
1: nosotros.
9: Chao, Julio. Llévate a mi patrón, que todavía me debe medio aguinaldo.
10: Chao, Julio. Llévate a todos los perros que tiene Nacional, empezando por Jorge Papa.
11: Chao, Julio. Acá de Rocha te pedimos, llévate a Orsi, por favor.
1: No.
10: Chao, Julio.
1: No.
10: Pero por favor, Julio, llévate a todos los comunistas que están hundiendo el país. Por favor, Julio, llévate a todos los comunistas.
12: Chao, Julio, llévate estos fríos y esta humedad que está horrible, muchacho. Vamos arriba, pelado.
13: Buenas tardes, Peti. Chao, Julio, llévate a toda esta manga de zurdos incapaces, impresentables, que están arruinando al país.
14: ¡Peti!
1: ¿Qué?
14: Chao, Julio, que se lleve a Orsi y a toda su compañía. Chao, Peti.
15: Peti, desde Venezuela.
16: Mañana empieza la tercera fase con la poronga de Papi Trump arriba de la mesa. Julio, llévate a los chavistas presos y después... ¡A la mierda!
10: Chau, Julio. Chau, Julio. Y llévate a todos los sindigarcas del Zunca, por favor.
15: ¿Cómo?
10: A esos chorritos que financiaron este gobierno en campaña y que ahora lo liberaron. Llévatelo porque quiero laburar. Quiero volver a hacer mis horas. Quiero hacer mis horas extra. Tengo cuenta. Tengo compañeros que alquilan, que tienen hijos. Por favor, Julio, llévate a estos sindigarcas, esos vagos pastoteros. Por favor, llévatelo y no te lleves a Orsi. Por favor, te lo pido. No te lleves a Orsi porque queda cose. Mamá. Por favor, Julio.
1: Está en Nueva York. Está en New York City. ¡Nos vamos! Gracias a todos en todo el país y en todo el mundo. Ya lo siento.
14: Gracias, Petinati. Que tengas buen fin de semana.
1: Gracias igualmente para todos. Gracias a la mejor audiencia del mundo. Buen fin de semana, abríguense. Chao, hasta el lunes.
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2: Cuando muere mi mamá, que me dice mi tía, mamita se fue al cielo. Yo me despierto, salto de la cama y voy corriendo hacia el cuarto de ella.

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